Les habla Carlos González Gutiérrez, cónsul general de México en Los Ángeles. 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

0: es el maestro.
1: Así es, hermano, se derrama, se está derramando el Espíritu Santo en tu vida, en casa, en tu trabajo, en tu auto, justo ahora.
0: Los demonios huyen, tiemblan de miedo y las guaridas se destruyen, y el Espíritu fluye y fluye.
1: Eso, que fluya el Espíritu. Si lo crees, levanta tus manos ahí donde estás ahora. Dile al Señor, derrámate en mi familia. Hoy la fuerza del Espíritu Santo llega a tu casa, llega a darte libertad, gozo y júbilo. Y bueno, hemos escuchado Derrámate alegre con Giovanni Blanco.
0: Un espacio mío desde corazones.
1: Gózate, alégrate con el gozo de Dios, que es poderoso. Claro que sí, muy buenas tardes, amigos, amigas que están en sintonía. Bienvenidos a nueva hora de programación en Tardes de Fe. Bienvenidos, bienvenidas toda la familia de ESNE. Muy buenas tardes. Les saluda su hermana Francis Jiménez desde Chatsworth, California. Y damos un agradecimiento, sí, un abrazo enorme a nuestro hermano Josué Chicol, que nos dejó la cabina bendecida con actualidad y fe la hora anterior. Muchas gracias, Josué. 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Corran a suscribirse a YouTube, descarguen la ESNE A también, claro que sí. 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Ya sabías, ¿no? Sabías que puedes ingresar al ESNE, ¿ah? 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Hoy que estamos en el tercer día de la novena San Pío de Pietrelcina, si quieres, puedes repasar las oraciones o meditar la palabra de Dios. Todo está allí en la aplicación. Es como tener un pequeño altar de fe allí en tu pantalla. ¿Qué tal? ¿Qué te parece? Disponible para todos, totalmente gratis, no cuenta ni un centavo descargarla. 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En televisión y radio puedes escuchar, mirar, puedes ver los programas de video a solo o solo escuchar el audio también. Y puedes, tienes una sesión de oración, puedes encender velas virtuales, dejar tus intenciones para que todo el ministerio ore por ti. ¿Qué te parece? Es una bendición de Dios nuestro Señor. Claro, claro que sí. Hablando de Chicago, de nuestros hermanos en Chicago, yo sé que la semana ha sido pesada. Sé que estás cansado, que el trabajo te agobia, que a veces los problemas en la casa nos quitan el sueño. Pero te hago una pregunta. ¿Cuánto tiempo llevas cargando esa cruz tú solo o tú sola? A ver, ¿cuánto tiempo? Este fin de semana el Señor te dice, ven a mí, yo te haré descansar. ¿Eh? La palabra de Dios nos dice, vengan a mí los cansados y agobiados, que yo los haré descansar. Hazle caso a Dios, ¿eh? No a mí que lo estás escuchando, pero la palabra de Dios no miente, es viva y es eficaz. Y bueno, el Congreso Metanoia no es un evento para sentarse a escuchar. Es, ahora podemos decirle, ¿cómo le decimos? Un hospital para el alma. El Señor va a sanar heridas, va a restaurar matrimonios, va a devolver la paz a tus hijos. No te quedes en casa lamentándote, levántate, sacúdete el cansancio, sí, y ve a buscar tu milagro. Chicago se va a encender con la fuerza del Espíritu Santo. Tú tienes que estar allí, sí, tú que estás escuchando, tienes que asistir, porque Chicago nos escucha a esta hora a través del internet. Tú tienes familiares allá, pues ve, ve, ve y ve. Tienes que tener esa decisión, esa alerta, ese sentido de urgencia, porque es una emergencia. Así que atención, atención, Chicago, Chicago y todas las ciudades de Chicago, Illinois. Las bendiciones de Dios tienen fecha y tienen hora. Y para ti la cita es este fin de semana. No dejes que el enemigo te ponga excusas. Si no tienes dinero, si el carro no está descompuesto, si el tiempo... Bueno, puras excusas, excusas, excusas. Cuando el diablo te recuerde tus problemas, tú recuérdale las promesas de Dios nuestro Señor. Si das ese paso de fe y decides ir al Metanoia, ahí en Chicago, te aseguro que tu vida no va a ser igual. Dios premia la audacia de los que lo buscan. No dejes tu silla vacía. Compra tu boleto ya. Invita a tu vecino, llévate a tu esposo, a tu esposa, dile al Señor, aquí estoy, cámbiame mi corazón, anímate, toma la decisión hoy, sí, sí, sí, sí. Y también orando por los enfermos y el Papa. Teniendo ese enfoque espiritual, hermanos, hermanas, amigos, amigas que están en sintonía, hoy que meditamos la novena a San Pío, el patrono de los enfermos, y el Papa nos recordó hoy sobre no ser indiferentes al sufrimiento. Te digo, si tienes un enfermo en casa, si tú mismo estás pasando por una crisis de salud o una depresión, el Congreso Metanoia de Chicago es tu taller de esperanza y de sanación. Ve a los brazos de Jesús sacramentado este fin de semana. No vayas solo por curiosidad. Ve con la fe de la mujer hemorroísa que decía, si tan solo toco el borde de su manto, seré sana. Prepárate, Chicago, porque este fin de semana el manto de Jesús se va a extender sobre toda la ciudad. Y tú, no dejes que te lo cuenten, vívelo tú mismo, tú misma, este fin de semana en Chicago. ¿Quieres un cambio en tu familia? El cambio empezó con tu sí, en Metanoia. Rompe la rutina. Menos la televisión este fin de semana y más espíritu en Chicago. Así que atrévete, atrévete a estar allí presente. Y bueno, así es, hermanos, hermanas, la invitación está hecha. Ahí el fin de semana de congreso, ya Moisés dice, yo ya me estoy preparando porque mañana me voy a Chicago. Moisés sabrán. Y bueno, ahora ya son las 5 de la tarde con 16 minutos. Es el momento de conectarnos con la realidad del mundo y conocer los acontecimientos más importantes que impactan a nuestra comunidad. Así que vamos de inmediato al centro de información con nuestra querida Socorro Cruz, quien ya está lista para presentarnos el avance de las noticias más revelantes de este día. Así que adelante, Socorro, te escuchamos.
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3: La Iglesia Católica se suma a las celebraciones de independencia de México, El Salvador, Honduras, Nicaragua, Costa Rica y Guatemala. Quienes se declaran ateos superan en número a los católicos practicantes por primera vez en España. Reconstrúyeme es una canción católica que se está convirtiendo en una herramienta de unión en Colombia y Venezuela tras los terremotos. muchas felicidades, por supuesto, a estos hermosos países de Centroamérica que están celebrando su independencia y, por supuesto, México también. La Iglesia Católica, desde ayer 15 de septiembre, pues se ha sumado a las celebraciones por los 205 años de independencia de Guatemala, El Salvador, Honduras, Nicaragua y también Costa Rica, con oraciones y mensajes que llamaron particularmente a construir naciones más unidas. Que este año, bueno, México está celebrando 209 años de el inicio de la independencia en México. Y por supuesto que nuestra Iglesia Católica pide, tanto en México como en Centroamérica, que nos mantengamos unidos. Una especial oración, queridos hermanos, por nuestros hermanos de Nicaragua, que están viviendo persecución por fe. En otras noticias, quienes se declaran ateos superan el número de los católicos practicantes por primera vez en España. Así lo dice una encuesta mensual del Centro de Investigación Sociológicas, correspondiente al mes de septiembre del año 2026. Así, quienes niegan la posibilidad de la fe representan el 17% de los encuestados, mientras que los católicos que perciben como practicantes alcanzan el 15%. Por su parte, quienes se definen como católicos no practicantes representan el 38% de los españoles, y los creyentes de otras religiones alcanzan el 3%, los agnósticos el 12% y los indiferentes un 11%. El Centro de Investigaciones Sociológicas no ofrece una definición de católico practicante o no practicante, sino que son los propios encuestados quienes se ubican en tales categorías. Hasta el año 2019, el organismo no hacía esta distinción. En la serie Estadística Histórica sobre la cuestión, ¿cómo se define usted en materia religiosa?, que incluyen las categorías expuestas, se aprecia desde el año 2019 un paulatino decrecimiento de los datos católicos practicantes, desde el 23% hasta la cifra actual. Asimismo, los católicos no practicantes representaban hace 15 años el 45%, 7 puntos por encima de la cota actual. Esta información, queridos hermanos, es realmente preocupante, alarmante. Ustedes saben, España siempre es reconocido por uno de los países más católicos. Bueno, por contra, los ateos han pasado del 11% a más del 17% en 3 lustros, como también han crecido quienes se autoperciben como creyentes de otra religión, agnósticos e indiferentes. Respecto a la práctica religiosa, sin contar las ocasiones relacionadas con una ceremonia de tipo social, por ejemplo, una boda, comuniones o funerales, la encuesta del Centro de Investigaciones Sociológicas señala que católicos y creyentes de otra religión no van nunca o casi nunca en el 52% de los casos, mientras que el 10% acude todos los domingos y festivos y solo el 3% varias veces a la semana. Estos números son bastante bajos, queridos hermanos. Oremos, oremos por nuestros niños para que encuentren y sepan y sus padres les enseñen sobre el amor de Cristo Jesús. No podemos aceptar estas cifras. Vamos a concluir con esta melodía. Aquí. Ante el dolor en Venezuela y Colombia tras los terremotos de este año, la cantante católica venezolana María Gabriela Moniz estrenó la canción Reconstrúyeme. Escuchen qué belleza. Providencialmente se ha convertido en una herramienta de oración y en una manera de motivar a las personas a que sigan donando para atender las necesidades de las víctimas en ambos países. La canción fue estrenada el 5 de septiembre y reúne a artistas como el grupo colombiano Fruto del Madero, también el dúo Itala y Juanjo, el argentino Kiki Troya y las hermanas comunicadoras eucarísticas del Padre Celestial. La cantante venezolana aseguró que Dios toma nuestros pedazos rotos y hace con ellos un puente. Qué hermosa canción, definitivamente, hermanos. Muy bonita y la letra está preciosa. Reconstrúyeme. Ay, qué bonito. Que nos reconstruya también nuestro espíritu, ese dolor que sentimos, que podamos aprender a perdonar, aceptar, querida familia, que seamos buenos servidores. Soy su hermana Cristo Socorro Cruz. Dios los bendiga y recuerden, Cristo los ama y yo también.

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1: Hola, ¿qué tal, amigos, amigas? Estamos de regreso aquí en Tardes de Fe. Gracias a nuestra querida Socorro Cruz por mantenernos bien informados, desde luego. Y bueno, a esta hora queremos abrir el corazón, ¿sí?, para dar un agradecimiento inmenso a quienes hacen posible que esta señal llegue a miles de hogares en todo el mundo. Me refiero a ustedes, nuestros sembradores, amados sembradores de Jesús con María. Gracias por cada semilla que donan de fe, por cada aportación, por decir ahí en su corazón sí al llamado de Dios de la evangelización. Si tú no eres, tú me estás escuchando, pero no eres aún sembrador o sembradora, te invito hoy a que te unas a esta gran familia de amor. 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Llámanos aquí a las oficinas al 773-777-7773 desde Estados Unidos, desde México al 33-47-37-63-26 y di: yo me uno como nuevo sembrador. O entra a nuestras plataformas y hazle ahí: yo quiero ser un sembrador alegre. ¿Por qué? Porque Dios bendice al sembrador alegre. Claro, claro que sí. Y justamente también, hablando de fe, quiero compartir con ustedes una cita de la palabra de Dios que tal vez no escuchamos muy seguido, pero que hoy calza perfectamente con nuestra vida. Y está en Eclesiastes capítulo 4, versículo 10, y dice así: porque si cayeren, el uno levantará a su compañero, pero ay del solo, porque cuando cayere no habrá segundo que lo levante. ¡Qué impactante palabra de Dios! Nos recuerda que en la familia y en la comunidad no estamos hechos para resistir solos. Necesitamos, claro, estar unidos como gran familia en el amor de Dios nuestro Señor. Y bueno, también ya listos, con entusiasmo, con admiración, con seriedad profesional por el tema que nos trae Maruca. Sí, con esa palabra en el corazón, le damos la bienvenida a nuestro segmento Mi Familia y Yo. Para mí es un honor presentar a una mujer de Dios, licenciada en orientación familiar, psicoterapeuta y una conferencista extraordinaria, que siempre nos llena de sabiduría, y es la licenciada Maruca Serrano, ¿sí?, que está con nosotros lunes, martes, miércoles y jueves, sí, aquí en ESNE Radio. Y bueno, Maruca viene hoy a tocarnos el corazón con un tema muy profundo, realista, muy necesario para los tiempos que vivimos. El tema de esta tarde es la resistencia y el sufrimiento. ¿Cómo aprender a resistir en tiempos difíciles sin que el sufrimiento destruya nuestra paz o a nuestra familia? ¿Cómo salir fortalecidos de la prueba? Bueno, de esto y más nos habla hoy nuestra experta. Así que bienvenida a Tardes de Fe, querida Maruca. Te escuchamos con el corazón abierto.
2: Aquí estamos analizando un poco la realidad. Sí, es decir, que a veces la realidad se convierte en nuestro enemigo. Queridos amigos, soy Maruca Serrano y esto sucede así a pesar muchas veces de que nadie quiere sufrir, nadie. Y la pregunta es, ¿por qué hay tantos y tantos que sufrimos mucho y a veces de a gratis, ¿no? Pero sí quiero, cuando menos, compartir con ustedes que nos demos cuenta de que muchas veces sufrimos de gratis. Y no está padre, no está bonito. Le añadimos muchos intereses a nuestra deuda. El tema es la resistencia realmente que ponemos al dolor, pero esta es real. Una resistencia. Cuando algo me duele y yo quiero expulsarlo de inmediato, es una reacción humana. Ejemplo, me duele la muela, sáquemela. A veces llegamos hacia el dentista, sáquemela, ¿ok? Ahora, hay otro tipo de dolor que no es tan fácil como sácamelo, pero que nos está sucediendo, ¿ok? Pero yo quiero que desaparezca. A veces, entre más luchamos contra ciertos pensamientos o emociones, más presentes se vuelven con nosotros. Por ejemplo, a la tristeza le añadimos miedo. Es que me da miedo estar triste. ¡Újole! A la ansiedad le añadimos la desesperación. Ya no puedo con mi ansiedad, no puedo, te lo juro, ya quiero quitármela encima. Y queremos superar todo sufrimiento, todo malestar que tenemos. Es lógico, es humano, pero hay cosas que hay mejor que aprender a manejarlas. Resistir no es lo mismo que actuar, ¿ok? Por ejemplo, si hay una injusticia, podemos denunciar. Oye, aquí hay una injusticia. Si existe un problema, lo que vamos a hacer lógicamente es buscarle soluciones, ¿sí? Si una relación me hace daño, entonces tengo que ponerle límites. Pero hay algo que se llama, que es lo que estamos hablando, resistencia mental. Y esto es cuando seguimos discutiendo dentro de nosotros con una realidad que en ese momento ya no existe, ¿ok? No estamos resolviendo nada. Estamos peleándonos con un hecho que tenemos que resolver. Yo no sé por qué siempre me grita, no sé, es que no me debería de gritar. Me resisto a que me grite, odio que me grite, ponle límites. No, porque me da miedo. No puedo ponerle límites, pero sí me puedo desahogar contigo, ¿no? Le digo, pero bueno, ¿de qué te sirve desahogarte si todos los días te quejas? O sea, mejor ponle límites. Es que tú ya me pides mucho. Claro. Ajá. A veces la mente nos va a decir, no quiero mejorar. Ajá. Más bien quiero que nunca hubiera pasado. Eso sí, eso quiero. Que nunca hubiera pasado. No puedo aceptarlo. Mire, hermano, me vino a ver una paciente que ha tenido una vida difícil. Sus hijos se pelean mucho, no se llevan bien, ya de adultos, tienen mucha rivalidad entre ellos, ¿ok? Y su marido un día dijo, yo ya no quiero trabajar, hazle como puedas, y yo aquí voy a vivir, ¿ok? O sea, sí le han juntado cosas de veras, difíciles, dolorosísimas. Entonces le empezó a temblar mucho el labio superior. Le temblaba, y la verdad, pues no le dejaba ni concentrarse a la hora de hablar, porque le temblaba el labio. Ok, a todo esto empezó a ver médicos, y no le daban una pastilla, un calmante, lo que sea, no le daban. Eso cualquiera de nosotros lo puede entender. Pero va con un médico, y le dice, oye, yo creo que es cuestión del nervio. Fíjate, te voy a poner en la nariz, así donde termina la nariz, donde empieza el hoyito de la nariz, pero del lado del labio superior, te voy a poner Botox. Queridos amigos, le puso Botox. ¿Ok? A esas alturas de la nariz, el Botox mató el nervio. Dejó de temblarle el labio, pero se le cayó por completo. Y hoy, como no tiene movimiento de los labios, no se le entiende lo que dice. y sufre brutal. Y claro que ella dice, quiero regresar a mi vida de antes. Quiero, aunque sea tener el tic, pero no tener esto que tengo. Y mucho lo escribe. Y yo le digo, bueno, ¿y se puede hacer algo? Me dijo, no, me dijeron que es definitivo. Una muerte de un nervio, no hay manera de recuperarla. Ok, ya existe. Entonces, solo te queda aceptar. No lo voy a aceptar. No lo voy a aceptar nunca. No lo voy a aceptar. Digo, bueno, pero vas a estar peleando con algo que no se puede resolver. O sea, me pregunta, ¿tú no tienes una solución para esto? Yo le contesto, sí, tengo una solución, que aceptes lo que te pasó. Ah, no, si lo primero que te dije al llegar es no lo voy a aceptar, ¿en qué cabeza cabe que tú quieres que lo acepte? Ok, entonces no tengo ninguna solución para ti, es la verdad. Pero se aferra y entonces sufre el doble. Porque nunca se le va a quitar, no hay nada que pueda hacer, ¿ok? Y ella vive en resistencia eterna, en un agotamiento permanente por esa resistencia que tiene. Ahora bien, nuestra mente nos dice, no solo quiero mejorar, quiero que esto nunca haya ocurrido. Quiero eso, que lo que pasó no pase. Y siempre digo, ¿y cómo le voy a hacer? Si algo ya pasó, no hay manera de que no pase. Ya pasó. No puedo regresar el cassette de la vida. Yo no puedo. Le digo, si venías pensando que yo regreso los cassettes en la vida, te equivocaste. Ni puedo hacer eso, ni hago milagros, nada. Todo aquí es humano. Pues no me conviene, pues lo siento. ¿Qué le puedo decir? No. Viva usted entonces en constante resistencia y hago todos los días al 100 porque no va a regresar nada, ¿ok? Es que yo quiero ser esa persona que yo era. No se puede. Y esa exigencia nos ata. En realidad no cambia porque le digamos, eres lo peor. O sea, ella puede ir a insultar al médico diario. Diario puede insultar, lo puede demandar, puede hacer muchas cosas, ¿ok? Pero no va a regresar a nada de como tenía ella su vida, a nada, ¿sí? Ahora bien, ¿hay alternativas a eso del resistir? Y es mirar con atención, sin apresurarnos a juzgar ni a huir. Voy a ver. ¿Realmente qué ocurrió? ¿Qué ocurrió? ¿Qué sentiste en tu cuerpo cuando te dijeron eso? ¿Qué historia te cuentas? ¿Qué parte puedes hoy atender? La contemplación devuelve la proporción. Se lo repito. La contemplación devuelve la proporción. Claro. Nos permite distinguir entre un hecho, una emoción, un pensamiento y una respuesta. Hecho, emoción, pensamiento y resistencia. Eso es lo que nos puede servir, la contemplación. Pero hoy nadie tiene tiempo para contemplar. Nadie. Y hoy le vengo a pedir que si usted tiene una emoción que ya se convirtió en su monstruo, por ejemplo, la ansiedad. Ya es mi monstruo la ansiedad. Reconócela. Tengo ansiedad y la ansiedad me da miedo. Me da miedo. El miedo no desaparece mágicamente. No. Pero yo puedo decirle a mi propio miedo, oye, miedo, sé que llegaste a mi vida, no me gustas, ¿ok? Pero hoy estás aquí, hoy acepto que estás aquí, pero te me vas a ir de aquí pronto. Y me empiezo a contemplar cómo voy respirando diferente, cómo puedo actuar distinto. Cierro los ojos, me relajo y me miro por dentro, me contemplo por dentro. Dios quiere de mí la paz. Yo tengo los recursos para conseguirla. Voy a conseguirla. Dios me la está dando. Claro, si yo me hablo así, me va a devolver la paz. Por supuesto, me va a devolver lo que yo siento que he perdido. Ahora, yo creo que usted lo sabe. Contemplar de alguna manera es orar. Es una manera de orar. ¿Ok? No es necesario que le preparemos a Dios un gran discurso. Señor, espérame tantito, todavía no acabo de escribir lo que te voy a decir. No. Si el Señor sabe perfectamente bien qué hay en nuestro corazón, lo sabe. A veces es suficiente sentarte frente a Él o hincarte frente a Él como tú te sientas bien y te quedas en silencio un rato y le pides que te enseñe a contemplar y a contemplar por dentro de ti, que te enseñe cómo te mira Él. ¿Quién soy para ti, Señor? Y usted verá que una paz espiritual le llena de fuerza, le llena de sabiduría. Pero entonces usted ya no está resistiendo, está aceptando inconscientemente la vida como la tiene. Acepto estos momentos de paz y de tranquilidad. ¿Se me acabó la ansiedad, Señor? Claro, claro. Voy a aceptar, por ejemplo, que estoy enojado. Pero si estoy enojado, decido no herir a nadie. Me enojo, pero sin venganza. ¿Qué culpa tienes tú de lo enojado que estoy yo? No te voy a herir. Yo puedo reconocerte que tengo miedo y realizar algo que sea impertinente porque estaba con miedo. Pero hoy decido, si tengo miedo, no actuar. ¿Ajá? O puedo reconocer que siento muchos celos, pero no acuso a nadie. A nadie. La paz surge cuando le damos a cada experiencia un lugar adecuado. A cada experiencia. La pregunta sería no solo cómo elimino la resistencia, ¿no? Sino que realmente yo lo que busco, Señor, es que tú me escuches, me comprendas, me atiendas, Señor. Ya no quiero resistirme. Ya no quiero pasar todo el tiempo negando lo que pasó y deseando que nunca hubiera pasado. El miedo, el enojo, les tengo que poner límite, Señor. No me la puedo pasar así. Y trato de controlarme, de contemplar, de ver dentro de mí. Y dejo de pelear conmigo mismo. ¿Qué es la resistencia? Dejo de pelear conmigo. O dejo de pelear con lo que ya es. Ajá. ¿Qué aprendo yo del dolor después de una protesta de esto no puede estar pasando y está pasando? Esto es una protesta humana, muy humana. Y por supuesto que le hemos dicho y le hemos sentido. El problema es cuando hay una resistencia permanente. Una cosa es buscar una solución y otra es gastar toda mi fuerza discutiendo. ¿Por qué pasó? ¿Por qué pasó? ¿Por qué pasó? ¿Por qué pasó? No me puedo pasar la vida diciendo ¿por qué pasó? Esto debería ser así, no así. Así es. Quedamos exhaustos de tanto que peleamos con la resistencia y la realidad. La resistencia realmente tiene muchos rostros, ¿no? Por ejemplo, una limitación, ¿no? Es una resistencia. Y yo no quiero aceptar que no tengo voz para cantar. Y entonces canto y se oye horrible. pero estoy

puedes hacer? ¿Qué otra cosa vas a hacer? Pues sí. ¿Para qué me pongo a jugar con ella? ¿En que los mato o no los mato? No los vas a matar. Y no vas a cambiar de marido para cambiar de suegros. Tienes que aceptar. Hacer un pacto con tu marido. Los voy a ver una vez sí y una vez no. Pero también pon de tu parte. También date cuenta si tú no haces cosas que provoquen algo. También date cuenta. Y recalcarle a usted, y continuamente lo hago, en el que aceptar no es aprobar. No es aprobar. ¿Cuántas madres en el mundo han tenido que aceptar que tienen un hijo gay? Padres. No quiere decir que lo aprueban, pero lo tienen que aceptar de alguna manera, ¿verdad? Porque a lo mejor así van a lograr que algún día se acerque más a Dios. Nunca lo vamos a probar, ok, pero sí podemos aceptar. Aceptar que esto sucedió. Mire, queridos hermanos, algo muy personal. Cuando nace mi hijo el más pequeño, Juanito, que hoy es mi adoración, para mí fue un shock brutal y yo me resistía a la idea. Primero empecé con pensamientos de que quién tuvo la culpa, mi marido o yo. Cuando ya me cansé de ese negativismo, entré en otro negativismo. No, no, no lo quiero, pero no lo puedo regalar. ¿Qué voy a hacer? No lo quiero. Después entré a otro negativismo. Es que no, tiene que haber una salida, un medicamento, una cirugía en algún país del mundo. No, no lo quiero, no lo quiero que se haga, no quiero, no quiero. O sea, fue mucho tiempo, meses pasaron para que un día una luz, una lucecita de mi hijo el mayor, que él tenía en ese momento 9 años, ¿verdad? Y se acercó y me dice: Ma, ¿por qué nunca lo cargas? Ma, ¿por qué nunca lo besas? Ma, ¿por qué no le sonríes? Si lo quieres, ma, porque yo lo quiero mucho. Ahí me dobló. ¿Sabe cómo fueron esos meses de resistencia, de no lo acepto, no lo acepto, no lo acepto? Y nadie me lo iba a cambiar. Y qué bueno, ¿eh? Y qué bueno. Porque yo me negaba a esa realidad. Y si usted viera hoy que todos los días le doy gracias a Dios, todos los días por mis hijos, por todos, le doy gracias a Dios. Esa es la resistencia, ¿verdad? La violencia no protege al matrimonio, pero si la reconocemos, podemos evitarla. Y no resistirnos a no salir de ahí. Exactamente. Aceptar es dejar de mentirnos y aceptar la realidad. Eso es. Lo acepto. No lo apruebo. Lo acepto. No a la resignación. Me resigné. No. La resignación es pasiva. La aceptación es activa. Sí quiero. La resignación es, pues ya qué, ¿qué otra me queda? Ni modo, así es mi vida. No. Okay. Porque la persona resignada es como si entregara su libertad. ¡Qué horror! No. Alguien que acepta, pues a lo mejor se enoja, protesta, llora y termina diciendo que lo acepto. ¿Sí? Esto, claro que nos puede estar pasando y claro que podemos estar, ¿no? Y muchas veces vamos a combatir nuestras propias emociones, las vamos a combatir. La ansiedad, ¿ok? No, no desaparece. Entonces, ¿cómo le hago? ¿Cómo le hago? Dale la bienvenida, pero avísale que no se va a quedar. Ansiedad, ya sé que llegaste, llegaste ahorita.

0: tardar una, máximo 2 horas, pero te me vas a ir de aquí. ¿Ok? Ya sé que estás aquí. Y vive con ella. Vive con ella. O sea, yo en este momento tengo mucho miedo. No quiero ser esa persona cobarde. Y el señor Oleo no responde. El miedo no te hace cobarde. El miedo te recuerda que eres humano. Eso es todo. Y yo tuve miedo. Porque yo era humano. Y hoy sigo siendo Cristo, el Dios hecho hombre. Y de esa manera, obviamente, nosotros vamos quitando las resistencias y vamos aceptando el día con día. ¿Sí? Pero tenemos que cuidar hasta nuestro cuerpo, porque acuérdense, queridos amigos, que nuestro cuerpo recibe todas las emociones, tanto buenas como malas. Y si bien es cierto que el cuerpo se recupera mucho cuando tiene emociones buenas, igualmente el cuerpo se enferma cuando yo meto a mi cuerpo las emociones negativas. Y entonces me duermo con la mandíbula apretada, apretada, la quijada dura, ¿no? Y respiro rápido, rápido. Elevo los hombros, los pongo en pie de lucha. Saco el pecho, estómago, lo oprimo. No, espérame, ¿con quién te vas a pelear? Calma, calma. Respira despacio, a ver. Pon los pies bien apoyados en el piso. ¿Ok? A ver, para que te calmes, nómbrame 5 cosas que estás viendo. Nómbramela. ¿Ok? No te estoy resolviendo la vida ni en mucho, pero sí le estoy diciendo a tu cerebro. ¿Qué hacer en tiempo de angustia? Ajá. ¿Qué ocurre dentro de ti? ¿Qué sientes? ¿Qué necesitas? Eso es lo que tienes que ver, lo que tienes que hacer. ¿Sí? Un ejemplo hermosísimo es María y el sí de una realidad inesperada. Mire, amigo, hablar de María se nos llena el alma entera. Ese hágase, fiat, hágase en mí. Exacto. Sin preguntas. Sin preguntas. Con una confianza plena en la realidad que estaba viviendo. No puso ni una sola vez. A ver, espérame tantito. Pero ¿dónde van a ser? ¿Me vas a conseguir ropa? Quiero un partero junto a mí. Ah, sí, y yo no voy a aguantar el dolor, no. Ah, bueno que no voy a tener. Ok, pero no, espérame tantito, no, déjame pensarlo otra vez. No, hágase, fue todo, no hubo resistencia. El mismo Jesús en Getsemaní dijo: estoy angustiado, Señor, que pase de mí este cáliz. No lo quiero, pero de inmediato lo tomó y lo bebió. Claro, así es Jesús. Cuando logramos aceptar, a veces sin protestar, caray que sí tenemos mucho que aprender y enseñar. Claro, seamos siempre fieles. Ajá. Y ahora pregúntese, ¿qué realidad está usted rechazando? Mi marido alcohólico, mi hijo en droga, soy muy floja. ¿Qué realidad? Todo. ¿Qué me temo de todo esto? ¿Cuál es mi mayor miedo? ¿Ok? Sé que existe y lo acepto. La parte que más necesito llorar es, la parte que te tengo que entregar a ti, Señor, es, y de esa manera me doy cuenta que cada día soy mejor persona y cada día, Jesús, estoy más contigo y te quiero mucho más.
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2: Amén, amén. Qué profunda sabiduría nos ha compartido hoy la licenciada Maruca Serrano. Muchísimas gracias, Maruca, por recordarnos que la resistencia no es aguantar el dolor en silencio hasta rompernos, sino aprender a sufrir con esperanza y, sobre todo, aprender a pedir ayuda. En la familia, la resistencia se vuelve más ligera cuando nos apoyamos mutuamente y cuando ponemos ese sufrimiento también en las manos de Dios. Gracias de todo corazón, Maruca, por este segmento tan sanador de mi familia y yo. Y precisamente, amigos, amigas que están en sintonía, hablando de sufrimiento, de cargas pesadas, de resistencia, yo sé que muchos de los que están escuchando en su auto, en casa, sienten que ya no pueden más, sienten que sus fuerzas se agotaron y que la resistencia llegó pues ya al límite. Por eso, Dios, que te conoce y sabe por lo que estás pasando, te ha preparado un refugio para este fin de semana. Sí, sí. Gente de Dios hermosa de Chicago, estamos en cuenta regresiva y este fin de semana es el gran Congreso Metanoia en Chicago. Y sí, precisamente el tema de Maruca tocó nuestro corazón hoy y te diste cuenta de que estás cargando demasiado sufrimiento. No te quedes en casa. No, no, no, no, no. Metanoia es el lugar donde vas a poder entregarle esa carga a Jesús sacramentado. Ya no resistas a solas. Ven con tu familia a vivir un fin de semana de verdadera transformación, sanación y paz. Y los boletos ya...
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0: Bienvenidos. ¿Cómo están, queridos hermanos, querida familia en Cristo? A la hora de Monseñor Romero, gracias por su sintonía, gracias a esta maravillosa audiencia, especialmente a nuestros hermanos, a esos grandes sembradores de Jesús con María. Gracias por esa misericordia y esa generosidad que hay en todos esos corazones de nuestros sembradores de Jesús con María, por su apoyo en oración y también su apoyo económico, que es muy importante. Gracias porque hacen posible este programa dedicado a San Oscar Romero. Como siempre, es una gran bendición poderles saludar a nuestra maravillosa audiencia y darles esta cordial bienvenida a todos nuestros hermanos a través de todas las radioemisoras que se encuentran sintonizadas en este momento, especialmente a nuestros hermanos allá en la ciudad de Guatemala a través de la radio La Voz de la Buena Nueva en el 91.9 FM en la ciudad de Guatemala. A nuestros hermanos que se encuentran sintonizando este programa a través de la 1460 AM aquí en la ciudad de Los Ángeles, a través de la 1110 AM en la ciudad de Chicago, la Guadalupana Este, allá en la Ciudad de México, a través de la 620 AM, en Moreno Valley, en Denver, Colorado, allá en el Valle Imperial y Mexicali, en Houston, Texas, a través de la 1520, en la ciudad de Las Vegas, a través de la 1540 AM, 91.5 FM Santa María y Lompoc, y ahora, con buenas noticias como siempre, a través de la red Radio Sal y Luz, allá en la ciudad de Idaho. Y también junto con todas las emisoras de ESNE que se unen a esta conexión con Dios. Bienvenidos a todos ustedes. Queremos también agradecer a todas las personas que nos sintonizan y prefieren sintonizarnos a través de las plataformas y redes sociales del apostolado ESNE del Sembrador. Queremos recordarle que también pueden sintonizarnos a través de nuestra página oficial, nuestro sitio web www.elsembrador.org. Las 24 horas del día, los 7 días de la semana. Y bajando, por supuesto, su aplicación en su teléfono móvil, que es completamente gratis. Para los que nos sintonizan por primera vez, queremos decirle que somos una asociación privada de fieles laicos sin ánimos de lucro, reconocidos por la Iglesia Católica como un corazón migrante, comprometido con los designios de Dios y guiados por el Espíritu Santo, con la intercesión de la Virgen María de Guadalupe y todos los santos. Nuestra misión fundamental en este es procurar espacios de encuentro con el amor y la misericordia de Jesucristo y que las almas vivan una experiencia personal con Dios, que desarrollen una relación personal con fe y de corazón a corazón lograr que nadie se pierda y todos se salven. Esto somos ESNE, el Sembrador. Y bueno, como este es un programa dedicado a conocer más de la vida y legado de San Oscar Romero, vamos a iniciar, como es de costumbre, escuchando una frase memorable en la viva voz de San Oscar Romero. En este audio es cuando Monseñor habló en una homilía sobre señalar las injusticias. Estamos hablando de la década de los 70s, 80s, donde El Salvador, este pequeño país de Centroamérica, estaba sufriendo una guerra civil y Monseñor estaba prácticamente en medio de estos dos bandos, donde hubo muchas muertes, muchas injusticias. Y Monseñor Romero, a través de esta frase memorable, nos habla cuando debíamos de señalar precisamente estas injusticias que se cometían en aquel entonces. Escuchemos.
1: La Iglesia denuncia el pecado para arrancarlo del mundo, convirtiendo a los pecadores. Y así creo que lo hemos hecho siempre, que al señalar un desorden, un asesinato, una injusticia, reclamamos ciertamente contra el atropello que se ha hecho, pero al mismo tiempo invocamos la misericordia de Dios y la conciencia del criminal para que se convierta y se salve.
0: Como decíamos, señor Romero, para que se convierta y se salve. ¿Qué corazón de profeta tenía San Oscar Romero? Que a pesar de todas las injusticias que se cometían, pues él decía que a través de la misericordia ellos pueden convertirse. Maravilloso, maravilloso. Bueno, vamos entonces a proceder a pedir la intercesión de San Oscar Romero por todas esas intenciones de este programa. Vamos a orar, vamos a rezar en familia diciendo: oh Dios Padre misericordioso, que por mediación de Jesucristo y la intercesión de la Virgen María, Reina de la Paz, y la acción del Espíritu Santo, concediste a San Oscar Arnulfo Romero la gracia de ser un pastor ejemplar al servicio de la iglesia y en ella preferentemente a los pobres y los necesitados. Haz, Señor, que sepamos también vivir conforme al evangelio de tu Hijo y concédenos por la intercesión de San Óscar Arnulfo Romero el favor que te pedimos. En este momento nos unimos en oración por todas esas peticiones especiales que están en lo más profundo de nuestro corazón. Con fe rezamos: Padre nuestro que estás en el cielo, santificado sea tu nombre. Venga a nosotros tu reino. Hágase tu voluntad en la tierra como en el cielo. Danos hoy nuestro pan de cada día. Perdona nuestras ofensas, así también como nosotros perdonamos a los que nos ofenden. No nos dejes caer en tentación y líbranos de todo mal. Amén. Dios te salve María, llena eres de gracia. El Señor es contigo. Bendita tú eres entre todas las mujeres y bendito es el fruto de tu vientre, Jesús. Santa María, Madre de Dios, ruega por nosotros pecadores, ahora y en la hora de nuestra muerte. Amén. Gloria al Padre, gloria al Hijo y al Espíritu Santo, como era en un principio, ahora y siempre, por los siglos de los siglos. Amén. Bueno, estamos listos y preparados, queridos hermanos, para contarles un poco acerca de qué vamos a tener en este programa. Hoy vamos a tener la bendición de poder escuchar a un sacerdote, a un obispo del Salvador, Monseñor Osvaldo Estéfano Escobar Aguilar, quien es un obispo católico salvadoreño y miembro de la Orden de los Carmelitas Descalzos. El Papa Francisco lo nombró obispo de la diócesis de Chalatenango en 2016. Se destaca por su labor pastoral y por promover el legado de San Óscar Romero. Él estudió filosofía y teología en la ciudad de Guatemala y obtuvo una maestría en mística y espiritualidad en el Centro Internacional Teresiano de Ávila en España. Antes de ser obispo, se desempeñó como superior provincial de los Carmelitas Descalzos para Centroamérica y presidente de la Conferencia Religiosa de El Salvador. Así es que tenemos un invitado de lujo quien nos va a hablar acerca de la vida y legado de Monseñor Romero con detalles precisos, con alguien que ha estudiado a profundidad la vida y la obra de Monseñor Romero. Así es que no se pierda la oportunidad de poder escuchar esta ponencia y al regresar de estos mensajes importantes en nuestra primera pausa, vamos a conocer esas experiencias personales vividas con el Santo de América.
1: Hola, queridos hermanos, un saludo muy especial para toda la gente linda de Denver, mis queridos hermanos. No olviden, soy el padre José Eugenio Hoyos y voy a compartir con ustedes este 24 de octubre en el Denver Coliseo. No me falten, no le faltes a Jesús, mis queridos hermanos. Es una invitación para todos ustedes porque vamos a experimentar el poder de Dios. Que todas las familias puedan llegar, que todos podamos gozar, que todos en este Congreso de Metanoia Denver 2026, que pueda sentir el amor de Dios, la compasión del Señor, la sanación del Señor, esas manos benditas que tocarán a ti. Recuerda, el Señor es mi pastor, nada te ha de faltar. Y esta es una realidad, mis queridos hermanos. No te pierdas este gran acontecimiento. Invierte espiritualmente en ti y Jesús te devolverá el 100%. Así que a todos ustedes los esperamos.
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0: Bueno, ya estamos de regreso en la hora de Monseñor Romero y ya estamos preparados para presentarles esta ponencia acerca de la vida y obra del Santo de América, originario del Salvador, San Óscar Romero. Tenemos como invitado en esta ocasión a Monseñor Osvaldo Escobar, quien es un obispo católico salvadoreño y que es un estudioso de la vida de San Óscar Romero y ha publicado obras sobre las visitas del santo a la región norte del Salvador y muchos temas más. Así que le presentamos de inmediato la primera parte de esta ponencia a cargo de Monseñor Osvaldo Escobar. Escuchemos.
3: Monseñor Romero, nuestro querido arzobispo mártir, nace, como ya bien sabemos, el 15 de agosto de 1917. Él nació un día de la Asunción de la Santísima Virgen María, tengo que meterme en muchos aspectos biográficos. El papá de él se llamaba Santos Romero y era telegrafista, y Romero ayudaba en muchas ocasiones yendo a Ciudad Barrios a repartir los telégrafos que le habían llegado a todas las familias, o los telégrafos que llegaban. No existía ni el WhatsApp, ni nada de todo eso, ni Facebook, ni mucho menos, entonces era a puro telégrafo. Se dice de él, pues, yo no sé si aquí habrá alguno que se sienta identificado, que el papá de Monseñor Romero tenía mal carácter, dicen por ahí, ¿verdad? No sé si alguno se siente identificado, y que era poco ferviente a nivel católico, dicen los biógrafos, ¿verdad? Por ejemplo, este que es el mejor biógrafo, se dice ahorita, Moroso de la Roca, Roberto Moroso de la Roca, escribió un libro así de grueso, pero como era tan grueso y casi nadie lo compraba, y más que nadie lo compraba, casi nadie lo leía, entonces se hizo esta edición más breve de Moroso de la Roca. Moroso dice también de que que el papá de nuestro mártir tenía un no buen carácter, y que además de todo eso, cuentan los que vivieron en su tiempo, que no era un gran ferviente católico, ¿verdad? Y cuentan otras cositas por ahí, pero no vamos a sacar los pecados porque hemos venido a hablar de Monseñor Romero. La familia de Monseñor Romero, podemos decir que no eran propiamente pobres. La familia de Romero tenía sus cafetales, tenía sus finquitas, y no eran dentro del grueso de la población. No podemos decir que eran pobres, pero tampoco ahí que les sobraba el pisto. Pero sí vivían cómodamente. Además, el oficio de telegrafista de su papá, de alguna manera, pues era un buen sueldo en aquel tiempo, así que no vivieron muy apretadamente económicamente hablando. Algo que desde ya, pues, y no es que quiera hablar mal de nuestro santo, pero les decía que el papá de Monseñor Romero, don Santos, como que no tenía buen carácter, y algo de eso en algún momento se le sale a Monseñor Romero también, ¿verdad? Si alguno es enojado, puede saber de que puede llegar a ser santo también, ¿verdad? Porque nuestro santo, claro, con la tensión que llegó a vivir aquí en la capital, pues resulta que también tenía en algunos momentos sus arrebatos, como lo tenemos todos. Vivían con dignidad, lógicamente. Ciudad Barrios de 1917, inicios de esos tiempos, no era una ciudad desarrollada. Como todos los pueblos de aquel tiempo, no tenían energía eléctrica. O sea, Monseñor Romero conoció, algunos todavía lo hemos conocido, los candiles, ¿verdad? Algunos jóvenes, yo tengo pena hoy porque cuando se dice ese dicho, candil de la calle, oscuridad de la casa, ya no saben lo que es un candil. Pero los que vivimos en aquellos tiempos sabemos lo que eran los candiles, y sabíamos iluminarse con ocote, iluminarse con candelas, y con las que vinieron después, las lámparas Coleman, que no sé si las recuerdan algunos de ustedes. Entonces, no existía la electricidad en aquel tiempo. Entonces, Ciudad Barrios no es lo que es en este tiempo. Era un pequeño pueblo con familias campesinas en su mayoría, y gente generalmente bastante pobre, medio acomodados unos, como la familia de Monseñor Romero. La casa de Monseñor Romero era una casa como la de aquellos tiempos. No sé si saben dónde vivió, si han ido a Ciudad Barrios. Hoy ahí está una cooperativa, si mal no recuerdo, pero eso ya está gigante. La casa de Monseñor Romero era el clásico, las cuatro paredes clásicas, y los hermanitos, como fueron cinco hermanos varones y dos hermanas, pues vivían, cuentan la historia, en camas comunes, ¿verdad? En aquellas camas se acostaban cuatro cipotes, cinco cipotes, a lo mejor más de alguno de ustedes les habrá tocado dormir así cuando eran niños. Entonces, Romero va a tener cinco hermanos, tuvieron dos hermanas, pero una hermanita de Monseñor Romero murió cuando era muy niñita. Luego, si miramos la foto de la familia de Monseñor Romero, pues nos damos cuenta que los rasgos no son propiamente indígenas, sino que son rasgos más bien mestizos. Hay lugares en El Salvador donde las facciones de las personas son pues claramente así indígenas, pero en el caso de la familia de Monseñor Romero, los rastros que se miran en su test, pues son rastros de mestizo. La mamá de Monseñor Romero, como saben, se llamaba Guadalupe de Jesús Galdame. Doña Lupita era conocida ella como la niña Lupita, y así se le conoció durante pues su vida, y era una mujer piadosa. Romero, mucho de lo que va a aprender de la fe en su niñez, pues va a ser de la mano o de las enseñanzas de doña Lupita, porque el papá, como ya les decimos, no es que era malo de la película, sino que no era muy ferviente católico. Doña Guadalupe pues va a tener el cuidado, la educación de todos los hijos, como toda madre de campo, ¿verdad? La que guía habitualmente las familias allá donde yo estoy, todavía es así, es la madre, pero como hoy hay mucho migrante, pues habitualmente es la abuela. Luego, Monseñor Romero, cuando es niño, sufre de esa enfermedad que gracias a Dios parece que ya está erradicada en El Salvador, que es la poliomielitis. Entonces Monseñor Romero padeció esa enfermedad y eso le afectó la movilidad, y en algunos momentos de su niñez especialmente le afectó también el habla. Y Monseñor Romero, el tiempo que padeció, que estuvo pues gravemente pues afectado por la poliomielitis, se va a volver un niño reflexivo y un niño muy introvertido, podríamos decir. Pero pues yo no sé, ojalá, no sé, ¿verdad?, si habrá patrono de los que padecen la poliomielitis, pero Monseñor Romero podría ser uno. Gracias a Dios que la familia, como les digo, tenía un poquito de su pistillo, entonces pudieron sacarlo adelante y al menos no se le mira en la edad adulta que padezca mayor cosa por la poliomielitis. Pero sí, le afectó durante algún tiempo esa capacidad de movimiento y de lenguaje. Su carácter de niño era tímido, era reflexivo. Monseñor Romero en todo momento, quisiera decirle que un rasgo de su personalidad era hasta cierto punto la timidez. Monseñor Romero no es de esos de que le gusta hablar por aquí y allá. No, él cuando estaba en el Ambón y predicaba, cuando era arzobispo aquí, parecía, ¿verdad?, un gigante o alguien pues muy animoso, pero él ya en la vida ordinaria, en la vida práctica, era una persona muy tranquila o más bien tímida, y así, ¿verdad?, como sereno, como calladito se le miraba, según cuentan los biógrafos. Así que no era esa persona locuaz, porque algunas veces nos podríamos quedar creyendo que Romero era como siempre, como el hombre cuando estaba en el Ambón predicando. No era así, el espíritu del Señor lo tomaba. Y Monseñor en su niñez va a ser, también con esto de la poliomielitis, un niño bastante débil físicamente, y a la vez, por eso el carácter tímido. Se cuenta que jugaba poco con los niños, no era para mucho juego, sino un poco más reflexivo. Yo en esto me siento muy identificado con Romero, tenía poco interés por las matemáticas. Mis felicitaciones a los que les gustan las matemáticas, pero Romero no era muy bueno para las matemáticas. Así que si alguien está estudiando aquí y le cuestan las matemáticas, pida la intercesión de Monseñor Romero, por favor, porque a él también le costaban, al parecer, un mundo las matemáticas. Pero sí, como cada uno tiene su gracia, Monseñor Romero era buenísimo para el castellano y la lengua, ¿verdad? Lo que conocemos como gramática y todo eso. Monseñor Romero era una persona muy, pero muy capaz para, como que él siempre lo humanístico, como que le fue mucho más que cualquier otra materia. La familia, como, igual que sus familias, rezaba el rosario todos los días. Y ya se sabía que en aquella casa nadie se dormía sin rezar el rosario. Y los niños, la mamá, doña Lupita, reunía a todos los hijos, como todavía, gracias a Dios, en algunas veces se hace en el campo, que reúnen a todos los potes y aunque no quieran, pues ahí están rezando. Y si no, hay disciplina férrea todavía en algunos lugares. Don Mamerto, según los biógrafos, Monseñor Romero dormía en la misma cama que Don Mamerto. Y Don Mamerto cuenta que Romero, por noches se levantaba de la cama y se iba a hacer oración. Y don Mamerto cuenta que él prefería seguir durmiendo, pero Romero de niño se levantaba para hacer oración, así como hacen todos los carismáticos. Y en el día le gustaba ir a orar a las iglesias. Ese era un rasgo de la personalidad del niño que es Monseñor Romero. Por distintas circunstancias, conocen a un sacerdote que va a impactar, pues, de alguna manera la vida de Romero, y vemos que Monseñor Romero a los 13 años ingresa al seminario menor en San Miguel, que era dirigido por los padres claretianos, estos mismos que están en Corazón de María. No eran esos mismos padres, sí, la misma congregación, pero no los que están ahí. Entonces ellos dirigían ese seminario, y Monseñor Romero, desde que entró, le vieron, como se dice comúnmente, y que le vieron mucha madera para este camino de la vida sacerdotal. Y se cuenta de Monseñor Romero por aquellos tiempos que era una persona que llevaba muy bien la vida en el seminario menor. Pero don Santos, ¿qué pensó? En primer lugar, don Santos, el papá, lo que quería era que Monseñor Romero tuviera la misma profesión de Jesús y la misma profesión de San José. Don Santos quería que Óscar Romero fuera carpintero, y incluso lo estuvo mandando durante algún tiempo al taller de carpintería que existía en Ciudad Barrios. Y ahí, pues, don Santos lo que se pensaba es de que ya tengo quien me va a hacer el cajón o cosas por el estilo. Pero no, ¿verdad? Monseñor Romero, Dios tenía otros planes para Monseñor Romero. En el seminario, pues, como les decía, en el seminario menor en San Miguel, que era una vida de disciplina bastante intensa y de espiritualidad, Monseñor Romero va a destacar en un mártir que se va a hacer también muy importante cuando él es arzobispo aquí en la capital, y es su capacidad de oratoria. Es decir, Monseñor estuvo dotado del don de la comunicación. Monseñor Romero, si ustedes lo miran y lo escuchan en sus homilías, nunca tartamudea o comienza con muletillas o cosas por el estilo. Tenía una cosa bien importante, que era la oratoria, y la tenía bien desarrolladas. Escuchen, les invitaría a las homilías de Romero, y no se pone ahí ta ta ta ta como somos muchos, sino que él era bien diáfano a la hora de expresarse, y era bien claro en lo que quería decir, y tenía mucho talante, pues, para la oratoria. Luego hay dos devociones privadas que van a marcar siempre la vida de nuestro beato, de nuestro querido ya casi santo. Las dos devociones son a la Virgen de la Paz. Era migueleño, por supuesto, ¿verdad? Y ya saben que la Virgen de la Paz es la patrona de todo El Salvador, y en gran parte gracias a las influencias de Monseñor Romero. Y por otro lado, la gran devoción de Monseñor Romero, la segunda gran devoción, va a ser el Sagrado Corazón de Jesús. Así que si aquí hay devotas del Sagrado Corazón de Jesús, saben que en San Romero van a encontrar un santo muy amante del Corazón de Jesús. Y si aquí hay personas, como todos, que aman a Nuestra Señora, la Virgen de la Paz, pues en Romero encuentran a alguien que amó con todo su corazón estas dos devociones, la Virgen de la Paz y el Sagrado Corazón de Jesús. Cuando él ingresa al seminario menor, el obispo de aquel tiempo, pues, se da cuenta de las grandes calidades humanas y espirituales de Monseñor Romero. El obispo era de apellido Valladares, y ahí en el seminario tenía dos grandes seminaristas a criterio de él. Uno era Monseñor Romero y el otro era Rafael Valladares, que era sobrino a la vez del obispo de San Miguel. Entonces Monseñor Valladares decide mandar a Monseñor Romero, bueno, al seminarista Óscar Romero y al seminarista Rafael Valladares, a estudiar a Roma para que se preparen bien, porque resulta que el clero latinoamericano en el tiempo de Monseñor Romero estaba, pues, siempre la formación del clero es un problema, y en aquel tiempo, según cuentan los historiadores, el clero no estaba bien formado, porque prácticamente se dependía en gran parte de España a nivel religioso, y prácticamente había habido, si no un divorcio, pero cuando alguien iba a prepararse, pues los padres de origen español se encargaban aquí de formar y no estaban del todo, según cuentan los biógrafos, conectados con Roma. Así que este obispo Valladares, para ayudar al clero salvadoreño y viendo que Romero y su sobrino Rafael Valladares tienen grandes capacidades, decide mandarlos a Roma. Y allá en Roma hay un seminario para todos los latinoamericanos que se llama el Pío Latinoamericano, y ahí va a ir a estudiar Monseñor Romero. De hecho, en ese colegio, que se le llama así, están re felices y recontentos porque es el primer santo que ha salido de ese colegio Pío Latinoamericano, y hasta están preparando de una manera decente, tengo entendido, una habitación donde supuestamente vivió o dormía Monseñor Romero. Junto a eso, pues, Monseñor Romero, bueno, el Pío Latinoamericano estaba dirigido por los jesuitas, y después de su formación básica, Monseñor Romero va a asistir a la Universidad Gregoriana en Roma. Para todas las universidades son famosas las eclesiásticas, pero nosotros en ambiente eclesiástico, hablar de la Gregoriana es como hablar de Harvard, por decirlo así, ¿verdad? De la Gregoriana salen las grandes lumbreras, y ahí se dice, de hecho, los que van a Roma o los que ya han ido, cuando le llevan los turistas y pasan frente a la Gregoriana, siempre les dicen a los turistas, y aquí se forman los que van a ser los obispos y no sé qué del futuro de la iglesia de cada país, ¿verdad? Otros salen de otras universidades, pero los guías turistas, como siempre les gusta impresionar a todo mundo, les dicen que de ahí es donde salen todos los obispos. Entonces, Monseñor Romero comenzó a estudiar una licenciatura en teología que en aquel tiempo se le llamaba ascética y mística. Ascética, la ascesis, y la mística, la espiritualidad profunda. Hoy a esa licenciatura se le llama licenciatura en teología espiritual, ¿verdad? Teología espiritual, pero resulta que viene a estallar la Segunda Guerra Mundial, y pues Romero le va a faltar defender la tesis, y nunca terminó de defender la tesis porque se tuvo que venir a América. Eso es como el Papa Francisco. El Papa Francisco estaba preparando su doctorado en teología cuando lo hacen obispo, y ya estaba solo para presentar la tesis, y la estaba terminando, pero nunca la llegó a terminar debido a los oficios que le cayeron, ¿verdad? Entonces Romero también es un gran teólogo, Romero, pero no terminó de defender la tesis porque estalló la Segunda Guerra Mundial y tuvo que venirse para América, como ya bien sabemos. Romero va a ser ordenado de sacerdote el 4 de abril de 1942. Creo que ninguno de nosotros había nacido para esa fecha, ni fuimos invitados tampoco, ¿verdad? Hay que decir que Romero hizo un gran, mejor dicho, estudió muy a profundidad todo lo que le plantearon allá en Roma. Y yo les aseguro una cosa, dos cosas quiero asegurarle, y lo he dicho por todos los lugares donde voy. Primero, que si Romero se hubiera dedicado a la teología, hubiera sido un gran teólogo. ¿De acuerdo? Si Romero no lo hubieran hecho obispo y demás, y le hubieran dado la oportunidad de estudiar y de seguir trabajando en teología, hubiera sido un gran teólogo, de los grandes teólogos latinoamericanos. Pero como lo hicieron obispo, ya olvídense, ahí ya termina todo, ¿verdad? Pero era un gran teólogo, aunque un formador a nosotros nos decía, estudien, estudien, porque si no los van a ser obispos. Pero bueno, ahí, ¿verdad? Pero en este caso fue al revés, ¿verdad? En este caso fue al revés. Romero era un gran teólogo, y cuando ustedes agarran una homilía o una carta pastoral de Monseñor Romero, olvídense que Monseñor Romero, como algunos incluso lo han difamado, que era tontito, nada que ver, tiene una sistematización teológica bien ordenada, ordenadísima. Entonces, lo primero, ¿verdad? Monseñor Romero, si lo hubieran dejado, hubiera sido un gran teólogo.
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0: Ya estamos de regreso en esta segunda parte de esta ponencia, donde él nos compartía un poco acerca de la vida, acerca de los lazos familiares de Monseñor Romero, sus estudios, algunas de sus enfermedades que muchos no sabíamos, ese carácter introvertido que quiso ser carpintero a través de sus estudios en Roma, algo impresionante, todo lo que no sabíamos posiblemente de San Oscar Romero. Así es que la recomendación es que no se pierda esta segunda parte, donde Monseñor Osvaldo Escobar ya nos hablaba acerca de su ordenación como obispo y algunas anécdotas que no se puede perder. Escuchemos esta segunda parte.
1: Sobre esos años de estancia de Romero, Moroso de la Roca recoge un testimonio de alguien que vivió con él allá en Roma en esos años, y dice de Romero: era de estatura media, de tez morena, con un porte firme, como uno que no tiene prisa por llegar porque sabe que alcanzará la meta. Con otras personas se mostraba pacífico y tranquilo. Sus capacidades intelectuales, por lo que recuerdo, eran superiores a la media. Definiría el estilo literario de su prosa como elegante, con cambio de lenguaje y metáforas que le aportaban gracia y desenvoltura. Cuando leía lo que había escrito, su modo expresivo de hablar le daba más vida. Era respetuoso con las normas, pío y preocupado por su formación sacerdotal en todos los aspectos. Con los demás sabía entablar amistad, y nosotros, que éramos sus amigos, le apreciábamos por su simplicidad y por su deseo de ser útil. Esto dice un compañero de Monseñor Romero cuando él estaba en Roma. Monseñor Romero, un papa que admiró a muchos papas, admiró a Pablo VI, pero cuando él está en Roma, el papa de turno es Pío XI, y el San Romero va a hablar maravillas de Pío XI, porque Pío XI, y ojalá que todos nosotros siguiéramos esta enseñanza, Pío XI llegó a decir: mientras yo sea papa, nadie se reirá de la iglesia. Así llegó a decir Pío XI: mientras yo sea papa, nadie se reirá de la iglesia. Y Monseñor Romero en el 80 dijo: este es el papa que yo más admiro, a Pío XI. A Pío XI le tocó un momento difícil, porque estaba en germen todo lo de la Segunda Guerra Mundial. Pero bueno, Monseñor Romero, porque tengo que decir tantas cosas y yo tengo el don de lengua, nunca termino de hablar. ¿Y a qué hora debo dejar de hablar? Decíamos, en Roma, Monseñor Romero aprendió el amor al Papa y el amor al magisterio de la Iglesia. Romero fue amante, pero quería al Papa, quería también todo el magisterio de la Iglesia. Y Monseñor Romero escribe cosas hermosísimas, que él, en comunión con el Papa, a diestra y siniestra, porque él no concibe un cristiano o una iglesia que no esté en comunión con el Papa. Ahora hay muchos cristianos católicos que dicen: yo soy católico, pero a mí en este tema no, en este otro tema no estoy de acuerdo. Y total, ¿eres o no eres católico? Porque algunos quieren un catolicismo así como cuando ustedes van, pero que pedimos a la carta las cosas, ¿verdad? Lo que yo quiero, lo que a mí me gusta, yo eso es lo que quiero de la iglesia. Pues no, la iglesia no es un pastel que solo podés lo que a ti te gusta, sino que o estás con el Señor y estás en su iglesia, o saber qué es de tu propia vida. Monseñor Romero le escribía a su mamá. ¿Cómo se llamaba la mamá? Ah, muy bien, Lupita. Le escribía una vez al mes, porque Romero en todo era disciplinado. Entonces le escribía una vez al mes y le manifestaba, especialmente a su mamá, que él quería ser santo. Y como en Roma no hay nada más triste que cuando uno está estudiando por allá, no tener pisto, pero no tanto para ir a pasear, sino porque ahí hay libros de todo lo que uno quisiera, ¿verdad? Entonces Romero van a perdonar la expresión tan fea, pero babeaba por muchos libros que él quisiera tener, pero como no tenía ganas, entonces Romero lo que hacía es que dedicaba mucho tiempo a sacar fichas de cada libro e iba almacenando un gran fichero de todos los libros que leía y que le gustaban mucho, y ahí tenía su almacén, ahí tenía su disco duro, por decirlo de alguna manera, solamente que en papel, ¿verdad? Y él se desvelaba y escribía mucho y pasaba leyendo mucho. En agosto del 43, como les decía, Romero va a tener que regresar aquí a El Salvador junto con el famoso Rafael Valladares, su gran chero, por decirlo en buen salvadoreño, su gran amigo. Y cuando vienen de camino, pues los interceptan y van a parar a Cuba, y en Cuba pensaban pues que con todo el bonche que había de la Segunda Guerra Mundial y que eran hitlerianos o que no sé qué, que no sé cuándo, ahí estuvieron, se vinieron en agosto del 43 de Roma y pudieron llegar aquí a El Salvador hasta diciembre. Estuvieron sus mesecitos allá de alguna manera presos en Cuba, pero cuando se dieron cuenta que eran sacerdotes, los llevaron a hospital y ya los mandaron bien sanitos y bien alimentados para que no tuvieran ninguna pena. Romero también durante algún tiempo va a vivir con su mamá, la niña Lupita, con la cual va a vivir, Lupita va a vivir hasta el año 1961. En ese año muere, su papá ya había muerto en el año 1937, así que no pudo volverlo a ver. ¿Qué recuerda la gente que vivió en los tiempos aquellos en San Miguel con Romero? Dicen que era un hombre enamorado de su sacerdocio y todo lo miraba sacerdotalmente. Si hay alguien también en este país que ha amado su sacerdocio, es Monseñor Romero, y por eso sacerdotes salvadoreños deberíamos de estar alegres, gozosos de esto. Luego Romero reconoce, cuando recapitula su vocación, que no se había ordenado maduramente, dice él. ¿Quién pues se va a ordenar maduramente? Si miren esto, cuando a nosotros nos ordenan, yo con mi amigo y compañero del alma Mincho, aquí nos ordenamos, ¿verdad? Pues lo ordenan a uno, hacen un acto de fe en uno, ¿verdad? ¿Por qué? Pero no nos ordenamos del todo maduros, uno va madurando, como los que se casan también o se han casado aquí. Sí, de novio todo mundo es bonito, ¿verdad? Pero después, si quieres saber de Samuel, vive con él, dice el dicho por ahí, ¿verdad? Eso es otra cosa. Bien. Luego, en San Miguel, Monseñor también se caracterizó por ser un hombre de mucha caridad pastoral. Los pobres, todo mundo acudía donde Romero para ser atendido, y los pobres siempre encontraban consuelo en él. Pero ya en San Miguel, Romero va a ser acusado también por algunos cafetaleros que es comunista. Porque miren, ya lo miraremos más adelante. En aquellos tiempos, todo lo que sonaba a pedir salarios justos, a que había que defender o no maltratar a los trabajadores y a los campesinos, ya con eso te ponían el mote de comunista, y fue una intolerancia. A nosotros nos han hecho cíclopes, como dicen por ahí, que los cíclopes mitológicamente solo tienen un ojo en la frente, miramos solo una cosa, y nos han hecho de tal manera que desconfiamos los unos de los otros. Pues los cafetaleros, como Monseñor Romero comenzó a hablar de que los cafetaleros deberían de tratar con dignidad a los trabajadores, ya desde allá le criticaron de comunista. Monseñor Romero, desde un inicio, su salud, como les decía, era precaria, y a veces el exceso de trabajo le llevó a crisis fuertes de salud. Otra cosa importante en esos años de Romero, sacerdote en San Miguel, es que frecuentaba al Opus Dei. Se me olvidó decirles, no creo que algo les dije, que el Pío Latinoamericano, dirigido por jesuitas, y la Universidad Gregoriana, dirigida por jesuitas. Algo que marcó la espiritualidad de Monseñor Romero son los ejercicios ignacianos, la espiritualidad de San Ignacio de Loyola. Pero también, Monseñor Romero, se sintió muy cercano al Opus Dei. En 1964 va a ser acusado al gobierno por injerencias políticas, porque Monseñor Romero le gustó comenzar a hablar de la doctrina social de la Iglesia. La Iglesia va haciendo una reflexión sobre varios temas sociales y los daba a conocer, y Monseñor Romero lo vivía con avidez. Romero, en el Concilio Vaticano II, ya les decía que algunos obispos, cuando Juan XXIII convocó al Concilio Vaticano II, le pidieron que renunciara, lo consideraron incapaz, y recuerden que, según la historia, pues yo, a mí no me consta, pero eligieron a Juan XXIII para que fuera un papa que no diera problemas, ¿verdad? Y el papa bueno, como se le llamó, el papa gordito, salió con la gran sorpresa de un Concilio Vaticano II, donde se reavivó la Iglesia, y sin él no estarían ustedes aquí alabando al Señor como lo han alabado en esta alabanza que acaba de pasar. Luego, algunos han hecho hipótesis, historias negras, que Monseñor Romero no quiso apegarse a los cambios del Vaticano II. Él iba reflexionando, él todos los días escuchaba una radio, ¿verdad? Que es la Radio Vaticana, que espero que ustedes la escuchen también, y él iba día a día con lo que iba sucediendo. No participó en el Concilio Vaticano II porque no era ni teólogo en aquel momento, ni era obispo. Él era un padrecito solamente, y se puso en consonancia con el Vaticano II. En 1967 le piden que sea secretario de la Conferencia Episcopal, es decir, los obispos tenemos una reunión a nivel de todo el país, y allí se discuten muchas cosas, y resulta pues que le piden que sea el secretario de la conferencia, deja San Miguel y se viene a vivir aquí cerquita al Seminario Mayor San José de la Montaña. Allí Romero era silencioso, callado, concentrado en su trabajo. Le dije, ¿verdad?, de que en el 70, el 21 de abril del 70, recibe la noticia de parte del nuncio que el Papa lo ha electo obispo auxiliar de San Salvador en el año

1967, Monseñor Romero es nombrado obispo de arzobispo de San Salvador. Monseñor Romero es en el 77 y va a ser solamente 3 años arzobispo de San Salvador. En los tiempos de Romero, el 70% de la población salvadoreña era población campesina. Y los estudios que nos hablan, por ejemplo, si alguna vez quieren profundizar sobre esos temas, está este librito muy bonito, Una sociedad según el corazón de Dios, la polis cristiana en el pensamiento de Monseñor Romero. Y nos dan los datos de la pobreza, cómo estaba en los años 70 en El Salvador, los problemas de desnutrición, de mortalidad, y era pues bastante lamentable. Y los trabajadores también vivían muchas injusticias. Y decir eso no es ser comunista, decir esto es la realidad que se vivía en aquel tiempo. El 70% eran campesinos. Monseñor Romero, parte de todo eso que va a enfrentar, y para tratar de ayudar a solucionar esos problemas, va a escribir 5 cartas pastorales. Las cartas pastorales son documentos que los obispos hacemos, pero que casi nadie lee, pero ustedes sí, ¿verdad? Supongo yo. La primera la hizo en Santiago de María, se llamó El Espíritu Santo en la Iglesia. Aparece ya el amor por los pobres y aparece ya su corazón solidario. Y va a ir evolucionando en su teología. Aquí en San Salvador, ya siendo arzobispo, el año 77, publica la carta La Iglesia de la Pascua, que es una carta hermosísima. Luego también La Iglesia Cuerpo de Cristo en la Historia, en el mismo año 77. Y hay una carta que, para los que difaman a Monseñor Romero, a mí me gustaría que la leyeran, con solo eso que leyeran sería bueno, porque se llama la cuarta carta, La Iglesia y las Organizaciones Político-Populares, que estaban surgiendo en aquel tiempo, y Monseñor Romero apela, como un cristiano tiene que luchar, eso sí, por los derechos humanos y la justicia, pero nunca comprometerse ideológicamente. Y si hay algo que Romero pudo hacer y lo hizo bien, aunque ahora lo difamen, es mantenerse en la línea pastoral, mantenerse en la línea del Evangelio. Y él le desagradó cuando se dio cuenta que algunos cristianos se habían vinculado, ellos estaban, Romero luchaba por la justicia, los derechos humanos, pero se sentía sumamente desagradado cuando muchos cristianos comprometían la lucha por la justicia y los derechos humanos con ideologías. Una de las grandes locuras, bueno, o de las grandes cosas de Romero es defender la dignidad de la persona. Y que él predicaba que lo mismo valemos ante Dios, el gran profesional o el gran rico y el pobre más miserable. Esa es la locura de Romero. Y aunque nos guste o no nos guste, esa es la gran verdad. Ante el Señor nuestro Dios, todos somos sus hijos muy amados. Y tanto el pobre, el miserable, el que no tiene que comer, vale ante sus ojos como el que tiene mucho dinero. Pero él siempre, cuando hacía estos anuncios de los derechos humanos, él siempre hablaba desde la perspectiva del Evangelio, desde la perspectiva que era la perspectiva pastoral. Y temas polémicos, que yo sé que así los miran algunos. Monseñor Romero, es cierto, la penúltima homilía del 23 de marzo del 80, que todos nos recordamos y le hemos oído tantas veces, en donde él llama a los hombres de uniforme: les suplico, les ordeno, les ruego, cese la represión. Y algunos se han quedado solo con eso y piensan que eso fue lo único que Romero dijo. ¿Y cuál era el papel de Romero? Mantenerse en la línea del Evangelio. Él estaba plenamente convencido que el gobierno y los militares, como dice en aquella homilía del 23 de marzo de 1980, que no es reprimiendo que van a solucionar las situaciones. Y también le dice a los de izquierda que no es secuestrando, asesinando, extorsionando como van a solucionar los problemas en el país. ¿Cuál era la propuesta de Romero? El Evangelio, que viviéramos el Evangelio. ¿Y cómo va a morir Romero? Dialogando.
Monseñor era una persona

0: de vida sacramental también, y por eso se le hace santo. Monseñor era un hombre que habitualmente se confesaba con bastante frecuencia. De hecho, el mismo día que lo martirizan, Romero se va a confesar. Como recordarán, se vino de la playa y que había una reunión de sacerdotes que estaban de retiro. Entre esas personas estaba el padre Sáenz en la calle, y como se habían confundido, tuvieron que saltarse el portón de la casa de la playa donde iban a estar, pero después él se vino y tenía pues que venirse a confesar. Fue a confesarse el mismo día del martirio. En los libros bíblicos, cuando hay un profeta o cuando en el pueblo de Israel existe un profeta, la generación que nunca termina de tragar al profeta es la generación en la que él vivió. Y Jesús mismo lo dice: nadie es profeta en su tierra. En estos días lo hemos escuchado, y que uno no es sino perseguido en su propia raza. Así ha sucedido desgraciadamente con algunos para Romero. Pero una buena noticia es que en la Biblia la segunda y la tercera generación es la que comienza a hablar más profundamente del profeta y la que comienza más a amar al profeta. Pero la segunda y la tercera generación en adelante aman profundamente al profeta. ¿Qué quiero decir con esto? Que si tú no amas a Romero, pobrecito tú. Esto es lo que la Virgen dice, ¿verdad? Que el Señor derriba del trono a los poderosos y enaltece a los humildes. No lean a Romero con los ojos que los políticos les han dado, ni de los de derecha ni de los de izquierda. Ustedes léanlo a él, porque cada uno de los dos corrientes fuertes a nivel político que hay en el país tienen sus intereses al respecto. Nosotros como cristianos leámoslo a él. No dejemos que otros piensen por nosotros. El compromiso, léanlo. Y si no hayan que leer, allá al final van a ver el montón de libros que se han producido de Romero. Pero como hemos estado ahí, que sí, que nos da miedo porque los otros dicen que no sé qué, que no sé cuándo, no los leemos y andamos leyendo cualquier tontería y no leemos a nuestro gran santo. Y colorín colorado, hasta aquí hemos llegado.
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4: Bueno, ha sido un programa maravilloso donde hemos tenido la presencia de Monseñor Osvaldo Escobar, el obispo católico salvadoreño, quien pues a través de sus estudios ha hecho muchas publicaciones y obras sobre la vida y el legado de San Óscar Romero. Muchísimas gracias a Monseñor Osvaldo Aguilar, quien es obispo de la diócesis, de Chalatenango. Y antes de despedirnos, queremos hacerle la invitación a que usted puede unirse al Comité de San Óscar Romero aquí en la ciudad de Los Ángeles, donde ellos tienen muchas actividades. Tienen además las peregrinaciones hacia El Salvador año con año, que también usted puede participar. Así es que no deje de llamarles al 323-737-3325. Y además la invitación a que no deje de sintonizar este programa la próxima semana y toda la programación de ESNE Radio y Televisión. Y así nos ayudan a pasar la voz y a compartir esta información del apostolado El Sembrador. 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Gracias a nuestra audiencia a través de la radio diocesana La Voz de la Buena Nueva, a través del 91.9 FM en la ciudad de Guatemala. Gracias a ellos que se han unido a esta conexión con Dios y gracias también por su fiel sintonía. Y los esperamos saludar la próxima semana con la ayuda de Dios. 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

0: Eso, por aquí, por allá. El Espíritu Santo se mueve por todos lados. Muy, pero muy buenas noches, amigos, amigas que están en sintonía. Qué alegría conectar con ustedes en esta nueva hora de programación en Tardes de Fe. Bienvenidos a su programa juvenil de hoy miércoles. Les saluda su amiga en Cristo, Francis Jiménez, desde Chatsworth, California. Feliz de activar los micrófonos a las 7 de la noche con la alegría completamente renovada. Olvídese de la rutina porque hoy la cabina se enciende. 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Y bueno, amigos, amigas que están en sintonía, chicos y chicas, como es tercer miércoles del mes, ustedes ya saben lo que significa. Sí, nos conectamos en vivo, directo, cruzando la frontera hasta la bellísima Perla Tapatía, donde ya están conectados con nosotros los jóvenes de Guadalajara. Así que un aplauso de bienvenida para Natalie, Fátima, Grecel, Bere, para Leo. Qué bendición tenerlos en casa, muchachos. Hoy nos traen un tema que nos va a sacudir el corazón. Vamos a hablar de algo que los jóvenes y los no tan jóvenes nos cuesta un montón. 70 veces 7, aprender a perdonar como Dios nos perdona. ¿Es fácil perdonar cuando te lastiman? ¿Cómo sanar el corazón sin guardar rencor? Bueno, los muchachos nos traen toda la alegría, todo su testimonio también y la respuesta a la luz de la fe. Así que chicos de Guadalajara, la cabina de Tardes de Fe es toda suya. Los escuchamos.
1: En esta noche el Señor viene a tener mensajes maravillosos porque creo que a más de alguno de nosotros nos ha pasado que una de las personas que queremos o incluso personas con las que estamos día a día, de repente nos hacen algo que nos lastima el corazón y desde entonces somos del tipo de las personas que dicen, soy de los que perdona, pero no olvide, yo me quedo con esto, con el dolor, con lo que está pasando y de repente nos va llevando esta sensación hasta que recordamos esas palabras que el Señor nos dice, ¿no? Perdonemos. Aunque suena difícil, aunque suena complicado, este día veremos esas herramientas que te van a permitir a ti que a la luz de la fe el Señor pueda tocar el corazón, pueda transformarlo. El perdón es un don y vamos a hablar de ese don con la presencia del Espíritu Santo. Por eso en esta noche no únicamente estaremos nosotros, sino que la presencia del Espíritu para que también puedas experimentar ese amor que tanto necesitas, que tanto tu corazón necesita anhelar para que el perdón pueda llegar. Por eso comenzamos con este tema tan importante del tema de cómo puedo perdonar cuando duele tanto. Por lo tanto, Fátima, me encantaría escucharte. ¿Qué es lo que tú conoces sobre esta parte del perdón?
2: Hola, ¿qué tal? Buenas noches. Bueno, pues como que muchas cosas, no sé, tengo muchas ideas, pero pues sé que el perdón es algo que pues Dios nos regala, Dios siempre nos perdona porque pues los humanos nos equivocamos muchas veces y caemos muchas veces en pecado. Entonces, primero que nada, pues que Dios primeramente nos perdona a nosotros y también nos da ese don de así como nosotros le fallamos a Dios y Dios sabe como Dios sabe perdonarnos y sabe amarnos a pesar de todo eso. También nos da ese don a nosotros para que nosotros también podamos perdonar y seguir amando a las demás personas que nos lastiman. Pero pues también sé que es complicado. Sé que es complicado porque me ha pasado y sé que a muchas personas nos pasa porque muchas veces pues, nos gana el rencor, el resentimiento de que pues es que me hizo eso, o sea, ¿por qué? Y intentas buscar una explicación y todo eso y a veces como que desde que así te perdono, pero sí es como que con la espinita. Entonces siento que sé muchas cosas, pero a la vez como muy generales. Entonces estoy muy emocionada de este tema de esta noche porque vamos a tocar este tema, vamos a poder profundizarlo entre todos y vamos a también poder compartir un poquito de lo que sabemos al respecto.
1: Precisamente, ¿no? Y cómo de repente a veces esa parte nos pesa, que no sabemos por dónde empezar. Por eso, jóvenes, me encantaría preguntarle precisamente a Leo. Leo, ¿de qué manera podemos reconocer cuando alguien nos lastimó y que nuestro corazón queda lastimado, herido, que de repente decimos, no sé si necesito perdonar o simplemente fue algo que pasó y no hay necesario el perdón?
3: Bueno, buenas noches. Yo creo que siempre es necesario el perdón y por más mínima que sea la acción, hay un perdón necesario, en especial si nos hemos sentido afectados. Porque si alguien me hace algo, pues no simplemente es dejarlo pasar ella, sino creo que es algo que es muy necesario de atender y de perdonar. Hay cosas que son más difíciles que perdonar de otras, claro. O sea, tal vez alguien hizo alguna broma que no me gustó y yo se lo puedo decir, oye, no me gustó lo que dijiste. O quizás no se lo digo, pero no me lo tomo personal y lo perdono, ¿no? Y eso es un perdón sencillo. Pero hay cosas que son de años que simplemente a nuestro corazón le cuesta trabajo soltar, pero finalmente nos termina dañando más a nosotros, ¿no? Me termina dañando más a mí porque voy cargando con un rencor, voy cargando con una herida que simplemente no quiero soltar. Pero pues claro, el perdonar no es tan sencillo y no simplemente es decir de que está bien, no pasa nada, sino es un proceso más complejo que puede tardar en perdonar, pero es necesario.
1: Precisamente, ¿no? Como de repente para algunas personas es tan difícil porque algunas ocasiones fueron personas a las que amamos mucho, personas que tal vez ahora ya no están con nosotros o que simplemente, como dices, ¿no? Fue un comentario, fue una palabra, pero quedó una herida en el corazón. Y esto hace que me pregunte lo siguiente y quiero poner esta pregunta sobre la mesa porque es importante que tengamos esas preguntas que nos mueven completamente a todo. Por eso, Gretel, me gustaría que nos pudieras compartir con esa experiencia que tú has tenido, en qué momento y qué es lo que más puede ayudar para reconocer que mi corazón necesita perdonar. Ahorita Leo nos compartía, ¿no?, que siempre, en todo momento, pero ¿cuál es ese momento particular cuando yo estoy listo, por ejemplo, para decir hoy quiero perdonar? ¿Es algo humano? ¿Es algo de Dios? Cuéntanoslo todo, Gretel.
4: Hola, muy buenas noches. Primero que nada, pues yo siento que el perdón es un tema como muy complicado y a la hora de entenderlo aún más y aplicarlo mucho más. Yo diría que el perdón principalmente es una necesidad que todos llegamos a tener, porque el tener ese resentimiento en el corazón de algo que nos habrá hecho alguna persona o algún lugar es muy poderoso. Pero realmente el perdonar al final de cuentas es como librarnos de una carga. Y muchas veces lo podemos llegar a hacer porque pues para esa persona que no se sienta mal por más daño que nos haya hecho a nosotros. Pero realmente algo que he aprendido con este tiempo, uniéndome a Dios más que nada, pues Dios nos da la misericordia. Y es algo tan hermoso que cuando lo empezamos a aplicar nosotros, más que nada no por los demás, sino por nosotros mismos, es una experiencia que no puedo ni siquiera expresar de la manera correcta, ya que cuando empezamos a perdonar Por ejemplo, si alguna persona nos hizo tanto daño que sentimos un resentimiento, un dolor que ya es masivo, el perdonarlo a veces ni siquiera es por ellos. A veces la mejor solución es perdonar por nosotros. Porque si Dios nos da la misericordia a nosotros, si bien lo dice el tema, perdonar 70 veces 7, si Dios nos ha perdonado a nosotros siempre que pecamos, nos equivocamos y cometemos algún error, ¿por qué nosotros no perdonar a las personas que nos han hecho daño? Entonces el perdón yo siento que viene mucho más fácil o de la manera correcta cuando viene del corazón, cuando lo hacemos más que nada como por nosotros. Va a sonar a lo mejor un poco egocéntrico, pero el perdonar sí va hacia ellos, hacia los demás. Pero cuando lo haces ya por un bien tuyo, es mejor porque Dios lo dice. Al final de cuentas, nuestro corazón está hecho para vivir con amor. Y con ese mismo amor que tenemos, es el por qué hay que perdonar desde el corazón, sin mentiras, sin barreras de que ah, lo perdono, pero aún así sigo no con eso, ¿saben? Entonces, el perdón es muy importante para mí, y más que nada cuando viene de la mano de Dios.
1: Claro, y qué fuerte es lo que nos dices, porque es algo que tenemos que seguir profundizando. Es un tema que nos va a dar muchas preguntas, y por eso les invito a que nos podamos quedar considerando a quién es la persona que tal vez Dios me está pidiendo en este momento que tenga que perdonar. Porque en este programa veremos esa forma en la que Dios nos invita para que nuestro corazón sea diferente y que también nuestra vida pueda asemejarse cada vez más a Él.
0: Qué gran verdad, muchachos, qué poderoso está esto que nos están compartiendo sobre el perdón, pero tenemos que hacer una pausa importante. Así que hermanos, amigos, amigas, no se muevan de la sintonía porque al regresar seguimos en vivo con todo este tremendo equipo de jóvenes desde Guadalajara. 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Ahorita regresamos con más en Tardes de Fe. No le cambien.
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7: La sociedad actual ofrece una gran variedad de productos llamativos y los promocionan de tal forma que hasta parecen necesarios, lo cual nos hace perder el verdadero valor de dinero. Como nos enseña la Sagrada Escritura, no junten tesoros y reservas aquí en la tierra, donde la polilla y el óxido hacen estragos y donde los ladrones rompen el muro y roban. Junten tesoros y reservas en el cielo, donde no hay polilla ni óxido para hacer estragos y donde no hay ladrones para romper el muro y robar. Pues donde está tu tesoro, allí estará también tu corazón. 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

0: estamos escuchando esta bella interpretación 70 veces 7. Es la interpretación que estamos escuchando, este canto que acabamos de escuchar un poco de Alfareros. Así que bueno, volvemos de inmediato con todo el equipazo de los jóvenes de Guadalajara. Amigos de Guadalajara, adelante.
1: Y qué gran, qué gran canción, qué gran canto, porque precisamente, ¿no? Cómo se presta a este gran tema que estamos revisando, cómo el perdón nos ayuda a sanar, a poder recibir esa sanación interior que tanto necesita el corazón. Hace unos momentos hablábamos cómo el perdón, claro, era para poder estar en compañía, en concordia con otra persona, pero cómo también nos ayuda a nosotros como seres humanos para poder sanar esa herida y también tomar la responsabilidad de lo que yo tengo en el interior, de lo que yo tengo en el corazón y presentarme con el Señor con ese corazón de carne, con ese corazón vivo. Por eso, Bere, me encantaría que nos pudieras compartir cómo es que Jesús nos invita para que verdaderamente nosotros podamos perdonar, porque a veces como seres humanos nos cuesta mirar a los ojos a esa persona que nos lastimó, que nos dañó, o incluso perdonarnos a nosotros mismos por las veces en las que sobrepensamos sobre nosotros, nos preocupamos sobre nosotros. ¿De qué forma es la que el Señor nos invita para que ese perdón pueda ser pleno, pueda ser lo más perfecto, así como lo es Dios?
2: Hola, buenas noches. Pues compartiéndolo desde mi experiencia, yo creo que llega un punto en nuestras vidas en el que nos damos cuenta que así como otras personas nos lastiman y se equivocan con nosotros, nosotros también pues podemos llegar a cometer esos errores y en el proceso lastimar a otras personas. Entonces, así como otras así como nosotros necesitamos ese perdón, las demás personas también lo necesitan. Y cuando lo ves desde esa perspectiva, algo en ti cambia. O sea, la manera en la que ves el perdón cambia, porque no nada más es un regalo para las demás personas, también es un regalo para ti mismo, porque cuando aprendes a perdonar a los demás, te perdonas a ti mismo también al mismo tiempo y puedes sanar como que todas esas cosas que traías con ciertas circunstancias que hayan pasado en tu vida, que hayan tenido relación con personas que te lastimaron. Y es ahí cuando entiendes que perdonar a los demás no nada más es no es totalmente un beneficio para ellos, sino también para ti, para estar en paz contigo mismo. Y creo que esa es la importancia. Y algo que quiero mencionar es lo de 70 veces 7. Para mí el 70 veces 7 significa un perdón infinito. Es perdonar todas las veces que sean necesarias, todas las veces que te lastimen, hasta que tú puedas sanar y puedas estar en paz.
1: Qué interesante, porque precisamente no es lo que a veces nos cuesta como seres humanos perdonar. Y tal cual como lo dices, es un cambio que pasa en nuestro corazón. Muchas veces pensamos que el perdón significa darme por vencido y de alguna manera dejar que otra persona pase por encima de mí. Y es todo lo contrario. Perdonar simplemente es soltar aquello que hicieron, aquello que dijeron, la emoción que tengo en el corazón que no ha sido sanada, esa ira, ese resentimiento, y entregársela por completo a Dios. Y qué maravilloso, ¿no? Cómo Dios comienza a darnos esta forma del perdón en esta plenitud, porque el 7 es ese símbolo de perfección en la palabra de Dios, que es un perdón perfecto, como lo decías, Vera, ¿no? Un perdón tan infinito que no tiene frontera. Y claro que esto no lo podremos hacer solos, sino que es la misma gracia de Dios. Por eso, Leo, me encantaría que nos pudieras compartir cómo ha sido para ti en algún momento de tu vida o incluso en algún momento en el diálogo con el Señor, esta gracia del perdón. ¿Cómo es que has conocido este perdón en tu vida y en tu vida espiritual particularmente?
3: Bueno, como bien lo decías, el perdón no se puede dar por sí solo, sino que viene de la mano de la gracia del Señor. Porque definitivamente hay situaciones en las que uno de plano dice, ¿sabes qué? Ya no quiero perdonar a esta persona, no quiero soltar esto, porque me duele, o tal vez por ego, o tal vez porque esa persona sigue sin cambiar, o porque esa situación sigue igual y me sigue doliendo. Entonces, ¿cómo yo voy a perdonar esas cosas tan malas, no? Uno pudiera llegar a pensar. Pero el Señor, pues al darnos esa gracia, nos ayuda. ¿Y cómo yo he visto esto en mi vida? Bueno, pues cuando me he dado cuenta que yo también he hecho cosas malas, yo también me he equivocado, y el Señor aún así me ha perdonado, pues entonces Él, así como es mi padre, pues como mi papá me enseña, ¿no? Me enseña a ser misericordioso, a perdonar a los demás y a amar. Porque Jesús nos invita a tres cosas. Nos invita a amarnos los unos a los otros, amar a mi prójimo, me invita a amarme a mí mismo, amar a mi prójimo, pero también a amar a mi enemigo, ¿no? Y numerosas veces me he visto en esta situación en mi vida, en las que tal vez hay personas que no les agrado mucho o hay mucho choque y no me tratan muy bien. Y eso me ha dolido muchas veces, pero después de acercarme más a Dios, después de conocer su amor y su misericordia, de alguna manera logré ver en la otra persona lo que realmente es, que también es hijo de Dios, que también es amado, que Jesús también habita en él. Entonces comprendo que pues esas cosas que tal vez diga que me dañan o las cosas que hace, no son por mí o no son solamente porque es malo, sino porque es una persona que probablemente está herida, que tiene miedo y que quiere sacar ese miedo y quiere sentirse bien de alguna manera. Entonces, al profundizar en todo esto y dejar de tomármelo tan personal, pues entonces digo, pues no es que yo sea el centro del mundo, sino que esa persona simplemente pues tiene muchas cosas dentro. Entonces eso, de la mano de la gracia de Dios, me ha permitido perdonar y soltar. Y al final, como lo decía Bere, el perdón me hace más bien a mí mismo que a la otra persona, porque la persona puede que diga, pues está bien o no me importa, o ni siquiera es necesario muchas veces ir a decirle, te perdono, porque pues a veces tal vez ya no vuelves a ver a esa persona, ¿no? Pero al yo perdonar, pues me libero del rencor, me libero del ego, y puedo realmente estar en plenitud.
1: Y vaya que sí, porque en este caminar nos vamos a encontrar con bastantes dificultades. Y habrá momentos, ¿no?, en los que no únicamente pueda ser, por ejemplo, mi persona, sino como lo dices, ¿no?, alguien más, un ser querido. Generalmente las personas que están más cercanas a nosotros son a las que más nos cuesta perdonar, porque a veces lo vemos hasta como una traición, hasta como un ¿por qué me hiciste eso a mí? Y es por eso que es tan importante que estamos abordando este tema. Por lo tanto, les invito a que nos podamos quedar sintonizando este programa, porque después de este corte revisaremos precisamente cómo le puedo hacer. Ya identifiqué que alguien me lastimó, que alguien me dañó, pero ¿y ahora qué? ¿Qué hago con todo esto? Por eso en el siguiente momento estaremos compartiendo esas formas en las que Jesús puede venir a sanar esas heridas desde nuestro corazón.
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8: Los santos tesoros vivientes. Hoy, 16 de septiembre, la iglesia recuerda a los santos Cipriano y el Papa Cornelio, obispos mártires, dos de las principales figuras en la historia de la iglesia. El Papa Cornelio fue un gran pastor que dio prestigio a la sede romana en la todavía joven iglesia y defendió con decisión la fe y la unidad frente a varias herejías que pretendían romper la unidad de la iglesia. Murió mártir. Su contemporáneo San Cipriano, obispo de Cartago, cabeza de la importante comunidad cristiana norteafricana, fue un modelo de celoso pastor y parte importante de la primitiva iglesia en lengua latina. Selló también su vida santa con el martirio. En SNE Radio pedimos a San Cornelio y San Cipriano su intercesión por todos los radioescuchas y en especial por los sacerdotes y religiosas.
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0: Bueno, amigos, amigas, regresamos con el equipo de jóvenes de Guadalajara. Adelante, muchachos, los escuchamos.
1: Seguimos abordando este tema tan maravilloso y cómo estamos revisando que el perdón en la vida católica, en la vida cristiana, es tan importante para cada uno de nosotros. Recordemos cómo el perdón es un regalo que viene de Dios. Humanamente es muy complicado, sin embargo, por eso no deja de ser una decisión. El perdón es una decisión que nosotros podemos hacer desde la gracia de Dios. Él es el que nos da esa fortaleza para poder llevar a este perdón. Y por eso veré. Me encantaría que nos pudieras compartir esas formas en las que podemos entrar para que Dios pueda ir sanando, pero también de qué manera nosotros como seres humanos podemos comenzar a perdonar. De repente necesitamos como alguna instrucción, algunas formas, y por eso será de mucha ayuda que podamos ir construyendo juntos esas estrategias que nos pueden ayudar para perdonar como lo hace Jesús, hasta 70 veces 7.
2: Bueno, pues yo creo que principalmente uno tiene que identificar cuando algo le afecta, cuando algo le hace daño, lo lastima. Y ese yo creo que es el primer paso para dirigirnos hacia el perdón. Y también, pues, no pensar que al momento de perdonar a alguien tienes que obligatoriamente como que volver a convivir como si nada con esa persona. Yo creo que el perdón es algo más profundo, que no es, se trata de solamente de reconciliar, sino, como bien lo dices, para sanar todas esas cosas que uno trae y que se pueden solucionar mediante el perdón. Y también no querer resolverlo todo tú solo, no querer hacerlo todo bajo tu propio entendimiento, sino dejarle todo eso al Señor y decirle: aquí está esto que me duele, aquí está esto que me pasó, tú sabes cómo pasaron las cosas y tú sabes cómo solucionarlo, y pedirle su gracia y su misericordia para que eso sea posible. Yo creo que muchas veces queremos defendernos y queremos responder de una manera inmediata, y a veces por querer hacerlo así lo hacemos mal. Yo creo que cuando le dejamos a Dios todo, cuando dejamos todo en sus manos, pues todo sale de una mejor manera siempre. Y hablando del perdón, pues es mucho mejor dejárselo todo a Él. Pues también el perdón es un proceso. No, el hecho de que quieras perdonar a alguien no significa que vas a decir que lo perdonas hoy y al día siguiente ya no vas a sentir nada. Hay que permitirnos sentir y hay que aceptar que es un proceso que puede durar, que puede ser largo y que no va a acabarse en cuestión de un día. Entonces yo creo que eso es lo que yo siento que ayuda y hace más fácil este proceso.
1: Gaby, tú eres tanatóloga, una gran experta en estos temas, por ejemplo, de duelo. Nos habla, ¿no?, cómo en estos procesos es importante caminar sin pausa, pero sin prisa. Y en el proceso del perdón, justo tendremos esos altibajos y es muy increíble ver lo que nos compartes, porque de esta manera es el proceso del perdón. Muchas veces será necesario soltar aquello que duele y poderlo entregar plenamente a Dios en oración, en adoración, en alabanza, pero poderlo entregar y no quedarnos con eso. Por eso, Gretel, ¿nos podrías apoyar para seguir construyendo esta parte? Ya en estos momentos, Bere nos compartía todo esto, ¿no? Reconocer esa herida que hay en tu corazón. No únicamente decir, lo voy a resolver todo en este momento, sino voy a esperar ese proceso y lo voy a respetar. Pero, Gretel, ¿qué otra cosa podemos hacer en el perdón?
3: Yo creo que algo más que podemos hacer es más que nada reconocer todo lo que ha pasado. Sino no de que a reconocer simplemente los daños, sino a lo mejor el por qué. Porque al final de cuentas, pues todo pasó por algo. Por algo sentimos ese rencor, por algo sentimos ese daño. Y algo que me ha ayudado mucho es pensar en qué haría Jesús en esto. O sea, porque llegan momentos en los que no sabes ni qué hacer. Pues me pasó recientemente que me pasó algo y yo quería, pues, mi lado humano, mi lado pecador, quería ir, reclamar, pelear, ya se imaginarán, pero dije, a ver, no, ¿qué haría Jesús en estos momentos? Y me di cuenta que Jesús lo que haría era perdonar. Entonces también el poner el hecho de poner esa simple pregunta de qué haría Jesús en estos momentos nos puede ayudar mucho, porque entendemos que, bien como lo dijo Bere, no todo lo tenemos que hacer solos, porque pues al final uno solo nunca puede. Y cuando son cargas tan pesadas, hay que entregárselos al Señor. Y el Señor pues te va a dar la respuesta. Y el perdonar, el soltarlo. El soltarlo, porque no soltar como de que olvidar el daño, pues el daño está hecho, pero soltarlo de ti, que ya no seas tan aprensivo a ese daño y seguir de la mano de Dios en ese perdón, ya que pues Él nos lo dio y hay que aplicarlo de una u otra manera.
1: Y claro que sí, ¿no? Dios es la solución, es el camino, la verdad y la vida, el que nos va a permitir recibir ese regalo en el corazón. Para aquellas personas que en este momento nos escuchan y siguen pensando, ¿no? Es que no creo que voy a poder, creo que no me es suficiente. Precisamente por eso abordamos este tema. Ya hemos tenido esas estrategias y que ahorita Bere y Gretel nos han compartido más. Por eso vamos a compartirles esta tercera. Y esta tercera técnica es fundamental. Claro, lo podemos hacer desde nuestra oración, yendo al Santísimo, presentarle al Señor a estas personas, justo como nos lo decía Bere, ¿no? Reconocer que hemos sido lastimados y poder entregar todo ese dolor. El padre Hamud, experto en esta área de la sanación interior, nos propone que por medio de la alabanza, esa alabanza que sana, que nos libera, pero de igual forma, perdonar en el nombre de Jesús. Si hay forma en que yo pueda ir al Santísimo y decirle, Señor, te presento esta persona y en tu nombre, con tu autoridad, la perdono, el perdón llega, porque todos nos lo hemos conseguido, porque se lo pedimos al Padre, y todo lo que pidamos en el nombre de Jesús, Dios nos lo regala, nos lo entrega. Y para aquellas personas que digan, a pesar de esto sigue habiendo en mi corazón algo, desde luego podemos escribirlo. Escribir todo lo que sentimos, lo que vivimos, lo que hemos sentido, nos permite ponerle un orden. En nuestra cabeza, en nuestra mente, a veces es complicado tener un orden, pero cuando lo bajamos en escritura, podemos entenderlo, podemos sentir verdaderamente y sin ningún filtro. Y una vez que haya escrito, por ejemplo, esta carta, lo que haya pasado, esta historia, ¿por qué no también presentársela al Señor para poderlo entregar? Dios recibe todo aquello que nosotros le entregamos. Por eso es tan indispensable que día a día nosotros le podamos entregar lo que sentimos. De una forma escrita, en el silencio,

0: por aquellas situaciones que nos duelen y realmente pedir por ellas, pedir por su bien, pedir por su conversión y por que en su corazón logren también perdonarse a sí mismos y soltar ese odio, ese enojo o esas cosas que tal vez están causando que hagan daño a los demás. Y eso también a mí me va a hacer bien, porque al yo dar amor, pues entonces desaparece todo eso malo, todo eso que puede hacer daño. Y pues como decía Gretel, siempre preguntarnos qué haría Jesús, por más complicado que sea, perdonar, pedir por nuestros enemigos.
1: Y vaya que eso es lo que nos hace diferentes a nosotros los católicos. No únicamente la locura, sino que también el amar a nuestros propios enemigos. Es algo que solo Dios puede hacer y sembrar nuestros corazones. Y por eso te invitamos a que te quedes escuchando este tema que está tan interesante, porque ¿qué tanto vamos a esperar? ¿Vamos a llegar con Dios al cielo y le vamos a decir, Dios, estas personas me lastimaron? ¿O vamos a decirle, Dios, amén, amé muchísimo, amé hasta el extremo, así como tú me has amado? Quédate para que podamos seguir construyendo este tema y sobre todo, estamos atentos a tus dudas, a tus preguntas y a tus mensajes.
2: Así es, amigos, amigas, sigan en sintonía de ESNE Radio. Vamos a una pausa, regresamos con el equipo de Guadalajara para la conclusión. Quédese con nosotros y siga conectado.
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0: emoción nos invade porque solo faltan dos días para el Congreso de Metanoia de Mujeres, Chicago.
1: Soy Padre Charbel de los Padres Norbertinos y quiero compartir con ustedes mi versículo favorito de la Biblia, Juan 17, 17. Conságralos mediante la verdad, tu palabra es verdad. Es mi favorito versículo porque Jesús quiere consagrarnos, Padre, por Espíritu Santo. Jesús quiere ofrecernos la verdad para la mente y su amor para el corazón. Y que nuestro amor y gozo sea completo. Necesitamos más gozo. Y por eso es parte de San Juan, quizás la parte más linda de la Biblia, Juan 16. Jesús está compartiendo su amor antes de morir. Hermanos y hermanos, que Dios les bendiga y que todos estemos consagrados mediante la verdad, porque la palabra de Dios es verdad. Amén.

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1: Y bueno, amigos, amigas, estamos de regreso en Tardes de Fe, nuestro bloque juvenil de este tercer miércoles del mes. Si vas conectando o acabas de subirte al auto, te recuerdo que hoy el tema que se está compartiendo es un tema poderoso que libera el alma. 70 veces 7, aprender a perdonar como Dios nos perdona. Así que volvemos de inmediato con todo el equipo de los jóvenes de Guadalajara para el cierre de esta gran plática, para la conclusión. Así que, muchachos, ¿cómo terminamos de sanar el corazón con el perdón? Adelante, los escuchamos.
2: Esta palabra tan maravillosa, el perdón, el amor, que nos permiten poder ser libres, porque Dios nos ha hecho libres. Por eso, Fátima, ayúdenos a ir concluyendo con esta parte del perdón, porque ya estuvimos revisando esas formas en las que Jesús puede venir a tocar nuestro corazón, cómo saber si mi corazón necesita ese perdón, pero ¿ahora qué? Ya que el Señor nos ha perdonado, ya que hemos descubierto el perdón y que nosotros hemos perdonado, ¿cuál es el siguiente paso?
3: Pues yo creo que es un camino, vaya, un camino que va empezando desde que descubres lo que significa 70 veces 7, porque creo que todos la primera vez que escuchamos eso queremos podernos a multiplicar y ver cuántas veces tengo que perdonar y todo eso, ¿no? Más sin embargo, pues como lo mencionábamos antes, pues Dios no nos llama a perdonar como un número, sino que es un perdón infinito. Así como Él nos perdona una infinidad de veces, pues nosotros también tenemos que perdonar esa infinidad de veces y las veces que sean necesarias y a quien sea necesario. Y ya después nos lo comentaba Bere de que pues primero era reconocer pues primero que nada el daño también que me pueden estar haciendo y cómo yo estoy tratando a las otras personas, también como lo decía Bere, de que muchas veces en el proceso pues tú no te das cuenta si terminas dañando a otra persona, no, quizás por tu ego y tu resentimiento, tu rencor, pues terminas incluso tú también ofendiendo a esa persona. Entonces es como empezar a reconocer también esa parte de que sí, sí me hizo daño o yo le hice daño a alguien, etcétera. Y como lo seguían diciendo, pues entregarle todo a Dios, ir con Él, entregárselo, como tú nos lo compartías, eran de diferentes formas. Y hay una frase que nos la mandaron y que me gustó mucho, que dice: tal vez hoy Dios no te está pidiendo que olvides, tal vez no te está pidiendo que vuelvas, tal vez ni siquiera te está pidiendo que dejes de sentir dolor, quizás solamente te está invitando a comenzar a soltar aquello que ya no quieres seguir cargando. Y pues sí, ya que conociste su amor, su perdón y cómo lo puedes empezar a hacer, pues obviamente es irlo soltando. No va a ser de la noche a la mañana de que te vas a sentir libre o ya no vas a tener ese resentimiento. Más sin embargo, pues sigue siendo un proceso que no te tienes que soltar de la mano de Dios. No vas a poder pues dejar de ver a esa persona de la noche a la mañana, o no vas a poder dejar de pensar en eso, o tal vez te vuelva a pasar una situación así y te da miedo. Más sin embargo, Dios siempre te va a dar las herramientas necesarias y el amor necesario para enfrentarte a todo eso.
2: Claro, tomarnos de la mano de Dios para continuar con este proceso y no soltarnos. Qué gran forma de poder ir terminando con este tema. Y gracias por el tiempo, por poderse conectar. Y no se olviden, perdonemos hasta 70 veces 7.
1: Amén. Muchísimas gracias a todo el equipo maravilloso de Jóvenes de Guadalajara por recordarnos hoy que el perdón es el camino de la verdadera libertad. Gracias, muchachos, muchachas. Nos escuchamos el próximo mes. Y a ustedes, amigos, amigas que están en sintonía, gracias por habernos acompañado en esta bendecida jornada de Tardes de Fe. Antes de despedirme, quiero enviar un agradecimiento lleno de amor a todos los sembradores de Jesús con María. Gracias por cada día estar orando por la bendita radio del Sembrador, por su semilla de fe que nos ayuda a seguir acompañando a la juventud, a las familias. Dios multiplique su generosidad al dador alegre. No se despeguen de la señal porque ya viene a las 8 de la noche. Nos unimos en un solo corazón para el momento más íntimo de la noche, el rezo del Santo Rosario. Así que vamos a poner todas nuestras intenciones, nuestras familias y la juventud a los pies de la Santísima Madre. Se despide de ustedes su amiga en Cristo, Francis Jiménez. Los dejamos con un poquito de música que nos conecta con Dios. Vamos a escuchar a Alfareros un poquito con el tema Nadie que no seas tú. Muy buenas noches y Dios los bendiga.

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0: Dulce Madre, Madre de la Iglesia, Madre del Salvador, siempre atenta a nuestras súplicas, refugio de los pecadores y consuelo de los afligidos, dijo:
1: Mi Hijo me ha concedido que todo aquel que se encomiende a mí, al rezar el rosario, tendrá como intercesores

0: ruega por nosotros.
1: Virgen del Carmen,
0: ruega por nosotros.
2: Virgen de Fátima,
0: ruega por nosotros.
1: Virgen de Guadalupe,
0: ruega por nosotros.
1: Nuestra Señora de Lourdes,
0: ruega por nosotros.
1: María Auxiliadora,
0: ruega por nosotros.
2: Nuestra Señora de la Paz,
0: ruega por nosotros.
3: Señora del Santo Rosario,
0: ruega por nosotros.
4: Hijo mío, ¿no estoy aquí yo, que soy tu madre?

0: tal, queridísima familia? Estamos muy bendecidos, muy agradecidos con el Señor en este día. Pues vamos a preparar nuestro corazón para juntos ofrecer a nuestra dulce y santa Madre María el rezo de este Santo Rosario, poder coronarla de bellas rosas y poder también orar por todas las necesidades que hay en el mundo entero. Invitamos a cada uno de ustedes para que envíen también ya sus intenciones de oración, tanto a la cuenta de WhatsApp en cabina en vivo, como también las pueden escribir en el ESNE Radio Chat, o también comunicárnoslas al 773-777-7773.
1: Amén. Y ofrecemos el rezo del Santo Rosario especialmente por los sembradores de Jesús con María y las necesidades de sus familias. Y también, unidos en oración, pedimos para que cese toda ideología en contra de la vida, los abortos, la eutanasia, la guerra, y que reine la paz en el mundo entero.
0: Vamos a unirnos en oración pidiendo a nuestra dulce y santa Madre María que también interceda especialmente por todos los líderes, representantes, presidentes, por todos los que tienen autoridad, para que en todo momento trabajen por el bien común y también luchen por llegar a acuerdos de paz. Oramos también por las necesidades de nuestra Santa Iglesia Católica, oramos por el Santo Padre, el Papa, por todos los misioneros, evangelizadores, por los cristianos que son perseguidos a causa de la defensa de la fe.
1: Amén. Claro, y seguimos unidos en oración en el rezo del Santo Rosario, pidiendo también por el eterno descanso de nuestros familiares que han partido en la esperanza de la resurrección, y por las almas del purgatorio, que luzca para ellas la luz perpetua. Y descansen en paz, por la misericordia de Dios.
0: Que así sea. Pues vamos también a presentar cada una de sus intenciones, de cada uno de ustedes quienes se unen en el rezo del Santo Rosario, todos los que están en este momento en la fiel sintonía, a través de las diferentes frecuencias radiales, a través de la página oficial del Sembrador, www.elsembrador.org, y también aquellas que nos han escrito en las redes y plataformas sociales, como también las que nos han comunicado a través de sus llamadas telefónicas. Para ello, pues vamos a iniciar poniéndonos en la presencia de Dios Padre Todopoderoso.
1: Por la señal de la Santa Cruz, de nuestros enemigos, líbranos, Señor Dios nuestro, en el nombre del Padre, del Hijo y del Espíritu Santo. Amén.
0: Señor mío Jesucristo, Dios y hombre verdadero, Padre, Creador y Redentor mío, por ser tú quien eres, bondad infinita, y porque te amo sobre todas las cosas, me pesa de todo corazón de haberte ofendido. Propongo enmendarme y confesarme a su tiempo. Ofrezco cuanto hiciere en satisfacción de mis pecados, y confío en tu bondad y misericordia infinita, que me perdonarás por tu preciosísima sangre y me dará las gracias necesarias para nunca más pecar.
1: Amén. Padre nuestro que estás en el cielo, santificado sea tu nombre. Venga a nosotros tu reino. Hágase tu voluntad en la tierra como en el cielo.
0: Danos hoy nuestro pan de cada día. Perdona nuestras ofensas, como también nosotros perdonamos a los que nos ofenden. No nos dejes caer en tentación y líbranos del mal. Amén.
1: Dios te salve María, llena eres de gracia. El Señor es contigo. Bendita eres entre todas las mujeres, y bendito es el fruto de tu vientre, Jesús.
0: Santa María, Madre de Dios, ruega por nosotros pecadores, ahora y en la hora de nuestra muerte. Amén.
1: Dios te salve María, llena eres de gracia. El Señor es contigo. Bendita eres entre todas las mujeres, y bendito es el fruto de tu vientre, Jesús.
0: Santa María, Madre de Dios, ruega por nosotros pecadores, ahora y en la hora de nuestra muerte. Amén.
1: Dios te salve María, llena eres de gracia, el Señor es contigo. Bendita eres entre todas las mujeres, y bendito es el fruto de tu vientre, Jesús.
0: Santa María, Madre de Dios, ruega por nosotros pecadores, ahora y en la hora de nuestra muerte. Amén.
1: Señor, abre mis labios,
0: y mi boca proclamará tu alabanza.
1: Dios mío, ven en mi auxilio.
0: Señor, date prisa en socorrerme.
1: Gloria al Padre, al Hijo y al Espíritu Santo.
0: Como era en el principio, ahora y siempre, por los siglos de los siglos. Amén. Primer misterio glorioso, la resurrección del Hijo de Dios, del Santo Evangelio según San Lucas, capítulo 24, versículos 1 al 6. El primer día de la semana, muy de mañana, fueron al sepulcro, llevando los aromas que habían preparado. Pero encontraron que la piedra había sido retirada del sepulcro, y entraron, pero no hallaron el cuerpo del Señor Jesús. No sabían qué pensar de esto, cuando se presentaron ante ellas dos hombres con vestidos resplandecientes. Ellas, despavoridas, miraban al suelo, y ellos les dijeron: ¿Por qué buscáis entre los muertos al que está vivo? No está aquí, ha resucitado. Palabra del Señor. Gloria a ti, Señor Jesús.
1: Padre nuestro, que estás en el cielo, santificado sea tu nombre. Venga a nosotros tu reino. Hágase tu voluntad en la tierra como en el cielo.
0: Danos hoy nuestro pan de cada día. Perdona nuestras ofensas, como también nosotros perdonamos a los que nos ofenden. No nos dejes caer en tentación y líbranos del mal. Amén.
1: Dios te salve María, llena eres de gracia. El Señor es contigo. Bendita eres entre todas las mujeres y bendito es el fruto de tu vientre, Jesús.
0: Santa María, Madre de Dios, ruega por nosotros pecadores, ahora y en la hora de nuestra muerte. Amén.
1: Dios te salve María, llena eres de gracia, el Señor es contigo, bendita eres entre todas las mujeres, y bendito es el fruto de tu vientre, Jesús.
0: Santa María, Madre de Dios, ruega por nosotros pecadores, ahora y en la hora de nuestra muerte. Amén.
1: Dios te salve María, llena eres de gracia, el Señor es contigo, bendita eres entre todas las mujeres, y bendito es el fruto de tu vientre, Jesús.
0: Santa María, Madre de Dios, ruega por nosotros pecadores, ahora y en la hora de nuestra muerte. Amén.
1: Dios te salve María, llena eres de gracia, el Señor es contigo, bendita eres entre todas las mujeres, y bendito es el fruto de tu vientre, Jesús.
0: Santa María, Madre de Dios, ruega por nosotros pecadores, ahora y en la hora de nuestra muerte. Amén.
1: Dios te salve María, llena eres de gracia, el Señor es contigo, bendita eres entre todas las mujeres, y bendito es el fruto de tu vientre, Jesús.
0: Santa María, Madre de Dios, ruega por nosotros pecadores, ahora y en la hora de nuestra muerte. Amén.
1: Dios te salve María, llena eres de gracia, el Señor es contigo, bendita eres entre todas las mujeres, y bendito es el fruto de tu vientre, Jesús.
0: Santa María, Madre de Dios, ruega por nosotros pecadores, ahora y en la hora de nuestra muerte. Amén.
1: Dios te salve María, llena eres de gracia, el Señor es contigo, bendita eres entre todas las mujeres, y bendito es el fruto de tu vientre, Jesús.
0: Santa María, Madre de Dios, ruega por nosotros pecadores, ahora y en la hora de nuestra muerte. Amén.
1: Dios te salve María, llena eres de gracia, el Señor es contigo, bendita eres entre todas las mujeres, y bendito es el fruto de tu vientre, Jesús.
0: Santa María, Madre de Dios, ruega por nosotros pecadores, ahora y en la hora de nuestra muerte. Amén.
1: Dios te salve María, llena eres de gracia, el Señor es contigo, bendita eres entre todas las mujeres, y bendito es el fruto de tu vientre, Jesús.
0: Santa María, Madre de Dios, ruega por nosotros pecadores, ahora y en la hora de nuestra muerte. Amén.
1: Dios te salve María, llena eres de gracia, el Señor es contigo, bendita eres entre todas las mujeres, y bendito es el fruto de tu vientre, Jesús.
0: Santa María, Madre de Dios, ruega por nosotros pecadores, ahora y en la hora de nuestra muerte. Amén.
1: Gloria al Padre, al Hijo y al Espíritu Santo.
0: Como era en el principio, ahora y siempre, por los siglos de los siglos. Amén.
1: María, Madre de Gracia, Madre de Misericordia,
0: en la vida y en la muerte, ampáranos, oh Gran Señora.
1: Oh Jesús mío, perdona nuestros pecados, líbranos del fuego del infierno, lleva al cielo a todas las almas, especialmente a las más necesitadas de tu misericordia.
0: Amén. Segundo misterio glorioso, la ascensión del Señor al cielo. Del Santo Evangelio según San Marcos, en el capítulo 16, versículo 19. El Señor Jesús, después de hablarles, ascendió al cielo y se sentó a la derecha de Dios. Palabra del Señor.
1: Gloria a ti, Señor Jesús.
0: Te ofrecemos, Señor Jesús, esta decena en honor de tu triunfante ascensión. Y te pedimos por este misterio y por la intercesión de nuestra Madre Santa María, la esperanza firme y un deseo ardiente del cielo, nuestra querida patria. Padre nuestro, que estás en el cielo, santificado sea tu nombre. Venga a nosotros tu reino, hágase tu voluntad en la tierra como en el cielo.
1: Danos hoy nuestro pan de cada día, perdona nuestras ofensas, como también nosotros perdonamos a los que nos ofenden. No nos dejes caer en la tentación y líbranos del mal. Amén.
0: Dios te salve María, llena eres de gracia, el Señor es contigo, bendita eres entre todas las mujeres y bendito es el fruto de tu vientre Jesús.
1: Santa María, Madre de Dios, ruega por nosotros pecadores, ahora y en la hora de nuestra muerte. Amén.
0: Dios te salve María, llena eres de gracia, el Señor es contigo. Bendita eres entre todas las mujeres, y bendito es el fruto de tu vientre Jesús.
1: Santa María, Madre de Dios, ruega por nosotros pecadores, ahora y en la hora de nuestra muerte. Amén.
0: Dios te salve María, llena eres de gracia, el Señor es contigo. Bendita eres entre todas las mujeres, y bendito es el fruto de tu vientre, Jesús.
1: Santa María, Madre de Dios, ruega por nosotros pecadores, ahora y en la hora de nuestra muerte. Amén.
0: Dios te salve María, llena eres de gracia, el Señor es contigo. Bendita eres entre todas las mujeres, y bendito es el fruto de tu vientre, Jesús.
1: Santa María, Madre de Dios, ruega por nosotros pecadores, ahora y en la hora de nuestra muerte. Amén.
0: Dios te salve María, llena eres de gracia, el Señor es contigo. Bendita eres entre todas las mujeres, y bendito es el fruto de tu vientre Jesús.
1: Santa María, Madre de Dios, ruega por nosotros pecadores, ahora y en la hora de nuestra muerte. Amén.
0: Dios te salve María, llena eres de gracia, el Señor es contigo. Bendita eres entre todas las mujeres, y bendito es el fruto de tu vientre, Jesús.
1: Santa María, Madre de Dios, ruega por nosotros pecadores, ahora y en la hora de nuestra muerte. Amén.
0: Dios te salve María, llena eres de gracia, el Señor es contigo. Bendita eres entre todas las mujeres, y bendito es el fruto de tu vientre, Jesús.
1: Santa María, Madre de Dios, ruega por nosotros pecadores, ahora y en la hora de nuestra muerte. Amén.
0: Dios te salve María, llena eres de gracia, el Señor es contigo. Bendita eres entre todas las mujeres, y bendito es el fruto de tu vientre Jesús.
1: Santa María, Madre de Dios, ruega por nosotros pecadores, ahora y en la hora de nuestra muerte. Amén.
0: Gloria al Padre, al Hijo y al Espíritu Santo.
1: Como era en el principio, ahora y siempre, por los siglos de los siglos. Amén.
0: María, Madre de Gracia, Madre de Misericordia,
1: en la vida y en la muerte, ampáranos, Gran Señora.
0: Oh buen Jesús, perdona nuestros pecados, líbranos del fuego del infierno, lleva al cielo a todas las almas, socorre especialmente a las más necesitadas de tu infinita misericordia.
1: Amén.
0: Tercer misterio glorioso, la venida del Espíritu Santo. de Hechos de los Apóstoles, capítulo 2, versículos del 1 al 4. Al llegar el día de Pentecostés, estaban todos reunidos en un mismo lugar. De repente vino del cielo un ruido como el de una ráfaga de viento impetuoso, que llenó toda la casa en la que se encontraban. Se les aparecieron unas lenguas como de fuego, que se repartieron y se posaron sobre cada uno de ellos. Quedaron todos llenos del Espíritu Santo y se pusieron a hablar en otras lenguas, según el Espíritu les concedía expresarse. Palabra de Dios.
1: Gloria a ti, Señor Jesús.
0: Te ofrecemos, Espíritu Santo, esta decena en honor del misterio de Pentecostés. Y te pedimos por este misterio y por la intercesión de María, la esposa más fiel, la gracia de vuestra santa sabiduría, de modo que podamos conocer toda la verdad necesaria para la salvación. Que amemos realmente esa verdad, vivamos según esa verdad y perseveremos en la vivencia de esa verdad. Que seamos instrumentos en tus manos para que siempre practiquemos, promovamos, defendamos y difundamos tu verdad frente a todos aquellos que has puesto en nuestro camino. Padre nuestro, que estás en el cielo, santificado sea tu nombre. Venga a nosotros tu reino. Hágase tu voluntad en la tierra como en el cielo.
1: Danos hoy nuestro pan de cada día, perdona nuestras ofensas, como también nosotros perdonamos a los que nos ofenden. No nos dejes caer en la tentación y líbranos del mal. Amén.
0: Dios te salve María, llena eres de gracia, el Señor es contigo. Bendita eres entre todas las mujeres y bendito es el fruto de tu vientre Jesús.
1: Santa María, Madre de Dios, ruega por nosotros pecadores, ahora y en la hora de nuestra muerte. Amén.
0: Dios te salve María, llena eres de gracia, el Señor es contigo. Bendita eres entre todas las mujeres, y bendito es el fruto de tu vientre Jesús.
1: Santa María, Madre de Dios, ruega por nosotros pecadores, ahora y en la hora de nuestra muerte. Amén.
0: Dios te salve María, llena eres de gracia, el Señor es contigo. Bendita eres entre todas las mujeres, y bendito es el fruto de tu vientre Jesús.
1: Santa María, Madre de Dios, ruega por nosotros pecadores, ahora y en la hora de nuestra muerte. Amén.
0: Dios te salve María, llena eres de gracia, el Señor es contigo. Bendita eres entre todas las mujeres, y bendito es el fruto de tu vientre Jesús.
1: Santa María, Madre de Dios, ruega por nosotros pecadores, ahora y en la hora de nuestra muerte. Amén.
0: Dios te salve María, llena eres de gracia, el Señor es contigo. Bendita eres entre todas las mujeres, y bendito es el fruto de tu vientre Jesús.
1: Santa María, Madre de Dios, ruega por nosotros pecadores, ahora y en la hora de nuestra muerte. Amén.
0: Dios te salve María, llena eres de gracia, el Señor es contigo. Bendita eres entre todas las mujeres, y bendito es el fruto de tu vientre Jesús.
1: Santa María, Madre de Dios, ruega por nosotros pecadores, ahora y en la hora de nuestra muerte. Amén.
0: Dios te salve María, llena eres de gracia, el Señor es contigo. Bendita eres entre todas las mujeres, y bendito es el fruto de tu vientre Jesús.
1: Santa María, Madre de Dios, ruega por nosotros pecadores, ahora y en la hora de nuestra muerte. Amén.
0: Dios te salve María, llena eres de gracia, el Señor es contigo. Bendita eres entre todas las mujeres, y bendito es el fruto de tu vientre Jesús.
1: Santa María, Madre de Dios, ruega por nosotros pecadores, ahora y en la hora de nuestra muerte. Amén.
0: Gloria al Padre, al Hijo y al Espíritu Santo.
1: Como era en el principio, ahora y siempre, por los siglos de los siglos. Amén.
0: María, Madre de Gracia, Madre de Misericordia.
1: En la vida y en la muerte, ampáranos, Gran Señora.
0: Oh buen Jesús, perdona nuestros pecados, líbranos del fuego del infierno, lleva al cielo a todas las almas, socorre especialmente a las más necesitadas de tu infinita misericordia.
1: Amén. Cuarto misterio glorioso, la asunción de María al cielo. Tomado del Evangelio de Lucas, capítulo 1, versículo del 48 al 49. Todas las generaciones me llamarán bienaventurada, porque el Señor ha hecho obras grandes en mí. Ofrecemos, Señor Jesús, esta decena en honor de la Inmaculada Concepción y triunfante Asunción de vuestra Santísima Madre al cielo en cuerpo y alma. Y os pedimos por estos dos misterios y por su intercesión una verdadera devoción, la gracia de una muerte feliz y la vida eterna.
0: Padre nuestro, que estás en el cielo, santificado sea tu nombre. Venga a nosotros tu reino. Hágase tu voluntad en la tierra como en el cielo.
1: Danos hoy nuestro pan de cada día. Perdona nuestras ofensas, como también nosotros perdonamos a los que nos ofenden. No nos dejes caer en la tentación y líbranos del mal. Amén.
0: Dios te salve María, llena eres de gracia. El Señor es contigo. Bendita eres entre todas las mujeres, y bendito es el fruto de tu vientre, Jesús.
1: Santa María, Madre de Dios, ruega por nosotros pecadores, ahora y en la hora de nuestra muerte. Amén.
0: Dios te salve, María, llena eres de gracia, el Señor es contigo. Bendita eres entre todas las mujeres, y bendito es el fruto de tu vientre, Jesús.
1: Santa María, Madre de Dios, ruega por nosotros pecadores, ahora y en la hora de nuestra muerte. Amén.
0: Dios te salve María, llena eres de gracia, el Señor es contigo. Bendita eres entre todas las mujeres, y bendito es el fruto de tu vientre, Jesús.
1: Santa María, Madre de Dios, ruega por nosotros pecadores, ahora y en la hora de nuestra muerte. Amén.
0: Dios te salve María, llena eres de gracia, el Señor es contigo. Bendita eres entre todas las mujeres, y bendito es el fruto de tu vientre, Jesús.
1: Santa María, Madre de Dios, ruega por nosotros pecadores, ahora y en la hora de nuestra muerte. Amén.
0: Dios te salve María, llena eres de gracia, el Señor es contigo. Bendita eres entre todas las mujeres, y bendito es el fruto de tu vientre, Jesús.
1: Santa María, Madre de Dios, ruega por nosotros pecadores, ahora y en la hora de nuestra muerte. Amén.
0: Dios te salve María, llena eres de gracia, el Señor es contigo. Bendita eres entre todas las mujeres, y bendito es el fruto de tu vientre, Jesús.
1: Santa María, Madre de Dios, ruega por nosotros pecadores, ahora y en la hora de nuestra muerte. Amén.
0: Dios te salve María, llena eres de gracia, el Señor es contigo. Bendita eres entre todas las mujeres, y bendito es el fruto de tu vientre, Jesús.
1: Santa María, Madre de Dios, ruega por nosotros pecadores, ahora y en la hora de nuestra muerte. Amén.
0: Dios te salve María, llena eres de gracia, el Señor es contigo. Bendita eres entre todas las mujeres, y bendito es el fruto de tu vientre, Jesús.
1: Santa María, Madre de Dios, ruega por nosotros pecadores, ahora y en la hora de nuestra muerte. Amén.
0: Gloria al Padre, al Hijo y al Espíritu Santo.
1: Como era en el principio, ahora y siempre, por los siglos de los siglos. Amén.
0: María, Madre de Gracia, Madre de Misericordia.
1: En la vida y en la muerte, ampáranos, Gran Señora.
0: Oh buen Jesús, perdona nuestros pecados, líbranos del fuego del infierno, lleva al cielo a todas las almas, socorre especialmente a las más necesitadas de tu infinita misericordia.
1: Amén.
0: Quinto misterio glorioso, la coronación de María como reina y señora de todo lo creado. Apocalipsis 12:1. Una gran señal apareció en el cielo, una mujer vestida del sol, con la luna bajo sus pies y una corona de 12 estrellas sobre su cabeza. Palabra de Dios.
1: Gloria a ti, Señor Jesús.
0: Padre nuestro, que estás en el cielo, santificado sea tu nombre. Venga a nosotros tu reino. hágase tu voluntad en la tierra como en el cielo.
1: Danos hoy nuestro pan de cada día, perdona nuestras ofensas, como también nosotros perdonamos a los que nos ofenden. No nos dejes caer en la tentación y líbranos del mal. Amén.
0: Dios te salve María, llena eres de gracia, el Señor es contigo, bendita eres entre todas las mujeres, y bendito es el fruto de tu vientre Jesús.
1: Santa María, Madre de Dios, ruega por nosotros pecadores, ahora y en la hora de nuestra muerte. Amén.
0: Dios te salve María, llena eres de gracia, el Señor es contigo, bendita eres entre todas las mujeres, y bendito es el fruto de tu vientre Jesús.
1: Santa María, Madre de Dios, ruega por nosotros pecadores, ahora y en la hora de nuestra muerte. Amén.
0: Dios te salve María, llena eres de gracia, el Señor es contigo, bendita eres entre todas las mujeres, y bendito es el fruto de tu vientre Jesús.
1: Santa María, Madre de Dios, ruega por nosotros pecadores, ahora y en la hora de nuestra muerte. Amén.
0: Dios te salve María, llena eres de gracia, el Señor es contigo, bendita eres entre todas las mujeres, y bendito es el fruto de tu vientre Jesús.
1: Santa María, Madre de Dios, ruega por nosotros pecadores, ahora y en la hora de nuestra muerte. Amén.
0: Dios te salve María, llena eres de gracia, el Señor es contigo, bendita eres entre todas las mujeres, y bendito es el fruto de tu vientre Jesús.
1: Santa María, Madre de Dios, ruega por nosotros pecadores, ahora y en la hora de nuestra muerte. Amén.
0: Dios te salve María, llena eres de gracia, el Señor es contigo, bendita eres entre todas las mujeres, y bendito es el fruto de tu vientre Jesús.
1: Santa María, Madre de Dios, ruega por nosotros pecadores, ahora y en la hora de nuestra muerte. Amén.
0: Dios te salve María, llena eres de gracia, el Señor es contigo, bendita eres entre todas las mujeres, y bendito es el fruto de tu vientre Jesús.
1: Santa María, Madre de Dios, ruega por nosotros pecadores, ahora y en la hora de nuestra muerte. Amén.
0: Dios te salve María, llena eres de gracia, el Señor es contigo, bendita eres entre todas las mujeres, y bendito es el fruto de tu vientre Jesús.
1: Santa María, Madre de Dios, ruega por nosotros pecadores, ahora y en la hora de nuestra muerte. Amén.
0: Gloria al Padre, al Hijo y al Espíritu Santo,
1: como era en el principio, ahora y siempre, por los siglos de los siglos. Amén.
0: María, Madre de Gracia, Madre de Misericordia,
1: en la vida y en la muerte, ampáranos, Gran Señora.
0: Oh buen Jesús, perdona nuestros pecados, líbranos del fuego del infierno, lleva al cielo a todas las almas, socorre especialmente a las más necesitadas de tu infinita misericordia.
1: Amén. Oh soberano santuario, sagrario del Verbo Eterno,
0: libra Virgen del infierno a los que rezan tu santo rosario.
1: Emperatriz poderosa de los mortales consuelo,
0: ábrenos, Señor, al cielo con una muerte dichosa y danos pureza de alma, ya que eres tan poderosa.
1: Por las intenciones del Papa, Padre nuestro, que estás en el cielo, santificado sea tu nombre, venga a nosotros tu reino, hágase tu voluntad en la tierra como en el cielo.
0: Danos hoy nuestro pan de cada día, perdona nuestras ofensas, como también nosotros perdonamos a los que nos ofenden. No nos dejes caer en tentación y líbranos del mal. Amén.
1: Dios te salve María, llena eres de gracia, el Señor es contigo. Bendita eres entre todas las mujeres y bendito es el fruto de tu vientre, Jesús.
0: Santa María, Madre de Dios, ruega por nosotros pecadores, ahora y en la hora de nuestra muerte. Amén.
1: Gloria al Padre, al Hijo y al Espíritu Santo,
0: como era en el principio, ahora y siempre, por los siglos de los siglos. Amén.
1: Dios te salve María Santísima, hija de Dios Padre, Virgen Purísima, antes del parto, en tus manos ponemos nuestra fe para que la ilumines. Llena eres de gracia, el Señor es contigo. Bendita eres entre todas las mujeres, y bendito es el fruto de tu vientre, Jesús.
0: Santa María, Madre de Dios, ruega por nosotros pecadores, ahora y en la hora de nuestra muerte. Amén.
1: Dios te salve María Santísima, Madre de Dios Hijo, Virgen Purísima, en el parto, en tus manos ponemos nuestra esperanza para que la alientes. Llena eres de gracia, el Señor es contigo, bendita eres entre todas las mujeres, y bendito es el fruto de tu vientre, Jesús.
0: Santa María, Madre de Dios, ruega por nosotros pecadores, ahora y en la hora de nuestra muerte. Amén.
1: Dios te salve María Santísima, Esposa de Dios, Espíritu Santo, Virgen Purísima, después del parto, en tus manos ponemos nuestra caridad para que la inflames. Llena eres de gracia, el Señor es contigo. Bendita eres entre todas las mujeres, y bendito es el fruto de tu vientre, Jesús.
0: Santa María, Madre de Dios, ruega por nosotros pecadores, ahora y en la hora de nuestra muerte. Amén.
1: Dios te salve, María Santísima, templo y sagrario de la Santísima Trinidad, Virgen concebida sin la culpa original.
0: Dios te salve, Reina y Madre, Madre de Misericordia, vida, dulzura y esperanza nuestra. Dios te salve, a ti llamamos, los desterrados hijos de Eva, a ti suspiramos gimiendo y llorando en este valle de lágrimas. Ea pues, Señora abogada nuestra, vuelve a nosotros esos tus ojos misericordiosos, y después de este destierro, muéstranos a Jesús, fruto bendito de tu vientre. Oh clemente, oh piadosa, oh dulce Virgen María, ruega por nosotros, Santa Madre de Dios,
1: para que seamos dignos de alcanzar las promesas de nuestro Señor Jesucristo.
0: Amén.
1: Señor, ten piedad de nosotros.
0: Señor, ten piedad de nosotros.
1: Cristo, ten piedad de nosotros.
0: Cristo, ten piedad de nosotros.
1: Señor, ten piedad de nosotros.
0: Señor, ten piedad de nosotros.
1: Cristo, óyenos.
0: Cristo, óyenos.
1: Cristo, escúchanos.
0: Cristo, escúchanos.
1: Dios Padre Celestial,
0: ten piedad de nosotros.
1: Dios Hijo Redentor del mundo,
0: ten piedad de nosotros.
1: Dios Espíritu Santo,
0: ten piedad de nosotros.
1: Santísima Trinidad, un solo Dios,
0: ten piedad de nosotros.
1: Santa María,
0: ruega por nosotros.
1: Santa Madre de Dios,
0: ruega por nosotros.
1: Santa Virgen de las Vírgenes,
0: ruega por nosotros.
1: Madre de Cristo,
0: ruega por nosotros.
1: Madre de la Iglesia,
0: ruega por nosotros.
1: Madre de la Misericordia,
0: ruega por nosotros.
1: Madre de la Divina Gracia,
0: ruega por nosotros.
1: Madre de la Esperanza,
0: ruega por nosotros.
1: Madre Purísima,
0: ruega por nosotros.
1: Madre Castísima,
0: ruega por nosotros.
1: Madre Siempre Virgen,
0: ruega por nosotros.
1: Madre Inmaculada,
0: ruega por nosotros.
1: Madre Amable,
0: ruega por nosotros.
1: Madre Admirable,
0: ruega por nosotros.
1: Madre del Buen Consejo,
0: ruega por nosotros.
1: Madre del Creador,
0: ruega por nosotros.
1: Madre del Salvador,
0: ruega por nosotros.
1: Virgen Prudentísima,
0: ruega por nosotros.
1: Virgen digna de veneración,
0: ruega por nosotros.
1: Virgen digna de alabanza,
0: ruega por nosotros.
1: Virgen Poderosa,
0: ruega por nosotros.
1: Virgen Clemente,
0: ruega por nosotros.
1: Virgen Fiel,
0: ruega por nosotros.
1: Espejo de Justicia,
0: ruega por nosotros.
1: Trono de la Sabiduría,
0: ruega por nosotros.
1: Causa de nuestra Alegría,
0: ruega por nosotros.
1: Vaso Espiritual,
0: ruega por nosotros.
1: Vaso Digno de Honor,
0: ruega por nosotros.
1: Vaso de Insigne Devoción,
0: ruega por nosotros.
1: Rosa Mística,
0: ruega por nosotros.
1: Torre de David,
0: ruega por nosotros.
1: Torre de Marfil,
0: ruega por nosotros.
1: Casa de Oro,
0: ruega por nosotros.
1: Arca de la Alianza,
0: ruega por nosotros.
1: Puerta del Cielo,
0: ruega por nosotros.
1: Estrella de la Mañana,
0: ruega por nosotros.
1: Salud de los enfermos.
0: Ruega por nosotros.
1: Refugio de los pecadores.
0: Ruega por nosotros.
1: Consuelo de los migrantes.
0: Ruega por nosotros.
1: Consoladora de los afligidos.
0: Ruega por nosotros.
1: Auxilio de los cristianos.
0: Ruega por nosotros.
1: Reina de los ángeles.
0: Ruega por nosotros.
1: Reina de los patriarcas.
0: Ruega por nosotros.
1: Reina de los profetas.
0: Ruega por nosotros.
1: Reina de los apóstoles.
0: Ruega por nosotros.
1: Reina de los mártires.
0: Ruega por nosotros.
1: Reina de los confesores.
0: Ruega por nosotros.
1: Reina de las vírgenes.
0: Ruega por nosotros.
1: Reina de todos los santos.
0: Ruega por nosotros.
1: Reina concebida sin pecado original.
0: Ruega por nosotros.
1: Reina asunta a los cielos.
0: Ruega por nosotros.
1: Reina del Santísimo Rosario.
0: Ruega por nosotros.
1: Reina de la familia.
0: Ruega por nosotros.
1: Reina de la paz.
0: Ruega por nosotros.
1: Cordero de Dios, que quitas el pecado del mundo.
0: Perdónanos, Señor.
1: Cordero de Dios, que quitas el pecado del mundo.
0: Escúchanos, Señor.
1: Cordero de Dios, que quitas el pecado del mundo.
0: Ten misericordia de nosotros.
1: Bajo tu amparo nos acogemos, Santa Madre de Dios. No desprecie las oraciones que te hacemos en nuestras necesidades. Antes bien, líbranos de todos los peligros. Oh Virgen gloriosa y bendita. Ruega por nosotros, Santa Madre de Dios.
0: Para que seamos dignos de las promesas de nuestro Señor Jesucristo. Amén.
1: Señor, infunde tu gracia en nuestras almas y haz que por la intercesión de la Santísima Virgen María, los que hemos conocido por el anuncio del ángel, la encarnación de tu Hijo Jesucristo, consigamos por su pasión y su cruz la gloria de la resurrección. Por Cristo nuestro Señor.
0: Amén.
1: Ave María Purísima,
0: sin pecado concebida.
1: En el nombre del Padre, del Hijo y del Espíritu Santo.
0: Amén.
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0: Mi alma se está haciendo libre para amar a Dios. Yo era dueña de mi voluntad y hacía lo que quería. Quise igualarme al hombre y lamentablemente caí en lo que dice, en las groserías, en las ofensas, al tú por tú. Y no es eso. Siento que Dios me devolvió mi dignidad, mis valores. Dios me dijo que me amaba. Él es el que me ha llenado de ese amor, de esa carencia de cariño. Él me ha abrazado, él me ha llenado ese vacío tan grande que yo sentía en mi corazón. Yo, mi vida era una desesperación y a lo mejor pensaba que el alcohol, o pensaba que las amistades, o pensaba muchas cosas iban a cambiar mi vida. Y eso no es. Y yo siento mi vida transformada, siento que se me quitó un peso, una carga que ya no sabía cómo quitarla. Una desesperación de vivir, una frustración. Me siento bien feliz porque lo siento real. Sé que existe, que Dios está vivo y que Dios está aquí y está en el corazón de quien lo quiera recibir.
1: En este mes de septiembre celebramos a San Pío de Pietrelcina, conocido como el Padre Pío, primer sacerdote en llevar sobre su cuerpo las señales de la crucifixión. Recibió de Dios carismas muy particulares. Se empeñó con todas sus fuerzas por la salvación de las almas, confesando hasta 14 horas diarias. Le pedimos interceda por todos los sembradores, para que todas sus necesidades sean cubiertas y puedan seguir ofrendando. San Pío de Pietrelcina ruega por los sembradores.
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mucha depresión. Y el Señor me ayudó y estoy aquí. Y ahorita estoy contenta de felicidad.

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2: Feliz el hombre que no sigue el consejo de los malvados, ni va por el camino de los pecadores, ni hace causa común con los que se burlan de Dios, sino que pone su amor en la ley del Señor, y en ella medita noche y día. 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
2: Bienvenidas y bienvenidos, queridos hermanos.
3: El Santo Padre da ahora inicio a la audiencia general, introduciéndola con el signo de la cruz y el saludo litúrgico. Dispongámonos a acoger su palabra y a recibir su bendición.
4: En el nombre del Padre, del Figlio y del Espíritu Santo. La paz sea con voi.
2: La paz esté con ustedes. Vamos a escuchar la palabra de Dios.
5: Lectura del libro del Génesis. Y creó Dios al hombre a su imagen. A imagen de Dios lo creó. Varón y mujer los creó. Dios los bendijo. Y les dijo Dios: sean fecundos y multiplíquense. Llenen la tierra y sométanla. Dominen los peces del mar, las aves del cielo y todos los animales que se mueven sobre la tierra. Palabra de Dios.
2: Dedicando el segundo capítulo a la comunidad humana, la Constitución Gaudium et Spes invita a considerar el multiplicar las relaciones entre los hombres como uno de los aspectos más importantes del mundo de hoy. Esta realidad necesita encontrar su realización más hondamente en la comunidad que entre las personas, para lo cual es indispensable el mutuo respeto de su plena dignidad espiritual. Son afirmaciones que en nuestros días ven aumentar su urgencia. Por una parte, de hecho, el desarrollo tecnológico, la difusión de los medios de comunicación, el social media, dan una fuerza especial a la inteligencia artificial, que abre nuevas posibilidades, abatiendo barreras y abatiendo distancias. De la otra, las relaciones tienden siempre a convertirse en lo personal, más virtuales, derivándose de los algoritmos. Y se corre el riesgo de acostumbrarse a delegar en ellos lo que corresponde a la conciencia humana. Hacer que las relaciones sociales tengan sustancia real y profundidad personal es, en ese sentido, la contribución que la comunidad cristiana se propone ofrecer. El concilio invita a extraer criterio y fuerza del proyecto creador de Dios, el cual ha querido que todos los hombres constituyan una sola familia y se traten entre sí con espíritu de hermanos. Por esto, el amor de Dios y del prójimo es el primero y más grande mandamiento que en Cristo ha tenido su plena actuación. El perfeccionamiento de la persona humana, el desarrollo de la sociedad, deben ser considerados entre ellos como estrechamente interdependientes. Oponerlos o separarlos supondría anularlos. La historia, también la más reciente, confirma esta verdad de forma clara. Y por eso no hay que cansarse de escuchar a los padres del Vaticano II, que la persona humana, que por naturaleza tiene necesidad de una vida social, es y debe ser el principio, sujeto y fin de todas las instituciones sociales. En esta perspectiva, Gaudium et Spes afirma que la diversidad de las personas y de los pueblos en el mundo no debe ser considerada como un peligro o como una amenaza, pero como una potencialidad de enriquecimiento y crecimiento. La oposición que a veces degenera en violencia es un fruto del poder del pecado y de cómo esto condiciona la mentalidad y las acciones a todos los niveles, causando destrucción y muerte. Es necesario abrirse cada vez más a la lógica de la reciprocidad, del compartir y del cuidado, como ocurre también entre los diferentes miembros del cuerpo humano. En este punto, la Constitución Pastoral ofrece también una definición sintética de bien común, acordándose de que en eso consiste en cada uno de los miembros el logro más pleno que permiten a los grupos y a las personas de alcanzar la propia perfección más plenamente y más expeditamente. Al mismo tiempo, reconociendo la interdependencia entre los pueblos, afirma que todo grupo social debe tener en cuenta las necesidades y las legítimas aspiraciones de los demás grupos. Más aún, debe tener muy en cuenta el bien común de toda la familia humana. Partiendo de este planteamiento, los padres conciliares indican después algunas consecuencias prácticas de máxima urgencia. En primer lugar, el respeto de la persona humana, dice Gaudium et Spes, cuanto atenta contra la vida misma, homicidio de cualquier clase, genocidios, aborto, eutanasia y el mismo suicidio voluntario, todo lo que viola la integridad de la persona humana, como por ejemplo las mutilaciones, las torturas morales o físicas, los conatos sistemáticos para dominar la mente, todo lo que ofende la dignidad humana, como las condiciones infrahumanas de vida, las detenciones arbitrarias, las deportaciones, la esclavitud, la prostitución, la trata de blancas y de jóvenes, o ahora las condiciones laborales degradantes que reducen al operario al rango de un mero instrumento de lucro, sin respeto a la libertad, no como una persona libre y responsable. Todas esas prácticas y otras parecidas son en sí mismo vergonzosas. Segunda consecuencia, el respeto y el amor, también por los adversarios o por los que tienen forma de pensar y de actuar diferentes de los propios. En tercer lugar, la igualdad fundamental de todos los hombres que exige justicia social, dice el documento. Toda forma de discriminación en los derechos fundamentales de la persona, ya sea social o cultural, por motivos de sexo, raza, color, condición social, lengua o religión, debe ser vencida y eliminada por ser contraria al plan divino. Finalmente, los padres conciliares exhortan a superar la mentalidad individualista y a asumir una actitud de responsabilidad y de participación. Queridos hermanos y hermanas, esta visión de la humanidad como comunidad de personas es un legado valioso que nos ha dejado el Concilio Vaticano II. Nos ayuda a todos nosotros a realizar un discernimiento personal y comunitario para valorar con responsabilidad los proyectos sociales y políticos de hoy. Con base a los criterios de la dignidad de la persona humana, de la justicia social y de la libre participación en la construcción del bien común. Porque el futuro de la humanidad depende del compromiso de cada uno para colaborar con Dios y con los hermanos a construir un mundo más humano. Esa es la expresión del Papa hoy. Entramos ahora en el resumen en español.
5: Santo Padre, los visitantes y peregrinos de lengua española que participan en esta audiencia le formulan sus más cordiales augurios en ocasión de su cumpleaños y de su onomástico de San Roberto Belarmino. Desean manifestarle sus sentimientos de filial afecto que acompañan con fervientes oraciones por sus intenciones de pastor de toda la Iglesia. Al final de este encuentro se cantará el Padre Nuestro en latín. Después, su santidad impartirá a todos los presentes la bendición apostólica, que extiende complacido a sus familiares, especialmente a los niños y a los ancianos, a los enfermos y a cuantos sufren. Bendice también los rosarios y objetos de devoción que los peregrinos llevan consigo.
4: Queridos hermanos y hermanas, en esta catequesis, para continuar reflexionando sobre la constitución pastoral Gaudium et Spes, quiero proponer el tema de la comunidad humana. El Concilio nos recuerda que Dios ha querido que los hombres constituyan una sola familia y se traten entre sí con espíritu de hermanos. Hoy que vivimos en una sociedad permeada por el desarrollo tecnológico, el cual por una parte acorta distancias y derriba barreras, y por otra pone en riesgo las relaciones personales, las cuales pueden volverse cada vez más virtuales, es preciso reubicar el lugar de la persona humana. Para alcanzar la perfección a la que nos llama el Señor, tanto de cada comunidad como de cada individuo, es necesario el bien común. Eso exige tener en cuenta el respeto de toda persona, promoviendo la vida y rehuyendo a toda forma que atente contra ella. Respetar, incluso a los enemigos, o a quienes piensan diferente a nosotros, y respetar la dignidad que cada uno posee, sin discriminar a nadie, lo que se concretiza en la justicia social. Saludo cordialmente a los peregrinos de lengua española. En estos días, muchos países latinoamericanos celebran su fiesta nacional. Pidamos al Señor que, valorando la identidad de nuestra patria, el Evangelio nos abra la mente y el corazón para reconocer que somos parte de un proyecto divino más grande, que somos parte de la familia humana creada por Dios. Que el Señor los bendiga. Muchas gracias.
2: Vamos a la parte final de la audiencia.
6: Santo Padre, i fedeli di lingua
2: Santo Padre,
6: italiana,
2: los fieles de lengua italiana quieren presentar los saludos por su cumpleaños, desean expresarle filial afecto y sincera fidelidad y oran por todas las intenciones de su universal ministerio apostólico. Para conclusión de esta audiencia, cantaremos la oración del Padre Nuestro en latín, terminada la cual el Santo Padre impartirá la bendición apostólica que extiende de modo especial a los niños, a los ancianos y a los que sufren. Bendecirá también los rosarios y objetos de devoción que cada uno porta consigo. Dirijo mi cordial bienvenida a los peregrinos de lengua italiana, especialmente a los sacerdotes del Pontificio Colegio Mexicano y a los seminaristas del Pontificio Colegio Urbano de Propaganda Fide. En el formulario y desear los mejores deseos a sus estudios, les aseguro mi recuerdo en la oración. Saludo después a los religiosos de la Orden de los Hospitalarios de San Juan de Dios, animándoles en el camino de Cristo, en el servicio a las personas más frágiles. A los fieles de la parroquia Santísima Anunciata en Buonabitacolo, venidos para hacer bendecir la estatua de la Madonna del Carmen, deseando para cada uno una renovada devoción hacia la Madre de Dios.
7: Y los participantes en el curso para la asistencia farmacéutica, exhortándolos a integrar competencia científica, proximidad y visión integral de la persona humana. Acojo con afecto a los capellanes de las cárceles italianas, acompañados por el director general, don Rafael Grimaldi.
2: Queridísimos, les expreso mi viva reconocimiento por el importante apostolado en estos lugares de sufrimiento humano. Sean siempre presencia viva del Evangelio y de la esperanza cristiana. En particular, estoy agradecido al Inspectorado General de los Capellanes y a todos ustedes por su preciosa colaboración que rinden a mí y a la Secretaría de Estado en el socorrer espiritualmente la existencia trabajando entre tantos hermanos y hermanas detenidos que escriben al Papa para recortar sus dramas y sus heridas. Mi pensamiento va en fin a los jóvenes, a los enfermos, a los recién casados. En el día que han transcurrido, la liturgia nos ha hecho meditar sobre el misterio de la cruz y su dolor y sobre el dolor de la Madre del Señor. La cruz de Cristo es el ejemplo de la Virgen dolorosa. Que ilumine su existencia, queridos jóvenes. Le sostenga en las pruebas cotidianas, queridos enfermos. Y sea un estímulo para ustedes, queridos recién casados, en una existencia familiar coherente con los principios evangélicos. A todos mi bendición. Nos vamos a preparar para el canto del Padre Nuestro en latín. Cada uno diga el Padre Nuestro en su lengua materna.

0: Dominus vobis.
1: El Señor esté con vosotros.
0: Nomen Domini
1: benedictus. Sea bendito el nombre del Señor, ahora y por siempre.
0: Adiutorium nos.
1: Nuestro auxilio está en el nombre del Señor, que hizo el cielo y la tierra. La bendición de Dios Todopoderoso,
0: Pater et Filius et Spiritus Sanctus.
1: Padre, Hijo, Espíritu Santo, sígnese con la señal de la cruz. El Papa le bendice desde la ciudad eterna. Pues, mis hermanas y mis hermanos, hemos tenido entonces esta audiencia sobre el Gaudium et Spes, y creo que el Papa ha sido un radical, ¿no? Ha sido bien claro en tocar puntos en medio de los cuales el mundo y la sociedad de hoy se están moviendo, y ha leído la parte de Gaudium et Spes que dice que cuanto atenta contra la vida, homicidios de cualquier clase, genocidios, aborto, eutanasia, el mismo suicidio deliberado, cuanto viola la integridad de la persona humana, como por ejemplo las mutilaciones, torturas morales, físicas, los conatos sistemáticos para dominar la mente ajena, cuanto ofende a la dignidad humana, como son las condiciones infrahumanas de vida, las detenciones arbitrarias, las deportaciones, la esclavitud, la prostitución, la trata de blancas y de jóvenes, o las condiciones laborales degradantes que reducen al operario al rango de mero instrumento de lucro, sin respeto por su libertad y la responsabilidad de la persona humana. Todas estas prácticas y otras parecidas son en sí mismas infamantes. Así que esto seguro hará titulares en estos días, salido de los labios del Papa León. Muy bien, pues hasta aquí nuestro rezo, nuestra oración por todas y por todos mexicanas y mexicanos que hoy celebran este día de independencia. Laudetur Jesus Christus, sed per sempre laudetur. Alabado sea Jesucristo, sea para siempre bendito y alabado. Fin de la transmisión. Regresamos a nuestra programación habitual.
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4: Mis buenos hermanos, excelentes hermanas, espero que estén muy bien. Desde Salamanca les deseo un feliz día, aunque aquí ya son las 4 de la tarde. Hoy es miércoles, así que nos corresponde recordar lo que el Santo Padre ha dicho hoy en la audiencia general. Miércoles 16 de septiembre del año 2026. El Papa sigue comentando los documentos del Concilio Vaticano II y en concreto está explicándonos algunos puntos fundamentales de la Constitución Pastoral Gaudium et Spes, el gozo y la esperanza, es decir, la Constitución Pastoral sobre la Iglesia en el mundo de hoy. Vamos a ver qué nos dijo en este día, en esta mañana. Hermanos y hermanas, buenos días y bienvenidos. Dedicando el segundo capítulo a la comunidad humana, la Constitución Conciliar, Gaudium et Spes, nos invita a todos a considerar, palabras textuales, la multiplicación de las relaciones mutuas entre los hombres. Y consideramos esa multiplicación de relaciones como uno de los principales aspectos del mundo actual. Así que es muy importante para este momento ver cómo nos relacionamos las personas. Pero esta realidad necesita encontrar su realización más hondamente en la comunidad que entre las personas. Es difícil de entender esto, ¿verdad? Pero el Papa ha añadido que para ello es indispensable el mutuo respeto de la dignidad espiritual de cada persona. La comunidad es importante. Bueno, pues estas palabras del Concilio, nos ha dicho el Papa, que son afirmaciones que en nuestros días ven aumentar su urgencia. ¿Por qué? Mire, por un lado, tenemos el desarrollo tecnológico, la difusión de los medios de comunicación y de las redes sociales. Los hijos de usted saben mucho de esto. Tenemos además el recurso en aumento, siempre creciente, el recurso a la inteligencia artificial. Hoy mismo he visto en la prensa de Salamanca, en el periódico que se titula La Gaceta, todo un artículo sobre declaraciones del rector de la Universidad Pontificia de Salamanca, en la cual he trabajado como profesor durante 35 años. Pues bien, el rector, en el diario de esta mañana, habla precisamente de la inteligencia artificial y de la necesidad de darle una orientación moral, una orientación ética. Pues bien, este mismo día el Papa nos decía que estos medios, el desarrollo tecnológico, los medios de comunicación, las redes sociales, la inteligencia artificial, nos están abriendo nuevas posibilidades para encontrarnos. Están derribando barreras y están derribando distancias. ¿Ustedes lo ven? En este momento yo estoy a más de 10.000 kilómetros de distancia de la sede de esta querida estación de radio y televisión. Y sin embargo, a que parece que estamos aquí al ladito. Estos medios están derribando barreras y anulando distancias. Esto por una parte. Pero por otro lado, dijo el Papa, las relaciones entre las personas tienden a convertirse en menos personales, más virtuales. A veces nos dan ganas de decirlo, ¿verdad? Bueno, un abrazo virtual. Pues sí, lo hemos dicho aquí muchas veces en la radio. Esta parroquia virtual y virtuosa. ¿Se acuerdan que venimos años y años y años diciendo eso? Tendemos a convertir nuestras relaciones en menos personales y más virtuales. Yo no me puedo quejar, porque las personas que llaman para comunicarse conmigo después de mi programa ya no mantienen relaciones virtuales, sino que con frecuencia manifiestan lo que son, lo que viven, lo que sufren, lo que esperan, lo que disfrutan. Nuestra relación yo creo que es más que virtual. ¿Es virtual y virtuosa o no? Digan que sí, por favor. Bueno, el Papa ha añadido que en este momento se corre el riesgo de acostumbrarnos a delegar en los algoritmos decisiones que corresponden solo a la conciencia humana. Y en lugar de decidir yo, permito que las máquinas decidan en mi lugar. Bueno, pues en este momento es preciso que hagamos algo para que las relaciones humanas, las relaciones sociales tengan sustancia real, tengan profundidad personal. Y en este sentido, la contribución que la comunidad cristiana puede ofrecer es muy importante. La comunidad cristiana puede ayudar a que nos relacionemos como personas. Pues bien, ya aquel día 7 de diciembre de 1965, en que se aprobó esta Constitución Conciliar, ya he dicho que yo estaba allí presente, en la Basílica de San Pedro, aquella mañana, el Concilio nos invitaba a extraer criterio y fuerza del proyecto creador de Dios. Porque Dios ha querido que los seres humanos, que las personas, constituyan una sola familia y que nos tratemos entre nosotros con espíritu de hermanos. Por eso dice el concilio que el amor de Dios y el amor del prójimo es el primero y el mayor de los mandamientos. Y sabemos que ese mandamiento en Jesucristo nuestro Señor tuvo su plena revelación y su completa implementación. Así lo dice este documento conciliar en el número 24. No olvidemos que el primer mandamiento es el amor a Dios y junto a él el amor a nuestros hermanos. En consecuencia, el perfeccionamiento de la persona humana y el desarrollo de la sociedad deben ser considerados como estrechamente interdependientes. La persona se perfecciona en la medida en que la sociedad se desarrolla. Y la sociedad se desarrolla cuando se perfecciona la persona humana y su capacidad de comunicación. Están muy unidos estos dos datos: el perfeccionamiento de la persona y el desarrollo de la sociedad. ¿Y qué hacemos? Que muchas veces tratamos de oponerlos o de separarlos, pero oponerlos y separarlos supone anularlos. Y el Papa ha recordado, y con toda razón, que la historia, también la historia más reciente, confirma esto, confirma esta verdad de forma muy clara. Y por eso no tenemos que cansarnos de citar a los padres del Concilio Vaticano II y recordar aquella frase que dijeron, que el principio, el sujeto y el fin de todas las instituciones sociales es y debe ser la persona humana. Porque la persona humana, por su misma naturaleza, tiene absoluta necesidad de la vida social. A ver. O sea, la vida social necesita valorar a la persona considerándola como el principio, el sujeto y el fin de todas las instituciones. La vida social necesita a la persona, pero la persona también necesita la vida social. Una persona, ella sola, solita, en el desierto o en el mar, perece. La persona necesita sociedad desde que nacemos hasta que nos vamos de este mundo. Y la sociedad necesita a las personas, porque si no, también la sociedad se muere. Bueno, pues situándonos en esta perspectiva, aquella constitución del concilio, votada y aprobada el día 7 de diciembre de 1965, afirma que la diversidad de las personas y la diversidad de los pueblos en el mundo no debe ser considerada como un peligro o como una amenaza. Decimos, es que cada persona es diferente. Pues muy bien, gracias a Dios, ¿no? Como las piedrecitas que forman un mosaico. La diversidad de las personas no es un peligro, no es una amenaza, es un don, es un tesoro. Y la diversidad de los pueblos también no es una amenaza, es una gracia. Es una potencialidad para enriquecernos, para crecer como personas y como sociedad. En consecuencia, no podemos luchar toda la vida para oponernos, unas personas contra otras, unos pueblos contra otros. Estamos pensando en la guerra, ¿verdad? Y en la guerra del hogar también. La oposición entre unas personas y otras, entre el esposo y la esposa, entre los hijos y los papás, entre los papás y los abuelitos. Bueno, esa oposición degenera en violencia. Esa oposición y esa violencia son frutos del poder del pecado. Y como esto condiciona nuestra mentalidad, nuestra forma de pensar, nuestras acciones a todos los niveles, al final vamos causando dolor, sufrimiento, abandono, destrucción, muerte. Bueno, ¿y lo contrario? Lo contrario es pensar que es necesario abrirnos cada vez más a la reciprocidad, abrirnos al compartir, abrirnos al cuidado de unos con relación a los otros. Y eso tiene que suceder en todos los miembros del cuerpo humano. Pasa en mi propio cuerpo. Mis ojos tienen que entrar en diálogo con mis manos, y mis manos tienen que entrar en diálogo con mis pies, y mis pies tienen que estar muy atentos a lo que oyen mis oídos. En mi propio cuerpo tiene que haber cuidado entre los diversos miembros. Y si nuestra sociedad es como un cuerpo, pues también. Tiene que haber reciprocidad, tiene que haber cuidado entre Pepito Pérez y Juanita Fernández. Con perdón, esto no lo he dicho con papa. Estos nombres se me ocurren a mí. Entre los diferentes miembros del cuerpo humano tiene que haber reciprocidad, diálogo, compartir, cuidado. Piénselo en ese grupo, en ese ministerio al que usted pertenece en su parroquia. No tienen que tirar a destrozarse unos a otros, sino a compartir y a cuidarse mutuamente. Bueno, pues en este punto, la Constitución Pastoral que estamos comentando ofrece también una definición sintética del bien común. Y nos dice que el bien común consiste en ¿qué? En el conjunto de condiciones de la vida social que hacen posible a las asociaciones y a cada uno de sus miembros el logro más pleno y más fácil de la propia perfección. Esto está en el número 26 de la Constitución. Sí, no se preocupen, que se lo voy a recordar. ¿Qué es el bien común? ¿Es tener cada uno un dólar en el bolsillo? No. El bien común es el conjunto de condiciones de la vida social que hacen posible a tu grupo y al mío, a tu asociación y a la mía, y a cada uno de nosotros, que logremos más plenamente y más fácilmente nuestra propia perfección. Así que para conseguir nuestra propia perfección necesitamos el bien común, unas condiciones de la vida social que hagan posible que nos entendamos y que compartamos. Pues bien, al mismo tiempo, reconociendo que somos dependientes unos de otros y reconociendo que nuestros pueblos son dependientes unos de otros, dice el documento que todo grupo social debe tener en cuenta las necesidades de los demás grupos, las legítimas aspiraciones de los demás grupos. Más aún, todo grupo social tiene que tener en cuenta el bien común de toda la familia humana, no solo el bien común de mi país, o de mi estado, o de mi ciudad, o de mi barrio, o de mi parroquia. Tenemos que tener en cuenta el bien común de toda la familia humana. Bueno, pues partiendo de este planteamiento, los padres del Concilio Vaticano II indican después algunas consecuencias. A ver, consecuencias prácticas que sean urgentes, de la máxima urgencia. Primera, el respeto de la persona humana. Y por eso dice el Concilio que cuanto atenta contra la vida, atención, atención a lo que viene ahora, cuanto atenta contra la vida, como los homicidios de cualquier clase, esta jovencita española que acaba de ser asesinada en México, una estudiante, es un dolor. Cuanto atenta contra la vida, homicidios de cualquier clase, genocidios de un país entero, una raza, como está ocurriendo en varios lugares del mundo, el aborto, la eutanasia, el mismo suicidio deliberado. Hace pocos días nos han hablado también del suicidio de una jovencita, una quinceañera. Todo lo que viola la integridad de la persona humana, como por ejemplo las mutilaciones de personas, las torturas morales o físicas, el bullying en la escuela y en el lugar de trabajo, los conatos, los intentos sistemáticos para dominar la mente ajena, todo lo que ofende a la dignidad humana, como son también las condiciones infrahumanas de vida, las detenciones arbitrarias. ¿Cuántos países hemos visto que tienen a detenidos en las cárceles? ¿Por qué? Porque piensan de otra manera, simplemente, como que el pensar diferente fuera un delito. Las detenciones arbitrarias, las deportaciones, no lo estoy diciendo yo para complicar el tema, lo dijo el Concilio el 7 de diciembre de 1965. Condiciones infrahumanas de vida, detenciones arbitrarias, deportaciones, la esclavitud, la prostitución, la trata de blancas y de jóvenes, o las condiciones laborales degradantes que reducen al operario al rango de mero instrumento de lucro, sin respeto a la libertad, sin respeto a la responsabilidad de la persona humana. Y después de esta larga letanía, añade el Concilio, atención, todas estas prácticas y otras parecidas son en sí mismas infamantes. ¿Qué les parece? Bueno, y aquí yo tengo que decir algo, porque en mi opinión hay muchas personas que resumen toda la doctrina del Concilio Vaticano II en algunas cuestiones litúrgicas, como hemos visto ya en este programa, que si se puede celebrar la misa en esta lengua o en la otra, con esta ropa o con esta otra, con este color o con otro. Oiga, que el Concilio dijo muchas más cosas. Y este párrafo es como una bomba. Pero nadie cita estas palabras del Concilio. Ni siquiera esos que dicen que sí, que son muy conciliares, que están muy agradecidos por la renovación de la Iglesia que comportó el Concilio Vaticano II. Bueno, pues la renovación también incluye esto. Reconocer que es infamante todo lo que atenta contra la vida. Los homicidios, genocidios, aborto, eutanasia, suicidio, las mutilaciones, las torturas, el dominio de la mente ajena, las condiciones infrahumanas de vida o de vivienda, las detenciones arbitrarias, las deportaciones, la esclavitud, la prostitución, la trata de blancas y de jóvenes, las condiciones laborales penosas que reducen al obrero a la categoría de cosa, sin respetar la libertad ni la responsabilidad de la persona humana. ¿Habían leído ustedes este texto del Concilio? Les voy a contar una cosa. Yo fui profesor de ética en la Escuela de Trabajo Social de mi propia ciudad de León. Bueno, y dirigí algunos trabajos de investigación, algunas tesinas. Y recuerdo que en uno de los de defensa de un trabajo, la alumna había copiado este texto. Y otro de los profesores que estaban conmigo en el tribunal, que no sé si era católico, pero no era sacerdote, era un miembro de la Universidad Civil de León, se enfrentó con la joven. Dijo, oiga, señorita, entiendo que usted critica la esclavitud y la prostitución, pero no entiendo por qué critica el aborto. Yo tenía que defender a la alumna, que era mi alumna. Y le dije, estimado colega, esas palabras que usted ha leído ahí no son propias de esta jovencita que está defendiendo su propio trabajo, sino que son del Concilio Vaticano II. Así que si a usted no le gustan, ya no se está usted revelando lo que usted piensa y por qué lo piensa. Ya no le dije más para no ofender, pero sí que le dije, proteste usted contra el Concilio, no contra esta jovencita. Bueno, tenía que decir esto, porque me ha ocurrido en la vida, pero después me ha ocurrido otras muchas veces a lo largo de la vida, que este texto del Concilio se mutila y cada uno se queda con el numerito que quiere. Sí, les preocupa el genocidio de una raza o de una cultura. pero no les preocupa el aborto. A otros sí, les preocupa muchísimo el aborto, pero no les preocupan las condiciones laborales. A algunos les preocupa la eutanasia, pero no les preocupan las deportaciones. A otros les preocupan las deportaciones, pero no les preocupa el suicidio. ¿Qué les parece? Bueno, pues esto nos recordó hoy el Papa. Gracias a tu padre por recordar ese número precioso. Precioso y terrible. Y después dijo, hay una segunda consecuencia. El respeto y el amor por los adversarios o por los que tienen formas de pensar y de actuar diferentes de los nuestros propios. Eso es muy necesario. Y en tercer lugar, la igualdad fundamental de todos los hombres, que exige justicia social. Y volvió a citar el documento del Concilio, que dice: toda forma de discriminación en los derechos fundamentales de la persona, ya sea social o cultural,

Ya solamente se quedó en la escuela básica, no llegó a la universidad. Bueno, la lengua, eso lo están viendo ustedes todos los días. ¿Cómo hay personas que por no hablar una determinada lengua son despreciadas? Y por la religión, lo mismo. Estamos viendo cómo en muchos países se respeta la religión musulmana, pero no se respeta la religión católica. Y eso no lo digo yo. Ha dicho Weiler, por ejemplo, profesor en varias universidades norteamericanas, judío él, que dice, estamos viviendo una cristofobia. Sí, tengo el libro aquí, el libro que él ha escrito sobre esto, traducido también al español. Así que toda discriminación debe ser vencida y eliminada, por ser contraria al plan divino. Y el Papa añadía, finalmente, los padres conciliares exhortan a superar la mentalidad individualista, yo, mime conmigo, como decía el Papa Francisco, y asumir una actitud de responsabilidad, de participación. Yo soy responsable de lo que pasa a mis hermanos. Y el Papa concluyó diciendo, queridos hermanos y hermanas, esta visión de la humanidad como comunidad de personas es un legado, es una herencia valiosa que nos dejó el Concilio Vaticano II. Nos ayuda a todos nosotros a realizar un discernimiento personal y comunitario, para valorar con responsabilidad los proyectos sociales, los proyectos políticos de hoy. Y valorarlos teniendo en cuenta los criterios de la dignidad de la persona humana, el criterio de la justicia social, el criterio de la libre participación en la construcción del bien común. ¿Y esto por qué? Porque el futuro de la humanidad depende. ¿De qué depende? ¿De las bombas? No. El futuro de la humanidad depende del compromiso de cada uno para colaborar con Dios y con los hermanos a construir un mundo más humano. Y esto lo dijo también el Concilio. Bueno, me queda una cosita. El Papa al final dijo, atención, atención, yo sé que ustedes lo están esperando. Saludo cordialmente a los peregrinos de lengua española. En estos días, muchos países latinoamericanos celebran su fiesta nacional. Sí, ya he visto las banderitas y las danzas de México, y he visto ya las banderitas de mi querido Chile, que celebra su fiesta nacional pasado mañana. Bueno, llevan todo el mes ya celebrando la fiesta nacional. En estos días muchos países latinoamericanos celebran su fiesta nacional. Pidamos al Señor que sí, valoremos la identidad de nuestra propia patria. Muy bien. Pero el Evangelio nos abra la mente y el corazón para reconocer que somos parte de un proyecto divino más grande, que somos parte de la familia humana creada por Dios. Sí, yo soy español, y es verdad, pero soy y formo parte de un proyecto divino más grande. Formo parte de la familia humana. Y en la familia humana están los chilenos y están los uruguayos y los paraguayos y los chinos y los iraníes y los del Congo. Y mis amigos de Kenia, ¿cómo no? Y los amigos que tengo en Argelia, y los amigos que tengo en Lituania. Sí, soy español, pero formo parte de un proyecto divino más grande. Y a lo mejor vale lo mismo para los mexicanos, ¿verdad? Y para los salvadoreños y para los guatemaltecos. Formamos parte de una familia humana que va más allá de nuestras fronteras, de nuestra lengua, de nuestros platos de comida habituales, de nuestra bandera, de nuestro traje típico. Todo eso está bien, pero formamos parte de un proyecto divino más grande. No se nos olvide. Que el Señor los bendiga, dijo el Papa. Y yo también lo digo. Que el Señor los bendiga. Y que la bendición de Dios Todopoderoso, Padre, Hijo y Espíritu Santo, descienda sobre ustedes y permanezca para siempre. Amén. Y nosotros bendigamos al Señor. Demos gracias a Dios.

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2: La Iglesia Católica se suma a las celebraciones de independencia de México, El Salvador, Honduras, Nicaragua, Costa Rica y Guatemala. Quienes se declaran ateos superan en número a los católicos practicantes por primera vez en España. Reconstrúyeme es una canción católica que se está convirtiendo en una herramienta de unión en Colombia y Venezuela tras los terremotos. Muchas felicidades, por supuesto, a estos hermosos países de Centroamérica que están celebrando su independencia y, por supuesto, México también. La Iglesia Católica, desde ayer 15 de septiembre, pues se ha sumado a las celebraciones por los 205 años de independencia de Guatemala, El Salvador, Honduras, Nicaragua y también Costa Rica, con oraciones y mensajes que llamaron particularmente a construir naciones más unidas. Que este año, bueno, México está celebrando 209 años de el inicio de la independencia en México. Y por supuesto que nuestra Iglesia Católica pide, tanto en México como en Centroamérica, que nos mantengamos unidos. Una especial oración, queridos hermanos, por nuestros hermanos de Nicaragua, que están viviendo persecución por fe. En otras noticias, quienes se declaran ateos superan el número a los católicos practicantes por primera vez en España. Así lo dice una encuesta mensual del Centro de Investigación Sociológicas correspondiente al mes de septiembre del año 2026. Así, quienes niegan la posibilidad de la fe representan el 17% de los encuestados, mientras que los católicos que perciben como practicantes alcanzan el 15%. Por su parte, quienes se definen como católicos no practicantes representan el 38% de los españoles, y los creyentes de otras religiones alcanzan el 3%. Los agnósticos, el 12%, y los indiferentes, un 11%. El Centro de Investigaciones Sociológicas no ofrece una definición de católico practicante o no practicante, sino que son los propios encuestados quienes se ubican en tales categorías. Hasta el año 2019, el organismo no hacía esta distinción. En la serie Estadística Histórica sobre la cuestión, ¿cómo se define usted en materia religiosa?, que incluyen las categorías expuestas, se aprecia desde el año 2019 un paulatino decrecimiento de los datos católicos practicantes, desde el 23% hasta la cifra actual. Asimismo, los católicos no practicantes representaban hace 15 años el 45%, 7 puntos por encima de la cota actual. Esta información, queridos hermanos, es realmente preocupante, alarmante. Ustedes saben, España siempre es reconocido por uno de los países más católicos. Bueno, por contra, los ateos han pasado del 11% a más del 17% en tres lustros, como también han crecido quienes se autoperciben como creyentes de otra religión, agnósticos e indiferentes respecto a la práctica religiosa, sin contar las ocasiones relacionadas con una ceremonia de tipo social, por ejemplo, una boda, comuniones o funerales. La encuesta del Centro de Investigaciones Sociológicas señala que católicos y creyentes de otra religión no van nunca o casi nunca en el 52% de los casos, mientras que el 10% acude todos los domingos y festivos, y solo el 3% varias veces a la semana. Estos números son bastante bajos.
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5: Hola. Les saluda el diácono José Luis Granados de la Iglesia San Pablo en Nampa, Idaho. Oremos juntos. Oremos por nuestro obispo, por todos los obispos, presbíteros, diáconos, por todos los que ejercen algún ministerio en la Iglesia y por todo el pueblo de Dios. Dios Todopoderoso y Eterno, que con tu Espíritu santificas y gobiernas toda tu Iglesia, escucha nuestras súplicas y concédenos tu gracia para que todos, según nuestra vocación, podamos servirte con fidelidad por Jesucristo nuestro Señor. Amén.
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3: Yo soy la resurrección y la vida. El que cree en mí, aunque muera, vivirá. Y el que está vivo y cree en mí, no morirá. Ustedes no tienen por qué temer. Yo sé que buscan a Jesús que fue crucificado. No está aquí, pues ha resucitado. Y sepan que yo estoy con ustedes todos los días hasta el fin del mundo. Jesús está vivo. Creo en Dios Padre Todopoderoso, Creador del cielo y de la tierra. Creo en Jesucristo, su único Hijo, nuestro Señor, que fue concebido por obra y gracia del Espíritu Santo. Nació de Santa María Virgen. Padeció bajo el poder de Poncio Pilato. Fue crucificado, muerto y sepultado. Descendió a los infiernos. Al tercer día resucitó de entre los muertos. Subió a los cielos. Y está sentado a la derecha de Dios Padre Todopoderoso. Desde allí ha de venir a juzgar a vivos y muertos. Creo en el Espíritu Santo, la Santa Iglesia Católica, la comunión de los santos, el perdón de los pecados, la resurrección de la carne.

Señor y Redentor. Me arrepiento de todo corazón, de todos los pecados que he cometido hasta hoy, y me pesa de todo corazón, porque con ellos ofendí a un Dios tan bueno y digno de ser amado sobre todas las cosas. Propongo firmemente, con tu gracia, no volver a pecar, y confío que por tu infinita misericordia has de conceder el perdón de mis culpas por los méritos de la pasión de nuestro Señor Jesucristo. Amén.

por siempre alabado el corazón amoroso de Jesús sacramentado. Gracias, Señor Jesús, por tu presencia real aquí en la Eucaristía. Queridos hermanos que nos sintonizan a través de este medio maravilloso como es el canal católico ESNE y todas las plataformas, gracias, gracias por unirnos y sobre todo para estar ante la presencia con Él, con el que nos ama, con el que nos perdona, con el que nos conoce, con el que tiene un plan especial y sobre todo con el que quiere amarnos. Y no solamente amarnos, sino sanarnos y liberarnos. Hoy en esta hora vamos a pedirle al Señor por todos los enfermos, por todos los cansados, los agobiados, por todos aquellos que se encuentran en una situación difícil. Estamos ante la presencia del Señor. Jesús está presente, hermanos. En su presencia, en su altar, nos ponemos en silencio para escuchar la voz de su presencia. Nos postramos no solo con el cuerpo, sino con el corazón. Porque creemos que el Señor está aquí. En el libro del Génesis, en el capítulo 28, versículo 16, dice: cuando Jacob despertó de su sueño, pensó: en verdad el Señor está en este lugar y yo no lo sabía. No lo sabía. Y muchos todavía no nos damos cuenta que el Señor está presente y que Dios habita en medio de su pueblo. Desde el principio, Dios ha querido, hermanos, permanecer cerca de su pueblo. Vemos en el Éxodo cuando el Señor en el desierto, el Señor caminaba con Israel y habitaba en las tiendas del encuentro. En Éxodo 25:8 dice: harán un santuario para mí, para que yo habite en medio de ellos. Es que la presencia de Dios, hermanos, no es solamente un símbolo vacío. Era en realidad que el que llenaba de gloria el templo. Y dice Éxodo 40:34 que la nube cubría la tienda del encuentro y la gloria del Señor llenaba la morada. Qué maravilloso. Que hoy esa misma gloria está velada en el pan consagrado. El mismo Dios que habitaba allá en el templo ahora se queda en la Eucaristía. Permanece en un momento en silencio. Pero adórale. Adórale y glorifícale y dale las gracias al Señor, porque el Señor está aquí presente. Habrá muchos que no nos damos cuenta, como Jacob. Dice: yo no sabía que el Señor estaba aquí. El pan vivo bajado del cielo, que es Jesús, Él cumple las promesas de la, podemos decir, promesas antiguas. Él no solo habla de Dios, Él es Dios que se entrega. Y dijo Él: yo soy el pan vivo bajado del cielo. El que coma de este pan vivirá para siempre. San Juan capítulo 6:51. Ante Jesús Eucaristía, no venimos a pedirle primero, venimos a estar con Él, a dejarnos amar por Él, a dejarnos mirar por Él como los discípulos de Emaús. Nuestros ojos se abren al partir el pan. Dice el Evangelio según San Lucas, capítulo 24. Le reconocieron al partir el pan. Yo te invito a que
que te quedes contemplando la presencia de la custodia santa, donde está el pan sagrado, que es el cuerpo, la sangre, alma y divinidad. No digas nada. Déjate sostener por su presencia. Deja que Él te hable. Él te escucha. Aquí está presente, glorioso, majestuoso. Porque Jesús es el pan que fortalece el camino. Vemos en el Antiguo Testamento, Elías fue fortalecido por el pan enviado por Dios. Y lo podemos ver en Primera de Reyes 19:7. Le dice el Señor: levántate y come, porque el camino es grande, es lejos, es superior a tus fuerzas. Y ese pan era figura del pan verdadero que hoy, hermanos, hoy nos sostiene. Jesús, Eucaristía, nos da fuerzas para continuar, para no rendirnos, para seguir creyendo. Por eso Él dice: vengan a mí todos los que están cansados y agobiados, y yo los aliviaré. Yo los aliviaré. Y hoy te pido que pongas delante de Él tu cansancio. Pon delante de Él tu familia, tu lucha interior que estás viviendo. Permanece en Él. Quédate con Él. Porque la Eucaristía, hermanos, se convierte en una escuela de contemplación. Jesús no nos pide hacer nada, nos pide permanecer. Él dijo en San Juan capítulo 15: permanezcan en mí como yo permanezco en ustedes. Así lo decía el santo cura: Él me ve y yo le miro, yo le miro y Él me ve. Solamente una mirada que se cruza, una mirada que penetra, una mirada que sana, que transforma, un silencio que se dice todo. No necesita el Señor palabras. No necesita el Señor palabras, necesita tu presencia aquí ante el Santísimo. Aprendemos a permanecer, hermanos, sin prisa, sin palabras, sin máscaras, porque el salmista así lo expresa con claridad: quédense quietos y sepan que yo soy Dios, lo dice el Salmo 46. Entonces, permanece en Él. Mira, respira, respira, adórale con el corazón. La contemplación nos aleja del mundo, del bullicio, del ruido. Y la contemplación que nos aleja del mundo nos envía al mundo transformados. Salimos renovados, transformados. Después de estar con Jesús en Eucaristía, salimos con un corazón más manso, más agradecido, más disponible. Y lo decía San Pablo, Gálatas 2:20: ya no vivo yo, es Cristo que vive en mí, porque le has recibido, porque has estado ante la presencia eucarística, el pan vivo, presencia silenciosa, amor entregado. Señor, aquí estamos ante tu presencia, aquí me quedo, Señor. Decirle: no tengo palabras, solo fe, no traigo mérito, solo mi pobreza. Y quédate conmigo, Señor, enséñame a contemplar, a confiar, a amar. Haz de mí una Eucaristía entregada y ofrecida. Y deja que la presencia de Jesús, que nuestros ojos solamente ven un pedazo de pan, y la realidad es el cuerpo y la sangre de Jesucristo, poderoso, transformador, liberador. Pero nuestros ojos, que no nos engañen, no es pedazo de pan, no. Es el cuerpo, sangre, alma y divinidad de nuestro Rey, de nuestro Dios, el que sana, transforma, libera. Y es lo que quiere hacer.
pedazo de pan, transfórmanos y libéranos.

bajado del cielo, dijo Jesús. El que coma de este pan vivirá para siempre. Después continuó diciendo:

0: gracias, Señor. Te adoramos, te bendecimos y te damos las gracias. Porque te has convertido en el alimento que sana, que transforma, que libera. Eres el alimento que nos da vida eterna. Por eso, gracias, Señor. Gracias, Jesús, Eucaristía, por ser el pan que ha bajado de lo alto y está con nosotros. Y está aquí, querido hermano, hermana, para sanarnos, para liberarnos. Esa es la misión de Jesús, para amarnos, pero también para sanar nuestras dolencias, para sanar nuestras heridas. Es Jesús el que puede sanar tu herida y mi herida, sanar tu enfermedad y mi enfermedad. La palabra de Dios lo dice, que Él sanaba a muchos enfermos y lo sigue haciendo porque Él es el camino, la verdad y la vida, el mismo de ayer, de hoy y de siempre. Y se lo hizo antes, lo hace hoy y lo hará mañana y siempre y para siempre, porque esa es su misión, ese es su plan, ese es su amor. Y a través de este medio maravilloso, el Señor puede llegar a tu corazón y puede sanar tu cuerpo, a lo mejor cansado, agobiado. Dice las Sagradas Escrituras que Jesús sanaba a muchos enfermos. Y nos dice la palabra del Señor, al anochecer, cuando ya se había puesto el sol, le llevaron a Jesús todos los enfermos y endemoniados. Y el pueblo entero se reunió a la puerta. Jesús sanó de toda clase de enfermedades a mucha gente y expulsó muchos demonios. Y lo sigue haciendo hoy, hermano. En su palabra, en este texto, no solamente es un relato del pasado, es una palabra viva. Es una palabra que nos revela quién es Jesús hoy para nosotros, para ti que estás ahí cargando esa enfermedad, esa situación, ese dolor, esa preocupación. Dice la palabra que al anochecer o al atardecer, como es lo mismo, al atardecer del hombre, o sea, la hora de Dios. La palabra de Dios dice que al atardecer, después de ponerse el sol, le llevaron a todos los enfermos. El atardecer, mis hermanos, simboliza esos momentos de la vida donde la esperanza parece apagarse. Al anochecer, cuando no hay nadie, cuando tú te encuentras solo, cuando todos a lo mejor están dormidos en sus casas y tú te encuentras solos y no sabes qué hacer. Pues a la medianoche es a veces cuando llegan las enfermedades, las crisis, los problemas de la familia, el cansancio espiritual, llega la soledad o la culpa. Para Dios, el atardecer o el anochecer no es el final, sino el comienzo de una acción salvadora. Cuando ya no podemos más, cuando se nos acaban las fuerzas, ahí aparece Jesús. Muchas veces esperamos buscar a Dios cuando todo está bien, pero hoy la palabra del Señor nos enseña que Él se deja encontrar, especialmente cuando estamos heridos, enfermos, tristes. Dice la palabra del Señor que le llevaban los enfermos a Jesús. Aquí hay un gesto fundamental. Cuando le llevaban los enfermos, era alguien que se acomedía. Eran servidores, me imagino, pero podemos decir que eran son los intercesores que hoy interceden ante Dios por los enfermos. Alguien que no se queda indiferente. Aquí vemos cómo la comunidad se convierte en un puente entre el sufrimiento y Jesús. Un puente para llevarle a Jesús a los heridos, a los agobiados, a los enfermos. Hermanos, hay personas que no pueden llegar solas a Jesús y necesitan que alguien las cargue con amor, con oración, con paciencia. La palabra del Señor nos dice que Jesús sanó a muchos. No es un gesto masivo, impersonal. Jesús mira, escucha, toca y libera. Cada sanación, cada liberación es un acto de amor concreto. Jesús no huye del dolor humano, no tiene miedo de la enfermedad, ni del sufrimiento, ni de las heridas del alma. Él se deja tocar por nuestra miseria para transformarla. Hoy Jesús sigue sanando todavía los corazones rotos. No sé cuántos corazones rotos estamos aquí unidos. Jesús sigue sanando las heridas del pasado. No sé cuántos vivimos del pasado, de esa herida que te marcó, de esa herida que hoy por eso te inclinas a tantas actitudes o tantos pecados por el pasado. Él sigue sanando las relaciones quebrantadas. Él sigue sanando esa fe debilitada. Tal vez no siempre sana el cuerpo como esperamos, pero nunca deja de sanar el corazón de quien se abre a Él. Aquí estamos ante la presencia de Jesús, un Jesús que no se cansa de amar. Es muy interesante lo que dice la palabra del Señor. Dice que toda la ciudad estaba a la puerta. A la puerta estaban. Jesús podría haberse retirado, pero Él permanece. El amor verdadero no se mide por el tiempo, sino por la entrega. El Jesús, hermano, quiere sanar las heridas. Quiere sanar nuestro corazón herido. Quiere sanar nuestra mente. Dicen, como una anécdota, un cuento o una parábola, que había un médico en un pueblo, en un pequeño pueblo, había este hombre que le decían el médico. Muy conocido era. Todos acudían a él cuando estaban enfermos o graves, pero nadie lo visitaba cuando estaban sanos. Solamente cuando tenía una necesidad, una enfermedad, acudían a buscar al doctor. Pues un día este médico salió a la plaza y puso un letrero que decía: hoy atenderé gratuitamente a todo el que venga. Muchos se acercaron, pero algunos dudaron. Dicen, debe de haber pues un costo a lo mejor. Y no nos dice. Seguro no es tan bueno como dicen. Solo acudieron los más enfermos y entraron a ver al doctor, porque ya no tenía nada que perder. Ya no tenían otra alternativa. Estaban muy enfermos. ¿Y qué pasó? Ellos fueron los que salieron sanados. Jesús, ese es el médico, hermano, que no cobra, que no exige, que no rechaza. Él solo pide que le reconozcamos que estamos enfermos y que confiemos en Él. Que confiemos que Él tiene el poder para sanar cualquier enfermedad que tú estés pasando. Pídele al Señor hoy, en este día, en esta hora santa, donde Jesús está presente en la Eucaristía. Dile, Señor, sana mi herida, por favor. Sana esta herida que tengo. A lo mejor es tu cuerpo, diabetes, cáncer, dolores de la cabeza, de los pies. Pero a lo mejor es un dolor espiritual. Es un dolor espiritual. Dile, sana mi herida, sana mi dolor.
1: Vengo a contarte.

quiero ponerme en tus manos, Señor. Invito en este momento, querido hermano, hermana, que tomes un momento en silencio y ponte en la presencia del Señor y deja que su mirada amorosa hoy ilumine tu corazón. Este es un momento para reconocer esa noche de soledad, ese anochecer que dice la palabra del Señor. Y era el anochecer, cuando ya se había puesto el sol, es cuando le llevaron a Jesús a todos los enfermos. Hoy pídele al Señor, reconoce ese anochecer. ¿Cuáles son tus noches, esos momentos de cansancio, esos momentos de dolor, de desánimo? ¿Qué enfermedades del alma cargas en silencio? ¿Qué miedos, rencores, culpas, tristezas? Hoy reconoce tu fragilidad delante de Dios. Hoy busca a Jesús en este momento y entrégale tu herida. Entrégale tu situación, eso que impide que hoy el Señor te sane. Es importante reconocer ese orgullo, esa desconfianza, ese miedo, esa rutina espiritual que has caído. Entrégale en estos momentos al Señor y dile: Señor, te entrego mi sufrimiento. Necesito, Señor, tu sanación. Necesito, Señor, que hoy tú sanes las heridas más profundas de mi alma. Y aquí estoy ante tu presencia, Padre Santo, pidiendo que hoy un rayo de misericordia sane todas estas heridas, enfermedades, dolencias que he cargado por muchos años. Oh, te alabamos y te bendecimos, Jesús, Eucaristía. Glorificamos tu bendita presencia, santa, pura. Te llaman el tres veces santo. Te llaman el Todopoderoso, el Rey de los ejércitos. Porque tú tienes poder y autoridad y dominio sobre todas las cosas. Eres grande, eres maravilloso. Y aquí estamos hoy en este día, adorando y glorificando tu presencia eucarística, el pan bajado de lo alto. Es que eres tú, Señor. Eres tú el que sanaste a multitudes. Y hoy mírame aquí, Señor, necesitado de ti. Necesitado de tu amor, necesitado de un toque del médico divino. Mira, Señor, el clamor de tu pueblo, de tus hijos. Ten misericordia de nosotros. Ten misericordia, Señor, de nuestros pecados y de nuestras faltas. Tú eres grande, eres bueno, eres el Dios de la misericordia, un Dios incomparable. No hay un Dios como tú, Señor. Tú eres el Dios único, el verdadero Dios. Eres el creador de los cielos y las estrellas, de los océanos, de toda la naturaleza, del firmamento. Eres tú, Señor, grande, grande, grande. Que mi mente muchas veces no comprende, ni mi fe me ayudan a creer que en un momento tú puedes transformar completamente mi vida, Señor. Cambiar al mundo entero en un instante, porque así eres tú, eres grande y poderoso. Por eso recibe la alabanza, el agradecimiento de todo tu pueblo, Señor. Aquellos que están conectados en esos momentos a través del chat, a través de la televisión, de la radio, allí en un hospital, en una cárcel, en ese cuarto. Señor, recibe la gloria, la alabanza, la gratitud de todos mis hermanos,
Nos unimos en este momento no para hablar bonito, sino para que tú te glorifiques, Señor, y tú nos perdones de nuestras faltas. Nos transformes en criaturas nuevas que te adoren, que te glorifiquen, que te den gloria y alabanza, que día, tarde y noche estemos doblando rodillas, adorando, glorificando la presencia de nuestro Creador, de nuestro Dios. Bendito y alabado y glorificado sea el Señor hoy por siempre y por toda la eternidad. Gracias, Jesús. Tú eres el médico de las almas y de los cuerpos. Dile, querido hermano, hermana, aquí estoy, Señor, con mis heridas. Y entrégale esa herida. Entrégale esa enfermedad. Entrégale tus dolencias al médico de almas y de cuerpos. Dile, te entrego mi cansancio, Señor. Ya no puedo más. Te entrego mis luchas, Jesús. Te entrego mi confusión, Señor. Te entrego mis cargas que me están hundiendo ya, Señor. Dile, tócame, Jesús, Eucaristía. Señor, te pedimos que sanes a los que están enfermos y que fortalezcas al que está débil. Levanta, Señor, al que está caído, espiritualmente enfermo en esa silla. Díselo, clámale al Señor. El Señor es muy bueno. Si no te sana hoy, te sanará el día de mañana. Pero Él ha visto tu necesidad. Él ha escuchado tu ruego, porque así lo dice su palabra. Allá en el libro del Éxodo dice que Él escuchó a su pueblo. Miró el sufrimiento, escuchó lo que su pueblo sufría. Él ve, sabe y escucha tus sufrimientos, hermano. Señor, te pedimos que fortalezcas, que levantes y que nos conviertas en instrumento de tu sanación. Para poder ser instrumentos de consuelo donde hay dolor, esperanza donde hay oscuridad. Bendito y alabado seas, Señor. Gracias. Gracias, Señor, porque te acercas a los necesitados. Te acercas a aquel que te llama. Gracias porque estiras tu mano poderosa para sanar, para liberar y transformar. Muchas gracias por los milagros que tú estás realizando en esos momentos, porque el Señor, hermanos, está vivo y está presente. Que sé que el Señor está llegando hoy a tu corazón, porque sé que el Señor como Padre está llegando a tu vida, ahí en ese lugar donde te encuentras, y te está abrazando como un padre que ama a su hijo, como un padre que se encuentra con su hijo, con su hija, que tiene tanto tiempo que no lo mira. Él te estrecha y te dice, te amo, porque eres especial, porque yo te creé. Porque Él te creó con sus propias manos y te dio aliento de vida, el soplo divino, el rúa de Dios, el soplo de Dios está en ti, hermano, hermana. Bendito y alabado seas, Jesús. Bendito seas por siempre y por toda la eternidad. Alabado, alabado sea el Señor, que se está glorificando en su pueblo, que se está glorificando con sus hijos. No lo veas como un doctor solamente que viene a sanarte. Es tu Padre que viene a reconciliarse contigo, a perdonarte y sobre todo amarte. Gracias, Señor. Gracias, Jesús. Gracias. Porque no existe nadie como tú. Nadie, Señor. Bendito sea. Alabado y glorificado sea el Señor. Gracias, Jesús.

Qué bonita presencia, Señor. Estamos recibiendo, Señor, de esa frescura, esa presencia real tuya, Señor. Y se puede sentir, se puede palpar, se puede tener. Es que eres tú, Señor. Llegando a tu pueblo, a tus hijos, especialmente cuando hemos reconocido nuestra necesidad y cuando hemos reconocido tu grandeza, pero también tu misericordia y tu compasión, donde tú no rechazas a un corazón que viene arrepentido, a un corazón contrito y humillado, jamás, jamás lo rechazas. Queremos ponerte, Señor, en tus benditas manos sanadoras por todas las personas que sufren. Señor, te entregamos cada enfermedad, cada familia, la ponemos en tus benditas manos y te pedimos, Señor, a través de tu Sagrado Corazón, que nos consagres a ti, Señor, y también al Inmaculado Corazón de María, a nuestra Madre Santísima, a ella acudimos también, implorándole bendición, implorándole su intercesión, implorándole que nos bendiga y que nos proteja de todos los males. Señor Jesús, te rogamos y te pedimos por todos los sembradores. Tú nos dices en tu palabra, pidan al dueño de la mies, envíen más obreros. Porque hay mucho trabajo, hermano. La mies es mucha y los obreros son muy pocos. Gracias, Jesús, por todos los embajadores, por todos los sembradores que aportan su tiempo, cansancio. Bendíceles, Señor. Bendíceles. Y te pedimos por toda la iglesia, por el Papa León, por todos los cardenales, obispos, sacerdotes, diáconos, religiosos, religiosas, ten compasión de ellos y de nosotros también. Te pedimos por todas las naciones, por todo el mundo, Señor, que haya paz, concordia y amor. Y sobre todo, que envíe, Señor, una lluvia de paz. Y sobre todo, la fuerza y el poder de tu Santo Espíritu en todos los corazones. Gracias, Señor Jesús, por esta hora santa. Por todo lo que tú hiciste en esta hora, y siempre te entregas. Gracias, danos tu bendición y la pedimos, Padre, en el nombre de tu Hijo Jesucristo nuestro Señor, quien es Dios, vive y reina en la unidad del Espíritu Santo por los siglos de los siglos, por los siglos de los siglos. Amén. Jesús está vivo y está presente en el altar. Él vive y vivirá por los siglos de los siglos. Amén y amén. El Señor les bendiga. Gracias.

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1: El Señor quiere que vivamos libremente, dice Noel Díaz en estas palabras que edifican. Y eso me hace recordar una historia que compartimos mientras caminábamos las calles de Roma en ese tiempo histórico cuando el Papa Francisco le dio la entrevista a Noel. Noel me contaba que hubo un tiempo en el que él estuvo prohibido de predicar en la parroquia. Y yo decía, ¿cómo es posible que Noel Díaz esté prohibido de predicar? Le digo, ¿y qué pasó? Y pues la historia es larga, pero para sintetizarla por el tiempo, el proceso ocurrió porque alguien decidió por su propia cuenta grabar lo que Noel decía. En ese tiempo, pues el ministerio no estaba tan desarrollado como está hoy. Y entonces, pues cualquier persona le pareció que eso era algo valioso y lo grabó. Y de alguna manera hizo copias de los cassettes. Una de esas copias de los cassettes llegó a las manos de la autoridad correspondiente. Y esa autoridad conceptuó pues que Noel estaba violando las normas porque estaba haciendo dinero a partir de su predicación. Y más o menos ese es el borrador. El caso es que Noel, muy obedientemente, hizo exactamente lo que la autoridad le dijo en su parroquia y él no podía predicar. Con el tiempo, pues la historia se averiguó, las cosas se solucionaron, todas las cargas se acomodaron, como decimos, y pues Noel Díaz superó ese momento. Pero fíjense cómo la característica es: el Hijo de Dios, que está en la verdad, nos enseña algo muy importante. La verdad se defiende sola. Así me lo dijo Noel a la oreja ese día. Dijo, Gonzalo, no hay que preocuparse. La verdad se defiende sola. Y tarde que temprano, esa verdad sale a flote. Lo que tenemos que hacer es orar porque esa verdad salga a flote. Pero en esta experiencia con Noel Díaz, descubrimos cómo la transparencia del alma de Noel es tan grande y está tan profundamente arraigada la misión que él tiene en el anuncio de la palabra, que ni siquiera un hecho como ese, que o para otro momento, para otra persona, hubiera significado el fin de su ministerio, para Noel no fue más que una lección en la cual él cumplió, obedeció, respetó las normas y mostró que cuando Dios está de por medio, todo lo demás que ocurra puede ser fruto del trabajo del padre de la mentira, pero Dios siempre triunfa. Palabras que edifican con Noel Díaz.
2: El Señor le dijo a Abraham: deja tu tierra, tus parientes y la casa de tu padre para ir a la tierra que yo te voy a mostrar. Con tus descendientes voy a formar una gran nación, voy a bendecirte y hacerte famoso y serás una bendición para otros, para nosotros también. Más adelante, el versículo 7 dice: allí el Señor se le apareció y le dijo: esta tierra se la voy a dar a tu descendencia. Fíjense cuántas veces el Señor le habla de tierra. Primero le dice: deja tú, ¿qué le dice? Tierra. Deja el lugar donde vives. Deja a tus parientes, la casa de tu padre, para ir a la tierra que yo te voy a mostrar. Dios le está diciendo: deja donde tú estás viviendo y yo te voy a mostrar una tierra nueva. ¿Y qué significa eso? Pues significa que Dios quiere mostrarle a este hombre que tiene fe, que Dios le tiene un plan y se lo va a mostrar. Cuando Dios nos llama a nosotros, nos quiera mostrar lo mismo. Cualquiera que sea tu situación, Dios te dice: cual sea tu situación, en la tierra, en el lugar donde vives, yo te voy a llevar para mostrarte algo nuevo. No necesariamente lo podemos tomar literal, que Dios nos llama, que nos vayamos a África, que nos vayamos a otro país para mostrarnos. Pero si lo entendemos como un concepto, entenderemos que el llamado que Dios le hace a Abraham es un llamado para mostrarle algo nuevo. Y vemos aquí que Dios también le dice, entró a Canaán, una tierra, y le dice, esta tierra se la voy a dar a tu descendencia. Dios es un Dios que promete. Dios es un Dios que te llama y que te muestra un camino mejor, una vida mejor. Y eso es lo que hace con Abraham. Ahora bien, tomando en cuenta la tierra, esto significa que la tierra, una vez más, significa la seguridad, la plenitud, el lugar donde tú puedes habitar. Nosotros los que vivimos aquí en Estados Unidos, migrantes, cualquier país donde nosotros seamos, sabemos que al entrar a este país hay muchas cosas a las que nos tenemos que adaptar. ¿Cuántas personas después de un tiempo recuerdan su pueblo, su ciudad y añoran volver o añoramos volver? Quizás aquí tenemos cosas materiales más que las que teníamos allá, pero la tierra tiene una fuerza muy grande, nos atrae volver al lugar donde nosotros crecimos, donde nos desarrollamos. Entonces hay una fuerza muy grande que atrae al ser humano a esa tierra donde nació. Por lo tanto, Dios nos llama a cada uno de nosotros. Ahora bien, pongamos por un momento, veamos que nosotros somos esa tierra, como decía. Esa tierra eres tú. Y en esa tierra, ¿qué fruto se está dando? ¿Qué fruto se está dando en tu vida, que es tu tierra? Y si has dejado que Dios te muestre esa nueva tierra, esa nueva forma de vivir para poder dar fruto. Ustedes recordarán este llamado que le hace Abraham. Este es el hombre donde se origina de él la fe nuestra. Él es el hombre que Dios elige para crear el pueblo de Dios. De él viene la descendencia del pueblo judío, los israelitas. Este hombre creyó en la promesa de Dios y Dios le cumplió exactamente lo que le había prometido. Le dice, te voy a mostrar una tierra y te voy a dar una descendencia muy grande y a través de ti voy a bendecir a otros. Han pasado miles de años y esa fe que él tuvo en Dios, nosotros ahora somos aquellos que recibimos el beneficio por la fe de este hombre. Entonces, Abraham tenía 75 años, era un hombre grande, y su esposa era estéril. Quizá la mayoría saben esa historia. Su esposa era una mujer estéril, ya era avanzada en edad. Y Dios le dice, te voy a dar un hijo. Y entonces ahí comienza la prueba de fe. A veces Dios nos promete que nos va a dar algo, pero a veces no es en el momento que nosotros lo vamos a recibir. A veces tenemos que pasar la prueba del tiempo, de la espera, de saber que Dios te lo va a dar. Pero tienes que saber esperar, tienes que saber confiar en Dios, porque en la espera, pues crece la fe. Si cuando nosotros le pedimos algo a Dios, todo nos lo diera inmediatamente, pues entonces puede ser que no creceríamos en la fe, porque Dios nos da lo que le pedimos inmediatamente. Pero nuestra fe crece cuando estamos a prueba, cuando lo que le pedimos a Dios no se nos da en ese momento. El Señor dice, confía en mí, yo te voy a bendecir, mantente en mi camino y yo te voy a dar lo que tú me estás pidiendo o algo mejor o algo diferente, pero yo te voy a bendecir. El pueblo de Israel creció, se hizo grande. Abraham vio la promesa de Dios, tuvo a su hijo Isaac. Isaac fue el hijo de Sara y de Abraham. Después Isaac tuvo también sus hijos y se hizo eso lo que llamamos ahora las 12 tribus de Israel. Vivieron, se movieron a Egipto y en Egipto estuvieron 430 años. Y estando en Egipto, como creció tanto la familia, sucedió algo. Los egipcios, que en este momento, mientras compartimos, está una noticia que ha llegado a todos de lo que ha sucedido en Egipto. Pero en Egipto, ellos no fueron tratados bien. Y nos dice la palabra de Dios que el pueblo de Dios, esta familia que había crecido tanto, que eran miles, vivían en Egipto, estaban siendo esclavizados. Y Dios ve su dolor y en ese momento decide hacer algo. Ya era mucho el sufrimiento del pueblo de Dios y Dios mira a un hombre, a otro hombre de mucha fe, se llamaba Moisés. Ustedes han visto quizá la película de Moisés más de alguna vez. Fíjense lo que Dios hace. Ve el dolor de su pueblo. Ya había pasado mucho tiempo y Dios dice, voy a intervenir. Este gobierno de Egipto los tiene sometidos y los voy a liberar. Entonces Dios mira a Moisés. Y en uno de esos días que estaba cuidando los animales de su suegro, mira una zarza ardiendo y Dios le habla. Voy a ir directamente al capítulo 3, cómo Dios se dirige a Moisés. Fíjense lo que le dice, versículo 6 y siguientes, 7 y siguientes. Pero el Señor siguió diciendo, claramente he visto cómo sufre mi pueblo que está en Egipto. Los he oído quejarse por culpa de sus capataces y sé muy bien lo que sufren. Por eso he bajado para salvarlos del poder de los egipcios. Voy a sacarlos de ese país y llevarlos a una tierra grande y buena, donde la leche y la miel corren como el agua. Aquí dos cosas. Dice Dios, he visto el dolor de mi pueblo. Cuando el Señor habla del dolor, siempre es un motivo de alegría para mí, porque Dios no pasa nada desapercibido. Si tú estás sufriendo, puedes pensar que Dios se ha olvidado de ti, o puedes sentirte que tú eres uno en millones de habitantes en la tierra, pero Dios conoce tu sufrimiento individual. Dios conoce cuando estamos pasando por una crisis. Hoy me conmovía en el programa de radio que llamó un señor y quiso entrar en la línea, pero no entró porque tenía que irse a su trabajo y todavía no abríamos las líneas para poder atender a las personas que querían entrar a hablar con nosotros. Pero dejó un mensaje y me lo trajeron a mí mientras yo estaba en la radio, y el mensaje era que él era un hombre que estaba muy alejado de Dios y que alguien le regaló un mensaje, una reflexión mía, y que desde ahí él comenzó a querer saber más, pero que estaba tan enojado con Dios porque le mataron a su hijo o su hijo murió, no sé de qué, cuál fue la situación, no lo explicaba en el recado que nos dejó, pero dice que su hijo falleció y entonces él vivía con un coraje. Sin embargo, dice que a través de los mensajes y ahora que fue al Congreso, parece que decía que él había cambiado. A veces pensamos que Dios es el culpable de lo que nos sucede. Nos matan a un hijo, a una hija. Tiene que ser uno de los dolores más terribles para un padre y para una madre. Debe ser uno de los momentos más difíciles en la familia. Nos llaman seguido personas que dicen, mi hermano está desaparecido, mi hijo se ha desaparecido. En estos momentos que se vive, tiempos de violencia, situaciones de incertidumbre, pareciera que Dios se ha olvidado. Pero yo quiero decirles lo mismo que le dijo Dios a Moisés, no lo dice a nosotros. Yo veo su dolor, yo veo la situación en la que viven. Y dice el Señor, he venido para sacarlos de esa situación. ¿Se acuerdan lo que le dijo a Abraham? Voy a mostrarte otra tierra. Voy a sacarte donde estás y te voy a mostrar otra tierra. A nosotros hoy, a través de esta escritura, nos dice, veo tu sufrimiento, veo tus necesidades, no son ignoradas esas peticiones que tú haces, he visto tu dolor. Y el Señor dice, te voy a mostrar un país, una tierra donde la miel y la leche corren como el agua. ¿Qué significa la tierra prometida? Significa que es una tierra donde hay seguridad, donde hay plenitud, y a eso es donde Dios quiere llevarnos a todos nosotros. Para ello, tenemos nosotros que prestar atención. Tenemos que creerle a Dios. Tenemos que creer que esa promesa que Él hace es una realidad. El pueblo de Israel, ustedes saben, salió de Egipto con penas y dificultades porque el faraón no los quería dejar salir. Salieron. ¿A dónde? ¿A dónde iban? A una tierra nueva. Esa es la vida de nosotros, hermanos. Estamos aquí, pero Dios no solamente nos muestra una forma de vida diferente, donde podemos tener la seguridad, la paz en nuestros hogares, en nuestras vidas, o nosotros podemos vivir como vivió el pueblo de Israel, esclavizados. Esclavizados al temor, esclavizados a las adicciones, esclavizados con odio en nuestro corazón, esclavizados con rencores, esclavizados por los celos, esclavizados de tantas cosas que a veces ya no somos libres. Quizás decimos, pues soy libre porque no estoy en la cárcel. Pero hay mucha gente que camina por las calles, pero vive en prisión de sus miedos, de sus inseguridades, la depresión y tantas cosas que le quitan la paz al ser humano. Dios no quiere que vivamos así. Dios no nos llamó para vivir en esclavitud. Dios nos llamó para vivir en libertad. Y nos preguntamos, pero ¿dónde está esa libertad? ¿Dónde está esa paz? Si en el hogar siempre hay pleitos, gritos, malos tratos. Quizá es porque nosotros no le hemos creído a Dios. Quizá porque nosotros queremos la bendición de Dios sin hacer nada. El pueblo de Israel, para poder recibir la promesa de Dios, tuvieron que salir de Egipto y empezaron a caminar por el desierto para llevarles a esa tierra. Ahora bien, no fue fácil llegar a la tierra prometida. Llegaron, pero en el camino tuvieron enemigos. Y cuando llegaron a la tierra prometida, tuvieron problemas porque ya esa tierra estaba habitada. La realidad es de que Dios cumplió su promesa. Muchos se quedaron en el desierto porque dudaron de Dios. Fíjense qué interesante, este pueblo que vivió esclavizado en Egipto, que no vivían en su tierra y que los esclavizaban, cuando iban en el desierto, muchos de ellos le decían a Moisés, estábamos mejor en Egipto. ¿Cuántas veces sucede eso en nuestra vida? Dios te quiere mostrar algo nuevo y como que quieres volver a la vida de antes. Como que piensas que lo que vivías antes lo extrañas. ¿Y cómo es que Dios te quiere mostrar una tierra nueva cuando tú quieres volver a Egipto? Y a veces nos pasa eso. A veces empezamos en el camino de Dios y después volvemos a Egipto. Volvemos a la esclavitud, volvemos al pecado, volvemos a lo de antes. Y Dios quiere que seamos libres. Dios quiere que tengamos paz en nuestro corazón. Dios quiere que haya alegría en nuestra vida. Dios nos llamó para siempre vivir preocupados, tristes, agobiados, sin ánimo. No, Dios nos llamó para vivir libres. Pero hay mucha gente está más basada en lo que se promueve allá afuera. Mire, si usted toma esta pastilla, se va a sentir mejor. Si usted usa esta crema, se va a ver más bella. Y entonces queremos cosas, así como cuando vamos rápido y queremos comer, nos paramos en un lugar donde compramos comida rápida. Y parece que también con Dios queremos lo mismo. Queremos las cosas más fáciles. Todo lo queremos cocinar en microwave. Todo lo queremos rápido. Y parece que no tenemos paciencia para poder esperar en Dios. Y yo creo que ahí es donde radica el problema de muchas situaciones en el matrimonio, en la familia. Porque no vamos conscientes caminando por el desierto, que hay dificultades, pero con paciencia, pero sabiendo de que Dios me va a llevar a un lugar mejor. Y este es el camino de cada uno de nosotros. Ahora bien, hay algo importante. Después de que el pueblo de Israel entró en la tierra prometida, murió Moisés y después vino un joven llamado Josué, que él tomó el lugar de Moisés y a él le tocó repartir esta tierra prometida al pueblo de Dios. Después murió Josué y aquí hay algo muy interesante. Quiero que todos ustedes, como los que escuchan por radio, los que nos ven a través de la televisión, entendamos esta lección para que nosotros aprendamos. El pueblo de Dios le había prometido que no iba a desobedecerle a Dios. Dios les había dicho, si ustedes desobedecen y si ustedes se van detrás de dioses falsos, yo voy a ver que ustedes, en ese momento que me desobedezcan, no van a tener mi protección. Los enemigos los van a invadir y los van a conquistar. Dios siempre los ponía sobre aviso. Ustedes se apartan de mí, ustedes comienzan por su camino propio, van a tener muchos enemigos que van a invadir su tierra. Dios se los decía continuamente. Y Moisés mantuvo también lo dicho al pueblo de Israel. Bueno, murió Moisés, murió Josué, y ahora el pueblo de Israel empieza a olvidarse de Dios. Y mire lo que le sucede en el libro de Jueces. Ya murió Josué, que los había estado llamando y diciéndole, no desobedezcan a Dios, no busquen otros dioses falsos, y el pueblo de Israel empieza a desobedecer a Dios. Y mire lo que le sucede. Eso lo podemos encontrar en los primeros capítulos del libro de Jueces, pero voy a ir concretamente al capítulo 3. Aquí menciona un hombre que se llama Otoniel, que fue un hombre que amaba a Dios, y en un momento él fue el héroe para librarlos de lo que estaba sucediendo con el pueblo, que habían desobedecido a Dios. Pero mire lo que sucede. Capítulo 3, versículo 12. Dice, los israelitas volvieron a hacer lo malo a los ojos del Señor. Y por eso el Señor dio a Eglón, rey de Moab, más poder que a Israel. Eglón hizo una alianza con los amonitas y los amalecitas y atacó a Israel, tomando posesión de la ciudad y de las palmeras. Durante 18 años, los israelitas tuvieron que servir a Eglón, hasta que le suplicaron al Señor, y él hizo que surgiera alguien para salvarlos. Ese salvador fue un zurdo llamado Ahod, hijo de Gera, de la tribu de Benjamín. Palabra de Dios. Mis queridos hermanos, ¿qué sucedió con el pueblo? Y eso nos puede suceder a nosotros. Se olvidaron de Dios. Empezaron a imitar las costumbres de pueblos paganos. ¿Qué es un pueblo pagano? Los pueblos paganos eran los que no creían en el Dios Todopoderoso, sino que ellos creaban sus propios dioses. Entonces, el pueblo de Israel empezó a imitar esas costumbres. Quitaron su mirada de Dios. Y entonces, ¿qué sucedió? Dice que vino este rey llamado Eglón y tomó posesión de la ciudad. ¿Se dan cuenta? Eso nos pasa en la vida. Dejamos nosotros de seguir a Dios y los problemas se van dando porque el enemigo de nuestras almas empieza a tomar posesión de nuestra vida, de nuestra familia, de nuestra tierra, de nuestra vida. Y tú puedes decir, pues yo no conozco a un enemigo que esté invadiendo mi casa por nombre, por decir que sea una persona. Pero quiero decirte que hay muchas formas de saber que tenemos enemigos dentro de la familia. Primero, saber que las fuerzas del mal siempre querrán destruir tu familia y tu vida. El mal existe. Satanás no es un hombre figurado por ahí que se inventaron. Es una realidad. Y lo tendremos que decir muchas veces, porque el enemigo, lo que él busca es destruir tu familia, tu vida, destrozarte, acabarte, que vivas humillado, que te arrastre. Ese es el plan del enemigo. Pues tenemos muchos enemigos que atentan quitarnos la verdadera libertad. Y por eso tenemos nosotros que tener mucho cuidado. Aquí el Señor les había dicho a ellos que no abandonaran los mandamientos, que no se apartaran de él, pero lo hicieron. Y viene este rey y están sometidos por ¿cuántos años dice ahí? ¿Oyeron? 18 años. ¿Cuántos años llevamos nosotros esclavizados en algo? ¿Cuántos años llevamos que realmente no somos nosotros? Que somos el resultado de algo que hacemos y que somos esclavos. ¿Cuántas personas hoy saben que están destruyendo su familia? Pero dices, es que no puedo salirme de esto. ¿Cuántos casos escuchamos, y lo digo porque me duele, hombres que tienen buena intención y están bajo una adicción, el alcohol o las drogas, yo sé, y lloran, y dicen, estoy destruyendo mi vida, estoy destruyendo la vida de mi familia, pero no puedo salir? Es que dejaron meter al enemigo, y el enemigo tomó la posición que él quiere dominar, y estar ahí, está el enemigo ahí adentro, y no solamente se está atacando a ti, porque cuando el enemigo te ataca a ti, está afectando a toda la familia. Ojalá a veces uno pensara que nomás es uno, pero cuando ataca a uno de la familia, está atacando a los demás. Cuando los hijos ven que el papá anda mal, pues los hijos se sienten mal, los hijos empiezan a buscar allá afuera dónde llenar su vacío, porque en la familia hay problemas, hay gritos, no hay paz. Es una tierra invadida por enemigos. Nosotros hoy tenemos que prestar atención y saber que Dios quiere que vivamos en libertad. Nos ha prometido muchas cosas Dios. Hay que creerle a Dios, pero hay que tomar también la decisión de caminar por fe todos los días. El pueblo de Israel, aquellos que llegaron a la tierra prometida, tuvieron que caminar con sacrificio por el desierto y lograron ver la tierra prometida. Nosotros también. Hay dos formas de ver la bendición de Dios. Una, en esta tierra. Dios te promete que te va a dar paz en tu corazón, que Dios va a estar contigo en los momentos difíciles, que Dios no te va a abandonar en el camino, aunque te sientas a veces que ya no puedes. Aunque a veces las cosas vayan de mal en peor, tienes que seguir confiando en el Señor. Pero también hay otra forma, la cual el Señor nos ha prometido. Jesús murió pero resucitó. Y Él prometió darnos vida y vida eterna después de esta vida. Jesús dice, yo soy la resurrección y la vida, el que cree en mí, aunque muera, vivirá. Nos está hablando de otra tierra prometida. Y ese es el lugar donde queremos estar con el Señor. Yo le platicaba hoy a mi esposa algo que me pasó en estos días, que es una realidad. A veces cruzan, tenemos dudas de si hay vida después de la muerte. ¿A quién no ha dudado? Oye, de veras, ¿habrá algo después de la muerte? Porque tantas personas que no creen, dicen, no, aquí se muere uno y se acabó todo. Qué sorpresa, yo lo digo, se van a llevar a aquellos que se mueren creyendo que la vida es esto solamente. Y yo le platicaba a Sara, mi esposa, que mi mamá, cuando ya estaba en los últimos días, ella ya estaba inconsciente, había tenido pues ese derrame cerebral, y una de las cosas que hacía mi mamá inconsciente, en su mano izquierda hacía esto, no sé si la cámara me capte, pero hacía esto. Y entonces, las primeras veces que la veíamos haciendo eso, inmediatamente supimos qué era. Mi mamá continuamente estaba rezando el rosario. Y entonces, aunque estaba totalmente inconsciente, su mano, ella estaba rezando. Entonces, nos le pusimos el rosario a un lado ahí, como que lo tocara. Yo a veces se lo acomodaba así para que sintiera las bolitas. Claro, ella estaba inconsciente. Bueno, ciertamente yo creo que un día antes de que ella falleciera todavía hacía este movimiento, y era su mano izquierda. Entonces hace como un mes y medio, yo todas las mañanas antes de salir de casa, hago mi oración, y hay un lugar donde hago mi oración. Y entonces hace como un mes y medio, y esto lo viene analizando en estos días, hace como un mes y medio estaba yo orando y estaba moviendo esta mano así. Y entonces de repente yo estando orando no me percaté que estaba moviendo la mano. Y entonces dije, pensé por un momento, oh, a lo mejor algo siento ahí, crema o algo, aceite en las manos, y por eso estoy haciendo. Seguí mi oración. Han pasado las semanas y me he descubierto haciendo esto. Pero como decimos en México, no me caí el 20. Y entonces hoy, este día, estaba orando y estaba haciendo esto. Y de repente dije, oye, esto es lo que hacía mi mamá. Estaba orando. Y entonces sentí hasta un escalofrío, porque dije, esto significa, porque yo no lo hice consciente, yo no lo hacía pensando en mi mamá, lo empecé a hacer sin darme cuenta. Y entonces en un momento sentí como mi mamá me decía, estoy, cuando tú estás orando, yo también estoy orando por ti. Y digo, qué sensación tan más bella se siente cuando uno cree que la muerte no es el fin. Y fue un momento muy especial. Y después me quedé pensando, dije, a ver, ¿cuál era el brazo o la mano cuando ella hacía eso? Y no era la derecha, era la izquierda, y yo también estaba con la izquierda. Entonces me sentí conectado con mi madre. Es una realidad, queridos amigos, la muerte no es el fin, es el comienzo de otra vida. Y qué triste cuando a veces solamente pensamos que esto es todo lo que tenemos. Y por eso mucha gente le da rienda suelta a su vida. Pues mira, como ahorita esto es todo lo que tienes, haz todo lo que te venga en gana, porque te vas a morir después. ¿No han escuchado esos dichos? Pero la verdad es que cuando nosotros desobedecemos a Dios, esta vida se vive un infierno. No es vivir, es vivir en esta vida bajo un dolor y un sufrimiento. Por lo tanto, Dios nos ofrece una tierra prometida aquí. Una vida de armonía, aunque tengamos problemas, porque los problemas no se van a ir. Algunos serán menores, otros mayores, pero tenemos la garantía que Dios dice, yo voy a estar contigo en todo momento de tu vida. ¡Qué maravilloso! ¿Creemos en esa promesa, hermanos? Pues démosle gracias a Dios y seamos fieles a sus promesas. Yo quisiera decirles tantas cosas de lo que significa estar en camino hacia la tierra prometida. Estamos en esta vida de paso. Cada uno de nosotros vamos caminando por esta vida. Y repito, claro que va a haber problemas. Ustedes me preguntan a mí si yo, Noel, que habla de Dios, no tiene. Todos tenemos, en alguna medida. Unos problemas son más grandes que otros. Pero no es el punto quién tiene problemas. El punto es, ¿cómo enfrentamos los problemas? Unos se desesperan, maldicen, critican, hacen. y otros asimilan el problema, le piden sabiduría a Dios, se mantienen en el camino y siguen adelante. Y tarde o temprano el Señor va abriendo el camino, va quitando los enemigos de nuestro lado, va haciendo esas cosas que a veces nos están dañando. ¿Por qué? Porque Dios mira nuestro sufrimiento, Dios sabe lo que sufrimos, y así como miró el sufrimiento del pueblo de Israel, así mira el nuestro. Y llega un momento donde el Señor dice: he visto tu dolor y te voy a sacar de ahí. Tenemos que confiar en su promesa. Pero ahora bien, ¿qué sucede cuando nosotros hemos descuidado la tierra? Y repito, hemos descuidado nuestra relación con Dios. Nos hemos ido tras otros dioses falsos. A veces a los católicos se nos critica muchas veces porque tenemos imágenes en la iglesia. Y dicen: los católicos son idólatras, porque mira, tienen imágenes y ahí las tocan y piensan que ahí está Dios. Y creo que ese es otro tema, pero es cierto, la iglesia no nos enseña, es cierto que tenemos imágenes, pero la iglesia nos enseña que las imágenes no es Dios. Y hay de nosotros si creemos que en las imágenes está Dios, no está Dios. Representan, si vemos la imagen de la Virgen, no es la Virgen, representa a la Virgen. Si vemos la imagen de San Francisco de Asís, no es San Francisco, representa a un hombre que vivió el Evangelio, y al mirar la imagen me inspira a mí a querer ser como San Francisco. Es una foto, yo veo la foto de mi madre y me inspira, porque fue una mujer que luchó, que se esforzó, que tuvo mucha fe, pero mi madre no está en la foto. Entonces nosotros tenemos imágenes, pero no son para adorarlas. La adoración solamente es para Dios. Sin embargo, a veces nos dicen que son los dioses que adoramos los católicos. No es cierto, la iglesia no nos dice que adoremos. Venerar es una cosa. Yo venero la foto de mi madre, ahí la tengo, y ahí les he dicho, ahorita hago ejercicio, y donde hago ejercicio ahí está la foto, y cuando estoy sudando la miro a ella, cuando ya me estoy cansando, y le digo: dame tu espíritu de lucha, y miro la imagen y me inspira. Alguien me puede decir: oye, este es idólatra. No, yo sé que estoy consciente, no soy de otro mundo, pero el recordar a mi madre con esa foto me inspira. Pero sí hay otros dioses verdaderamente falsos que muchos están siguiendo, y no tiene que tener un bulto de imagen. Alguien puede estar adorando el dios dinero, el dios placer, eso es tu vida, eso es lo que tú quieres, eso es lo que te mueve. Puede ser el dios de la adicción. Cada vez que viene ese deseo lo haces, ese es tu Dios, te doblegas, lo adoras porque eso es tu todo. Puede ser el sexo ilícito, para hombres puede ser la pornografía, cada vez que te viene la tentación tienes que ver eso, entonces estás sometido bajo ese Dios, es un Dios falso, que te promete mucho y no te da nada, te quita, te roba, te quita la paz. ¿Cuántos dioses falsos hay en nuestra vida? Pues si vivimos invadidos de esos dioses falsos y los estamos adorando porque ahí estamos, pues claro que nuestra vida tiene que ser un problema serio, porque eso es lo que gobierna nuestra vida. Dios quiere que nos deshagamos de esos dioses falsos, para que vivamos en libertad. No dejemos que los enemigos vengan e invadan nuestra tierra. La tierra tiene un significado muy maravilloso, y esa tierra es el lugar, es el espacio donde Dios te quiere bendecir. Yo recuerdo allá en Tijuana, yo era joven, de algunos 12, 13 años, y recuerdo, vivíamos en una colonia en una parte de Tijuana, y una madrugada aparecieron en un lado que estaba baldío, muchas carpitas, y entonces yo preguntaba y decía, y mi mamá: oye mamá, mira toda esa gente que amaneció ahí. Y le dice: les llaman paracaidistas, me decía. Y le dije: bueno, pues yo no miré que cayeran de arriba con paracaídas. No, así se les dice, mijo. Dice: es que vienen y quieren tomar esa tierra para ellos. Entonces se posesionan de la tierra, y bueno, ya después ni quién los saque. Pero a veces el gobierno viene y los saca, y en este caso muchos de ellos se quedaron ahí. Bueno, se me hizo curioso eso, y después ya me di cuenta de que ser una realidad. Gente que no tenía hogar y había un cerro ahí sin nada, pues ahí plantaban ponían su espacio, su lugar, y decían: esta va a ser nuestra tierra. Tomaban posesión de la tierra. Queridos amigos, nosotros tenemos que entender que nuestra tierra, que es nuestra vida, nuestra familia, tenemos que asegurarnos que no hemos dejado entrar a los enemigos. Y tenemos que hoy en este día hacer conciencia de eso. Porque si en tu familia, en tu vida, hay estos enemigos, yo te lo digo desde ahorita, no me tienes que decir, tú no eres feliz, tú no vives en paz, tú no vives en armonía, tú andas anhelando la felicidad, pero andas tocando diferentes puertas y no sale nada. Y a un momento tienes un poquito de placer aquí, otro acá, pero no te da lo que andas buscando, no te lo da eso que de algún momento puede llenar tu vacío, no te lo da, quedas vacío. Entonces, analizar y ser sinceros y decir, yo he dejado que los enemigos entren en mi tierra, pero tú tienes un poder que está a tu favor, y es que tu decisión de aliarte con Jesús está a tu alcance. Y aquí sí es importante analizar esto. Hay momentos donde nosotros solos no podemos ya sacar a los enemigos. Por eso se le mira a algún adicto a la droga, al alcohol, ya como una persona enferma. No se le puede ver como una persona normal. Él quiere salir de la droga, pero es mucho más fuerte que él. Es que ya el enemigo ha tomado posesión de su vida. Y aunque él quiere salir o ella quiere salir, no puede. Necesita una fuerza mayor. Cuando los enemigos han invadido nuestra tierra y están ahí, hay que saber que nosotros solos no podemos. Pero hace 2000 años vino un hombre y un día dijo, el Espíritu del Señor me ha ungido para anunciar la buena noticia a los pobres. He venido a libertar a los que están presos. He venido a libertar a los que están cautivos. He venido a anunciar el año de gracia. Jesús se proclama como el libertador, el liberador, el salvador. Y cuando Jesús viene, ustedes recuerdan, el pueblo de Israel estaba invadido por otro gobierno. ¿Quién era el gobierno que los gobernaba? Los romanos. Jesús aparece en la historia cuando el pueblo de Israel otra vez había sido invadido porque habían quitado su mirada de Dios. Jesús aparece y nos dice el capítulo 2 del Evangelio de San Lucas, cuando el canto de Zacarías dice que viene la luz de un nuevo día, el sol de un nuevo día, que viene a traer la luz a aquellos que viven en oscuridad. Cuando Jesús aparece en la historia, dice, ya no tienen que vivir esclavizados. Yo vengo para liberarlos. Ese es el poder que nosotros necesitamos para poder sacar a nuestros enemigos de nuestra tierra. Jesús nunca ha perdido una batalla. Y si yo necesito hoy aliarme con alguien, lo voy a hacer con Jesús, porque Él es mi Salvador, es mi Redentor y ha venido para liberarme, ha venido para liberarte a ti, a tu familia, a los tuyos. Ahora nosotros tenemos que dejarnos que nos libere, porque también tenemos la opción de quedarnos presos. Mira, Señor, tú eres un libertador, pero yo quiero seguir así. Y Jesús va a decir, lo siento. ¿Quieres vivir en esa esclavitud? Esa es tu decisión. Pero si quieres salir de esa situación triste, agobiante en la que vives, en esa depresión, en esa tristeza, aquí estoy yo. He venido para salvar, dice Jesús, lo que se había perdido. He venido a salvar, he venido a redimir, he venido a pagar con el precio de mi sangre para que ustedes no vivan esclavizados y bajo el yugo de sus enemigos. Hoy es el día, queridos amigos, de la liberación. Hoy es el día de ser libre. No tienes que vivir el resto de tu vida. Dios no te crió para que vivas esclavizado. Dios te crió para que seas libre. Y cada uno de nosotros tiene esa opción hoy. La opción la tenemos mientras tenemos vida. Se acaba la vida. Y bueno, ya lo único que nos resta después de morir es enfrentar ese encuentro con el Señor en el juicio final. Y a los que creyeron en Él, que creyeron en sus promesas, que caminaron en sus caminos, que pusieron su mirada en Él, que vivieron en la tierra prometida, les dirá el Señor, benditos de mi Padre, pasen, este es el lugar que tenía preparado para vosotros desde la creación del mundo. ¿No queremos estar en ese lugar nosotros? Yo sí quiero. Pero hay que hacerle frente a la situación hoy y hay que enfrentar nuestros enemigos. Con la ayuda de Cristo, nosotros los vamos a sacar. Porque quien está unido a Cristo es capaz de vencer. Para gloria de Dios, hemos sido llamados para ser vencedores. Yo a veces me pregunto, ¿por qué la gente le gusta sufrir tanto? ¿De veras? Digo, si Dios nos ofrece tantas bendiciones, ¿pero por qué nos gusta sufrir? ¿Por qué nos gusta derramar tantas lágrimas y hacer derramar tantas lágrimas a nuestra familia? Digo, ¿qué es eso? Es que nos hemos dejado engañar. Es que nos hemos dejado creer de tantas cosas que no son. Queridos amigos, yo se los garantizo y lo diré y lo seguiré diciendo. Gracias a Dios, mi familia, hemos caminado ya por más de 25 años este camino. Yo quiero decirles, y lo seguiré diciendo, fue la mejor decisión. Sí, en un momento dado ha habido momentos difíciles y seguirá habiendo. Pero el hecho es no quitar la mirada del Señor. Yo a los 22, 23 años aquí estaba tocando en una misa. Nunca me imaginé que Dios me iba a hacer un llamado como este. Nunca me imaginé que a los 27 años iba a empezar una obra como la del Sembrador, donde ya está en tantos países. Pero yo quiero decir que Dios ha sido fiel en su promesa. Dios ha cumplido su promesa y seguiremos adelante. Seguiremos sirviéndole a Dios. Josué, antes de morir, le dijo al pueblo de Israel: ustedes decidan a quién van a servir, si a los dioses que a los dioses que sirvieron sus antepasados o a Dios. Y Josué dijo: porque mi casa y yo serviremos al Señor. Y hay que decir hoy, amigo, padre de familia, aquí sí se ocupa ser hombre. Aquí sí. Doblar tu rodilla y reconocer que necesitas a Dios, eso es de hombres. De hombres no es ahí quererte pelear con alguien y mostrarle a los demás que puedes. O porque hombre para muchos es tener muchas mujeres. Hombre para muchos es, ahora yo pago, tomen lo que quieren. Ese es machismo. Ser hombre es aquella persona que reconoce y dice: yo necesito a Dios y solo no puedo. Yo no puedo sacar a mi familia solo, pero yo me voy a aliar con Jesucristo porque lo voy a reconocer como mi Señor y mi Salvador. Y sabes, con Cristo voy a hacerle frente a la vida, con Cristo voy a hacerle frente a las situaciones que vengan, porque mi casa y yo serviremos al Señor. Hay que dar ese paso. En este día, aquellos que escuchan por la radio, aquellos que ven por la televisión, no es casualidad. En el reino de los cielos y para Dios no hay casualidades, son realidades. No es casualidad que hoy tú estés aquí, no es casualidad que alguien en este momento vaya escuchando en su auto. No es nada de casualidad. Dios lo prepara todo. Porque Él quiere llevarte a una tierra nueva. Quiere sacarte de esa situación. Dios te quiere mostrar un lugar nuevo, una tierra nueva, una tierra prometida. No es casualidad que estés escuchando. Es una realidad que Dios te concedió este día de vida. Porque hoy, esta mañana que nos levantamos, gracias a Dios pudimos realizar nuestras tareas, pero esta mañana muchos no pudieron abrir sus ojos. Para muchos este día fue su último día de vida. La vida nadie la tiene comprada. Aunque tengamos mucha salud, la vida nadie la tiene comprada, y nadie sabe el día ni la hora cuando Dios te llame. Pero qué triste que te llame en un momento que no estés preparado. Qué triste que te llame en un momento que tú estás con tu mirada lejos de Dios. Qué triste enfrentar a Dios y que Dios te diga: te hice un llamado. Te llamé cuando estabas allá. Te dije que me buscaras y me ignoraste. Qué triste saber que Dios nos diga: no te conozco, no sé quién eres. Pero Señor, es que yo... Y eso lo dice el Evangelio de San Mateo capítulo 7. Jesús dice: en aquel día muchos dirán y tocarán a la puerta: Señor, Señor, ábrenos la puerta. Y el Señor abrirá la puerta y dirá: no sé quién eres, no sé de dónde eres, no sé. Y dice que muchos le dicen: Señor, en tu nombre expulsábamos demonios, en tu nombre. Quiere decir, nosotros íbamos a la iglesia, nosotros te buscábamos. Y el Señor va a decir: no te conozco. Esto significa que le dimos la espalda a Dios. Y no podemos tomar ese riesgo, queridos amigos. Hoy se ocupan aseguranzas para todo, para tener una seguridad en la salud, en el auto, en la casa. Y como que eso realmente pues nos da una seguridad. Si nos pasa algo, estamos protegidos. Pero no tener la aseguranza de Dios y que no te cuesta nada, digo, y es la aseguranza más importante, porque estas aseguranzas obviamente nos ayudan materialmente o físicamente, estamos enfermos, pero la aseguranza de tu vida, caray, si no estás asegurado porque no quieres, es triste que en un momento dado tú te quedes a un lado sabiendo que Dios te llamaba para vivir libre y te ofrece la tierra prometida. Vamos a ponernos de pie, vamos a pedirle al Señor con todo nuestro

Palabras en inglés, porque últimamente me dijeron, a veces llevamos personas a los congresos o a la asamblea y no hablan español, y ojalá diga unas palabras en inglés, de que trataré de recordar eso. For those of you again that are maybe listening by radio, or you may be watching on television, God is calling you also to live free, because Jesus paid the price for you, that you be not only saved, but free. He came to give you abundant life. God wants you to be happy and have joy in your life and not be a slave and not be a person that is always sad thinking about the worst things that are coming up in your life. But God wants you to be free. But you have to commit and you have to believe in Him and allow Him to be the center of your life. If you don't, you have the right to do so. But Jesus wants to be with you. And He promised to you and to me that land that is forever, eternal life. And He promised to be with you every day of your life. The way you can reject that is by living your own life and deciding how you want to live your life without God. But accepting His way is acknowledging that He is God and He's Jesus, your Savior. Decide to walk with Him today and you'll see the new land. Padre amado, en este momento te damos gracias por todas las personas que alcanzan a escuchar este mensaje. Señor, tú eres el mismo de ayer, hoy y siempre. Tú estás aquí y estás allá. Te pido, Señor, por todas las personas que en este momento están sufriendo. Te pido en este momento por las familias que están divididas. Te pido en este momento por los matrimonios que están en crisis. Te pido por los jóvenes que buscan su identidad, que están confundidos. Te pido por esos hijos e hijas que no saben qué hacer al ver la situación familiar de sus padres. Te pido, Señor, por nuestros ancianos que se han quedado solos. Te pido por los enfermos, para que no pierdan la esperanza. Te pido, Señor, por cada hombre y por cada mujer, que en este día abran su mente y su corazón a ti, que dispongan este momento para que tú, Señor, los tomes de la mano y nos saques de ese lugar donde nos encontramos, quizás un lugar de dolor, de esclavitud, de miseria, de pecado, de maldad, de violencia, para que tú, Señor, nos lleves a esa tierra prometida, que nos lleves contigo, Señor, para vivir en paz, para vivir en armonía contigo, en comunión contigo, para no quitar la mirada de ti, Señor. Yo te ruego que nos des un corazón sincero para reconocer a los enemigos que han invadido nuestra tierra. Porque queremos ser libres y no conquistados, Señor. Queremos ser libres y no esclavos. Solo tú sabes en este momento cómo está mi tierra, Señor. Tú sí que sabes si ha sido invadida, si yo he dejado que los enemigos entren y tomen posesión de mi tierra. Y te pido, Señor, que tú que me ofreces tu ayuda a través de tu Hijo, hoy me tomo de su mano, sabiendo que Él es el libertador, que Él es el Salvador que vino a salvarme. Me uno a Él, porque con su poder sacaré a esos enemigos que han invadido mi tierra, que han invadido mi familia, mi hogar, mi vida. Señor, en tu nombre,

0: Quiero hacerle frente a esos enemigos. Decido buscarte hoy. Decido caminar contigo. Decido buscarte, Señor. Ya no quiero vivir bajo el yugo de mis enemigos. Toma esa decisión. Tú que has venido por primera vez, yo quiero invitarte a que le abras tu corazón. Tú que quizás nunca le has dicho a Jesús, toma control de mi vida. Tú, Señor, toma posesión de mi vida, de mi tierra. Tú que nunca le has dejado a Él que rija tu vida, yo te invito a que lo hagas hoy. Y queremos orar por ti. Si deseas pasar aquí al frente, queremos pedir por ti para que hoy sea un comienzo de una nueva vida para ti, para tu familia, para los tuyos.
1: Así que esa nueva vida empieza hoy. Y ese deseo que Dios tiene de que tú seas libre viene precisamente expresado en la manera como Dios nos regala a todas y a todos algo nuevo. Una tierra nueva y un cielo nuevo están reservados para ti, dice la palabra de Dios. Y es justamente lo que Noé nos enseña en estas palabras que edifican. Que si usted y yo nos proponemos a vivir esa misión en la cual Dios tiene un trabajo preparado para nosotros, un trabajo que está preparado dentro de su labor como cristiano, como cristiana, personal, individual e íntimamente. Un trabajo, una misión que usted tiene que cumplir como miembro de una familia, un trabajo, una misión que usted tiene que cumplir como parte de una comunidad de trabajo o como parte de una comunidad parroquial, en el apostolado o en el ministerio en que usted trabaje. Lo importante es recordar que no podemos desarrollar esa misión si estamos presos, si estamos atados por las cadenas. Acuérdense que cuando Pedro estaba en la cárcel, el ángel aparece y ¿qué es lo primero que ocurre? Las doble cadenas que estaban en las manos de Pedro cayeron al piso. Y Pedro entendió que era el Señor el que lo liberaba. Era el Señor el que lo protegía de lo que el emperador quería hacer con su vida. Lo mismo nos pasa a nosotros. El Señor puede tumbar esas cadenas de nuestras manos para que nosotros seamos libres y siendo libres seamos el padre de familia, la madre de familia, el trabajador, el apóstol.
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1: Oh Jesús, que has instituido el sacerdocio para continuar en la tierra la obra divina de salvar a las almas, protege a tus sacerdotes en el refugio de tu sagrado corazón. Guarda sin mancha sus manos consagradas, que a diario tocan tu sagrado cuerpo, y conserva puros sus labios teñidos con tu preciosa sangre. Haz que se preserven puros sus corazones, marcados con el sello sublime del sacerdocio, y no permitas que el espíritu del mundo los contamine. Aumenta el número de tus apóstoles, y que tu santo amor los proteja de todo peligro. Bendice sus trabajos y fatigas, y que como fruto de su apostolado obtengan la salvación de muchas almas, que sean su consuelo aquí en la tierra y su corona eterna en el cielo. Amén.
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1: Oremos al Espíritu Santo. Espíritu Santo, alma de mi alma, yo te adoro, ilumíname, guíame, fortifícame, consuélame, inspírame lo que debo de hacer. Dispón de mí, porque prometo obedecerte y aceptar todo lo que me permitas que me suceda. Hazme conocer tan solo tu voluntad. Amén.
2: Soy una señora que tengo 60 años y mis hijas todo el tiempo habían estado descarriladas del camino de Dios, y ahora me encuentro feliz, pero feliz, porque mis hijas están aquí. 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Y yo amo mucho, mucho a todos los sembradores, a todos, porque ellos oraron por mis hijas, ellos acarrearon a mi hija, ellos, porque yo llamaba a la radio y les decía: pongan a mi hija en oración. Y ellos me oraban y lloraban y me decían: señora, no pierda la fe, señora, siga adelante, Cristo está con usted. Y bendito sea Dios que Cristo me concedió el milagro, porque aquí tengo mi hija con dos nietecitos que no están bautizados. Y ahora me dijo: mami, quiero bautizar mis hijos. Bendito sea mi Cristo. Amén.
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0: ¿Sabes cuál es nuestro amigo, modelo e intercesor?
1: Sí, por supuesto, el santo del día. Hoy, 17 de septiembre, la Iglesia conmemora el nacimiento para el cielo de San Roberto Bellarmino, quien muriera santamente alrededor del 17 de septiembre de 1621 en Roma, Italia. Nacido en 1542 en Montepulciano, Siena, Italia, fue sacerdote jesuita, llegando a ser cardenal. En el año 1930, Papa Pío XI le proclamó santo y un año más tarde, doctor de la Iglesia. Unidos pues a la familia ignaciana y a todos los guías y directores espirituales, brindemos nuestro devoto aplauso a San Roberto Bellarmino.
0: Querido Roberto, recordar tu vida es ver al gran maestro que supo defender con agudeza y seguridad la doctrina de la Iglesia Católica ante los ataques de los protestantes. Por esto, el Papa Benedicto XIV te llamaba el martillo de los herejes. Pertenecías a una noble familia italiana. Dotado de una inteligencia ágil y vivaz, fuiste profesor en la Universidad Gregoriana de Roma. Te distingues como polemista y escribe las famosas disputas sobre las cuestiones en controversia de la fe cristiana. Pero de profesor, pasas a ser director espiritual en el Colegio Romano, teniendo entre tus más ilustres dirigidos a San Luis Gonzaga. Solicitado nuevamente por la Iglesia, regresas como jefe de la Biblioteca Vaticana y publicas el Pequeño Catecismo para el Pueblo, importante instrumento para la catequesis de tu tiempo, con 400 ediciones y traducido en 60 lenguas. Hombre con gran sentido político y diplomático, fuiste consejero de diversos papas, sin dejar por eso tu sencillez de vida. San Roberto Bellarmino, nunca olvidaremos tu imagen coherente y dócil, modelo de virtudes cristianas.

0: El mejor regalo que puedes darte tú misma para ser plenamente feliz es acudir al Congreso de Metanoia de Mujeres Chicago. Solo falta un día.
1: Tuve una experiencia maravillosa. Soy nueva en esta estación y la verdad estoy encantada con lo que viví. Venía un poco deprimida y salí nueva, salí renovada, salí feliz. Hoy voy a empezar una nueva vida. Gracias a Dios.
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0: que si llevamos nuestra cruz con Él, Él nos guiará hacia la resurrección.
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3: Palabra me da vida, Señor.
4: Ante la incertidumbre del mañana que siente quien vive un divorcio, recordemos lo que nos dice la palabra de Dios.
3: Yo conozco mis designios sobre ustedes. Son designios de bienestar, no de desgracia. Hoy les ofrezco un futuro y una esperanza. Me invocarán y vendrán a suplicarme, y yo los escucharé. Jeremías 29, 11-12.
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2: Ven, Espíritu Divino, manda tu luz desde el cielo. Padre amoroso del pobre, don en tus dones espléndido. Luz que penetra las almas, fuente del mayor consuelo. Ven, dulce huésped del alma, descanso de nuestro esfuerzo. Tregua en el duro trabajo, brisa en las horas de fuego. Gozo que enjuga las lágrimas y reconforta en los duelos. Entra hasta el fondo del alma, divina luz, y enriquécenos. Mira el vacío del hombre, si tú le faltas por dentro. Mira el poder del pecado, si no envías tu aliento. Riega la tierra en sequía, sana el corazón enfermo. Lava las manchas, infunde calor de vida en el hielo. Doma el espíritu indómito, guía al que tuerce el sendero. Reparte tus 7 dones, según la fe de tus siervos. Por tu bondad y tu gracia, dale al esfuerzo su mérito. Salva al que busca salvarse, y danos tu gozo eterno. Amén.
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2: San Mateo, capítulo 11, versos del 25 al 30. Les digo esto porque en una ocasión que fui a compartir a otro lado, pregunté, hice la misma pregunta y todo el mundo dijo, celular, yo. Y Biblias, hay unos tres pelones nomás, entre ellos yo. Y es interesante, ¿no? Esa encuesta que se hace a veces de que le damos más importancia al celular, sí es útil, pero también... como que si la palabra de Dios la ponemos un poquito a un lado. Así es que yo creo que como católicos nos vayamos instruyendo más en el uso de la Biblia. No importa si la abra como unos dos segundos y vea, ya por lo menos ya sabe dónde está el Evangelio de San Mateo, ¿sí? Cuando usted la abre. Una vez más, capítulo 11 del Evangelio de San Mateo, versículos del 25-30. ¿Quién lo tiene ya? Muy bien. En aquella ocasión, Jesús exclamó: yo te alabo, Padre, Señor del cielo y de la tierra, porque has mantenido ocultas estas cosas a los sabios y entendidos, y las has revelado a la gente sencilla. Sí, Padre. Pues así fue tu agrado. Mi Padre ha puesto todas las cosas en mis manos. Nadie conoce al Hijo sino el Padre. Y nadie conoce al Padre sino el Hijo y aquellos a quienes el Hijo se lo quiera dar a conocer. Vengan a mí los que van cansados llevando pesadas cargas, y yo los aliviaré. Carguen con mi yugo y aprendan de mí, que soy paciente y humilde de corazón, y sus almas encontrarán descanso. Pues mi yugo es suave y mi carga liviana. Palabra de Dios. ¿Cómo dicen las últimas palabras? Pues mi yugo es y mi carga liviana. Muy bien. El Evangelio de esta noche empieza con una expresión de Jesús, una oración sublime, una oración en el cual Jesús dentro de su corazón saca esa expresión de agradecimiento a Dios por lo que ha hecho, por la misión que le ha puesto a Jesús. Y no solo a él, aquí a quienes los está preparando son a sus discípulos, está preparándolos a ellos con una misión. Y una vez más, Él se deleita en eso. Él se deleita cuando ve a sus seguidores, sus discípulos, que a pesar de sus fragilidades, a pesar de que sus debilidades, a pesar de que no tienen ningún conocimiento acerca de Dios o de la misión o de lo que los espera, Ellos aceptan la invitación de Jesús cuando dice: síganme, síganme. Mateo, sígueme. Julio, sígueme. José, sígueme. Martina, sígueme. Y todos los que hemos decidido seguir al Señor, hemos escuchado esa misión. Y eso es lo que el Padre, eso es lo que Jesús, como ven aquí la relación del Padre al Hijo y Hijo al Padre, hay una relación íntima en la cual también nosotros estamos incluidos en esa petición. Te doy gracias porque has revelado estas cosas. ¿Cuáles son esas cosas? Piense conmigo por un momentito. ¿Cuáles son esas cosas que el Padre ha revelado? A ver, ayúdeme. Ayúdeme a esta reflexión. ¿Cuáles son esas cosas? Eso es lo que dice la oración. Padre, te doy gracias porque has revelado estas cosas. ¿Qué cosas? El Espíritu Santo. ¿Qué más? ¿Qué más nos ha revelado Jesús? El amor al prójimo. ¿Qué más nos ha revelado Jesús? ¿O qué cosas? ¿A qué se refiere cuando dice estas cosas? ¿A qué se referirá? Obediencia y... Ok, que esperemos siempre en ese momento porque Él nos va a dar un descanso. ¿A qué se refiere? ¿Qué más se refiere estas cosas que Jesús dice? Muy bien, exacto. Todas esas, hay mucho que Dios nos ha revelado, ¿sí o no? A ti, esposo, te ha dicho acerca de esas cositas. Cuando tú le pides en oración, Señor, que puede encontrar una esposa bonita y amable, ahí la tienes. Que a ti te haya dicho el Señor, que cuando le pides, Señor, quiero tener una novia bonita que me comprenda, ahí la tienes. Señor, que yo quiero conocerte aún más a través de la Eucaristía, ahí está Él. Todas esas cosas el Señor nos ha revelado. Él nos ha revelado de que el Evangelio tiene un poder tremendo para liberar a las personas. Su palabra tiene un poder liberador que nos libera, que nos rompe cadenas, que nos rompe con cualquiera situaciones que nos pueden causar destrozo, nos pueden causar cualquier enfermedad. Él nos libera, eso es lo que Jesús hizo. Esas son las cosas de las que está hablando Jesús. Padre, te doy gracias. ¿Acaso no le reveló usted a Jesús algo? De que te revelo esta cosa. Ve a la iglesia, ve, ama a tu familia, congrégate con tu familia. Eso es lo que me reveló a mí un día, que yo andaba en las drogas, que yo andaba perdido. Dijo Jesús: voy a revelarle esta cosa a este peloncito, lo voy a sacar de aquí y lo voy a traer aquí para que por lo menos haga bulla allí, que le platique a otros acerca de mí. Esa es la misión que nos ha dado a uno de nosotros. Esa es la misión que también le dio los discípulos a los apóstoles, y ahora te la pone a ti, te la pone a mí, para que juntos si continuemos revelando esas cosas. Luego dice: Padre, te doy gracias porque ha revelado estas cosas. ¿A quiénes? A los humildes. En otras versiones dice a los pobres, pero ¿cuál es la palabra que ando buscando? Es la de chiquitito, chaparrito, pequeños. Pequeños. Padre, todo gracias porque tú has revelado estas cosas a los pequeños. ¿Quiénes son esos pequeños? Pues somos los humildes, somos los que estamos aquí. estos chaparritos que estamos aquí escuchando la palabra de Dios, porque Jesús nos puede hacer grandes. Aún en nuestra pequeñez hace cosas extraordinarias con cosas pequeñas, y Él te quiere levantar a ti, Él te quiere exaltar a ti, Él te quiere dar una nueva prosperidad, Él te quiere dar un nuevo poder, Él te quiere dar una nueva unción en Jesús. Somos tan pequeños, tan frágiles, tan pequeñuelos, que Él nos compara con ya los evangelios anteriores, pajaritos. Estos pajaritos, miren, dice, estos pajaritos ni trabajan ni tejen, y más sin embargo ahí están vivitos, son tan hermosos, y ustedes valen más que eso. Jesús, como nos trata, como bebé, como una mamá trata a su bebito. Pequeños, les llamo. Padre, te doy gracias porque ha revelado estas cosas. ¿Qué cosas? El evangelio de poder que nos libera. Aún en medio de estas catástrofes, en medio de estas situaciones, en medio de esta guerra, en medio de tanta situación. Por eso es que el profeta Zacarías habla de otra situación en la que Jesús se manifiesta en esa alegría tremenda. El profeta Zacarías dice: alégrate, hija de Sión, alégrate, Jerusalén. Ahí viene tu rey, dice. Ahí viene el príncipe de paz montado en un burrito. Alabémosle, démosle gracias, porque Él transformará todo. Míralo, ahí viene. Recíbanlo. Por eso la invitación está así con nosotros, que recibamos a Jesús, que ahora en este medio de estos problemas, Jesús viene a nuestro encuentro. Muchas veces nosotros tenemos que ser ese burrito que Jesús viene. Tenemos que hacernos pequeñitos para que Jesús se engrandezca. ¿No es eso lo que ha hecho con nosotros? Por eso dice también el profeta: humíllense delante del Señor y Él los exaltará. Humíllense en la presencia del Señor y Él los levantará alto, muy alto. Alegrémonos, alégrate, Jerusalén. Alégrate, Iglesia Santo Tomás, y alégrense, comunidad, porque ahí está a las puertas Jesús, queriéndose manifestar, queriéndose poner a su servicio, ponerse a tu servicio. Y no solo eso, el profeta Zacarías dice en su libro, dice que Él hará desaparecer de la tierra de Efraín los carros de guerra. Él hará desaparecer de Efraín los carros de guerra y de Jerusalén los caballos de combate, y romperá el arco del guerrero y anunciará la paz a las naciones. Oiga eso. He aquí que Él viene, anuncia, no con son de guerra. Jesucristo nunca viene en son de guerra. Él viene en son de paz. Él va a transformar tu corazón, va a transformar tu alma, va a transformar las armas de los que las utilizan, las va a transformar en armas de trabajo, para que todo aquel, va a transformar los arcos del guerrero, los va a transformar en utensilios que te puedan servir para labrar. Eso es lo que te está llamando el Señor, a que tú seas un mensajero que te anuncie esa paz, que anuncie esa nueva, buena nueva en medio de esta gran guerra. Hermanos queridos, tú y yo necesitamos ser esos pregoneros de la paz. Nuestras calles de Los Ángeles, hay mucha violencia, hay mucha droga, hay mucho alcohol, hay mucha prostitución, y tú y yo deberemos ser esos pregoneros de la paz. Cristo viene y para manifestarse en ti, en mí. Él viene para romper con cualquier vicio. Él viene para darnos nueva vida, para darnos alegría, para darnos motivo de celebrar. Muchos están celebrando la independencia. Nosotros celebremos nuestra dependencia de Jesús. Celebremos. Rompamos cohetes. Rompamos piñatas. Quememos cohetes para el Señor. Lancemos las estrellas. Celebremos con Él. Es de nuestra dependencia de Jesús. Tú y yo dependemos de Jesús. Y esta es nuestra alegría y nuestro gozo. Esa es nuestra tarea también, hermanos, de pregonar año de paz. Nuestras calles, hermanos queridos, hoy en día no se puede andar a medianoche ahí. Nuestros barrios necesitan de nuestra ayuda. Nuestros barrios necesitan de llevar la buena nueva, de anunciarles a estos muchachos. Cuando hace 2 semanas venía yo de mi trabajo en el camión, en el bus, y veía a un muchacho medio tristón sentado. Pero de repente sacó un cigarrillo de marihuana, lo empezó a hacer, a envolver. Y yo no me lo vi, desde que lo vi triste, me atrevo o no a hablarle. Porque uno no sabe qué es lo que puede enfrentar. Pasó, cruzó por mi mente, que me mate este muchacho o me escucha lo que le voy a decir de la palabra de Dios. Pero vamos a creer que esa vez no me atreví a hablarle. Sin embargo, me fui con esa idea. Un momento, dejé a este muchacho que quizás andaba triste por alguna situación que le había acontecido. Y su respuesta fue agarrar un cigarrillo y fumárselo ahí. Esa noche no dormí bien. La segunda semana que una vez más tomé el camión azul, lo volví a ver. Pero esta vez, si me pase lo que pase, en el nombre de Jesús, dije, yo voy a hablarle a este chavo. Oh, ¿qué pasó? Le dije, what's up, man? How you doing? How was school today? He was, why you want to know? ¿Por qué quieres saber qué me pasó en la escuela? Oh, ¿qué te noto triste? Oh, but you don't care. Why do you care about me? Entonces empecé yo a decirle, mira, yo trabajo con muchos jóvenes. Les hablo del amor de Dios. Pero yo te tengo una buena noticia a ti.
3: Who can give me a good news, man? On this, can you see?
2: No, I can't see what. No puedo ver qué es lo que está pasando. ¿Qué quieres que haga? Me dijo. Que deje este cigarrillo, eso ya lo sé. No, le dijo. ¿Te importa si caminamos un poquito? Y aceptó caminar. Y yo le iba hablando acerca del Evangelio. Yo le iba hablando acerca de cómo un joven pasando por la misma situación había dejado la drogadicción. Y pasamos por un templo. No es católico. Ese templo no es católico. Pero yo vi que de repente él se fue a sentar a las escaleras de ese templo. Y ahí empezó a decirme por qué él había tomado esa decisión de andar fumando marihuana y que se sentía decepcionado de la vida. Me empezó a decir por qué él andaba en esas circunstancias. Y en ese momento yo tomé su hombro y empezamos a orar Aquel muchacho lloró como cerca de una hora. No cesaba de llorar porque él había sacado su dolor, había sacado su angustia. Y yo le dije, el Señor te ama. Él te va a liberar esta noche. Él te libera en este momento para que tú no vuelvas a probar ninguna otra droga, sino que busques a Jesús, que Él se te va a inyectar un espíritu maravilloso que va a hacer en ti maravillas, te va a transformar, te va a hacer un estudiante nuevo. Así se fue. Así se fue. La siguiente semana, otra vez lo vi, pero esta vez venía con su mamá. Qué maravilloso lo que hace el Señor. Esta vez venía con su mamá. A su mamá me contó lo que había sucedido, pero me dijo que él le había pedido perdón a su mamá, que había sentido en su corazón que algo le quemaba y que le pidió perdón por todo lo que le había hecho, y él había recibido a Jesucristo en su corazón y que iba a ser un estudiante nuevo, que él se reconciliaba con ella, que él la amaba, que él la quería mucho. Y ahí se abrazaron, ahí terminaron de abrazarse, lloraron una vez más. Eso es lo maravilloso que Jesús puede hacer. Ese es el mensaje maravilloso del Evangelio, que transforma. Esas son esas cosas que te ha revelado a ti y a mí para que las anunciemos. Por eso tú estás aquí, porque tú has sentido, yo necesito de ti, Jesús. Yo quiero gloriarme en ti, yo quiero gozarme en ti, Jesús. Por eso yo estoy aquí también, porque yo me gozo en Él, me deleito en Él. Y por eso yo, como dice el salmista, gusten y vean qué bueno es el Señor. Gloria a Dios. Eso es lo que son esas cosas reveladas. ¿Por qué el sabio y el inteligente no las entiende? Es lo que leímos, ¿sí? ¿Por qué el sabio y el inteligente no las entiende? Un estudioso, e incluso una vez mi esposa y yo estamos dando una plática de preparación matrimonial, y hacemos una evaluación al final del día, y leímos esta observación que decía: para mí las pláticas que ustedes dieron no me sirvieron de nada. Yo soy maestro y lo que ustedes han dicho aquí no me sirvió de nada. Wow, le dije a mi esposa, mira lo que estamos haciendo. No me entró nada, decía. Ni a mi esposa ni a mí, los dos eran maestros. Porque el sabio no las quiere entender. El sabio piensa que lo sabe todo, y entonces nada de lo que ustedes pequeñitos, o que nosotros pequeñitos vemos, ellos no lo ven. No han tenido esa experiencia. No han buscado la redención, no han buscado a Cristo. Por eso nosotros, como pequeñitos, nosotros nos deleitamos en Jesús, porque sabemos lo que hace Jesús. ¿Cuántos aquí saben lo que hace el Señor? Yo sé lo que puede el Señor en mí. Él puede hacer líneas rectas en renglones torcidos, y yo era un renglón torcido, y aquí estoy para su honra y gloria, y Él me seguirá manteniendo derecho, buscando esa guía, buscando ese camino. El sabio y entendido la ve de diferente manera. Por eso es importante que nosotros nos mantengamos, como dice Jesús: aprenda de mí que soy, ¿qué? Manso y humilde. Y no solo dice humilde, sino que humilde de. El sabio entendido puede ser humilde intelectualmente, que las sabe todas. Hay diferentes clases de humildades. Humildad no es aquel que se chicopala ante las situaciones. Aquel no, el humilde no es el que, no, el humilde es el que anda contento, siempre con la bendición de Dios, siempre la alegría de Jesús se refleja, se le nota. ¿Cuántos aquí tienen humildad de corazón? ¿Cuántos están alegres? A ver, levántese un grito de júbilo el que está alegre. Oh, ¡cuánta humildad! ¡Esa es humildad! No importa que te aplasten, no importa que te digan que tú no vales nada, di yo soy contento, yo estoy contento, yo soy alegre en Jesús. Él me ha liberado, Él me ha rescatado, Él me sacó del fango. Por eso yo estoy aquí, para alabarle, para bendecirle, porque yo soy un pequeñito ante Él y tengo que hacerme más pequeño cada vez para que aquel se engrandezca. Tengo que hacerme más pequeño. Yo llevo, más bien mi esposa y yo llevamos este ministerio sirviendo 15 años. Si fuera porque lo que nos pasa en los ministerios, de que te rechazan aquí y allá, si de eso se tratara, al segundo año te hubiera dicho bye bye, yo todo, hey, nos vemos, yo me voy con los protestantes. De hecho, mi familia al principio todos éramos católicos. Todos éramos católicos, y en una vez que lo rechazaron en la iglesia católica, no aquí en Santo Tomás, sino que en otra, lo rechazaron, ya se hicieron evangélicos, se bautizaron otra vez, se bautizaron y no les gustó esa, se fueron a otra, se bautizaron dos veces y yo sigo bautizado aquí, pero Él me ha dado fuerza, Él me ha dado alegría, Él me ha dado gozo, Él me ha dado de todo. Él me ha hecho chiquillo, pero tengo que hacerme chiquillo para levantarlo a Él, para exaltarlo a Él. Eso es lo que Dios hace. Yo sigo siendo bautizado en la iglesia de Cristo. Tengo que reflejar mi bautizo. Oiga lo que dice la palabra, dice, acepten mi yugo. Acepten mi yugo. ¿Usted sabe lo que es un yugo? Yo le hice esta pregunta a un hermano, ¿sabe usted qué es un yugo? Y me dice, oh, son unos carros chiquitos del último modelo que han salido. A ver, ¿qué es un yugo? Levanta su mano, ¿quiénes saben lo que es un yugo? Yo trabajé en mis años de joven, trabajé con un señor que ordeñaba vacas, compraba ganado y araba y todo eso, y una de mis tareas era pues poner yugo a los bueyes. Oiga lo que dice aquí Jesús, que dice, acepten mí, los yugos trabajan en los, con los. ¿Por qué se ríe? ¿Por qué se ríe usted? El yugo se utiliza con los. ¿Y Jesús qué dice? Carguen mi. ¿Y los yugos se utilizan con los? Tal vez usted estará diciendo, no, te está llamando güey el Señor. El yugo es una pieza de madera pesada que va sobre el cuello del buey. ¿Y cuántos bueyes se necesitan? ¿Y si se lo, qué pasa si se lo pone uno solo? No funciona. Se necesitan dos bueyes, uno a cada lado. Y el que los va guiando lleva una varita así, que nomás toca el yugo a que continúen caminando. Es una metáfora que Jesús está utilizando. Es una metáfora que está Jesús utilizando. Acéptenme, el yugo es pesado, ¿sí o no? Sí, y la fuerza del buey está en el cuello. Por eso es que los caballos no pueden funcionar así, con yugo. Su fuerza no está en el cuello, su fuerza está en la espalda. Pero lo que Jesús nos quiere poner aquí en enfoque es de que se necesitan dos para jalar. Y si usted está jalando solo en su vida, no la va a hacer.
3: Si usted está jalando solo, no va a poder continuar, no va a poder avanzar. Note algo aquí, de que la función del buey no está en su velocidad, sino que en su paciencia. Por eso que dice Jesús, tome mi yugo, acepte mi yugo. ¿Por qué? Porque si tú aceptas el yugo de Jesús, ya no estás jalando solo, sino que estás jalando con aquel que es todopoderoso. A Él la honra, la gloria, el honor. Con Él estás jalando parejo. Con Él estás jalando parejito. Entonces, si tú estás batallando con tu matrimonio solitito, te vas a tumbar. Si tú estás luchando contra algún vicio en estas situaciones, no vas a poder llegar muy lejos solito. Acepta mi yugo. Es decir, acepta a Jesús. Deja que Él al otro extremo camine contigo. Y juntos vamos. ¿Para qué sirve el yugo? ¿Para qué sirven los bueyes? ¿Qué es eso? Generalmente para jalar una carga o para arar. Metáfora. Camina tú con Jesús. Deja que Jesús te ayude en tu enfermedad. Deja que Jesús te ayude en tu necesidad. Deja que Jesús te ayude con ese familiar enfermo o ese familiar que tienes en la cárcel. Si tú conoces algún familiar, dile, toma el yugo de Jesús. Si tú aceptas ese yugo de Jesús, Él va a cargar contigo. Él no dice, le voy a quitar el yugo, ¿no? ¿Cuál zapato? Dice, toma mi yugo, que es suave y ligero. ¿Cuántos están dispuestos aquí a tomar ese yugo de Jesús? ¿Cuántos están dispuestos a decir, Señor, hoy yo quiero caminar contigo? ¿Cuántos están dispuestos a hacer eso? Vea que el Evangelio de Jesús al final nos dice, y esta es la solución, este es el premio que vamos a recibir al aceptar el yugo de Jesús. Dice, si tú aceptas mi yugo, si tú aceptas mi carga, yo te daré descanso. Yo te daré descanso. Por eso es importante que tomemos en serio este llamado de Jesús. Por eso es que nosotros no debemos de ser egoístas. Hermanos, ustedes no viven conforme al desorden. Ese es el yugo del que nos está hablando. Acepta mi espíritu. Encontremos descanso en Él. No sé cuál sea tu necesidad esta noche. No sé cuán largo has caminado con esa carga pesada. No sé cuán distante tú has mantenido una distancia lejana con Jesús. Vamos a pedirle tú y yo esta noche al Padre. Vamos a pedirle a Jesús que nos suavice esa carga, que nos haga esa carga ligera en nosotros. No sé cuántos de nosotros hemos caminado con el cuello pesado por la carga que llevamos. Vamos a presentarle a Jesús en esta noche. Hagamos fe juntos. Yo te invito a que hagamos fe juntos. Vamos a pedir al Padre. Yo te invito a que tú vengas al frente. Vamos a pedir al Señor que haga nuestra carga ligera. Quizás sea una carga económica. Quizás tú no has podido encontrar trabajo. Quizás te has descansado y ya llevas mucho tiempo sin trabajar. Es una carga. Pero pon tu confianza en el Señor. Hagamos fe juntos esta noche.
2: Pidámosle a Él que venga a nuestras vidas y nos haga nuestra carga ligera, suave y ligera. Y tú encontrarás descanso en Él. Vamos a pidiéndole al Señor, Padre Santo, en esta noche. Clamamos, Señor, tu misericordia. Oh, Señor, ven esta noche, alivia nuestras cargas. Ven, Señor, toma control de nuestras vidas. Danos de tu Espíritu, Señor. Danos de tu gracia, Señor. Bendice a aquella mamá soltera que quizás está teniendo dificultades como darle de comer a su hijo. Bendice aquel matrimonio que anda tambaleando, Señor. Bendice aquellas familias que están separadas por diversas situaciones. Oh, bendice esta noche, Señor, aquel que está enfermo o que tiene algún familiar enfermo en el hospital. Pidamos por esa persona. Empieza, Señor, en esta noche a llover sobre nosotros. Envía tu rocío, Señor, de agua fresca. Envía tu Espíritu, Señor, en esta noche. Gracias, Señor.

Jesús conoce tu corazón, hermano y hermana. Tú que estás pasando por esta necesidad tremenda, Jesús nos dice en su palabra que solos no podemos. Yo te invito a que des un paso aquí al frente. No tengas vergüenza, no te preocupes. Jesús conoce tu vida, Él conoce tu corazón. Quizás hoy te está dando la última oportunidad. Quizás hoy vienes cansado, quizás hoy vienes triste, quizás hoy traes una enfermedad y tú no puedes solo. La palabra de Dios nos decía hace un rato que

Jesús está tocando tu vida en este momento. La palabra de Jesús ha penetrado en tu vida, hermano y hermano. Se siente la presencia de Jesús en este lugar. Esa palabra que nos da vida, esa palabra que nos levanta. Deja que Jesús en este momento llene tu vida, que llene nuestra vida. Quizás tú hoy te estás dando la última oportunidad, quizás tú ya no puedes seguir, Jesús, quizás tú has dicho hasta aquí llego porque no puedo solo. Y Jesús te dice, yo puedo porque yo estoy contigo, tú no estás solo. Nunca te he dejado solo, nunca te he abandonado, siempre he estado contigo. Quizás tu carga es muy pesada, quizás tienes una enfermedad.

0: salir. Dile, Señor, ayúdame en esta noche. Quizás han habido momentos difíciles en que alguien se ha burlado de ti. Quizás han habido momentos difíciles en que no has tenido para comer. Quizás han habido momentos difíciles que has estado a punto de perder tu apartamento. Quizás te han dicho que esa enfermedad no tiene curación. Dile, Señor, ayúdame. Jesús, levántame en esta noche. Inyéctame tu amor, inyéctame tu misericordia. Dile, Señor, envía tu Espíritu. Envía tu Espíritu sobre mí en esta noche.
1: Porque solo tú me puedes.
0: Entrégale tu vida a Jesús. Jesús está tocando muchos corazones en

yo camino contigo, yo nunca te he abandonado, porque en los momentos difíciles he estado contigo. En esos momentos difíciles en que tú crees que no tienes a nadie, en esos momentos difíciles en que te sientes solo, en esos momentos

tú puedes, porque yo estoy contigo. Gracias, Jesús, en esta noche, porque tú nos estás levantando, porque tú nos estás dando la fuerza, porque tú estás renovando nuestra vida. Quizás te has tirado al alcohol, quizás te has tirado a la droga, y Jesús te dice: yo puedo contigo, juntos podemos caminar adelante. No te sientas solo, no te sientas sola. Y Jesús está llenando tu vida. Jesús te está diciendo: yo te estoy dando mi yugo, pero tú no puedes solo, los dos tenemos que caminar. Y Jesús te levanta en este momento y Él sostiene toda tu vida. Deja que Jesús llene nuestra vida.

Deja que Jesús levante tu vida. Deja que Jesús te levante. Deja que Jesús te levante de ese fango que quizás tú has caído, de esa oscuridad. Deja que Jesús te levante en esta noche. Deja que Jesús levante tu vida. Tú vales mucho. Tú vales mucho para Jesús. No te sientas humillada, no te sientas triste, no te sientas que tú no vales. Dile: Jesús, levántame en esta noche. Jesús está escuchando tu oración, Jesús está escuchando tu ruego y te dice: yo te levanto, hijo. Yo te levanto, hija. Deja que Jesús llene tu vida, deja que Jesús llene tu corazón.

Oh, sí, Señor. Extiende tu mano, Señor, sobre la parte de atrás. Aquellos hermanos que han venido por primera vez, extiende tu mano maravillosa, Señor. Nuestras familias necesitan ser sanadas. Una sanación acerca de discordias, de odios, de recelos. Señor, manifiéstate esta noche. Rompe, Señor. Manifiéstate en los jóvenes, Señor. Rompe con cualquier tipo de juegos, con la guira, Señor. Rompe cadenas, Señor. Cadenas de vicios, Señor. Rompe en esta noche. Libéranos, Señor. Que sigamos dependientes de ti, Señor. No quiero independizarme de ti, Señor. Oh, sí, Señor. Rompe las cadenas, Señor. Haznos libres, Señor, contigo. Haz que caminemos juntos, Señor. Oh, sí, Señor. Sigue rompiendo, Señor. Sigue sanando familias, Señor. Sigue sanando matrimonios, Señor. Sigue sanando aquella mamá que está sola luchando con sus hijos. Oh, sí, Él te levantará, hermano querido. Él te está levantando. Él te está tendiendo la mano. Oh, sí, Señor. Oh, sí, Señor. Sigue manifestándote. Rompe con alcoholismo, Señor. Rompe con drogadicciones, Señor, en esta noche. Oh, sí, Señor, queremos celebrar contigo, Señor. Oh, sí, Padre Santo, manifiéstate. Oh, sí, Señor. Hermano querido, pidamos por esta nación de los Estados Unidos también. Pidamos por nuestro el presidente Bush. Pidamos por él. Pidamos por este.

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que se sientan cargados y agobiados, que yo los aliviaré. Carguen con mi yugo y aprendan de mí, que soy paciente de corazón y humilde. Y sus almas encontrarán alivio, pues mi yugo es bueno.

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2: Hola. Les saluda el diácono José Luis Granados de la Iglesia San Pablo en Nampa, Idaho. Oremos juntos. Oremos por nuestro obispo, por todos los obispos, presbíteros, diáconos, por todos los que ejercen algún ministerio en la Iglesia y por todo el pueblo de Dios. Dios Todopoderoso y Eterno, que con tu Espíritu santificas y gobiernas toda tu Iglesia, escucha nuestras súplicas y concédenos tu gracia para que todos, según nuestra vocación, podamos servirte con fidelidad por Jesucristo nuestro Señor. Amén.
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Saludos y bendiciones a todos ustedes que están escuchando esta radio. Soy Padre Charbel Gerbavac de la Abadía de San Miguel de los Padres Norbertinos. Y ahora quiero bendecirles y sus intenciones. Que venga el Espíritu Santo sobre todos ustedes. Que tengan su paz, su presencia y su poder. Que Dios les bendiga en nombre del Padre y del Hijo y del Espíritu Santo. Amén. Viva Cristo Rey. Que viva Cristo Rey.

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1: Yo antes tenía varios negocios y decía yo: cuando sea rico, yo voy a ayudar al más pobre, al más necesitado. 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Y ahora, gracias a Dios, tengo una familia buena, tengo una familia sana, que hay problemas, pero sabemos cómo resolverlo, sabemos cómo llevarnos de la mano, y Cristo está salvando a mi familia.
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1: Ámate. Voy a hablar del principio del amor como un principio para reactivarte. Está mostrado que enamorarse de la vida a través de las cosas que hacemos es la mejor manera de amar a Dios, porque así podemos amar con más intensidad a los hermanos. Sé feliz, proyecta tu vida hacia el futuro y enfrenta la adversidad con una sonrisa. Con esperanza vive la alegría de amar y comparte tu amor en este instante de eternidad que se llama vida. Enamórate de ti, porque así estarás más enamorado de Dios y así podrás mostrar a todos que tu amor también es para ellos. El principio del amor está demostrado científicamente que es lo que hace más feliz al hombre. Nos escuchamos en el siguiente segmento. Dios te bendiga.
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1: Un santo dijo, cuando el mundo cambia, la cruz permanece firme. En la cruz vemos la certeza del amor salvador de Dios. Cuando todo parece que se pierde, siempre permanece la cruz. Todavía queda Jesucristo que murió y resucitó de entre los muertos, que entregó su vida por cada uno de nosotros. El camino de la cruz conduce a la resurrección. Mis queridos hermanos y hermanas, la cruz es la fuente de nuestra esperanza. Nosotros sabemos que en cualquier cruz que llevamos en nuestra vida, en cualquier dificultad que enfrentamos, Jesús va caminando con nosotros. Y sabemos que si llevamos nuestra cruz con Él, Él nos guiará hacia la resurrección.
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3: Bendíceme, Madre, y ruega por mí sin cesar. Aleja de mí hoy y siempre el pecado. Si tropiezo, tiende tu mano hacia mí. Si 100 veces caigo, 100 veces levántame. Si yo te olvido, tú no te olvides de mí. Si me dejas, Madre, ¿qué será de mí? En los peligros del mundo asísteme. Quiero vivir y morir bajo tu manto. Quiero que mi vida te haga sonreír. Mírame con compasión, no me dejes, Madre mía. Y al final de mi vida, sal a recibirme y llévame junto a ti. Que tu bendición me acompañe, hoy y siempre. Amén.
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Padre nuestro que estás en el cielo, santificado sea tu nombre. Venga a nosotros tu reino. Hágase tu voluntad en la tierra como en el cielo.

Padre Todopoderoso, Creador del cielo y de la tierra. Creo en Jesucristo, su único Hijo, nuestro Señor, que fue concebido por obra y gracia del Espíritu Santo. Nació de Santa María Virgen, padeció bajo el poder de Poncio Pilato, fue crucificado, muerto y sepultado. Descendió a los infiernos, al tercer día resucitó de entre los muertos, subió a los cielos y está sentado a la derecha de Dios Padre Todopoderoso. Y desde allí ha de venir a juzgar a los vivos y a los muertos. Creo en el Espíritu Santo, en la Santa Iglesia Católica, la comunión de los santos, el perdón de los pecados, la resurrección de la carne y la vida eterna. Amén.

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en quien la misericordia es infinita y el tesoro de compasión inagotable. Vuelve a nosotros tu bondadosa mirada y aumenta tu misericordia en nosotros, para que en los momentos difíciles no nos desalentemos ni nos desesperemos, sino que con la máxima confianza nos sometamos a tu santa voluntad, que es el amor y la misericordia misma.

0: A las almas que difunden el culto de mi misericordia, las protejo a lo largo de su vida, como una madre cariñosa protege a su niño todavía lactante. A la hora de su muerte, no seré para ellas su juez, sino su salvador misericordioso. En aquella última hora, no hay para el alma más que una sola protección: mi misericordia.
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2: De los problemas que has tenido, de los problemas que hemos tenido, podemos hacer una sola cosa: convertir esas historias en el abono imprescindible orgánico para tener una vida nueva, para resucitar en la esperanza. De esa manera, el sabio crece. De esa manera, el humilde se hace sabio. De esa manera, el hombre humilde se hace sabio y crece ante los ojos de Dios y de los hombres. Cuando un hombre aprende de sus errores, se hace más hermano. Padre Cirilo Bailón, y que la misericordia brille en tu rostro. Hasta el próximo segmento.

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1: Un saludo para todos los radioescuchas de Radio Sembrador y sobre todo deseándoles la bendición y la felicidad de nuestra Santa Madre María de Guadalupe. Hoy quisiera empezar este tema, que es ¿qué amor nos tiene nuestra Santa Madre? Con una oración de San Alfonso María de Ligorio, que empieza así: ¿cómo es posible que teniendo una madre tan santa, yo sea tan pecador? Una madre abrazada en el amor divino y ame yo tan locamente a las criaturas. Una madre riquísima en virtudes y me vea yo tan pobre y desnudo de todas ellas. Verdaderamente, señora, no soy digno de llamarme hijo tuyo. No me prives de la dicha de poder al menos decirte madre. Este nombre dulcísimo me llena de tanta confianza que aunque por otra parte me aterran mis pecados y el rigor de la divina justicia, me conforta y alienta el pensar que eres madre mía. Después de Dios, has de ser toda mi esperanza, refugio y amor. Mientras viva en este valle de lágrimas y cuando llegue la hora de mi muerte, pondré mi alma en tus santas manos, diciendo con toda seguridad, madre mía, por tus manos hazme llegar al Salvador. Amén. Y el tema, ¿verdad?, que es el gran amor que nos tiene nuestra madre, no es solamente un sentimentalismo, sino más bien está apoyado tanto en la Sagrada Escritura como en la Palabra de Dios y como en la práctica de fe de muchísimas generaciones de cristianos. El Señor en su ley, ¿verdad?, el cuarto mandamiento, amarás a tu padre y a tu madre. Y algunos se preguntan, ¿por qué no dice, verdad, padre y madre amen a sus hijos? Y dice, es que Dios en su santa sabiduría ha puesto como ley natural de que los padres por naturaleza amen a sus hijos. Y por eso la ley del Señor, hijos, amar a los padres, es un sentimiento de correspondencia al amor que nos tiene el Padre. Ahora, el Padre mismo se refleja como Padre y por eso Cristo nos invita a llamar Padre a Dios. ¿Por qué? Porque nos ama. Ahora, nosotros como hijos, ¿verdad?, tenemos que reflexionar qué tanto es el amor que nos tiene el Padre para que nosotros también le amemos. Y María, ¿verdad?, como la que más ama a Dios, ¿verdad?, lógicamente tiene que seguir la ley del Señor. Cristo nos lo expuso claramente. Los tres mandamientos que Cristo nos da, claro, allí en la Sagrada Escritura dice dos, pero yo digo tres, ¿no? Amar a Dios sobre todas las cosas, con todo el corazón, con todo el alma, con todo el ser, y amar al prójimo como a uno mismo. Si María es la que ama más a Dios, lógicamente también tiene que amar más al prójimo. Y por eso nosotros somos sus hijos y lógicamente nos quiere. Ahora, ¿cómo nos demuestra su amor? Así como Cristo demostró lo máximo de su amor muriendo por nosotros, María también muere interiormente y espiritualmente cuando muere Cristo al pie de la cruz. No exhala ninguna queja, no exhala ningún reproche, siente la muerte de Cristo, ¿verdad?, como algo necesario. Y esto ya se lo había anunciado, ¿verdad?, el anciano Simeón, cuando mujer, una espada te va a atravesar el alma. Y ella es consciente de que tiene que sacrificarse igualmente con Cristo. Cristo muere físicamente y María muere espiritualmente al pie de la cruz. Y todo lo hace por amor al hombre. Y nos dice clarito San Pablo, ¿verdad? Sí, es loable morir por alguien justo. Todavía es más grande morir por alguien injusto. Y precisamente el amor de Cristo se demuestra en que murió cuando todavía nosotros éramos injustos. y por eso también a María, ¿verdad? Si muere juntamente con Jesús en el pie de la cruz, lógicamente le llamamos refugio de pecadores y la madre que nos ama, aunque seamos pecadores. Ahora, el amor que Dios nos tiene y es el amor al prójimo. Juan 4:21. La medida crece cuando crece el otro. Y si el amor de Dios crece en el sentido de, como dice San Juan, ¿verdad? Que conocemos el amor de Dios y que no perdonó a su propio hijo para redención del hombre, y así crece el amor de Dios por el hombre, así también crece el amor de María por todos nosotros. ¿Quién puede amar a Dios más que María? Así también puede ella amarnos más, más y más. ¿Y quién los puede amar más que María? También ella está presente en la divina redención. Segundo, en la persona de Juan, ¿verdad? La tercera palabra, ¿verdad? Que está registrada en San Juan 19:26. Mujer, he ahí a tu hijo, hijo, he ahí a tu madre, ¿verdad? Entonces, María nos acepta como sus hijos y como volvemos a decir, ¿qué madre hay que no quiera a sus hijos? Ahora, un autor dice que los últimos recuerdos de una persona que nos deja y esa persona nos ama, son las que más recuerdos amamos y son los que más valoramos. Y entonces, si en el momento de su muerte Cristo nos deja a María como madre y nosotros como sus hijos, lógicamente nos quiere inmensamente como sus hijos. Ahora, también, ¿por qué nosotros tenemos que reflexionar que María nos ama inmensamente? Y dice un autor también, ¿verdad? Que lo que más duele es lo que más amamos y valoramos. Una madre que tiene varios hijos, pero alguno es el que está discapacitado, está privado de alguna facultad, ¿verdad? La madre es la que más se acerca a él, la que más lo valora y la que más nos ama. Así también nosotros, pecadores, somos pecadores, y así María también nos ama. Y como costamos, ¿verdad?, el precio, como dice San Pablo, el precio de Cristo, el precio de la salvación fue la sangre de Cristo. Entonces María, ¿verdad?, también por la sangre de Cristo nos ama inmensamente. Ahora, si nosotros reflexionamos, ¿qué tanto le costó a María la redención? Y pensemos que la redención no es solamente en el momento de la cruz, sino la redención comienza desde el momento en que Cristo se encarna en el vientre de María. ¿Por qué? Porque empieza a redimir el pecado. Y así como Adán desobedeció en el paraíso, así Cristo comienza a redimir cuando obedece y se encarna en el vientre de la Santísima Virgen. Y a ver, nosotros tenemos que reflexionar qué tanto le costó desde ese momento a María la redención. Primero, ¿verdad? Ser marginada. ¿Qué madre, verdad, no siente tanto dolor de no ser acogida y de tener que dar a luz a su hijo en un pesebre? Aparentemente nosotros ahora en la Navidad cubrimos el pesebre de lucecitas japonesas o chinas, de pajitas muy limpiecitas y de adornos sin fin. Sin embargo, Cristo no nació así. Nació en una cueva oscura. Pobre de Josecito, que al menos tuvo alguna forma de hacer siquiera una hoguera, algo allí que alumbrara la cueva. No llevó escoba Josecito al pesebre. El que tuvo que nacer Jesús entre estiércol de vaca y de borrego. ¿Cuáles auxilios de personas? Cuando llegaron los pastores, que eran la gente humilde, pero ya Jesús ya había nacido, ya estaba María, y como dice la Sagrada Escritura, ya había envuelto a su hijo en pañales. Por ejemplo, también después del nacimiento y que fue marginado Jesús, la persecución de Herodes, la amenaza, de Herodes, el querer matar al niño. ¿Qué angustia sentiría María, verdad, cuando querían matar a su hijo? Luego, eso fue el inicio de otra situación muy dolorosa. Y esto, pues, que lo digan nuestros hermanos emigrantes, el destierro a Egipto. Tener que pasar allá largos años de extranjeros, tanto José, María, y sobre todo Jesús, en Egipto, con falta de derechos, con posible hambre, posible falta de trabajo, etcétera, etcétera, ¿no? Cuando regresan, ¿verdad?, la pérdida del niño Jesús en el templo, 3 días de angustia, sintiendo que su hijo no aparecía. Y luego la despedida de Jesús. Ya María estaba solita. Según la tradición, ya había muerto José. Y cómo María no exhala ninguna queja, no hace ningún reproche, no lanza ningún lamento. Sin embargo, Jesús tiene que ir a cumplir con su misión. Y lo más grande, la pasión y muerte de su hijo. Ver cómo está sufriendo Cristo, cómo lo matan, cómo desde la noche anterior lo encierran en la cárcel, lo golpean. Hay un autor que hace una comparación. Dice, en la Sagrada Escritura, ¿quién es el tipo? O sea, la figura donde se venía profetizando quién era, que iba a ser el Hijo de Dios. Y acuérdense, es en el Padre de la Fe con Abraham, cuando tiene a su hijo único, a Isaac, y el Señor le ordena, sacrifícame a tu hijo. Abraham para nada se opone, ¿verdad? Y va al sacrificio con su hijo. Suben al monte, carga a Isaac con el atado de leña, y padre, aquí llevamos la leña del sacrificio, pero ¿dónde está la víctima? Y Abraham, Dios proveerá. Lógicamente va triste, pero están solos en el monte. Ellos saben que están en la mirada de Dios y con mucho dolor Abraham va a sacrificar a su hijo. Ya sabemos la historia, ¿verdad?, de que le detienen la mano cuando está a punto de sacrificarlo. Se aparece por ahí el carnero donde lo sacrifica y lo ofrece en víctima al Señor. Pero si comparamos con ese sacrificio, con el sacrificio de Cristo con María, primero, lo aprisionan a Cristo, lo meten a la cárcel. Toda la noche lo están martirizando, golpeando, burlándose de él. Y María, hay una película, ¿verdad?, en donde dice que María, o presenta a María, observando de lejos. Y yo creo que sí es cierto, porque allí sabían dónde estaba Cristo y María, lógicamente le avisaron y ella tuvo que ir a ver cómo podía ayudar a su hijo. Y al menos con su presencia, Jesús sentía su presencia de María y lo estuvo ella confortando. Pero a ver, la situación de Abraham, solito en el monte, ni quien le dijera nada. En cambio, María soportando las burlas, los golpes, las humillaciones que le hacían a Cristo. Después, ¿verdad?, cómo su vía crucis de Cristo y donde María lo acompaña. ¿Qué dolor sentiría María cuando le dice, pues aquí tienes a tu hijo, Juan, y tú eres su madre? Situación en donde ella, pues lógicamente, con el gran amor que le tenía a su hijo, acepta a Juan con mucho cariño. Sin embargo, con mucho dolor. Abraham fue un momentito de que iba a sacrificar a su hijo y le detuvo la mano el ángel, mientras que María estaba mater dolorosa, como dice en latín, o sea, estaba de pie junto a la cruz y 3 horas para que muriera Jesús, pero ya antes todo el camino del Vía Crucis. Y sobre todo, la humillación de burlas, de ofensas, de martirio. No más me imagino yo qué terrible sería para una madre el decir, Jesús, tengo sed, y que en lugar de darle algo para reconfortarlo, le dieron hiel y vinagre. Todo eso nosotros lo tenemos que reflexionar bien junto a la cruz y en María. Ahora, después, cuando ya lo sacrifican a Jesús, lo entregan a su madre, y ella tiene que dejarlo en el sepulcro. ¿Qué sentimiento de abandono, de soledad, de tristeza tuvo que ser para María? Y entonces lo que más da dolor es lo que más se valora. ¿Quién fue más fuerte aquí, en el sentido humano? ¿Abraham o María? Yo pienso, ¿verdad?, que María fue la mujer fuerte, la más fuerte de todas las madres, estar viendo cómo matan a su hijo y estar de pie ante la cruz y sufrir todas esas humillaciones, burlas y todo lo que, no sé, sufriría psicológicamente por tanto desprecio que le hacían a Cristo, físicamente estando allí en la cruz parada, en verdad, y viendo cómo mataban a su hijo, y espiritualmente, ¿verdad?, sintiendo que a su único hijo también lo privaban de la vida. Y todo esto lo soportó, ¿por qué? Por amor al hombre. Ella sabía que su hijo estaba redimiendo al hombre, y ella tenía que acompañarlo, y por eso, con toda propiedad, le podemos decir que es la corredentora, porque Cristo murió físicamente, pero María murió espiritualmente. Ahora, fuimos comprados con la sangre de Cristo, y la sangre, acuérdense, en el Antiguo Testamento, ¿qué valor tenía? Que era la de la propia vida, y cómo realmente estamos nosotros, ¿verdad?, siendo, como dice San Pablo, comprados con el precio valorosísimo de la sangre de Cristo. Y por último, ¿verdad?, lo que nos deja Jesús y que celebramos en la noche de Pascua, que celebramos nuestro bautismo. ¿Cuál es el don principal que nos dan en el bautismo? Y es el de ser hechos hijos de Dios, ¿verdad? Somos otros Cristos. Y hay una frase que se dirige a Dios, ¿verdad? Pero yo ahorita lo quiero comparar con la Virgen María. Dice un autor que desde el momento en que Cristo se encarnó en la humanidad, Dios no puede castigar al hombre. ¿Por qué? Porque dice así este autor, Cristo le amarró las manos al Padre. ¿Por qué no puede castigar al hombre? Porque si lo castigara, está Cristo encarnado en el hombre, y entonces castigaría a su propio hijo. Y esto es totalmente, ¿verdad?, contradictorio. Y yo diría, ¿verdad?, también, si María fue la madre de Cristo, o es la madre de Cristo, y nosotros somos sus hijos, lógicamente, ¿verdad?, Cristo le, como dice un autor, ¿verdad?, le perforó el corazón a María para que por ahí entráramos todos nosotros los humanos, para que viviéramos también el corazón de María. Por lo tanto, nosotros debemos de cumplir, no es un sentimentalismo, están las pruebas bíblicas y están las pruebas del razonamiento, en donde María nos ama intensamente, es nuestra madre, y siempre la tenemos que reconocer como nuestra madre. Qué lástima que muchos hermanos nuestros que no son católicos, lo primero que rechazan es a María, pero no se dan cuenta de toda la riqueza de amor que tiene María para con todos nosotros, y que, como siempre hemos dicho, ¿no?, y ahora hay un dicho muy que lo usan mucho los grupos, es de que todo hacia Cristo, pero a través de María. Y María es, como nosotros la veneramos, la hija preferida del Padre, la madre respetada por el Hijo de Dios, y la esposa bien amada por el Espíritu Santo. Bueno, y entonces, pues nosotros tenemos aquí con la Santísima Madre de Guadalupe, ¿verdad?, algo bien especial. Cuando se dirige a Juan Diego, que le dice, mi hijito querido, mi Juan Dieguito, con mucho cariño, y nosotros como mexicanos, identificándonos un poco con Juan Diego, por eso nosotros, la Virgen de Guadalupe, para nosotros es el signo del amor, de la ternura, de la protección, del refugio de todos nosotros, y sobre todo la esperanza. Siempre ha sido la esperanza. En todas las luchas que ha tenido México y en todos los tiempos hemos visto a la Virgen de Guadalupe como nuestro baluarte, como nuestra esperanza de que seamos, ¿verdad?, un México mejor y unos mejores hijos de Dios. Y bueno, con esto, ¿verdad?, yo quisiera que cada uno de nosotros, analizando realmente nuestra fe en el Señor y en nuestra Santa Madre, ¿qué tanto nosotros realmente queremos a nuestra Madre? Yo he estado siempre en este plan de decirles que cuando algunos hermanos nuestros que no son católicos y que a veces denigran a nuestra Madre, no solamente negándole la maternidad divina, sino aquí en México siempre se nos ataca diciendo que la Virgen de Guadalupe es un ídolo, que fue una suplantación de la Tonantzin, ¿verdad?, cuando llegaron los españoles, que no sirve para nada, que inclusive han llegado algunos a blasfemar, de cierto modo, diciendo que si nosotros veneramos a la Virgen de Guadalupe, estamos ofendiendo a Dios. Porque aquí fue una situación de indígenas que aquí se hacían sacrificios y que si no estamos venerando aquí a la Virgen, estamos ofendiendo a Dios. Todo esto le digo, yo creo que debe de ser como nosotros, que nosotros queremos a la Virgen como nuestra madre, tenemos que defenderla, tenemos que honrarla, tenemos que dignificarla y hacerles ver que están en un gran error. Porque negar a María Santísima es negar precisamente también a Cristo. Los dos son los redentores de la humanidad. Cristo murió físicamente, como ya lo dije, y María murió espiritualmente por nosotros los pecadores y nos han redimido. Tenemos que despedirnos ya. Madre Santísima de Guadalupe, bendícenos a todos nosotros, bendice a todo el mundo. Te pedimos que nos ayudes a solucionar todos esos problemas que tiene la Iglesia y sobre todo las familias. Pedimos tu bendición para que todos nosotros podamos ser dignos hijos tuyos, correspondamos al amor que nos tienes y sobre todo podamos ser un signo de paz y bendición para todos los que nos rodean. La bendición de Dios Todopoderoso, del Padre, del Hijo y del Espíritu Santo. Amén. Muchas gracias.
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2: Amado Jesús, llegamos hoy a ti para orar por los jóvenes de nuestra sociedad. Señor, permíteles desarrollar una fe inquebrantable y esperanza para salir adelante. Que seas tú abriendo las puertas para que sus jóvenes sueños se hagan realidad. Llénalos de tu sabiduría para llevar su fe a la acción y ayudar a los que más lo necesitan. Que ellos no se aparten de tus caminos para que permanezcan cerca de sus familias y construyan sus comunidades. A nosotros, sus padres, esfuérzanos para ser buenos referentes en su vida. Nuestras sociedades necesitan niños obedientes y sanos para ser los hombres y mujeres del mañana como personas de bien. Te ruego que cada uno de nuestros jóvenes, desde el lugar donde se encuentren, siempre aparten un momento para glorificarte y alabarte. Que a pesar de todos los ruidos que existen en el mundo de hoy, sepan distinguir lo bueno de lo malo. En el nombre de Jesús. Amén.
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Este día, Señor, te damos gloria por siempre. Te damos gracias por ser nuestro Redentor, nuestro camino, verdad y vida. Tú eres la luz que ilumina nuestro caminar y da un rayo de esperanza, aún en nuestras necesidades más graves. Gracias, Señor, por tu misericordia. Señor, colócanos en tus manos. Llévanos, Señor, a encontrar esa paz

Divina mirada de Dios. Ven, Padre amoroso del pobre, don en tus dones. Espléndido, luz que penetra las almas, fuente del mayor consuelo. Ven, dulce huésped del alma. Descanso de nuestro esfuerzo. Tregua en el duro trabajo, brisa en las horas de fuego. Gozo que enjuga las lágrimas y reconforta en los duelos. Entra hasta el fondo del alma, divina luz, y enriquécenos. Mira el vacío del hombre si tú le faltas por dentro. Mira el poder del pecado cuando no envías tu aliento. Riega la tierra en sequía, sana el corazón enfermo. Lava las manchas, infunde calor de vida en el hielo. Doma al espíritu indómito, guía al que tuerce el sendero. Reparte tus 7 dones según la fe de tus siervos. Por tu bondad y tu gracia, dale al esfuerzo su mérito. Salva al que busca salvarse y danos tu gozo eterno. Amén. Muy buenos días, mis hermanos. El Señor les bendiga. La paz esté con ustedes. Desde la ciudad de Miami, en los estudios de Esne el Sembrador, Gaby Penagos con ustedes. Juntos vamos a recorrer este camino de los misterios de luz. Momentos muy importantes que marcaron el Evangelio de nuestro Señor Jesucristo. Herencias de Dios, donde recordamos ciertos momentos en los que el Señor se hizo presente y nos mostró el camino. De la mano de nuestra Madre, la Virgen María, quien preside este gran cenáculo virtual. Comenzamos este día colocando en ella, en sus manitas, todo aquello que a esta hora nos quita la paz, nos tiene en zozobra, nos tiene en angustia, en miedo, en preocupación. Vamos a escuchar la palabra de Dios, esa que hoy nos marcará el derrotero, el camino a seguir. Nos consolará, nos mostrará que hay mucho más de lo que nuestros limitados sentidos nos pueden mostrar. Abramos el corazón, hermanos, porque es Dios mismo que en medio de nosotros nos habla. Lectura del Santo Evangelio según San Lucas. En aquel tiempo, un fariseo invitó a Jesús a comer con él. Jesús fue a la casa del fariseo y se sentó a la mesa. Una mujer de mala vida en aquella ciudad, cuando supo que Jesús iba a comer ese día en casa del fariseo, tomó consigo un frasco de alabastro con perfume. Fue y se puso detrás de Jesús y comenzó a llorar, y con sus lágrimas bañaba sus pies, los enjugó con su cabellera, los besó y los ungió con el perfume. Viendo esto, el fariseo que lo había invitado comenzó a pensar: si este hombre fuera verdad profeta, sabría qué clase de mujer es la que lo está tocando. Sabría que es una pecadora. Entonces Jesús le dijo: Simón, tengo algo que decirte. El fariseo contestó: dímelo, maestro. Él le dijo: dos hombres le debían dinero a un prestamista.
Uno le debía 500 denarios y el otro 50. Como no tenían con qué pagarle, les perdonó la deuda a los dos. ¿Cuál de ellos lo amará más? Simón le respondió: supongo que aquel a quien le perdonó más. Entonces Jesús le dijo: has juzgado bien. Luego, señalando a la mujer, dijo a Simón: ¿ves a esa mujer? Entré en tu casa y tú no me ofreciste agua para los pies, mientras que ella me los ha bañado con sus lágrimas y me los ha enjugado con sus cabellos. Tú no me diste el beso del saludo. Ella, en cambio, desde que entró no ha dejado de besar mis pies. Tú no ungiste con aceite mi cabeza. Ella, en cambio, me ha ungido los pies con perfume. Por lo cual yo te digo, sus pecados, que son muchos, le han quedado perdonados, porque ha amado mucho. En cambio, al que poco se le perdona, poco ama. Luego le dijo a la mujer: tus pecados te han quedado perdonados. Los invitados empezaron a preguntarse a sí mismos: ¿quién es este que hasta los pecados perdona? Jesús le dijo a la mujer: tu fe te ha salvado.

Este es un evangelio, hermanos, que nos abre el camino de la esperanza y del consuelo. Qué bueno saber y percibir la mirada compasiva de Jesús. Así lo percibió esta mujer. Está el amor de una mujer pecadora que se humilla ante el Señor. Pero antes está el amor misericordioso de nuestro Señor. Su llanto es de arrepentimiento, pero también de alegría al lavar los pies de su Señor. Cada gesto de esta mujer habla del amor. Cada gesto de esta mujer habla de humillación, un corazón contrito, un corazón que reconoce que ha pecado. En cambio, este hombre, el fariseo, su actitud es criticar a la mujer, dudar del Señor. Creerse santo. ¿Recuerdan su pensamiento? Si Jesús supiera quién es ella. Claro que lo sabía. Pero también sabía quién era él. Cada hombre vale lo que puede valer su amor. El amor no tiene precio. Y esta mujer hoy nos enseña que por grandes que sean nuestros pecados, el Señor los perdona. Que no hay razón de estar lejos de Dios, porque aún pecadores el Señor nos ama. No ama nuestro pecado. Nos muestra el camino de arrepentirnos, el camino de estar con Él. Aún así nos está amando. Aquí está, tratando de tocar nuestro corazón y que de una vez por todas decidamos ir con Él, recibir de su gracia tan necesaria, hermanos, en un mundo tan confuso, tan peligroso. ¿Cuánto necesitamos de Dios? Pero hemos entrado como en una pereza espiritual, como en un desánimo, como en una depresión, y nos da lo mismo, como dicen en mi país, atrás que en las espaldas. A veces nos encerramos porque no queremos saber nada de lo que está pasando. Es una protección psicológica. Pero hermanos, el Señor necesita hombres y mujeres que respondan a las necesidades de este mundo, con oración, con sacrificio, con ofrecimientos, con confianza, porque en la medida que confiamos, en esa misma medida, el Señor va a obrar. Pidámosle hoy al Señor el corazón de aquella mujer que con humildad reconoce en Él al Señor y viene a humillarse, a amarlo, a adorarlo, a pedirle perdón con sus actos. Todos necesitamos cambiar algo en nuestra vida. Y vale la pena. Porque al final, hermano, nos espera el cielo.
veces parece tan lejano, tan inalcanzable. Pero de la mano de Dios, con la ayuda de nuestra Madre, la Virgen María, es posible. Pidamos todas las gracias del cielo para hoy luchar por ganarnos ese pedacito de cielo que nos toca a cada uno. Aquí nosotros comenzamos el rezo del Santo Rosario, hermanos, pidiéndole al Señor que tenga misericordia del mundo, pidiéndole a Dios que mire a los más necesitados, no solo de cosas físicas, esas son las más fáciles de conseguir. Pidiéndole al Señor que ponga su manito y sus gracias en nuestras vidas y en las vidas de los que amamos. Hay tanta necesidad y mis hermanos, yo no sé lo que usted lleva en su corazón. Vamos a pedir por los enfermos, no solo físicos, pero sobre todo espirituales, y los muchos enfermitos mentales. Hay muchas cosas pasando en las mentes de los hombres afectadas por la tecnología, afectadas por las cosas que comemos, afectadas por todo lo que escuchamos, por el mismo medio ambiente que hemos dañado. Así que vamos a pedir por esa clase de enfermitos, por nuestros enfermitos de cáncer y otras enfermedades, mis hermanos, pero es bien curioso cómo la enfermedad de cáncer se multiplica cada día. Vamos a pedir, mis hermanos, por las familias, por lo que en cada hogar se está viviendo, por la falta de amor y misericordia, de caridad, de respeto. Todos los días leo cosas aquí de historias de hogares que se están destruyendo, por la infidelidad, por la tecnología, por la irresponsabilidad, la falta de respeto y la violencia. Pedimos por los niños, por los jóvenes que van a sus escuelas, sus universidades, para que el Señor los cuide y los proteja allá donde están. Por los que hoy no tienen un trabajo, por los que no pueden salir a buscarlo, por la situación migratoria. Hay muchísimas familias sufriendo por esta causa, hermanos. Unámonos y démosle gracias a Dios. Aquellos que hemos logrado un estatus, pidámosle al Señor esa misma gracia y bendición para los que todavía no. Pidamos por los que van a morir hoy, por los que están graves en las unidades de cuidados intensivos, por los que pierden la vida de repente, por los que están perdiendo la vida en accidentes. Nuestro sentido pésame a nuestros hermanos en Los Ángeles que tuvieron estas muertes por estos accidentes del helicóptero, el transeúnte que iba cuando pasó aquello. La vida es frágil, mis hermanos, y hay que buscar de Dios. Por todo lo que hay en nuestros corazones, lo que vivimos, lo que pasamos, lo ponemos a los pies del Señor hoy, jueves eucarístico y sacerdotal.
Pedimos por todos los sacerdotes en el mundo, en especial por aquellos que están cansados en su misión, aquellos que no encuentran apoyo y familia en sus comunidades, aquellos que son perseguidos, que son difamados, aquellos que se sienten agobiados por el peso de una administración que no esperaban, solo querían ser pastores, terminaron siendo administradores. Pidamos por ellos, mis hermanos, y por los que ya se fueron. Comencemos, mis hermanos. Pongamos aquí en este lugar todo lo que vivimos, lo que pasamos, y ofrezcámoslo como ofrenda a los pies del Señor, como esta mujer que lavó sus pies con perfume de alabastro.

0: Señor, siembra en nuestro corazón la esperanza y la alegría de saber que vamos contigo, que tú nos prometiste que no nos ibas a dejar solos y que estarás con nosotros hasta el fin de los tiempos. Por la señal de la Santa Cruz de nuestros enemigos, líbranos, Señor Dios nuestro. En el nombre del Padre, del Hijo y del Espíritu Santo. Amén. Digamos juntos, creo en Dios Padre Todopoderoso, Creador del cielo y de la tierra. Creo en Jesucristo, su único Hijo, nuestro Señor, que fue concebido por obra y gracia del Espíritu Santo. Nació de Santa María Virgen, padeció bajo el poder de Poncio Pilato, fue crucificado, muerto y sepultado. Descendió a los infiernos, al tercer día resucitó de entre los muertos, subió a los cielos y está sentado a la derecha de Dios Padre Todopoderoso. Desde allí ha de venir a juzgar a vivos y muertos. Creo en el Espíritu Santo, la Santa Iglesia Católica, la comunión de los santos, el perdón de los pecados, la resurrección de la carne y la vida eterna. Amén. Pidamos por el Santo Padre, por sus necesidades físicas, espirituales y que hoy el Señor lo cuide y lo proteja de todo mal y peligro. Padre nuestro que estás en el cielo, santificado sea tu nombre, venga a nosotros tu reino, hágase tu voluntad en la tierra como en el cielo.
1: Danos hoy nuestro pan de cada día, perdona nuestras ofensas, como también nosotros perdonamos a los que nos ofenden. No nos dejes caer en tentación, mas líbranos y guárdanos de todo mal. Amén.
0: Dios te salve María, llena eres de gracia, el Señor es contigo, bendita tú eres entre todas las mujeres, bendito es el fruto de tu vientre Jesús.
1: Santa María, Madre de Dios, ruega Señora por nosotros los pecadores, ahora y en la hora de nuestra muerte. Amén.
0: Dios te salve María, llena eres de gracia, el Señor es contigo, bendita tú eres entre todas las mujeres y bendito el fruto de tu vientre Jesús.
1: Santa María, Madre de Dios, ruega Señora por nosotros los pecadores, ahora y en la hora de nuestra muerte. Amén.
0: Dios te salve María, llena eres de gracia, el Señor es contigo, bendita tú eres entre todas las mujeres y bendito es el fruto de tu vientre Jesús.
1: Santa María, Madre de Dios, ruega, Señora, por nosotros los pecadores, ahora y en la hora de nuestra muerte. Amén.
0: Gloria al Padre, al Hijo y al Espíritu Santo.
1: Como era en un principio, ahora y siempre, por los siglos de los siglos santos. Amén.
0: Amén. Buenos días.
1: Buenos días, Gaby. Habla Rocío de Riverside. Pues pidiendo oración, Gaby. Ahorita ya lo dijo todo usted y son mis peticiones también, por mucha salud mental, Gaby, por los ataques que hay tanto en nuestras personas como en nuestros hijos. Y el Evangelio también lo dice todo, Gaby. El Señor nos recuerda cuánto se nos ha perdonado. Los ataques están a la hora del día. Y el Señor ha hablado fuerte en mi corazón. Pido mucha oración por la juventud, por mis hijos, por los que estamos en este Santo Rosario, para que Dios tenga misericordia de nuestras necesidades.
0: Hay que ponernos fuertes y como Rocío hay que orar más. Hay que estar en permanente presencia de Dios. El tiempo se nos va. Y se nos van muchas cosas que no están de acuerdo con Dios. Así que hay que hacer conciencia de eso. Mi hermanita, por todo lo que usted lleva, Dios lo sabe, lo conoce. Su familia, en usted misma. El Señor le dé fuerza, le dé ánimo. Porque usted es una luz en medio de tanta oscuridad para su familia. Vamos al primer misterio, Rocío. Lo ofrecemos por todos los que como tú tienen las esperanzas puestas en Dios, aunque todo lo que le rodee no ofrezca esperanza, Dios sí la ofrece. Así es que comenzamos este Santo Rosario ofreciendo por todos los que a lo mejor andan desanimados, tristes, cansados, porque hay mucho cansancio de ver tantas cosas. Entonces, como que nos vacunamos y entramos en lo más peligroso, que es la indiferencia. Que Dios nos ayude. Te lo pedimos, Señor.
1: Te lo pedimos, Señor.

0: Padre nuestro.
1: Padre nuestro que estás en el cielo, santificado sea tu nombre. Venga a nosotros tu reino, hágase Señor tu voluntad en la tierra como en el cielo.
0: Danos hoy nuestro pan de cada día, perdona nuestras ofensas como también nosotros perdonamos a los que nos ofenden. No nos dejes caer en tentación y líbranos del mal. Amén.
1: Dios te salve María, llena eres de gracia, el Señor es contigo. Bendita eres entre todas las mujeres y bendito es el fruto de tu vientre, Jesús.
0: Santa María, Madre de Dios, ruega por nosotros pecadores, ahora y en la hora de nuestra muerte. Amén.
1: Dios te salve María, llena eres de gracia, el Señor es contigo. Bendita eres entre todas las mujeres y bendito es el fruto de tu vientre, Jesús.
0: Santa María, Madre de Dios, ruega por nosotros pecadores, ahora y en la hora de nuestra muerte. Amén.
1: Dios te salve María, llena eres de gracia, el Señor es contigo. Bendita eres entre todas las mujeres y bendito es el fruto de tu vientre, Jesús.
0: Santa María, Madre de Dios, ruega por nosotros pecadores, ahora y en la hora de nuestra muerte. Amén.
1: Dios te salve María, llena eres de gracia, el Señor es contigo. Bendita eres entre todas las mujeres y bendito es el fruto de tu vientre, Jesús.
0: Santa María, Madre de Dios, ruega por nosotros pecadores, ahora y en la hora de nuestra muerte. Amén.
1: Dios te salve María, llena eres de gracia, el Señor es contigo, bendita eres entre todas las mujeres y bendito es el fruto de tu vientre, Jesús.
0: Santa María, Madre de Dios, ruega por nosotros pecadores, ahora y en la hora de nuestra muerte. Amén.
1: Dios te salve María, llena eres de gracia, el Señor es contigo. Bendita eres entre todas las mujeres y bendito es el fruto de tu vientre, Jesús.
0: Santa María, Madre de Dios, ruega por nosotros pecadores, ahora y en la hora de nuestra muerte. Amén.
1: Dios te salve María, llena eres de gracia, el Señor es contigo. Bendita eres entre todas las mujeres y bendito es el fruto de tu vientre, Jesús.
0: Santa María, Madre de Dios, ruega por nosotros pecadores, ahora y en la hora de nuestra muerte. Amén.
1: Dios te salve María, llena eres de gracia, el Señor es contigo. Bendita eres entre todas las mujeres y bendito es el fruto de tu vientre, Jesús.
0: Santa María, Madre de Dios, ruega por nosotros pecadores, ahora y en la hora de nuestra muerte. Amén.
1: Dios te salve María, llena eres de gracia, el Señor es contigo. Bendita eres entre todas las mujeres y bendito es el fruto de tu vientre, Jesús.
0: Santa María, Madre de Dios, ruega por nosotros pecadores, ahora y en la hora de nuestra muerte. Amén.
1: Gloria a Dios te salve María, llena eres de gracia, el Señor es contigo. Bendita eres entre todas las mujeres y bendito es el fruto de tu vientre, Jesús.
0: Santa María, Madre de Dios, ruega por nosotros pecadores, ahora y en la hora de nuestra muerte. Amén.
1: Gloria al Padre, al Hijo y al Espíritu Santo.
0: Como era en el principio, es ahora y siempre, por los siglos de los siglos. Amén.
1: Oh mi buen Jesús,
0: perdona nuestros pecados, líbranos del fuego del infierno, lleva al cielo a todas las almas, especialmente a las que más necesitan de tu misericordia. Amén.
1: Amén.
0: Un abrazo, Rocío.
1: Gracias, David. Bendiciones.
0: Feliz amanecer.

0: Muy buenos días, ¿con quién estamos? ¿De dónde nos llama?
1: Buenos días, Gaby, hablas con Maru.
0: Maru, buenos días, hoy, hermanita.
1: Ay, le pido a Dios que me ayude en esta situación tan difícil que estoy pasando. Que le dé paz a mi esposo. No sé dónde está en este momento. Está muy difícil mi situación, pero tengo mucha fe en el Señor que me está ayudando en toda esta tribulación. Igualmente pido por todos los enfermos, por todos los que están en agonía, por todos los que tienen que morir. Le pido, Señor, por nuevas juventudes, por los que están perdidos en la droga y están olvidados de Dios, y por todas las necesidades de todas las personas que nos unimos en los Santos Rosarios contigo, Gaby. Gracias.
0: Te lo pedimos, Señor. Padre nuestro que estás en el cielo, santificado sea tu nombre. Venga a nosotros tu reino, hágase tu voluntad en la tierra como en el cielo.
1: Danos hoy nuestro pan de cada día, perdona, Señor, nuestras ofensas, como también nosotros perdonamos a los que nos ofenden. No nos dejes caer en tentación, líbranos del mal. Amén.
0: Dios te salve, María, llena eres de gracia, el Señor es contigo. Bendita tú eres entre todas las mujeres y bendito el fruto de tu vientre, Jesús.
1: Santa María, Madre de Dios, ruega por nosotros pecadores, ahora y en la hora de nuestra muerte. Amén.
0: Dios te salve María, llena eres de gracia, el Señor es contigo, bendita tú eres entre todas las mujeres y bendito es el fruto de tu vientre, Jesús.
1: Santa María, Madre de Dios, ruega por nosotros pecadores, ahora y en la hora de nuestra muerte. Amén.
0: Dios te salve María, llena eres de gracia, el Señor es contigo, bendita tú eres entre todas las mujeres y bendito es el fruto de tu vientre, Jesús.
1: Santa María, Madre de Dios, ruega por nosotros pecadores, ahora y en la hora de nuestra muerte. Amén.
0: Dios te salve María, llena eres de gracia, el Señor es contigo, bendita tú eres entre todas las mujeres y bendito es el fruto de tu vientre, Jesús.
1: Santa María, Madre de Dios, ruega por nosotros pecadores, ahora y en la hora de nuestra muerte. Amén.
0: Dios te salve María, llena eres de gracia, el Señor es contigo, bendita tú eres entre todas las mujeres y bendito es el fruto de tu vientre, Jesús.
1: Santa María, Madre de Dios, ruega por nosotros pecadores, ahora y en la hora de nuestra muerte. Amén.
0: Dios te salve María, llena eres de gracia, el Señor es contigo, bendita tú eres entre todas las mujeres y bendito el fruto de tu vientre, Jesús.
1: Santa María, Madre de Dios, ruega por nosotros pecadores, ahora y en la hora de nuestra muerte. Amén.
0: Dios te salve María, llena eres de gracia, el Señor es contigo, bendita tú eres entre todas las mujeres y bendito el fruto de tu vientre, Jesús.
1: Santa María, Madre de Dios, ruega por nosotros pecadores, ahora y en la hora de nuestra muerte. Amén.
0: Dios te salve María, llena eres de gracia, el Señor es contigo. Bendita tú eres entre todas las mujeres, bendito el fruto de tu vientre, Jesús.
1: Santa María, Madre de Dios, ruega por nosotros pecadores, ahora y en la hora de nuestra muerte. Amén.
0: Dios te salve María, llena eres de gracia, el Señor es contigo. Bendita tú eres entre todas las mujeres y bendito es el fruto de tu vientre, Jesús.
1: Santa María, Madre de Dios, ruega por nosotros pecadores, ahora y en la hora de nuestra muerte. Amén.
0: Dios te salve María, llena eres de gracia, el Señor es contigo, bendita tú eres entre todas las mujeres y bendito es el fruto de tu vientre, Jesús.
1: Santa María, Madre de Dios, ruega por nosotros pecadores, ahora y en la hora de nuestra muerte. Amén.
0: Gloria al Padre, al Hijo y al Espíritu Santo.
1: Como era en un principio, ahora y siempre, por los siglos de los siglos. Amén.
0: Oh, buen Jesús.
1: Mi Jesús, perdona nuestros pecados, líbranos del fuego del infierno, lleva al cielo a todas las almas, especialmente a las más necesitadas de tu divina misericordia. Amén.
0: Amén. Maru, ten paciencia, sí, sigue orando y espera en Dios. Por favor, recemos por Maru y la situación con su esposito para que ella pronto encuentre una salida en medio de lo que está pasando. Y como ella, muchas otras personas que cuidan de enfermos, que no colaboran además por su situación. Un abrazo, Maru. Escribe.
1: Gracias, Gaby. Que el Señor te bendiga.
0: A ti también. Un abracito.

0: Muy buenos días. ¿Con quién estamos? ¿De dónde nos llama?
1: Hola, Gaby. Buenos días. Dios te bendiga. Tal Enrique de Utah.
0: Enrique, buenos días. ¿Cómo están todos?
1: Todo bien, gracias a Dios, a la Virgen.
0: Gloria a Dios, Enrique. Bueno, ¿qué vamos a pedir, mi hermanito?
1: Bueno, Gaby, quiero pedir especialmente por todos los enfermos, especialmente por mi suegro, que en una oportunidad le había comentado que le iban a operar de la próstata, uh-huh. Pues hace dos semanas lo operaron, uh-huh. Y el lunes de esa semana tuvieron que sacarlo de emergencia con un dolor muy grande y estaba sangrando. Ay, Dios. Fue al hospital y increíble, dos horas sentado en emergencia, todo lleno de sangre y vomitando, y no lo atendían. Okay. Y tuvieron que irse a otro hospital donde lo atendieron. Y el día siguiente pues tuvieron que operarlo de emergencia porque tenía un coágulo de sangre en la vejiga. Ay, y no le permitía orinar, pues, y eso pues era lo que le generaba el dolor, pues. Entonces lo operaron el lunes de esta semana, o ayer anoche, como a las 10 de la noche le dieron de alta. Y bueno, hay que hacer otro estudio porque vieron que hicieron una tomografía y consiguieron un sarcoma. Uh-huh. Está pequeño, pero van a esperar que se recupere un poco de la operación. Uh-huh. para que le hagan una biopsia. Pero confío en Dios que son cosas que tienen que pasar, y él va a salir adelante como todo, pues. Igualmente, así como quiero que pidan por él, pues quiero pedir por Génesis, por el señor, el esposo de la señora Rocío, por Rocío, Ricardo, el esposo, por Rocío, por lo que está pasando Maru, por la señora Carolina, por Nicolás, por tu hermana. Me contenta mucho que esta semana escuché que llamó el señor José, lo escuché por la radio también, pues lo escucho todos los días, escuché a José que llamó. Uh-huh. No hemos sabido nada del señor Francisco.
0: No supimos más, ni nadie que nos diga algo de él, no. Nunca tuve un dato de él, pero Dios sabe dónde está y rezamos por él.
1: Es correcto, pido por ti, Gaby, por Gonzalo, por tu familia, por todos los que llaman en el radio, porque pasamos por situaciones muy difíciles, todos pasamos por situaciones. Nadie ha dicho que la vida va a ser fácil o que la vida es fácil, pero tengan fe que al final vamos a tener la paz y la calma que tanto necesitamos. Al final de tormenta, pues vendrá la calma, y Dios obra de manera misteriosa y el tiempo de Dios es perfecto, y Él va a conseguir la solución que nosotros necesitamos para que nosotros tengamos la paz y la tranquilidad que tanto necesitamos.
0: Así es, Enrique. Les pido oración por mi sobrino Nicolás, que ahora más rato va para el hospital porque no han podido descubrir qué es lo que él tiene. Así que les pido mucha oración por el sobrino, por mi hermanita, que está tan angustiada y cansada con tantas situaciones.
1: Dios la va a ayudar. Sí. Amén. Dios la va a ayudar y va a iluminar a esos médicos para conseguir que lo que tiene Nicolás, y para que tu hermana y su familia pues tengan la paz que tanto necesitan.
0: Amén. Padre nuestro.
1: Padre nuestro que estás en el cielo, santificado sea tu nombre. Venga a nosotros tu reino, ahora, Señor, tu voluntad, así en la tierra como en el cielo.
0: Danos hoy nuestro pan de cada día. Perdona nuestras ofensas como también nosotros perdonamos a los que nos ofenden. No nos dejes caer en tentación y líbranos del mal. Amén.
1: Te salve María, llena eres de gracia, el Señor es contigo. Bendita tú eres entre todas las mujeres y bendito es el fruto de tu vientre, Jesús.
0: Santa María, Madre de Dios, ruega por nosotros pecadores, ahora y en la hora de nuestra muerte. Amén.
1: Dios te salve María, llena eres de gracia, el Señor es contigo. Bendita tú eres entre todas las mujeres y bendito es el fruto de tu vientre, Jesús.
0: Santa María, Madre de Dios, ruega por nosotros pecadores, ahora y en la hora de nuestra muerte. Amén.
1: Dios te salve María, llena eres de gracia, el Señor es contigo. Bendita tú eres entre todas las mujeres y bendito es el fruto de tu vientre, Jesús.
0: Santa María, Madre de Dios, ruega por nosotros pecadores, ahora y en la hora de nuestra muerte. Amén.
1: Dios te salve María, llena eres de gracia, el Señor es contigo. Bendita tú eres entre todas las mujeres y bendito es el fruto de tu vientre, Jesús.
0: Santa María, Madre de Dios, ruega por nosotros pecadores, ahora y en la hora de nuestra muerte. Amén.
1: Dios te salve María, llena eres de gracia, el Señor es contigo. Bendita tú eres entre todas las mujeres y bendito es el fruto de tu vientre, Jesús.
0: Santa María, Madre de Dios, ruega por nosotros pecadores, ahora y en la hora de nuestra muerte. Amén.
1: Dios te salve María, llena eres de gracia, el Señor es contigo. Bendita tú eres entre todas las mujeres y bendito es el fruto de tu vientre, Jesús.
0: Santa María, Madre de Dios, ruega por nosotros pecadores, ahora y en la hora de nuestra muerte. Amén.
1: Dios te salve María, llena eres de gracia, el Señor es contigo. Bendita tú eres entre todas las mujeres y bendito sea el fruto de tu vientre, Jesús.
0: Santa María, Madre de Dios, ruega por nosotros pecadores, ahora y en la hora de nuestra muerte. Amén.
1: Dios te salve María, llena eres de gracia, el Señor es contigo. Bendita tú eres entre todas las mujeres y bendito es el fruto de tu vientre, Jesús.
0: Santa María, Madre de Dios, ruega por nosotros pecadores, ahora y en la hora de nuestra muerte. Amén.
1: Dios te salve María, llena eres de gracia, el Señor es contigo. Bendita tú eres entre todas las mujeres y bendito es el fruto de tu vientre, Jesús.
0: Santa María, Madre de Dios, ruega por nosotros pecadores, ahora y en la hora de nuestra muerte. Amén.
1: Dios te salve María, llena eres de gracia, el Señor es contigo. Bendita tú eres entre todas las mujeres y bendito es el fruto de tu vientre, Jesús.
0: Santa María, Madre de Dios, ruega por nosotros pecadores, ahora y en la hora de nuestra muerte. Amén.
1: María, Madre de Gracia y Madre de Misericordia.
0: En la vida y en la muerte, ampáranos, Gran Señora.
1: Alabanzas y gracias sean dadas en todo momento al Santísimo y Divinísimo Sacramento del altar. Y bendita sea por siempre la Santa Inmaculada Virgen María, Madre de Dios y Madre nuestra.
0: Amén. Un abrazo, Enrique. Nos faltó decir gloria al Padre.
1: Gloria al Padre, gloria al Hijo y gloria al Espíritu Santo.
0: Como era en el principio, ahora y siempre y por los siglos de los siglos. Amén.
1: Oh, mi Señor Jesús.
0: Perdona nuestros pecados, líbranos del fuego del infierno, lleva al cielo a todas las almas, especialmente las que más necesitan de tu misericordia. Amén.
1: También quiero pedir por la señora Carolina, que llamó en una oportunidad de aquí de Soleil, no ha llamado más, también por la situación que tiene ella y por la señora que también a su hija que se le murió su bebecita, también que le dé fortaleza y luz a ese hogar.
0: A esos hogares. Un abrazo, mi hermanito, hay tantas cosas. Pero el Señor las sabe y estas son las que conocemos aquí al aire, pero hay muchas situaciones muy difíciles, mi hermanito. Así que
1: es correcto.
0: Dios te bendiga. Cuídate.
1: Amén, Gaby. Igualmente, Gaby. Gracias. Amén.

Cuarto misterio de luz, la transfiguración de nuestro Señor. Estoy bien cortita de tiempo, mis hermanos. Por favor, seamos breves.

0: nuestro que estás en el cielo, santificado sea tu nombre, venga a nosotros tu reino. Hágase tu voluntad aquí en la tierra como en el cielo.
1: Danos hoy nuestro pan de cada día, perdona nuestras ofensas como también nosotros perdonamos a los que nos ofenden. No nos dejes caer en tentación y líbranos del mal. Amén.
0: Dios te salve María, llena eres de gracia, el Señor es contigo. Bendita tú eres entre todas las mujeres y bendito es el fruto de tu vientre, Jesús.
1: Santa María, Madre de Dios, ruega por nosotros pecadores, ahora y en la hora de nuestra muerte. Amén.
0: Dios te salve María, llena eres de gracia, el Señor es contigo. Bendita tú eres entre todas las mujeres y bendito es el fruto de tu vientre, Jesús.
1: Santa María, Madre de Dios, ruega por nosotros pecadores, ahora y en la hora de nuestra muerte. Amén.
0: Dios te salve María, llena eres de gracia, el Señor es contigo. Bendita tú eres entre todas las mujeres y bendito es el fruto de tu vientre, Jesús.
1: Santa María, Madre de Dios, ruega por nosotros pecadores ahora y en la hora de nuestra muerte. Amén.
0: Dios te salve María, llena eres de gracia, el Señor es contigo. Bendita tú eres entre todas las mujeres y bendito es el fruto de tu vientre, Jesús.
1: Santa María, Madre de Dios, ruega por nosotros pecadores ahora y en la hora de nuestra muerte. Amén.
0: Dios te salve María, llena eres de gracia, el Señor es contigo. Bendita tú eres entre todas las mujeres y bendito es el fruto de tu vientre, Jesús.
1: Santa María, Madre de Dios, ruega por nosotros pecadores ahora y en la hora de nuestra muerte. Amén.
0: Dios te salve María, llena eres de gracia, el Señor es contigo. Bendita tú eres entre todas las mujeres y bendito es el fruto de tu vientre, Jesús.
1: Santa María, Madre de Dios, ruega por nosotros pecadores ahora y en la hora de nuestra muerte. Amén.
0: Dios te salve María, llena eres de gracia, el Señor es contigo. Bendita tú eres entre todas las mujeres y bendito es el fruto de tu vientre, Jesús.
1: Santa María, Madre de Dios, ruega por nosotros pecadores ahora y en la hora de nuestra muerte. Amén.
0: Dios te salve María, llena eres de gracia, el Señor es contigo. Bendita tú eres entre todas las mujeres y bendito es el fruto de tu vientre, Jesús.
1: Santa María, Madre de Dios, ruega por nosotros pecadores ahora y en la hora de nuestra muerte. Amén.
0: Dios te salve María, llena eres de gracia, el Señor es contigo. Bendita tú eres entre todas las mujeres y bendito es el fruto de tu vientre, Jesús.
1: Santa María, Madre de Dios, ruega por nosotros pecadores ahora y en la hora de nuestra muerte. Amén.
0: Dios te salve María, llena eres de gracia, el Señor es contigo. Bendita tú eres entre todas las mujeres y bendito es el fruto de tu vientre, Jesús.
1: Gloria a Santa María, Madre de Dios, ruega por nosotros pecadores, ahora y en la hora de nuestra muerte. Amén.
0: Gloria al Padre, gloria al Hijo y gloria al Espíritu Santo.
1: Como era en el principio, es ahora y siempre, por los siglos de los siglos. Amén.
0: Oh, mi buen Jesús, perdona nuestros pecados, líbranos del fuego del infierno, lleva al cielo todas las almas. Y socorro especialmente a las manos de tu infinita misericordia. Amén.
1: Amén. ¿Te puedes quedar, Bernardo?
0: Con gusto, Gaby.
1: Vamos a hacer el quinto misterio.

0: Quinto misterio.
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2: Hola, les saluda el diácono José Luis Granados de la Iglesia San Pablo en Nampa, Idaho. Oremos juntos. Oremos por nuestro obispo, por todos los obispos, presbíteros, diáconos, por todos los que ejercen algún ministerio en la iglesia y por todo el pueblo de Dios. Dios todopoderoso y eterno, que con tu espíritu santificas y gobiernas toda tu iglesia, escucha nuestras súplicas y concédenos tu gracia para que todos, según nuestra vocación, podamos servirte con fidelidad por Jesucristo nuestro Señor. Amén.
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2: Santo Rosario, en el nombre del Padre, del Hijo y del Espíritu Santo. Amén. Hoy, jueves eucarístico, el Señor nos espera.

Bendito, alabado y adorado sea Jesús en el santísimo sacramento del altar. Y Jesús sacramentado, mi dulce amor y mi consuelo. Hemos venido a buscar del Señor. Y hemos venido en esta noche a abrirle nuestro corazón. A decirle al Señor que sentimos hambre de Él. Que sentimos necesidad de Él. Que lo necesitamos. Que queremos invitarlo a que haga su obra en nosotros. A veces experimentamos en nuestra vida una vida partida, fracturada, en ruinas. Y necesitamos que el Señor, como un buen constructor, venga a construirnos la vida. Por eso la vida no se le entrega a cualquier arquitecto. La vida se le entrega al mejor de todos. Y porque todos tenemos dolores, fracturas, heridas en el corazón. Yo te quiero invitar para que ahí donde estás le vamos a decir al Señor cantando esto. Le vamos a decir al Señor que haga su obra en nosotros. Le va a decir al Señor, el Señor sabe lo que tiene que hacer. Él lo sabe muy bien. Pero tú le vas a invitar a que venga a tu corazón. Y no vas a decir otra cosa distinta, Señor, haz tu obra. Él sabe lo que tiene que hacer y Él va a hacer la obra en ti y de pronto a través de ti va a hacer la obra en tus hijos y de pronto a través de tus hijos va a hacer la obra en otra persona. Es una cosa maravillosa. Dios sabe cómo hacerlo y lo hace siempre bien. Lo único que usted va a hacer es llamarlo en oración. Usted le va a decir al Señor de corazón, Señor, yo creo que tú lo puedes hacer, yo sé que lo puedes hacer. Hazlo. Haz tu obra en mi enfermedad, haz tu obra en mi aflicción, haz tu obra en mi tristeza, haz tu obra en mis miedos y en mis prevenciones. Haz tu obra en mi casa. Dígale al Señor, haz tu obra en mi trabajo y en mi empresa. Haz tu obra en mi comunidad, en mi parroquia. Señor, haz tu obra. Y en oración, cada uno abriéndole el corazón al Señor, le va a decir esto con fe. Vamos.

0: decirlo todo, Señor.
1: Señor,
0: haz tu obra.
1: Haz tu obra.
0: Señor,
1: Señor,
0: haz tu obra en mí.
1: Haz tu obra en mí.
0: Y todos están pensando en qué es lo que Dios tiene que hacer en ustedes. Y lo vamos a decir con el corazón. Señor, haz tu obra. Vamos.

permitirle al Señor hacer su obra en cada uno de nosotros. Encoger a veces nuestras realidades internas, tan fracturadas, tan violentadas, y dejar al Señor ahí hacer un trabajo bonito. Dejar al Señor que en el interior coja nuestras miserias y las transforme en fortalezas. Dejar al Señor que coja nuestra nada y sea capaz de hacerlo ahí todo. Y por eso nosotros no nos cansamos de vivir estos momentos de fe y de encuentro con Dios, porque sabemos que Dios está trabajando y que Dios está haciendo su obra en mi familia, en mi matrimonio, en mi noviazgo, en mi corazón. Dios está trabajando y no se cansa de trabajar. Dios lo está haciendo de la mejor manera y me invita a aprender a esperar. Esperar en Él y esperar en su palabra. Quiero que cada uno se ponga en las manos del Señor. Se conecte con Dios y confíe en las manos del Señor lo que usted es. Hable un momentico con el Señor. Ábrale su corazón, ábrale su interior. Pongan en el Señor esas cosas que usted sabe que necesitan una manito del cielo. Ponga en el Señor esas cosas que para nosotros no son fáciles, pero que en las manos de Dios se convierten en esperanza. Y más que en esperanza, se convierten en certezas. La certeza de saber que en las manos de Dios mi problema ya está siendo solucionado. Por eso, conéctese con Él. Váyase con Él a su interior. Y allá saboree la dulce presencia del Señor. Hable con Él un momentico. Cuéntele cositas. Háblele de lo que para usted es importante. Dígale al Señor: yo sé que usted ya lo sabe, pero me encanta contárselo. Haz tu obra en mí. Haz tu obra en mi corazón. Haz tu obra en mi interior. Haz tu obra en mi vida, Señor, lo necesito. No me dejes en este momento, Señor, no me sueltes cuando más te necesito. Entonces, este espacio de oración se convierte en un regocijo para el alma. Le hablas de tus intenciones, de las personas que tanto amas, de las personas que para ti son importantes, de las cosas que estás a punto de emprender, de todo lo que hay en tu interior. Habla con el Señor. Cuéntale tus más profundos secretos, que en las manos de Dios siempre estarán seguros. Y todos, con esta canción le decimos al Señor que venimos a su presencia. Vamos.

qué cosa tan linda lo que usted le está diciendo al Señor. Si nosotros creyéramos eso, y si nosotros le diéramos fuerza a eso desde el corazón, esta vida sería diferente. Usted le está diciendo al Señor que si te tengo a ti, si yo te tengo a ti, nada me falta. Si yo te tengo a ti, lo tengo todo. Quiero que todos convencidos de eso, con ese corazón confiado, abandonado y puesto en el Señor, le vamos a decir que si te tengo a ti todo. Vamos.

tan bonito eso que le estamos diciendo al Señor. Y yo conozco personas que lo tienen todo y son tan infelices. Y conozco personas que no tienen casi nada, pero tienen a Dios y son muy felices. Y yo creo que es eso lo que nos trae a lugares como estos. El comprender y el entender a los pies de Jesús. Que de qué me sirve ganar el mundo entero y tenerlo todo si no lo tengo a Él. De qué me sirve ganar la vida aquí abajo si me pierdo la vida allá arriba. Si yo te tengo a ti, Señor, lo tengo todo. Y es muy triste cuando hay personas que van descubriendo su tesoro en otras cosas, cuando su tesoro debería ser el Señor, que es todo. Hasta por negocio, queridos amigos, lo deberíamos hacer. Hasta por negocio nos deberíamos pegar del todo. Porque si nos pegamos del todo por negocio, no nos va a faltar nada. El que se agarra de Dios se convierte en un bendecido del Señor. Por eso, queridos amigos, estos espacios son muy lindos, porque son espacios de crecimiento. Son espacios donde nosotros venimos a dejarnos construir la vida por Dios. Y venimos con nuestras fragilidades, y venimos con nuestras impotencias, y venimos en nuestra vulnerabilidad. Y dejamos que Dios nos encuentre. Dios tiene ojo clínico. Él sabe lo que nos está faltando. Y en cada uno de estos momentos, lo que el Señor hace es ir completando a cada una de las personas en su necesidad. Alguno me podría decir: Padre, entonces si Dios lo hace, ¿qué nos queda a nosotros? Nos queda un trabajo muy especial: vencer la tentación de la resistencia, con la que a veces les frenamos la acción a Dios, con la que a veces frenamos el actuar de Dios en nuestra vida, con la que a veces, incluso sin pensarlo, terminamos cerrándole la puerta. Porque Dios no siempre nos es cómodo. A veces estar con Dios significa estar del lado de las privaciones y de los no que no queremos dar. Aquí estás delante del Señor, diciéndole a Él: si yo te tengo a ti, si yo te tengo a ti, lo tengo todo. Déjame tenerte siempre, porque a veces siento que no tengo nada. A veces me siento tan vacío, Señor. Y siendo un bendecido, aún en las cosas materiales, a veces experimento un vacío en la vida y en el corazón. Pero hoy esa canción me da la respuesta. Si yo no te tengo a ti, soy el más pobre de todos. Pero si yo te tengo a ti, lo tengo todo. Le pedimos al Señor, sobre nosotros y sobre nuestra familia, el regalo del Espíritu Santo. ¿Para qué, Padre? Para reconocer nuestra miseria. ¿Para qué, Padre? Para reconocer nuestra indigencia. ¿Para qué, Padre? Para reconocer que el único que nos enriquece es Dios. Es el único que nos hace ricos. Y que coge nuestra pobreza y nuestra miseria y es capaz de transformarla en bendición. Por eso yo no me pierdo a Dios, no me pierdo de Dios, no me ausento de la vida del Señor. Ayer veíamos en una lectura preciosa de la misa
Jesús caminando sobre las aguas. Y decíamos una cosa muy especial: yo me pego del que no se hunde. Agárrese del que no se hunde, de Dios. Sin Jesús te hundes, y el miedo hunde. Por eso hay personas tan caídas, tan ahogadas en los problemas, en la desesperación, en la angustia, en el sinsentido, en la depresión, en la desesperanza. Sin Jesús te hundes. Agárrate del que no se hunde. Y por eso le pido al Señor el regalo del Espíritu Santo, para no hundirme en la soberbia, para no hundirme en la obstinación, para no hundirme en el orgullo y en el creerme bueno y creer que estoy haciendo las cosas bien. Ahí donde estás, eres capaz de decirle al Señor que te regale el Espíritu Santo, porque lo estás necesitando. Y si alguno me dice: Padre, ¿por qué Espíritu Santo? Porque lo has intentado una y mil veces y no has podido, porque solito lo has intentado y te quedas en el mismo sitio, porque solito te has dado cuenta que no avanzas, porque tus fuerzas y las mías son mínimas, son reducidas. Necesitamos la fuerza de Dios y decimos todos: ven Espíritu Santo, ven Espíritu Santo de Dios, ven Espíritu Santo a este lugar, ven Espíritu Santo y visítanos, ven Espíritu Santo y llénanos de ti, ven Espíritu Santo y desarma nuestros corazones, haznos experimentar sed de Dios, hambre de Dios, ganas de Dios. Ven Espíritu Santo, coge nuestro orgullo y nuestra soberbia y conviértelos en humildad. Ven Espíritu Santo y haznos capaces de Dios. Ven Espíritu Santo e inspira en nosotros abrir el corazón y la vida al Señor. Ven Espíritu Santo y tócanos, y a través de nosotros toca las personas que amamos. Ven Espíritu Santo y doblega en nosotros toda pretensión de orgullo, de soberbia, de apatía y de indiferencia. Ven Espíritu Santo y haz posible en este lugar un nuevo Pentecostés, que el Espíritu Santo en lenguas de fuego se pose sobre nosotros. Ven Espíritu Santo, reparte tus dones y tus frutos. Ven Espíritu Santo, regálanos la paz que tanto necesitamos en medio de nuestras guerras personales. Ven, inúndalo todo, llénalo todo, plenifícalo todo con tu amor. Ven, ven Espíritu Santo, úngenos para que podamos ver lo que estás haciendo en nuestras vidas.

movidos por ese Espíritu Santo, movidos por esa unción, vamos a pedirle al Señor que nos unja con su palabra. Qué unción tan bella la del Señor, cuando nos toca con su palabra, nos unge con su palabra, nos acaricia con su palabra. Esa palabra que es inspiración para nuestra vida. Vamos todos llenos de Espíritu Santo a disponernos a escuchar la palabra de Dios.

del Evangelio según San Lucas. Decía también a sus discípulos: había un hombre rico que tenía un administrador a quien acusaron ante él de malbaratar su hacienda. Le llamó y le dijo: ¿qué oigo decir de ti? Dame cuenta de tu administración, porque ya no podrás seguir administrando. Se dijo a sí mismo el administrador: ¿qué haré? Pues mi señor me quita la administración. Cavar no puedo, mendigar me da vergüenza. Ya sé lo que voy a hacer, para que cuando sea removido de la administración me reciban en sus casas. Y convocando uno por uno a los deudores de su señor, dijo al primero: ¿cuánto debes a mi señor? Respondió: 100 medidas de aceite. Él le dijo: toma tu recibo, siéntate enseguida y escribe 50. Después dijo a otro: ¿tú cuánto debes? Contestó: 100 cargas de trigo. Le dijo: toma tu recibo y escribe 80. El señor alabó al administrador injusto porque había obrado astutamente. Pues los hijos de este mundo son más astutos con los de su generación que los hijos de la luz. Palabra del Señor. Se pueden sentar.

Yo he querido, queridos amigos, escoger este texto porque pienso que comporta una enseñanza maravillosa para nuestra vida y para la vida de todos los días, cuando a veces nos vemos enfrentados a toma de decisiones y cuando a veces, por falta de malicia indígena, nosotros nos hemos convertido en unos constantes perdedores. Para entender bien lo que hoy les quiero contar, les voy a contar una historia. Es una historia que me gusta mucho. Seguramente ya la escucharon. Y se llama El Cucharón de Plata. Federico vivía en un apartamento con Carla, su mejor amiga y compañera de oficina. Ante los ojos de las familias de Federico y Carla, ellos solamente compartían el apartamento y sus gastos. Jamás nadie podría comprobar lo contrario. Una noche, Federico invita a su madre a cenar en su apartamento de soltero. Durante la cena, la madre no pudo quitar su atención de lo hermosa que era Carla, la compañera de apartamento de su hijo. Durante mucho tiempo, ella había tenido sospechas de que su hijo tenía relación con Carla. Y al verla, la sospecha no pudo sino acrecentarse. En el transcurso de la velada, mientras veía el modo en que los dos se comportaban, se preguntó si se estarían acostando. Leyendo el pensamiento de su madre, Federico le dijo: "Mamá, sé lo que estás pensando, pero te aseguro que Carla y yo solo somos compañeros de apartamento". Aproximadamente una semana después, Carla le comentó a Federico que desde el día en que su madre vino a cenar, no encontraba el cucharón grande de plata para servir la sopa. Federico respondió que, conociendo a su madre, dudaba que ella se lo hubiera llevado, pero que le escribiría una nota y la dejaría en un lugar visible en la casa de su madre, en la puerta del refrigerador. Así que se sentó y escribió: "Querida mamá, no estoy diciendo ni que sí ni que no, que tú hubieras cogido el cucharón de plata de servir la sopa, pero tampoco estoy diciendo que no lo hicieras. El hecho es que ha desaparecido desde que tú viniste a cenar a mi apartamento. Con todo cariño, Federico". Unos días más tarde, sobre su escritorio, Federico encontró una nota de su madre que decía: "Querido hijo, yo no estoy diciendo ni que sí ni que no. No estoy diciendo que te acuestas con Carla, pero tampoco estoy diciendo que no lo haces. Pero el hecho es que si Carla se acostara en su propia cama, ya habría encontrado el cucharón de plata de servir la sopa, puesto que yo lo dejé debajo de sus sábanas. Con todo cariño, tu mamá". Esta historia es una historia que a mí me encanta, porque vamos a entender algo especial. En el contexto de esta lectura, vamos a entender, y más adelante van a entender esto, que somos administradores. Un amo tenía un administrador.
Mire, el día que entendamos eso, que ustedes y yo no somos dueños de nada, la muestra más grande de eso nos la da Job en su libro. Desnudo salí del vientre de mi madre, desnudo volveré a él. Usted no se lleva nada, nada de lo que tuvo, de lo que recibió. Porque su paso por la vida es ser administrador. Si usted fuera el dueño de las cosas, usted podría llevarse todo, pero usted no es dueño de nada. Usted es administrador. Y mire lo que sucede aquí tan especial: que Dios en su generosidad nos ha puesto al frente de sus bienes. Ni su plata, ni su tierra, ni su familia, ni sus hijos, nada es suyo. Dios en su generosidad te puso al frente de sus bienes. Y entonces hoy es un día especial para entender una cosa que a veces de pronto no hemos entendido: que el principal bien no es material. El principal bien que Dios me pide administrar no es material ni económico, son las personas. Cuando usted llegue al cielo, el Señor no le va a decir: vení, préstame tu tarjeta de Bancolombia, yo miro cuánto tenía. Ni el Señor le va a pedir a usted que le presente intereses. Ni el Señor le va a decir a usted cuántos apartamentos tenía o dónde tenía tierras. No, el Señor te va a preguntar por las personas. El Señor te va a preguntar por las personas. Y es ahí, en las personas, donde debemos poner a producir los talentos y las bendiciones. Dios no te va a preguntar por lo de afuera, te va a preguntar por lo de adentro. Dios te va a pasar, como en una película, los rostros de las personas que puso en tu camino para que administraras bien. Miren, queridos amigos, esto. ¿Por qué es en las personas donde debemos poner a producir los talentos y las bendiciones? ¿Qué debemos multiplicar las bendiciones? ¿Por qué debemos pasar por la vida de las personas haciéndoles bien? Porque dice la palabra: el Señor nos va a pedir cuenta de la administración. Llamó a aquel hombre y le dijo: dame cuenta de tu administración. Amigos, escúchenme lo que les voy a decir. Dios te va a pedir cuenta de tu mamá y de tu papá. Ese mandamiento no es negociable. Dios te va a pedir cuenta por qué a tu papá y a tu mamá los gritaste, por qué no los ayudaste, por qué pasaste por encima de su necesidad, por qué pasaban días sin llamarlos y sin buscarlos, por qué no los atendiste en la enfermedad y en la prueba. Ahora dice, hablando del papá: cuando chochee, tiéndele la mano y dale, y ayúdalo, y la ayuda que le dé se convertirá en bendición. Rendir cuentas es propio de la vida. Rendir cuentas es propio de la vida. Y por eso, queridos amigos, es necesario ofrecer resultados. Es necesario ofrecer resultados. Delante de Dios no son resultados cuantitativos. El Señor no te va a medir a vos por cantidad. El Señor te va a abordar desde la cualidad: cómo amaste, cómo ayudaste, cómo serviste, cómo estuviste, cómo te entregaste. Y por eso, queridos amigos, hace referencia a la manera como pasaste dejando huella en los demás.
En esta palabra uno va descubriendo un gran peligro. Padre, ¿cuál peligro? El peligro de que la vida, porque no es Dios, la vida le diga a uno que ya no puede seguir administrando. ¿Qué peligro es eso? Por negligencia, porque lo hice mal, porque no estuve atento, porque no fui pronto, porque no fui responsable. Una mala administración de la vida hace que ésta se resienta y las cosas no fluyan. Por eso, ante la pregunta que muchas veces la gente hace: Padre, ¿por qué nada fluye? ¿Por qué nada me sale? ¿Por qué nada funciona? Hágase primero la pregunta: ¿cómo estás administrando la vida? ¿Cómo estás administrando lo mucho o lo poco que Dios te dio? ¿Cómo estás administrando la vida en tu casa? ¿Cómo estás administrando tu cuerpo? ¿Cómo estás administrando tus afectos? ¿Cómo estás administrando tu sexualidad? ¿Cómo estás administrando las bondades de Dios? Una buena administración va a generar dinámicas nuevas y va a abrir nuevos caminos. Por eso el Señor en el Evangelio es tan claro: al que no tiene, quítenle lo que tiene, y al que tiene, denle más de lo que tiene. Porque pareciera, dice el Evangelio, que cuando eres buen administrador se te van a pegar las bendiciones y te van a llegar más posibilidades. A muchas personas, y esto es muy doloroso, la vida les quitó administrar algo porque no lo hicieron bien. A muchas personas la vida les quitó una gran oportunidad porque en el fondo no lo hicieron bien, porque tuvieron omisiones, porque fueron negligentes, porque no valoraron la bendición, porque no la agradecieron al cielo, porque se les volvió paisaje, porque se acostumbraron a ella, y la vida, que todo lo ve, se las quitó. Se las quitó. Este hombre, el que nos habla el Evangelio, este administrador, un día se dijo a sí mismo: Le están pidiendo cuentas, no está haciendo bien su trabajo, ha sido negligente. Se dijo a sí mismo, y miren, esa expresión "se dijo a sí mismo" es una constante en el Evangelio para mostrar que obrar mal deja sola a la persona. Una persona que va por la vida haciendo daño, una persona que va por la vida engañando, una persona que va por la vida estafando, una persona que va por la vida con torcidos, una persona que todo lo maneja con doblez, una persona que en todo hay mala intención, se va quedando sola. Se dijo a sí mismo, él no tiene con quién conversar, él no tiene a quien al lado para contarle. Se dijo a sí mismo, es que está hablando con él porque lo dejaron solo. La vida lo dejó solo. Es un torcido. Es sucio. Está hablando con él mismo. Está maquinando. Las maquinaciones se van gestando en el corazón de quien vive una vida de maldad. Amigos, hay personas que se acostumbraron al mal, hay personas que se acostumbraron a lo incorrecto, hay personas que se acostumbraron a ir en contravía, hay personas que tienen que estar haciendo daño en todo momento y por eso maquinan a cada instante de una manera maquiavélica cómo irse en contra del otro. Esa persona está calculando su vida y se le olvida que los únicos cálculos permitidos son aquellos que a uno le empujen a hacer el bien. ¿A quién voy a ayudar mañana? ¿A quién le voy a tender la mano? ¿A quién le voy a hacer llegar un mercado? ¿A qué persona le ayudaré con su medicina? ¿A quién le regalaré los pasajes? ¿A qué estudiante patrocinaré este año? Son los únicos cálculos permitidos. Y entonces, cuando siente que por su mala administración lo van a echar,
dice: ya sé lo que voy a hacer. Ya sé lo que voy a hacer. Judas sabía lo que iba a hacer. Entonces, el que está lleno de maldad y le ha abierto su corazón al diablo, ya sabe cómo actuar. Por eso le invito a que nunca hagas nada sin antes pasarlo por el filtro de Dios. Padre, ¿cómo así? Nunca hagas nada sin antes pasarlo por el filtro de Dios. ¿Cómo así, Padre? Pregúntate, ¿es bueno? ¿Agrada a Dios? ¿Sirve para mi salvación? Ese es el filtro de Dios. Todo lo que tú hagas, un emprendimiento, un viaje, una relación, cualquier iniciativa, pregúntate, ¿es bueno? ¿Agrada a Dios? ¿Es bueno para mi salvación? Y entonces, si no es bueno, ni agrada a Dios, ni ayuda a tu salvación, no lo hagas. Si pasamos por ahí, por ejemplo, la tentación del chisme. Soy chismoso, yo lo sé y me lo han dicho. ¿Es bueno? ¿Agrada a Dios? ¿Sirve para mi salvación? No, no vuelvo a hacer chismes. Pasemos por ahí la infidelidad. ¿Es bueno? ¿Agrada a Dios? ¿Sirve para mi salvación? No, entonces no lo hago. Pasemos por ahí el adulterio. ¿Es bueno? ¿Agrada a Dios? ¿Sirve para mi salvación? No, entonces no lo hago. Pasemos por ahí el licor. ¿Es bueno? Sí, es muy bueno. ¿Agrada a Dios? ¿Sirve para mi salvación? Entonces no lo hago o lo controlo. Si no es bueno, ni agrada a Dios, ni ayuda para tu salvación, no lo hagas. Este hombre dice: ya sé lo que voy a hacer. Se le olvida que toda iluminación buena viene de arriba. De arriba no puede venir lo malo. De la llave del agua limpia no puede salir agua sucia. Toda iluminación buena viene de arriba. Viene de Dios. Entonces mire, este hombre tan tramposo busca tramposamente asegurarse. Y si hace 8 días veíamos que un hombre le vendía su primogenitura al hermano por un plato de lentejas, aquí encontramos a otro supremamente picarón. Busca tramposamente asegurarse: me van a echar, ya estoy seguro que me echan, entonces voy a buscar cuadrarme. Qué tentación, cuadrarlo todo a su manera y no a la manera de Dios. Por eso, amigos, hay personas que no se levantan. Yo conozco personas a las que la vida con rigor tritura todos los días, porque no se abrieron al plan de Dios, hicieron las cosas manipuladas a su antojo. Es lo que yo diga, es lo que yo mande, es lo que yo proponga, es lo que yo cuadre, no lo que Él diga, no lo que Él mande, no lo que Él proponga y no lo que Él tenga cuadrado para mí. Eso no me interesa. Y entonces miren el peligro de esto, queridos amigos, cuando uno empieza a maquinar y a mover esas fichas, crear complicidades desde la maldad y así, en tiempos de pruebas, tener aliados. ¿No es eso el reflejo de este país? Moverse uno en la línea del mal, de lo ilícito, de lo torcido, y me voy generando sencillamente amigos que cuando los necesite me pongan donde yo quiera. Miren, amigos, yo les propongo una cosa. Hay algo en lo que ustedes y yo debemos trabajar. No le venda el alma al diablo. No le venda el alma al diablo. Este hombre le vendió el alma al diablo. Y a veces termina uno vendiéndole el alma al diablo, cayendo en una cantidad de seducciones, de cosas que no debemos caer. Padre, sáqueme este documentico y le doy 5 millones de pesos. Hay gente muy descarada. Y no falta el que le venda el alma al diablo.
No le venda el alma al diablo. No negocie su salvación. No negocie su conciencia. No opaque ni le ponga un velo a su conciencia y a su tranquilidad. Es que es muy tramposo. ¿Usted cuánto le debe a mi amo? Ah, pues yo le debo 100. Le debo 100 barriles de aceite. Vea, no diga nada. Coma pues callado y escriba 50. Amigos, nadie se dio cuenta.

0: Vos sos muy teso para tirar churros, te felicito. Aquel amo lo felicitó por haber obrado con astucia. Pero ahí le tenemos que meter la cuña, porque entonces vamos a pensar, ay padre, entonces cuando uno hace por ahí sus cositas, Dios se pone contento. No, no es que Dios se alegre por la forma como actuó, sino por la manera hábil como uno gestiona. Si le metiéramos un poco de astucia a la experiencia de Dios, seríamos santos.
1: Bendito sea su santo nombre. Bendito sea Jesucristo, verdadero Dios y verdadero hombre. Bendito sea su sacratísimo corazón. Bendita sea su preciosísima sangre. Bendito sea Jesús en el santísimo sacramento del altar. Bendito sea el Espíritu Santo Consolador. Bendita sea la excelsa Madre de Dios, María Santísima. Bendita sea su santa e inmaculada concepción. Bendita sea su gloriosa asunción. Bendito sea el nombre de María, Virgen y Madre. Bendito sea San José, su castísimo esposo. Bendito sea Dios en sus ángeles y en sus santos. Oremos. Señor nuestro Jesucristo, que en este sacramento admirable nos dejaste el memorial de tu pasión, te pedimos nos conceda venerar de tal modo los sagrados misterios de tu cuerpo y de tu sangre, que experimentemos constantemente en nosotros el fruto de tu redención. Tú que vives y reinas por los siglos de los siglos.
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2: En los cielos y en la tierra sea para siempre bendito y alabado el corazón amoroso de Jesús sacramentado.

6 de la mañana, en este jueves eucarístico, en este jueves sacerdotal, presentemos el primer pensamiento, la primera acción, la primera palabra, solo para Dios.

aquí estamos delante de tu presencia eucarística. No venimos porque seamos dignos, Señor. No venimos porque tengamos todas las respuestas, ni porque nuestras vidas estén libres de errores. Venimos ante ti porque necesitamos de ti. Como aquella mujer del Evangelio que se acercó a tus pies con lágrimas, hoy yo me quiero acercar. Me voy a quitar la máscara. Me voy a privar de las excusas. Me voy a quitar el miedo. Al fin, Señor, tú conoces mi historia. Conoces lo que me alegra y sabes lo que me duele. Conoces las heridas que todavía cargo, los pecados que me avergüenzan, las decisiones que quisiera poder cambiar, las preocupaciones que hoy pesan sobre mi corazón. Ante tu presencia sacramental, no quiero esconder nada.

mírame, Jesús. Mírame con aquellos mismos ojos con que miraste a la mujer que todos juzgaban. Los demás veían su pasado, tú viste su corazón. Los demás le apuntaban con el dedo y señalaban su pecado. Dice, mira, ya va la. Pero tú descubriste su arrepentimiento.

Perdona, Señor, aquello que me separa de ti. Lava mi corazón. Arranca de mí el orgullo, el resentimiento. Arranca de mí todo eso que no te gusta. Arranca de mí eso que yo quisiera esconder. Eso que quisiera ocultar de ti para mantenerlo vivo. Arranca de mí la envidia, la indiferencia. Jesús sacramentado, hoy quiero dejar a tus pies las lágrimas que otros han visto. Hoy quiero dejar a tus pies preocupaciones, mi economía, mi enfermedad, las personas que amo. Te entrego, Señor, todo lo que yo no puedo manejar. Y en medio de tu presencia, anhelo escuchar tu voz diciendo: tu fe te ha salvado. Vete en paz. Empezamos así esta mañana, mis hermanas y mis hermanos, que nos regala el jueves eucarístico, el jueves sacerdotal. Y empezamos también orando por los nuevos mártires. En los testigos de la fe se manifiesta de una forma heroica el estilo del cristiano. El que no busca nunca la confrontación, pero el que más bien desactiva con la eficacia de la mansedumbre. Así que este nuevo tiempo de mártires, al que el Papa ha calificado este siglo XXI como un nuevo tiempo de mártires, es justamente el de los testigos de la fe. Muchos de los nuevos mártires, muchos de los nuevos testigos de la fe son asesinados por el abuso de poder, por organizaciones criminales, porque como cristianos se oponen a las injusticias en nombre del Evangelio. Así que, nuevo tiempo de mártires.

Esta mañana ponemos delante del altar del Señor esfuerzos que hacen, por ejemplo, los de la Comisión Europea. La Unión Europea está proponiendo impedir el acceso a redes sociales a menores de 13 años y exigir mayores controles parentales para los adolescentes. Si ya no es uno o dos países, ya es la Comunidad Económica Europea la que lo está proponiendo, ¿qué haré yo en mi propia casa con mis hijos menores de 13 años?

Finalmente pasó lo que habíamos anunciado por los últimos 8 días y se había pensado por meses, que la Reserva Federal aumentó su tasa de referencia en 0.25 punto. Es la única subida en casi 3 años y eso pone de alguna manera en jaque a la economía en el mundo entero.

Sigue la preocupación en el mundo por el uso militar de la inteligencia artificial. En el foro de Beijing hay 100 países, 100 representantes debatiendo mecanismos de control para evitar que la inteligencia artificial tome decisiones militares sin suficiente supervisión humana. Pues estos son algunos de los titulares que hoy nos marcan y que nos proponen la oración, porque delante del Señor absolutamente todo es posible de su intercesión y de su intervención.

0: En México hay anuncios del Servicio Meteorológico Nacional que mantiene la atención sobre el monzón mexicano y sobre los sistemas de baja presión. Se esperan lluvias importantes en zonas del noroeste, del oriente, del sureste y en la península de Yucatán. Hay riesgo de inundaciones, de descargas eléctricas y de fuertes rachas de viento. En la Ciudad de México y los municipios que participan del Estado de México, hoy jueves tienen restricción los vehículos con engomado verde, placas terminadas en 1 y 2 y hologramas 1 y 2 entre las 5 de la mañana y las 10 de la noche. La ciudad acogió el tradicional desfile militar del 16 de septiembre con participación de las Fuerzas Armadas y aeronaves militares. Y nosotros tenemos una gran bendición, el evangelizador de las Américas, que para este jueves eucarístico nos presenta a la mujer valiente. Esa mujer valiente que llega a sorprender a Jesús por su acto de gratitud. Así que en este tiempo vamos a clamar con las mujeres valientes que están en la sintonía, con los hombres valientes que están en la sintonía, para que venga el Espíritu Santo y nos permita manejar ese concepto, nos permita ahondar en ese concepto. Ven Espíritu Santo, llena los corazones de tus fieles y enciende en ellos el fuego de tu amor. Ven Espíritu Santo, llena los corazones de tus fieles y enciende en ellos el fuego de tu amor.
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2: Pues hoy vamos a hablar acerca de una mujer que para mí es una mujer que admiro. No sé el nombre porque no lo dice el Evangelio, pero es una mujer que para muchos era una mujer muy mala, era una mujer pecadora, pero logra tener un encuentro con Jesucristo y su vida toma un giro y es una mujer transformada. Y yo creo que este ejemplo de esta mujer debe de ser el modelo de ejemplo para todos nosotros, que cuando una persona verdaderamente llega a conocer quién es Cristo, su vida no puede ser igual. No puede ser igual porque uno alcanza a descubrir que la vida tiene otro sentido que solamente vivirla así nomás. Yo eso, por eso creo que mucha gente la entiendo, que vive muy aburrida. Muchas personas dicen, ay, pues otro día más haciendo lo mismo, cansado. No tienen objetivo. ¿Por qué? Porque para la gente que no ha conocido de dónde venimos y quién es Jesucristo, pues la verdad que muchas veces esta vida se vuelve muy aburrida. Pero quien tiene una visión mucho más allá de ver lo que está aquí y ver lo que está allá, esas personas tienen otro objetivo. Por lo tanto, esta mujer, quizá como muchos de nosotros, en algún momento de nuestra vida no teníamos ningún deseo, ningún objetivo de conocer quién era Dios. Sabíamos que estaba ahí Dios, que Jesucristo, pero realmente, ¿quién es Jesús? Pues la historia de esta mujer a mí me conmueve, porque no sabemos cuándo fue, pero tuvo un encuentro que le cambió la vida. Y esta mujer quizá era reconocida por los demás como una mujer que andaba en la calle haciendo cosas malas, no se sabe qué. Algunos dicen que quizás era prostituta, otros que andaba en otros tipos de situaciones, pero lo que haya sido, para muchos que la conocían era una mujer pecadora. Y yo digo que hoy el mundo, muchas veces cuando hablo del mundo es la gente que no se ha dado la oportunidad de conocer quién es Dios. Y eso es lo más triste. Y por eso estamos aquí. Gracias a Dios que hay una iglesia que está en todo el mundo, y las iglesias como la parroquia hoy de aquí de Santo Tomás y las parroquias que vemos, ahí se ofrece una oportunidad a todos acercarnos a Dios, a recibir el cuerpo de Cristo, conocer que cuando vas a recibir la comunión no nomás es obviamente una hostia y ya, no, ahí está Cristo. ¿Y cómo voy a creer que Cristo está ahí? Pues bueno, cuando te das a la tarea de entender y conocer la palabra de Dios, conocer los misterios, entonces logras entender. Pero de ahí en más, y no más es así por encima, pues realmente no le encontramos el verdadero sentido. Y yo digo que las personas que han tenido un cambio de vida, conozco y a través de todos los años, hombres y mujeres que estaban en las drogas, en el alcoholismo, en la prostitución, parecido a esta mujer, tuvieron un encuentro con el Señor, y eso hizo que la persona tuviera un cambio de vida. He conocido muchos hombres, me dice Noel, yo tenía 30 años en las drogas y en el alcohol, en la pornografía, y un día estuve en un evento de ustedes aquí en Los Ángeles, y ese día mi vida cambió, y no tuve que pasar por muchos problemas, porque cuando tuve el encuentro con Jesús, desde ese momento se me fueron los deseos de la droga, del alcohol, y todo el pecado que hacía, ya no lo sentí. Esos son unos encuentros reales y verdaderos, porque tuvieron que enfrentar algo maravilloso. Entonces, el Señor nos llama a vivir una experiencia mejor de todas. Y para mí, repito, esta historia de esta mujer, vamos a leer cómo ella tiene la valentía de hacer algo que no cualquiera lo iba a hacer. Y yo creo que aquí nos enseña ella, no solamente que tuvo una conversión, pero que tiene una actitud de agradecimiento. Entonces, ser agradecidos con Dios es otra forma de encontrar la verdadera felicidad. Quien no es agradecido, le cuesta vivir y entender lo que tiene. Y por lo tanto, ahí perdemos un poco la felicidad que Dios nos ofrece. Pues bien, quiero leer este pasaje, escúchenlo con atención, hagan de cuenta que están viendo una película de lo que pasa. Jesús es invitado a una cena. Un fariseo, ¿quién eran los fariseos? Ya lo saben, eran los maestros que enseñaban al pueblo de Dios. Si hoy pudiéramos decir, podrían ser también como sacerdotes de nuestro tiempo, pero que enseñaban al pueblo judío a recordar lo que había hecho Moisés, Noé, Abraham, Isaac, todo lo que había pasado en el pasado. Entonces ellos enseñaban la ley de Dios. Entonces los fariseos eran los que tenían muchas luchas contra Jesús, pero querían muchos de ellos ponerlo a prueba. Entonces uno de ellos, llamado Simón, lo invita a su casa con sus compañeros fariseos para tener una cena con Jesús. ¿Para qué lo invitaron? Para hacerle preguntas, para decir, ¿será realmente este el enviado de Dios? Tenían sus dudas, pero bueno, lo vamos a invitar. Y ahí es donde empieza esta historia. Escuchemos, capítulo 7 del Evangelio de San Lucas, iniciamos leyendo el versículo 36. Un fariseo lo invitó a comer. Jesús entró en casa del fariseo y se sentó a la mesa. En esto una mujer pecadora, pública, enterada de que estaba a la mesa en casa del fariseo, acudió con un frasco de perfume de mirra. Se colocó detrás de sus pies y llorando se puso a bañarle los pies en lágrimas y secárselos con el cabello. Le besaba los pies y se los ungía con la mirra. Al verlo, el fariseo que había invitado pensó: si este fuera profeta, sabría quién y qué clase de mujer lo está tocando. Una pecadora. Jesús tomó la palabra y le dijo: Simón, tengo algo que decirte. Contestó: dilo, maestro. Le dijo: un acreedor tenía dos deudores, uno que le debía 500 monedas y otro que le debía 50. Como no podían pagar, les perdonó a los dos la deuda. ¿Quién de los dos le amará más? Contestó Simón: supongo que aquel a quien más le perdonó. Le replicó: has juzgado correctamente. Al volverse hacia la mujer, dijo a Simón: ¿ves esta mujer? Cuando entré a tu casa, no me diste agua para lavarme los pies. Ella me los ha bañado en lágrimas, los ha secado con su cabello. Tú no me diste un beso de saludo. Desde que entré, ella no ha cesado de besarme los pies. Tú no me ungiste la cabeza con perfume, ella me ha ungido los pies con mirra. Por eso te digo que se le han perdonado muchos pecados, porque el que a mucho ama demuestra su amor. Pero el que se le perdona poco, poco amor demuestra. Y a ella le dijo: tus pecados te son perdonados. Los invitados empezaron a decirse entre sí: ¿quién es este que hasta perdona pecados? Él le dijo a la mujer: tu fe te ha salvado. Vete en paz. Palabra del Señor. Aquí pueden ver lo que pasó. Y aquí es donde podemos ver la valentía de esta mujer. ¿Era invitada la mujer a esta cena o no? No, ¿verdad? Pues imagínense todo lo que tuvo que pasar. Yo creo que se la pensó mil veces. ¿Y si entro y me corren? ¿Y si entro y me insultan? ¿Si entro y me golpean? No estoy invitada a esa cena. Entonces, no solamente se la pensó, esta mujer se la pensó, pero tenía un plan: llevar el perfume que iba a llevar. Ese perfume, cuenta la tradición judía, que ese perfume era tan caro que valía casi el salario de un año de trabajo. Entonces, ese perfume era carísimo. Entonces, lo usaban, y quizás lo usaban bien poquito, unas gotitas de ese perfume que era obviamente muy caro. Pues esta mujer dice: no solamente voy, si entro, voy a llevar el perfume. Y viene con la intención de hacer algo. Cuando Jesús se encuentra ahí sentado, ¿qué sucede? ¿Cuál era la tradición de los judíos en aquel entonces? Si una familia invitaba a otra familia, a unas personas a su casa a comer, ¿cuál era la tradición? Las buenas familias que tenían un buen corazón, los atendían cuando llegaban, les lavaban los pies o les daban agua para que ellos se los lavaran. Y luego después, cuando estuvieran ya comiendo, les ungían la cabeza con aceite, que era un simbolismo de darles un lugar muy especial a esas personas. Otra tradición era saludar con un beso, era el saludo a las personas. Entonces Jesús aquí entra, y el que lo había invitado después le dice: tú ni me diste un saludo, no me diste un beso de saludo, no me diste agua para lavarme los pies, no me ungiste con el perfume que se usa para los que van a visitar. Entonces le está diciendo: para ti no es cierto que tú crees quién soy yo. Pero esta mujer, mira lo que hizo. Ahora, meditemos por un momento los resultados de una persona que ha tenido un encuentro con el Señor. Aquí podemos tener una enseñanza maravillosa de acción de gracias. La acción de gracias para Dios es grande. Cuando nosotros reconocemos que Dios nos ha perdonado, que nos perdona nuestros pecados, ¿qué hacemos? Hay que mostrarle a Él que estamos nosotros agradecidos. ¿Y cuáles son las formas de mostrarle a Dios que estamos agradecidos, que Él nos perdonó, que Él murió en la cruz? Pues hay muchas formas de hacerlo. Una es servir a otras personas, ayudar a otras personas que están en necesidad. Es una forma de decirle: yo te agradezco, porque Jesús vino no solamente a hablarnos del reino, vino a decirnos que hay muchas personas sufriendo y que tenemos que hacer algo y ayudarles. Por eso el primer mandamiento es: amarás a Dios con todo tu corazón, con toda tu alma, y a tu prójimo como a ti mismo. Entonces el verdadero cristiano que ha tenido un encuentro está no solamente buscando a Dios, pero haciendo algo por los demás. Y yo por eso también invito a los jóvenes, que cuando están en su tiempo de juventud, el mundo nos ofrece o les ofrece muchas cosas, que el placer, la diversión, todo eso es lo que a la juventud le atrae. Pero si no piensan en poder ver que Dios es el que los formó en el vientre de su madre, y que aunque están jóvenes, un día ya no van a estar jóvenes, todos pasamos por diferentes etapas, pero un día vamos a tener que enfrentarnos a Dios, un día estaremos delante de Dios, y lo que hiciste cuando estabas aquí es lo que te va a permitir entrar al reino de los cielos. Y si no hicimos nada, solamente nos detuvimos para estar aquí distrayéndonos, el placer, la diversión, y eso es todo, vamos a quedar fuera. Entonces, Él nos ha dado la vida, pero también nos la ha dado para hacer algo por los demás. Esta semana pasada, el sábado pasado, estuve compartiendo en una parroquia allá en Guadalajara. Había muchos jóvenes, y yo decía: hoy los jóvenes están pasando una etapa muy difícil, más que todos nosotros cuando éramos jóvenes. Hoy los jóvenes enfrentan unas luchas tremendas, porque cada vez el mundo les hace ver que solamente se enfoquen aquí, y la religión y lo de Dios, forget it, olvídate, eso no es. Y entonces cada vez hay más jóvenes que crecieron con sus familias, creyentes, católicos, que iban a ir, ya no quieren ir, porque el mundo se lo está conquistando. Y eso es triste, porque también el nivel de suicidios de jóvenes ha aumentado. ¿Por qué? Porque si no tienes a Dios, lo único que tienes es lo que está enfrente, y si no está funcionando, si tu confianza está en tener esto, lo otro, y no lo tienes, te deprimes, te decaes, porque ahí está tu confianza. Y Jesús dijo: donde está tu tesoro, ahí está tu corazón. Entonces, si mi tesoro nomás está aquí y me lo quitan, pues decido que ya esta vida no tiene sentido. Y eso es lo que está pasando con mucha gente y con muchos jóvenes. Por eso yo les animo a los jóvenes a saber que estamos aquí temporalmente. No sabemos el día y la hora. Hay un joven que trabaja en cámaras allá en México con nosotros, como estos hermanos que están aquí con las cámaras, ustedes ven ahí. Es muy joven. Y mientras yo estaba en Guadalajara, ese día sábado me mandan un mensaje, se llama Javier. Y este joven es bien activo, trabajando, sirviendo en las cámaras. Y me mandan un mensaje, me dicen: le pasó algo a Javier, falleció. Te pones a pensar, tan joven, tan activo, tan dedicado, y se murió. Falleció el sábado pasado. Entonces yo siempre les digo a todos, jóvenes, adultos, no sabemos el día que Dios nos llame, pero hay que estar bien con Él. Eso es lo más importante. No hay que un día ser sorprendidos, que nos vamos y llegamos un día allá y Dios nos dice: ¿qué hiciste cuando te di la vida y estuviste allá? ¿Nomás te concentraste en ti y en lo que tenías enfrente? ¿Te olvidaste de que yo te formé en el vientre de tu madre? ¿Que yo soy el que te di la vida? Entonces, qué triste olvidarnos de lo más importante. Y aquí vemos el resultado. Ella se la juega, va con Jesús y le lava los pies. ¿Por qué? Le estaba diciendo: gracias, porque tú me has cambiado la vida, tú me has dado el verdadero sentido a la vida, soy la mujer más feliz, tengo paz en mi corazón. Quizás todas esas cosas estaban en ella. ¿Y cómo lo muestra? Lavándole los pies. Y ahí está, y se cree que tenía un pelo largo, con el pelo le estaba secando los pies. ¿Y qué hacen los fariseos? Los fariseos ven humanamente, la ven ahí y dice: si este supiera que es una mujer malvada, mala, si realmente él fuera de Dios iba a decir: no, vete de aquí, mujer, eres mala. Ellos pensaron: si él está con Dios y es el enviado de Dios, es el profeta, él va a reconocer que esa mujer no es buena. Pero aquí vemos otra enseñanza: Jesús no vino a condenar a los pecadores, vino a perdonarlos si se arrepienten, para darles una oportunidad. Pero en aquel entonces los fariseos, toda la gente que era mala, que no se acercaran al templo. Y los fariseos se apartaban toda la gente que andaba mal y decían, no, eso no. Entonces los fariseos miran a esta mujer que era mal y dice, si él realmente viene de Dios, debería decir, esa mujer es mala. Pero Jesús le da una enseñanza a ese hombre y le dice, si alguien, un empresario por decirlo, tenía dos personas que le debían unos 500 y unos 50 monedas y los perdonó a los dos, ¿quién lo va a estar más agradecido? Dice, pues al que le perdonó más. Y le da un ejemplo ahí Jesús a ellos, a los fariseos, y les dice, esta mujer es eso, si está actuando así es porque está agradecida, porque se le han perdonado muchos pecados. Está dando ahí una enseñanza a Jesús a esa gente que solamente estaban acostumbrados a ver que los que iban a la iglesia, al templo, eran los mejores. Hoy en día hay muchas personas que no se sienten bien venir a la iglesia, porque muchas veces los que estamos en la iglesia a veces podemos mandar mensajes que no son buenos, de decir, ah, porque tú no vienes a la iglesia, estás muy mal. Y ciertamente hay cosas que suceden, pero nosotros, los que estamos en la iglesia, que servimos, debemos de ser agradecidos que Él también nos perdonó, porque somos pecadores y Él vino a salvarnos para que no nos perdamos en el infierno. Por lo tanto, esta mujer para mí es de admirarla. Se la jugó con todo y le lava los pies y está ahí con Jesús llorando, pero eran lágrimas de agradecimiento. Hoy hay gente que tiene lágrimas de mucho dolor, pero las lágrimas con esperanza, es decir, hoy tengo esta enfermedad, hoy estamos pasando este problema, pero tengo la esperanza que Dios me va a sacar de aquí. Esas lágrimas con esperanza. Por lo tanto, yo no sé cuántos de ustedes hoy pudieran sacar una listita de las cosas que tienen necesidad. Yo creo que todos podemos tener una lista de cosas que nos hacen falta, de cosas que estamos batallando, que no tenemos. Cuando la mente llega a otro nivel, uno puede estar aquí, pero cuando ya te conectas con lo grande que es Dios, entonces ves el mundo diferente. Y por lo tanto, dentro de esta experiencia, le dice Jesús a la mujer al final estas palabras que ya escuchamos, donde la mujer obviamente está ahí a su lado, se ha de sentir la mujer más feliz, porque ha de haber dicho, quizás buscaba yo la felicidad en los hombres, este hombre era muy diferente, esto no me veía a mí físicamente, no veía qué iba, quería sacar de mí. Este hombre miró mi corazón, que estaba destrozado, lastimado, herido, y se preocupó por mí para que yo tuviera un cambio. Y esas son las palabras que le dice. Y aquí va a estar la enseñanza. Tu fe te ha salvado. Estas palabras también se las dijo, ¿saben a quién? Al hombre que fue sanado de la lepra, ¿se acuerdan? Que eran 10 leprosos y uno se regresó para darle gracias. Al final le dijo también al leproso, por tu fe has sido sanado y en este caso tu fe te ha salvado. Igual, ¿qué significa esto? Aquí hay otra enseñanza. Nosotros podemos tener a Jesús, a Dios, y Dios está ahí. Él nos busca, pero si nosotros no hacemos nada, Él nos respeta. Aquí está hablando Jesús diciéndole, tú eres la que has tomado la decisión de abrir tu corazón y por eso te encuentras en una mejor situación. En otras palabras, por tu fe significa que nosotros hemos puesto la confianza en Dios, en Cristo Jesús, y le hemos confiado nuestra vida. Ese es el paso que nos lleva al camino de la salvación. Por lo tanto, la fe, ahorita los que estamos aquí, de seguro todos estamos aquí por fe. ¿Por qué? Si realmente creyéramos que Dios no existe, pues ¿qué estamos haciendo aquí? No, ahora sí podríamos ser fanáticos, que dicen los que van a la iglesia son fanáticos, porque pues ya, ¿dónde está Dios? Muchos no lo ven, pues si no está Dios, lo bonito que esta parroquia se llama Santo Tomás, Tomás es el otro que no creía tampoco. Cuando resucitó Jesús, le dijo a los demás, no, yo no creo que ha resucitado, no dijo así, pero le dijeron, ya vino el maestro a visitarnos, y él dijo, no, Yo solamente al verlo tengo que meter mis dedos en sus llagas para poder realmente creer. Santo Tomás era uno de los apóstoles que había seguido a Jesús, pero tenía muchas dudas. Y eso nos pasa a muchos. Yo también tuve muchas dudas de que realmente Dios existía, de que realmente Jesús había resucitado. Pero pasan los tiempos y uno empieza a entender. Imagínense por qué la iglesia celebra el Día de Resurrección. Las iglesias están llenas por todos lados. Ese domingo de Ramos, el domingo de la resurrección, están llenas todas las iglesias, porque hay católicos que se acuerdan de que Jesús resucitó una vez al año, y las iglesias se llenan. Los miércoles de ceniza se llenan las iglesias porque dicen, si no me ponen la ceniza, me voy a perder. Pues todo eso hay católicos que solamente de tradición, pero quien realmente reconoce a Dios y que Cristo ha resucitado, pues hermanos, todos los días es un día de celebración, amén. Todos los días es un día de decirle gracias, Señor. Si tú has vencido la muerte, un día que yo ya no esté aquí, me vas a resucitar, amén. Pues eso es creer. No lo vemos, pero sí está aquí. Y Él lo dijo: yo soy la resurrección y la vida. El que cree en mí, aunque muera, vivirá. Y todo el que vive y cree en mí, no morirá jamás. Él también dijo: yo soy la luz del mundo. El que me sigue no andará en tinieblas, mas tendrá la luz de la vida. Entonces, quien lo sigue a Él tendrá la luz para ir caminando. El otro día, una lectura de la semana fue acerca de la puerta angosta. Jesús dijo: hay una puerta angosta donde muy pocos van ahí, y la puerta ancha donde la mayoría va. Jesús lo dijo, que hay una puerta angosta. ¿Y qué significa eso? Que los que realmente han puesto su fe en Dios quizás son pocos. Por eso, si tú estás en un grupo de amigos, de amigas, y la comadre y acá, y tú empiezas a hablar de Dios, quizás seas uno de los pocos que empiezan a ver así medio raros. Y esta persona que tiene, Y si eres un joven que hablas de Dios, what are you talking about, man? No, pues los que tenemos algo de Dios nos vemos raros. Pero Jesús dijo: es angosto el camino de la salvación, o sea, los que van en el camino de Dios, y ancho es el camino de la perdición. No nos extrañemos que estemos en un lugar donde alguien dice: yo no voy a la iglesia, no nos extrañemos. Ahí es donde vemos que Dios quiere que nadie se pierda, pero si la gente no lo busca a Él, Dios un día nos va a decir en el juicio final: yo te invité, pero tú dijiste que no. Entonces, no vas a entrar al cielo, no porque yo no te deje entrar, no porque soy malo, porque tú, cuando estabas en vida, muchas veces te invité a que te acercaras, quizás yendo a la iglesia, yendo a un retiro, y te va a decir: yo te busqué, pero yo te respeté, tú dijiste no, yo quiero vivir la vida a mi manera, y lo respeté. Entonces no hiciste caso, yo te buscaba para que no te pierdas en el infierno, pero tú decidiste irte a ese lugar que yo no quería que te fueras. Eso es lo que nosotros podemos experimentar. Vamos a prepararnos, porque hoy, esta noche, vamos a permitir que Jesús, que está vivo y está presente en la Eucaristía, estará dándonos su bendición en un momento. Vamos a ponernos de pie y vamos a prepararnos en oración para invitarlo a Él a que entre en nuestros corazones. Los que ya estamos en el camino del Señor, pues hay que renovar cada día nuestro encuentro con Él, decirle: Señor, sigo creyendo que tú estás en mi vida, necesito que sigas aquí, no te me vayas, yo tampoco quiero alejarme de ti. Y los que todavía no han tomado la decisión, como esta mujer que tuvo un encuentro y su encuentro la transformó, los que todavía no han tomado esa decisión de decir: bueno, voy a probar a ver si es cierto. ¿Y cómo vas a probar? Ábrele tu corazón. ¿Qué significa eso? Decirle tú en tu mente y en tu corazón, decirle: Jesús, si estás vivo aquí, ¿será cierto lo que está diciendo este cuate? Si es cierto, Muéstrame los próximos días que tú me estás llamando y vas a ver lo que el Señor te va a mostrar. Para que tú abras el corazón significa que es tu decisión. Nadie te tiene que obligar, ni Dios te obliga. A veces ha habido ocasiones donde una esposa o un esposo me dice: Noel, estoy convenciendo a mi mujer, a mi esposo que vaya a la iglesia, pero no quiere ir. Yo le digo: no force a nadie, no force a nadie. A Dios no tenemos que llevar a la gente a fuerzas. Hábleles el amor de Dios, pero no force a nadie, porque Dios es tan respetuoso que Él nos deja a nosotros elegir. O lo queremos seguir, o queremos seguir otro camino. Y Él nos da la libertad. Él no te forza, Él no te obliga. Pero si es tu deseo, ábrele tu corazón y dile: tú conoces qué hay aquí, tú sabes mi pasado, conoces mis caídas, mis momentos diferentes, sabes mis debilidades. Si tú abres tu corazón, le dices: Señor, ven, muéstrame, y quiero entrar en este camino para experimentar una paz, una felicidad diferente y ver las cosas que estoy pasando diferentes con tu ayuda. Si haces eso, es una apertura de corazón. Y ya de ahí para adelante, prepárate, porque el camino vas a ver cosas muy buenas. Donde quizá, yo digo, hay un antes y un después. Y lo decía hace un momento, cuando andaba yo en las diversiones, hasta el día de hoy me gusta el deporte, me divierto jugando fútbol todavía. El deporte es algo que siempre me ha gustado, pero son momentos de disfrutar algo que le gusta a uno, pero no más es un momento. Lo que Dios nos ofrece es algo que va mucho más allá que un momento de diversión, que un momento de entretenimiento. Y yo sigo diciendo, he tenido la oportunidad de ver muchas cosas. He tenido la oportunidad de viajar a diferentes partes del mundo. He viajado a tantos lugares donde he mirado tantos estilos de vida diferentes. He tenido la oportunidad de tener muchas cosas materiales. De todo lo que he probado, lo máximo que a mí me ha dado alegría y paz es estar con Dios. Eso, para mí, de todo lo que he probado, eso es lo que me ha dado una satisfacción muy grande. Por lo tanto, yo nunca voy a soltar este tesoro. No voy a dejar que los demás digan: no, vente para acá, haz esto. Nah, eso no es tesoro. Ya lo encontré, el tesoro. Jesús dice que un hombre iba caminando y encontró en un terreno un tesoro y volvió a taparlo porque no era de él el terreno. Dice que fue y vendió todo lo que tenía, compró el terreno porque había encontrado el tesoro. Cuando alguien ha encontrado el tesoro, que es Cristo, uno puede valorar las otras cosas ya no igual, porque ya tengo el tesoro más importante de la vida, y ese es el tesoro que me hará feliz, y no solamente a mí, pero con los que estoy alrededor, que es mi familia. Y yo creo que ahí está la clave, hermanos. Muchos dicen: ¿qué es lo más importante en esta vida? La familia. Ok, la familia debe de ser. Los hijos, sí. Pero para, si es lo más importante la familia, pues si tú eres un hombre, una mujer, y tienes a Dios, estás trayendo el tesoro a esa familia. Es lo más importante en esa familia, que la familia tenga la confianza en Dios. Si en la familia Dios no está, ustedes conocerán muchas familias donde Dios no tiene lugar, no van. Y tú sabes cuántos problemas hay en esas familias. Entonces yo les invito y les pido a todos, jóvenes, adultos, padres, madres de familia, no nos apartemos de Dios. En medio de todo lo que hay ahorita, lo que nos ofrece Dios es lo mejor. Es su amor, es su misericordia. Si en el pasado hemos hecho males, Él te ofrece el perdón. Si te arrepientes, te dice: dejemos el pasado, empieza de nuevo. Así es el amor de Dios. Y eso le pasó a esta mujer. Sin duda alguna, esta mujer que era pecadora, Jesús le debe haber dicho: ya no hagas eso, yo te perdono y sigue adelante. Y por eso esta mujer estaba feliz, agradecida, y así debemos de ser. Padre Santo, en el nombre de tu Hijo te doy gracias. Unidos aquí, elevamos nuestra voz para ti, Señor, decirte gracias. Gracias, Señor, por estar en medio de nosotros el día de hoy. Tú lo dijiste, es donde hay dos o tres reunidos en mi nombre, ahí estoy. Y aquí estás tú, Señor. Aquí está el Señor que nos ama, el Señor que nos busca, el Señor que dio su vida para salvarnos. Y si ahorita en tu familia estás pasando una prueba, refúgiate en Cristo Jesús. Refúgiate en Cristo Jesús, pon tu confianza en Él, ríndete ante Cristo y Él te tomará de su mano, Él te guiará, Él te llevará a dar los pasos que tienes que dar, pero que estés seguro, segura que estás tomado, tomada de la mano del Señor. Mira, Señor Jesús, a las personas que ahorita no están aquí, pero están viendo a través de una pantalla. Tú sabes cómo está esa familia, tú sabes cómo está esa mujer, ese hombre. Te pedimos por cada uno de ellos, que en este día también, Señor, tú estás presente allí en ese hogar. Te pido, Señor, toques la vida de esa mujer y de ese hombre, de esa familia, de esos hijos, de esos jóvenes y de todos los que estamos aquí hoy en tu templo, Señor, en la casa donde tú te haces presente a través de los sacramentos, a través de la Eucaristía.
0: Hoy, donde tú te haces presente a través de la Eucaristía. Pues miren, hermanas y hermanos, qué bello, palabras que edifican hoy con la presencia de Jesús, el Santísimo Sacramento del altar. En el principio, Noel empieza haciendo una conclusión, y esa conclusión la hace antes de empezar. ¿Qué dice en la conclusión? Dice: quien no conoce a Jesús vive diferente. Entonces, claro, el no conocer a Jesús es una manera distinta. Pero miren cómo hace un puente del mero principio casi al final de las palabras que edifican. Porque luego dice: de todo lo que yo he conocido, de todo lo que yo he viajado, hay algo que no se compara con nada. Y es lo máximo, dijo, lo máximo es estar con Dios. Miren, dos puntos para incluir en medio de ese espacio todo lo demás. El que no conoce a Jesús vive diferente. El que piensa que Jesús es nomás una hostia está equivocado. Ahí está Cristo. ¿Tú crees eso? Así lo preguntó él. ¿Tú crees eso? Entonces dice, bueno, si no lo crees, cuando te das a la tarea de entender, cuando te das a la tarea de comprender lo que eso es, entonces tienes un cambio de vida. Y empieza a narrar historias, ¿sabe cómo a Noel uno le hace fila, no? Cuando estamos en congreso, puede ser que uno espere una hora o más de tiempo para poder hablar con él. Y de esos testimonios dice, bueno, he conocido hombres, mujeres, personas que estuvieron 30 años en el alcohol, en las drogas, en la pornografía, y que le dicen: desde el momento en que yo vine al congreso, sentí ese cambio de vida. Dejé las ganas de estar en esa realidad y mi vida se transformó. Dice Noel, porque el Señor nos lleva para vivir la mejor experiencia. Entonces, el ícono central hoy es la mujer que viene a lavarle los pies. Pues miramos ese ícono central de la mujer que viene a lavarle los pies con un perfil completamente distinto. O sea, no es lo que usted ya está acostumbrado a oír que se dice de. ¿Por qué? Bueno, porque dice, por ejemplo, dice que la mujer le vino a lavar los pies, porque ahora ella tenía cosas que no estaban en ella. O sea, después del encuentro con el Señor, ella descubre cosas que antes no estaban ahí. Y ese es un ancla potentísima para los que tenemos heridas, para los que arrastramos heridas, para los que no hemos conocido nuestras heridas, para los que no hemos descubierto nuestras heridas. Y con esas heridas nos dañamos a nosotros mismos y dañamos a los demás. Entonces, si esta mujer que le dice, es verdad porque has tenido 5 maridos y el que tiene tampoco es tu marido, el que tienes en el presente. Ay, caray, pues quizás si yo me doy a ese encuentro, pues quizás el Señor va a poner cosas que no estaban en mí. El problema es que uno se las da, decimos en Colombia, de mucho café con leche. O sea que es una cosa extraordinaria. Yo soy lo máximo, yo me las sé todas.

en un encuentro con Cristo. Gonzalo, tú necesitas encontrarte con el Señor. Y yo decía, pero ¿está loca? ¿De qué hablas? ¿No sabes que yo tengo 25 años sirviendo al Señor? Bueno, el encuentro vino. Y el cambio, necesito varios problemas para contarle. Pero le doy ese testimonio para decirle que cuando Noel nos dice que cuando te conectas con lo más grande que es Dios, todo cambia.

0: Entonces, si estamos andando por esa vereda, Noel nos lleva a otro punto que a mí me encanta, y es, él empieza de nuevo. Cuando se encontró con una mujer, le dijo, ok, ya sabemos que estás en eso, pero ya no lo vas a hacer más, empieza de nuevo. Entonces, última frase que Noel nos pone en los labios y en la mente hoy. Dice, viene a darle las gracias y le lava los pies. Entonces, antes de irnos, quedémonos con esta pregunta. ¿Cómo yo le voy a lavar los pies? Pero no lo miren taxativamente con las palabras que dice la primera imagen. Mírenlo con la imagen del corazón, del alma. ¿Cómo yo le voy a lavar los pies al Señor? Bueno, quizás le voy a lavar los pies al Señor abrazando a mi esposa, abrazándola a la que yo veo que es gorda, o a la que yo veo que es brava conmigo, a la que yo, no sé, la figura que uno se hace a veces que no es la verdadera. Pues la voy a ir a abrazar. Y ese va a ser mi lavarle los pies al Señor. Hacer que ella...
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4: Señor, tú conoces mi vida y sabes mi dolor. Has visto mis ojos llorar, mi rostro entristecerse, mi cuerpo lleno de dolencias y mi alma traspasada por la angustia. Lo mismo que te pasó a ti cuando camino de la cruz, todos te abandonaron, hazme comprender tus sufrimientos y con ellos el amor que tú nos tienes. Y que yo también aprenda que uniendo mis dolores a tus dolores, tienen un valor redentor por mis hermanos. Ayúdame a sufrir con amor, hasta con alegría. Si no es posible que pase de mí este cáliz, te pido por todos los que sufren, por los enfermos como yo, por los pobres, los abandonados, los desvalidos, los que no tienen cariño ni comprensión y se sienten solos. Señor, sé que también el dolor lo permites tú para mayor bien de los que te amamos. Haz que estas dolencias que me aquejan me purifiquen, me hagan más humano, me transformen y me acerquen más a ti. Amén.

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0: buenos días, familia. Espero que todos estén muy, pero muy contentos porque ya llegó el consentido de todos nosotros. Así es, al que más queremos, nuestro padre Flecha, que ya está aquí con nosotros. Buenos días, ¿cómo está?
1: Yo creo que el consentido está de viaje. Yo he venido aquí a sustituirle.
0: No, yo le aseguro que si hago una encuesta entre toda nuestra audiencia, uy, no, se los lleva de calle. Nos lleva de calle a todos.
1: Bueno, ya sabe todo el mundo que usted, no sé si es consentida, pero exagerada, mucho.
0: Ah, eso sí, ni quien me gane. No es cierto. Bueno. En algunas cosas, en otras no, y aquí va a ver. Ahorita le invito a la gente que me ponga por WhatsApp y va a ver que va a decir quién es. A ver, escriban los que piensan que el padre Flecha es su consentido. Pero mientras tanto, vamos a escuchar el programa.
1: Oiga, que apago, ¿eh? Apago aquí el aparato. No quiero seguir escuchando esas cosas.
0: Ay, no, porque tanto que lo queremos. Déjese querer.
1: Bueno, perdónala, señor, porque no sabe lo que hace.
0: Ni lo que dice. Pero bueno, está bien. Bueno, pues.
1: Vamos allá, venga.
0: Iniciamos, ¿verdad? Gracias, padre, muchísimas gracias.
1: Bueno, está bien la broma, pero vamos a ir a lo serio, ¿no le parece?
0: Sí, ya pongámonos serios. Iniciamos, entonces, el cántaro.
1: Exactamente.
2: 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Se convertirá en él en fuente de agua que brota para vida eterna.
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1: Mis queridos hermanos, queridas hermanas, buenas tardes desde Salamanca. Yo quisiera comentar de nuevo una de las preguntas que hace Jesús según el texto del Evangelio según San Mateo. La última pregunta que hemos meditado era: ¿qué quieren? ¿Pueden beber el cáliz que yo voy a beber? Palabras que se encuentran en el Evangelio según San Mateo, capítulo 20, versículos 21 al 22. ¿A quién estaban dirigidas aquellas preguntas? A Jacobo o Santiago y a su hermano Juan, hijos de Zebedeo, que le pedían, o su mamá le pedía al maestro, para ellos, un puesto importante en el reino que Jesús anunciaba. ¿Pueden ustedes beber el cáliz que yo voy a beber? Bueno, pues hoy encontramos la misma pregunta. ¿Qué quieren que yo haga por ustedes? Y se encuentra en el mismo capítulo 20 del Evangelio según San Mateo, en el versículo 32. ¿Cómo es que se repite esta pregunta? Vamos a ver. ¿Ustedes recuerdan Jericó? Sí, la ciudad que fue tomada por Josué y por sus gentes. Jericó era una ciudad importante, también en tiempos de Jesús. Era importante para todos los peregrinos que, procedentes de Galilea, se dirigían hacia Jerusalén. Habían recorrido el Valle del Jordán, de norte a sur, y llegaban cansados a la ciudad de Jericó. Pero allí podían descansar, proveerse de agua, que era tan abundante, y lo es todavía hoy. Podían comprar algunos alimentos y, sobre todo, podían agruparse con otros peregrinos antes de emprender la escarpada y peligrosa subida hasta la Ciudad Santa y defenderse, en caso necesario, de los ladrones que con frecuencia se apostaban en aquel camino para ver si conseguían algún dinero de los peregrinos. Bueno, pues a Jerusalén había que subir para celebrar las fiestas principales. Y a Jericó había que acudir para prepararse y proveerse de agua y de alimentos. Seguramente a Jericó acudían también los mendigos para pedir una limosna, para desear buena suerte, para bendecir a los peregrinos y con ello conseguir un poquito de dinero. Por cierto, el Evangelio de Marcos sitúa a la salida de Jericó a un mendigo que era ciego, al que le atribuye un nombre concreto, Bartimeo. Bar, que significa hijo, el hijo de Timeo. Se nos dice que, seguramente por el rumor de las gentes que pasan por el camino junto a él, él pregunta, investiga y llega a saber que se acerca Jesús de Nazaret. Seguramente había oído ya hablar de Jesús, porque en este momento no desaprovecha la ocasión y se dirige a él suplicando su compasión. El Evangelio de Mateo, en cambio, en tres ocasiones ha presentado por parejas a los curados por Jesús. ¿Y eso por qué? Pues este expediente no solo se emplea para afirmar el poder de Jesús, doblándolo, duplicándolo, sino para recordarnos que el testimonio solo es válido cuando se apoya en la voz de dos personas. Por eso, el Evangelio según San Mateo ha narrado ya la curación de dos endemoniados, gadarenos, en el capítulo 8, versículos 28 al 29. Ha narrado ya la curación de dos ciegos que se acercan a Jesús en Cafarnaúm o sus alrededores, según Mateo capítulo 9, 27 al 31. Dos endemoniados y dos ciegos. Y ahora tenemos el mismo espectáculo. Ahora el Evangelio de Mateo presenta otros dos ciegos sentados a la orilla del camino que sale de Jericó, donde Marcos dice que hay uno que se llama Bartimeo, Mateo dice que son dos. Bueno, ya les he dado mi interpretación. Seguramente esa multiplicación de los agraciados por el Señor trata, por una parte, de subrayar la importancia del poder de Jesús, pero por otra parte trata de insinuar la veracidad de lo ocurrido, puesto que hacían falta dos testigos para dar testimonio de un hecho. Bueno, pues aquí tenemos a dos ciegos, según Mateo 2. Y al oír que pasa a Jesús, ellos suplican compasión, empleando un título mesiánico, al igual que había dicho o que dice aquel ciego que presenta Marcos. Señor, hijo de David, ten piedad de nosotros, ten compasión de nosotros. La gente les reprende para que se callen, pero ellos gritan más fuerte, cada vez más fuerte. Señor, hijo de David, ten piedad de nosotros. ¿Y qué hace Jesús? Se hace el sordo, mira su reloj y dice, no, tenemos prisa, nos vamos. Perdonen, que no he llevado el reloj como nosotros llevamos, no. Es mi fantasía. Lo que ocurre es que Jesús se detiene, los llama y les dirige una pregunta importante, que es la que nos ocupa en este día. ¿Qué quieren que yo haga? Bueno, podrían ustedes pensar, evidente, Jesús es un hombre educado, esta es una fórmula de cortesía, quiere hablar con ellos, quiere iniciar el diálogo con aquellos dos mendigos, aquellos dos ciegos. No. Con estas palabras, el Evangelio de Mateo reproduce literalmente la pregunta que Jesús había dirigido también a Santiago y Juan, hijos de Zebedeo, como hemos visto en otro programa anterior. ¿Qué quieren que haga por ustedes? Yo creo que es una pregunta que Jesús nos la hace a nosotros también, ¿verdad? Se lo hacen al esposo y a la esposa cuando se llevan muy bien. Se la hace cuando se llevan mal. ¿Qué quieren que haga por ustedes? Se la hace a los hijos cuando se muestran caprichosos y dicen que los papás no les comprenden. Jesús se dirige a ellos y dice, a ver, chiquillos, chamacos, ¿qué quieren que haga por ustedes? Se la dirige a los miembros de un ministerio que se reúnen en la parroquia, pero últimamente están un poco divididos por no sé qué pasó, no sé qué otra cosa. Y Jesús se presenta allí y le dice, a ver, ¿qué quieren que yo haga por ustedes? Y nos lo dirige a nosotros, los sacerdotes. Varios sacerdotes en una misma parroquia, pero parece que el padre tal hace las cosas de una manera y el padre cual parece que quiere hacerlas de otra manera, distinta. Y Jesús se presenta en la rectoría, en la casa parroquial, y les dice, a ver, padres, ¿qué quieren que yo haga por ustedes? Y seguramente se lo hace también. Se hace esta pregunta también a los obispos, seguro. ¿Qué quieren que yo haga por ustedes? Por cierto, se la hace también a los que se dicen cristianos no católicos. ¿Qué quieren que yo haga por ustedes? Es decir, con esta pregunta tan importante, tan oportuna, tan necesaria, Jesús busca, ¿qué busca? Busca una confesión de las aspiraciones de los ciegos. Jesús busca una manifestación de sus deseos, de los deseos más profundos que llevan allá medio enterrados en el fondo de sus corazones. En realidad, esta pregunta con la que Jesús se dirige a los ciegos es una pregunta con la que él trata de hacer aflorar a la superficie la fe de los ciegos. Esa fe que ha quedado ya insinuada por el empleo del título con el que ellos se han dirigido al Maestro, implorando su misericordia. Señor, Hijo de David, ten piedad de nosotros. Algo de fe tenían, ¿no? Yo diría que mucha. Pero ahora el Señor quiere que la manifiesten más abiertamente. Jesús pretende que expresen abiertamente qué es lo que esperan de Él. O mejor, que manifiesten quién es Él para ellos. Por eso me he detenido un ratito en repetir esa pregunta dirigida a diversas personas. Los esposos, los hijos, los empleados en un mismo trabajo, los miembros de un equipo parroquial, los sacerdotes, los obispos. A todos nosotros el Señor nos dice, a ver, díganme, ¿cómo es la fe de ustedes? ¿Qué es lo que están esperando de mí? Y en realidad, ¿quién soy yo para ustedes? ¿Es tan importante? Yo creo que es central esta meditación. Central también por el lugar, porque se encuentra entre el tiempo que Jesús ha pasado en Galilea y el tiempo que va a pasar en Judea. Entre el recuerdo de Cafarnaún a las orillas del lago de Galilea y el porvenir de Jerusalén. Qué distinto, ¿verdad? En ese momento, como si fuera la bisagra o el gozne de una puerta, en ese momento está Jericó, en ese momento están los ciegos, en ese momento está su invocación, en ese momento es la pregunta de Jesús. ¿Qué esperan ustedes de mí? Bueno, ¿y cómo sigue el relato? Nos dice el Evangelio de Mateo que los ciegos de Jericó responden con toda simplicidad a la pregunta de Jesús. ¿Qué le van a decir? Señor, que nuestros ojos se abran. Lo dice muy bien el Evangelio de Mateo. Señor, que nuestros ojos se abran. El evangelista parece recurrir con mucha frecuencia a una, como diríamos, a una rápida sucesión de acciones y de resultados. Y así describe el final de aquel diálogo. Jesús, número uno, se conmovió. Número dos, les tocó los ojos. Número tres, inmediatamente recuperaron la vista. Y número cuatro, le siguieron por el camino. ¿Les parece bien que lo repita? Ellos hacen una petición muy sencilla. Es verdad que antes habían hecho ya una súplica. Primera súplica, Señor, Hijo de David, ten piedad de nosotros. Segunda vez que intervienen, Señor, que nuestros ojos se abran. Fíjese que las dos veces comienzan llamándole Señor. El Evangelio, escrito en griego, lo dice en griego. ¿Y cómo se dice en griego? Kyrie, Kyrie eleison. ¿Se dan cuenta que es la oración que nosotros recitamos en la Santa Misa? Kyrie eleison, Señor, ten piedad. Esa es la oración. Nosotros nos hacemos ciegos con los ciegos y oramos con los que oran y suplicamos la compasión del Señor con los que la suplican. ¿Verdad que todos nosotros necesitamos decirle al Señor, Señor, que nuestros ojos se abran? En realidad tendríamos que pasar por todos los sentidos. Que nuestros oídos se abran para oírte, que nuestros ojos se abran para verte, que nuestra boca sea capaz de gustarte, que nuestras manos sean capaces de abrazarte y de bendecir, y que nuestros pies sean capaces de caminar en la misión. Señor, que nuestros ojos se abran. Y luego, como decía, esta sucesión de acciones de Jesús. Primera acción o sentimiento. Jesús se conmovió. Segundo paso, les tocó los ojos. Tercer paso, ellos se recuperaron. Y cuarto paso, le siguieron. Cuatro, dicen. ¿Y la mitad de cuatro cuánto es? ¿Cuánto es? Espera a ver si me acuerdo yo. La mitad de cuatro yo creo que es dos. Sí. Dos más dos, cuatro. Exacto. ¿Y a qué viene este juego? Porque las dos primeras acciones corresponden a Jesús y las dos siguientes corresponden a los ciegos. Dos acciones por parte de Jesús y dos acciones por parte de los ciegos. ¿Ven que no era una broma? ¿Cuáles son las acciones de Jesús? Conmoverse y tocarles los ojos. ¿Y qué es lo que les toca a los ciegos? Recuperarse y seguirle. Si es que me dan ganas de quedar aquí, ¿eh? Como os digo tantas veces, parece un motivo ya para todo un retiro. ¿Qué es lo que hace Jesús ante mí? Conmoverse y tocar mi propio interior. ¿Y qué es lo que se espera de mí? Que me recupere y que siga a mi maestro. ¿Qué hacemos? ¿Seguimos con el retiro o continuamos? Bueno, vamos a ver entonces estos pasos. ¿Os parece bien? Primero, Jesús se conmovió. Yo creo que en algún otro momento del Evangelio aparece también este verbo. Ah, sí, ya recuerdo. Jesús se había conmovido también ante el féretro del hijo de la viuda de Naín. Allí dice también que se conmovió. Y lo dirá otra vez, ante la tumba donde ha sido sepultado su amigo Lázaro. Evidentemente, el hijo de David no es insensible a los dolores humanos. Se conmueve, se le conmueven las entrañas. Jesús no es insensible a la situación de dos ciegos. Están obligados a pedir limosna a la vera del camino para poder subsistir. Sienten pasar a todos los peregrinos. Ellos no pueden caminar hasta Jerusalén. Necesitan ayuda. Pero Jesús se conmueve. No es insensible. Ya han visto, al menos tres veces se nos dice que se conmovió. En Naín, en Betania y en Jericó. Esto da para un artículo, ¿verdad? Podríamos escribir esto en una de esas revistas en las que colaboro. ¿Cómo y cuándo Jesús se ha conmovido? En Naín, en Jericó y en Betania. Ante un joven muerto, ante un ciego o unos ciegos y ante un amigo ya difunto. Jesús se conmueve. Se conmueve ante la muerte y ante la enfermedad. Se conmueve ante el dolor de las personas. No es indiferente. Pero la conmoción no es un sentimiento. Más que un sentimiento, El amor es un compromiso. ¿Cuántas veces lo decía Benedicto XVI? El amor no es solo un sentimiento, es un compromiso. Yo lo he repetido aquí también muchas veces, referido al matrimonio. Mire, padre, es que ya no sentimos nada. Bueno, pues si no sienten nada, se aguantan. Ustedes se han comprometido ante Dios, ante los hombres, ante la iglesia, ante sus hijos. El amor no es solamente un sentimiento, es un compromiso. Bueno, eso lo dice usted porque no está casado. Pero eso vale también para mí, vale para un sacerdote. Quizá yo no siento lo mismo ahora que cuando celebré mi primera misa en la parroquia de San Juan y San Pedro de Renueva, de mi ciudad de León. No siento lo mismo, pero me he comprometido con el Señor, con la Iglesia, con ustedes. El sentimiento no es solamente una cosa pasajera, y el amor no es solamente un sentimiento, es un compromiso. Bueno, pues el compadecerse es un sentimiento y más. Es un sentimiento y un compromiso. No basta con que Jesús se compadezca de esos dos pobres ciegos y diga, hay que ver, ay, qué pena me dan, y que siga su camino. No, eso no puede ser. La compasión de Jesús no es un mero sentimiento, no es un pobre sentimiento, no es un sentimiento pasajero, no es un sentimiento efímero, superficial. Su compasión lo lleva a tocar los ojos de los ciegos. Esto le gustaba también mucho al Papa Francisco, tocar a los demás, tocar las heridas del que sufre, tocar la mano de quien te pide una limosna. Eso quiere decir que la presencia de Jesús es misericordiosa, es verdad. Pero además de ser misericordiosa, es sensible, es verdad. Y además de ser sensible, es eficaz. Una presencia misericordiosa, una presencia sensible y una presencia eficaz. ¿No tendrá que ser también así la nuestra? Bueno, pues una vez recobrada la vista, los ciegos ya curados se unen al cortejo de los peregrinos y siguen a Jesús por el camino. Y también esto me gusta recordar. Es decir, antes estaban a la orilla del camino y estaban sentados posiblemente. Y ahora recorren el camino. Dejan la postura anterior, dejan su quietud anterior y se ponen en camino. ¿Y en camino hacia dónde? Hacia donde vaya Jesús. ¿Y a dónde va Jesús? Va a Jerusalén. Bueno, claro, va a la fiesta, a gozar de la fiesta. No. Va a ser acusado, condenado, crucificado. Es decir, los que han recobrado la vista son capaces de seguir al maestro. Si nosotros no seguimos al maestro, ¿no será porque seguimos todavía ciegos? ¿Necesitamos que él toque nuestros ojos? Qué interesante. Como se puede ver, mis hermanos y hermanas, este texto evangélico constituye una verdadera catequesis. ¿Cómo y por qué? Porque nos dice que los que antes estaban sin luz, ahora ven. Que los que estaban antes a la orilla del camino, ahora caminan. Una vez recobrada la vista, siguen a Jesús. Le siguen por el camino. A Él, que es el camino, la verdad y la vida. Bueno, pues por una parte la oración de los ciegos y por otra parte la compasión de Jesús. Dos componentes, pero entre la oración de los ciegos y la compasión de Jesús se ha logrado algo muy importante. El gran milagro de la fe y el gran milagro del seguimiento. Dirán ustedes, no hombre, el milagro de la curación. Sí, yo sé que estaban pensando eso. Pero el milagro de la curación es como el anticipo y el prólogo del milagro de la fe y del seguimiento. O quizá está en el centro. Primero ocurre el milagro de la fe, segundo, el milagro de la recuperación de la vista, y tercero, el milagro del seguimiento a Jesús. ¿Qué? ¿Les toca esto algo? Es que este es el itinerario, el camino que se espera de todos nosotros, de todos los que vivimos en la tiniebla, que somos muchos, mucha oscuridad en nuestro corazón. Pero a pesar de nuestra tiniebla, continuamos anhelando la luz. Y esa luz solo puede venir del Señor. No puede venir de las máquinas, ni de la pantalla de nuestro teléfono, ni de las promesas de los que nos prometen el cielo en la tierra. No. Vivimos en la oscuridad. Y el Señor es la luz del mundo. Él es el que puede acercarse a nosotros y decir, sí, ¿qué quieres que haga por ti? ¿Qué quieren ustedes que haga por ustedes? ¿Quieren ver? Yo haré que vean. Pero que vean de todo y para siempre. Recuerdo que una vez oí en los Estados Unidos una frase en inglés que decía, on a clear day you can see forever. En un día claro, tú puedes ver cualquier cosa. Pues no, la frase inglesa no dice cualquier cosa. En un día claro puedes ver para siempre. Ese forever me parecía muy importante. Si Jesús pasa a tu lado, si lo has invocado, ese puede ser un día claro para ti. Y entonces puedes ver no solamente el camino de Jericó y la gente que camina con él y las palmeras y aquella colina que llaman la montaña de las tentaciones, sino que puedes ver cuál es lo que le espera, el destino que le espera a Jesús. Y puedes ver con claridad que tú también estás llamado a seguir caminando con él. Y eso, forever, para siempre. Mis hermanos, que el Señor esté con ustedes y con tu espíritu. Y que la bendición de Dios Todopoderoso, Padre, Hijo y Espíritu Santo, descienda sobre ustedes y permanezca para siempre. Amén. Bendigamos al Señor. Demos gracias a Dios. Muchas gracias por su atención. Espero que este texto evangélico les haya dicho algo importante para su vida.
0: Muchísimas gracias, Padre. Y bueno, nuevamente, como siempre, hago la invitación para todas las personas que nos escuchan por primera vez y deseen comunicarse. Recuerden, en cualquier parte de Estados Unidos pueden llamar al 773-777-7773. También recordándoles que si es la primera vez que llama o hace mucho tiempo que no llamaban, ustedes tendrán prioridad. También en México pueden comunicarse al 33-47-37-63-26. Pueden enviar un mensaje vía WhatsApp al 818-912-3108.

0: Vamos a un corte y regresamos a tu programa El Cántaro con el padre José Román Flecha.
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0: Las 4 virtudes cardinales o morales son aquellas sobre las cuales gira toda la vida moral del hombre y son: la prudencia. Es la virtud que nos permite escoger los medios necesarios para llegar a Dios. Se guía por la fe. La justicia. Nos permite dar a los demás lo que les pertenece y les es debido. La fortaleza. Da fuerza al alma para hacer el bien sin ningún temor. Y la templanza. Modera la inclinación a los placeres, como son la comida, la bebida, el tacto, conteniéndolos dentro de los límites de la razón, iluminada por la fe. 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
0: Ya estamos de regreso en tu programa El Cántaro.
6: Así es, ya estamos de regreso. Tenemos todavía varias líneas disponibles por si gustan comunicarse. Y padre, ¿qué le parece si iniciamos con la primer llamada o nos ponemos aquí a platicar usted y yo?
7: No, demos paso a los que están llamando, por favor.
6: Claro que sí, por supuesto. Ya saben que ustedes tienen la prioridad. Así que nos vamos con Marco Antonio, que llama de Fontana. Adelante, muy buenos días.
8: Buenos días, padre, y buenas tardes para usted.
7: Buenas tardes, Marco Antonio. Oiga, tiene nombre de emperador romano, lo menos.
8: Sí, ¿verdad? No, bueno, mire, primero que nada, quisiera, pues, decirle unas palabras. Dice, hoy tenemos un encuentro con la palabra de Dios, por medio de un consentido, un ministro del Señor. Mira que sí es consentido, peregrino de verdad. Va pregonando en el mundo, un día aquí, el otro más allá. Ha construido una parroquia virtual y virtuosa. Es muy querido por esta comunidad. Siempre escuchando en las mañanas palabras de vida de Jesús en boca del consentido José Román Flecha. Gracias por ser nuestro párroco de nuestra parroquia virtual y virtuosa. Casi no hablo, padre, pero siempre lo escucho porque pues ando en el camino.
6: Ya, bravo, bravo, qué bonito.
7: ¿La propina para que diga todo eso?
6: No, conste que no nos pusimos de acuerdo, ¿verdad, señor Marco Antonio?
8: No, claro que no. Como le digo, casi no hablo, pero sí lo escucho porque pues soy camionero y andamos en el camino, pero hay veces que no tengo recepción, pero siempre lo estoy escuchando. Y pues gracias por ser nuestro párroco.
7: Oiga, ya sabe que llevo ahí todo un grupo de camioneros, ¿eh?
8: Sí, claro. Ahora mismo, sí.
7: Cuando estaba en Phoenix, en Arizona, ahí venía con frecuencia nuestro hermano José, con una troca inmensa que traía hierros para la fundición, allá en Mesa, y se quedaba en la misa y comulgaba y compartíamos, pero también ahí de Fontana nos llaman otros camioneros y de muchos sitios. Así que llame alguna vez más, Marco Antonio.
8: Claro que sí. Un gusto en haber escuchado. Esté bien.
7: Un gusto haber escuchado a usted, aunque haya dicho todas esas exageraciones, pero es igual. Le agradezco mucho que haya tenido.
8: No son exageraciones, son de corazón, que lo siento. Y creo que toda la parroquia que lo escuchamos, lo sentimos.
7: Bueno, que Dios me lo bendiga. Maneje bien, no se distraiga, por favor.
8: Claro que sí.
6: Ya ve, padre, ya ve cómo no soy la única. Muchísimas gracias, Marco Antonio. Y nos vamos ahora. Sigue habiendo líneas disponibles por si gustan llamar, por favor, para que se comuniquen. Nos vamos con... con Balbina, que llama desde Hollister. Adelante, Balbina, buenos días.
9: Sí, buenos días, hermanos, y buenas tardes, padre.
7: Buenas tardes, Balbina, díganos.
9: Ah, pues muchas gracias, padre.
7: ¿Qué le parece de los ciegos estos de Jericó que invocaban al Señor? ¿Qué le parece?
9: Pues que todos invocamos al Señor porque creo que todos estamos ciegos en ciertos tiempos y en algunas ocasiones pensamos que miramos, pero no solamente miramos por los ojos, con los ojos corporales, necesitamos mucho la luz de Cristo, esa luz que no es opaca, esa luz que no encandila, la luz perfecta para caminar en este mundo, en medio de tanta oscuridad, de tanta confusión. Me parece, padre, eso es algo que necesitamos y él, pues, pedirle a él, como le pidieron estos ciegos, ¿verdad? Que se sentían ciegos, pero, pues, ¿cuántos estamos ciegos y necesitamos la luz de Cristo siempre? Y pues amar como él, porque el amor, pues el amor no es una emoción. El amor es compromiso, como nos lo recuerda ahorita usted. Muchas gracias, padre, por todas sus oraciones, por sus enseñanzas, porque usted es la guía que nos ilumina y que ilumina muchos corazones. Nos ayuda con sus prédicas, con sus homilías. También me estaba recordando el otro día que en unos apuntes que yo tengo, que de una homilía que usted, en una santa misa que usted celebró hace muchos años, perdón, hace como unos 10, en el 2017, celebró una santa misa y usted nos habló en la homilía. Y yo hice mis apuntes y me gustó mucho unas frases que usted estaba hablando acerca de las tres virtudes teologales, perdón, y decía que la niña Esperanza atraviesa los montes. Y yo digo, ¿cuántos montes? Estaba reflexionando cuando miré esos apuntes. Y digo, ¿cuántos montes atraviesa la niña la Esperanza, verdad? Porque pues son tres, pero la esperanza siempre es esperar en, pues ahora sí que en algo que no vemos, pero que lo sentimos, que es el amor de Dios. Sí, Padre, y pues muchas gracias por tantos años que Dios nos ha dado y que ha servido usted a Dios en su pueblo. Dice la palabra de Dios que consuelen a mi pueblo, y usted nos consuela mucho, nos da mucha esperanza, Padre. Lo queremos mucho.
7: Ah. Oiga, me suscita una curiosidad, Balbina. ¿Dónde sí. fue, dónde pronuncia aquella homilía o aquella celebración? ¿Dónde fue?
9: En Los Ángeles, en un congreso, Padre.
7: Ah, ya. Sí, ciertamente. Pues sí, y ya ve que sigo recordando a la niña Esperanza cada poco. Bueno, ya sabía yo que usted iba a decir una cosa importante. Eso primero que dijo es muy, muy importante. Necesitamos la luz de Cristo en medio de nuestra ceguera. Es verdad. Y de nuestra confusión. Gracias, Balbina. Bendiciones.
9: Bendiciones, Padre. Lo queremos mucho. Bendiciones. Y gracias. Bien, adiós. Totalmente.
6: Muchísimas gracias. Y nos vamos hasta Chicago con Susana. Adelante, Susana, muy buenos días.
10: Sí, buenos días, bueno. Hermanita, aquí por saludarle.
7: Y a ver, Susana, cuéntenos.
10: Bueno. Buenas tardes, Padre. Yo sé que donde usted está es de tarde y acá es de mañana. Padre, por favor, mi nombre es Susana Espinosa. Le pido, por favor, que ore por mi hija, que está en la cárcel y no puede salir. Las oraciones de todos va a llegar ahí, especialmente de este Padre que es tan bueno, y su santa bendición.
7: Bueno, nos ha dejado asustados. ¿Lleva mucho tiempo en la cárcel?
10: Sí, Padre, yo lleva ya ahorita, va a cumplir 3 meses y no sale.
7: Bueno, vamos a orar. Dígale a ella que oramos por ella y que se una a ella también en la oración, que desde la cárcel también ore, ¿le parece?
10: Sí, gracias, Padre. Sí tiene Biblia y está orando.
7: Así bueno, yo menos el otro día y díganos a ver cómo va ella.
10: Yo le agradezco, Padre. Apenas salga yo le llamo ella mismo que hable con usted.
7: Muy bien. Bueno, un saludo.
10: Dios le tenga en la gloria, Padre, que tenga muchos años para que pueda hablar por todo lo que le queremos, Padre. Es un excelente Padre. Que Dios le bendiga.
7: Ay, ay, ay. Bueno, Susana Espinosa, oramos por usted y por toda su familia, especialmente por esa hija.
10: Gracias, Padre. Amén.
6: Muchísimas gracias, Susana. Nos unimos en oración y nos vamos con Carmen hasta San Bernardino. Adelante, Carmen, recordándoles que tenemos líneas disponibles para que se comuniquen, por favor. Adelante, Carmen, buenos días.
7: A ver, Carmen. Carmen no está en la cárcel, pero ha estado enfermita. Vamos a ver cómo está.
11: Buenas tardes, Padre.
7: Buenas tardes.
11: ¿Qué tal, Padre? Mire que estaba escuchando todo este mensaje y nos enseña pues el Señor que todos tenemos que, estamos como los ciegos, necesitando del Señor, pero también el Señor necesita que nosotros sirvamos a los demás, porque eso es un llamado para que nosotros no nos hagamos sordos cuando hay una persona, a veces se acercan a y dicen que le demos algo para comer, pero eso siempre lo hacemos, Padre. Cuando alguien necesita, nosotros tratamos de ayudarlos cuando alguien se acerca, porque sabemos que Cristo está ahí con ellos. No importa la situación en que se encuentren, y nosotros tenemos que acudir a eso. Pero también nosotros acudimos al Señor como aquellos ciegos que necesitamos siempre de Él, Padre. Y le pedimos al Señor que nos sane, que nos libere de tantas cosas de este mundo, Padre. Este mensaje de los que nos ha dado está, todos los días están los mensajes que nosotros aprendemos, Padre, cada homilía que usted nos da. Nosotros siempre aprendemos, aunque sea una palabra, aunque sea un texto de lo que usted dice. Nosotros cuando leemos la Biblia, esto dijo el Padre Flecha, y aquí, y vamos como, vamos ahí meditando en la palabra que usted nos enseña. Y cuando leemos, pues ahí corroboramos, Padre. Como dijo la señora, nosotros oramos por todos los sacerdotes, especialmente por usted, para que Dios nos lo conserve muchos años más para seguir aprendiendo, Padre, de cada palabra que usted nos enseña. Así es que nosotros estamos como esos ciegos, pidiéndole al Señor que nos libere de estos dolores. Yo digo, bueno, el Señor sabe, pero yo le doy gracias a Él porque me ha salvado la vida, Padre. Imagínense que el carro estaba hecho pedazos, y digo, Dios mío, si tú no hubieras ido conmigo, yo estuviera también hecha pedazos con este carro.
7: Sí, ya nos dijo usted el día 14, el lunes, que la camioneta se acabó, pero que usted está viva, eso es verdad. Bueno, y hoy nos ha dicho una cosa importante. Se ha puesto en el lugar de los ciegos y en el lugar de Jesús. Nosotros necesitamos al Señor para ver, pero hay muchos que también nos necesitan a nosotros para poder ver y para seguir viviendo. ¿Lo he recogido bien lo que dijo o no?
11: Sí, Padre, pero que, como usted dijo, necesitamos tener los oídos abiertos para escuchar al Señor. Bueno,
7: yo creo que no voy a orar por la salud de la camioneta, pero sí.
11: Esa ya se fue, Padre, pero yo estoy aquí por mí, porque el Señor, yo necesito del Señor que Él me sane este dolor, porque está muy fuerte el dolor de cabeza, Padre, y como que después salen todos los dolores. Pero yo tengo esa
7: bendición. Que no puedo orar refiriéndome a la camioneta y decir, dale, Señor, el descanso eterno. A la camioneta no. Bueno, Carmen, pues que se pide tu papá.
6: Gracias, Carmen.
11: Material. Gracias, Normita.
7: Para el reciclaje.
11: Por el amor de Dios.
6: Gracias, bendiciones. Cuídese mucho. Muchísimas gracias. Y mire, Padre, ya veía que ya somos más del consentido. Nada más lo digo rápido porque ya sé que no le gusta.
7: Son muy interesantes, Carmen. Poniéndonos en el lugar de los ciegos y en el lugar del Señor. Sí, sí.
6: Oiga, Padre, algo que dijo muy interesante, lo digo rápido, es que tenemos que ver todo. Y a veces, ¿verdad? Nada más vemos todo lo que nos conviene a nosotros, pero no vemos la necesidad de los demás. Si queremos ver, hay que ver todo, todo, ¿verdad? Todo lo que nos rodea.
7: Todo. Todos tenemos que ver todo.
6: Así es. No, que me paso de lado y me atravieso para que no ve, para no ver. Nos vamos con el señor Oscar. Muy buenos días.
12: Hola, buenos días, buenas tardes, Padre.
7: Buenas tardes. ¿Cómo está?
12: Lo que dijo la señora Balduina, yo quería decir también de que todos los días tenemos que ponernos listos para, porque a veces tenemos la ceguera que de cuando no conocíamos, pero después hay que ir poniéndonos listos, porque si el demonio nos ciega. Y estando, lo decía Gonzalo en la mañana, lo último que alcancé a oír de él, que él tenía 30 años o no sé cuántos dirigiendo grupos en la diócesis y esto y lo otro, y alguien le dijo, oye, tú necesitas tener un encuentro con Jesucristo. Y él dijo, esta que trae, está loca, que no sabe que yo tantos años en todo esto, y la tenía razón la señora, Gonzalo.
6: A ver, señor Oscar, si pudiera repetir un poquito, y no sé si pegarse un poco más el teléfono, soy un poco, a ver.
12: No sé por qué.
6: Ahí se escucha mejor.
12: Le digo que lo que decía la señora Balbina de estar siempre atentos, porque a veces creemos que ya vemos, pero seguimos, el demonio pues nos engaña con una ceguera, entonces estar atentos día con día. Y le platicaba que esta mañana Gonzalo Penagos compartía que él tenía muchos grupos allá en Colombia, dirigía, trabajaba con la arquidiócesis y tenía grupos de toda clase, juveniles, y que una persona le dijo: oye, Gonzalo, tú necesitas tener un encuentro personal con Jesucristo. Y él se expresó en su adentro: esta que trae, está loca, yo tengo 30 años en la diócesis, he estado trabajando. Y verdaderamente la muchacha tenía razón. Gonzalo al tiempo descubrió que él pues de algún modo tenía esa ceguera, y estando muy cerca de trabajando para la iglesia, ¿verdad? Entonces, pues estar atentos a lo que Dios nos quiere enseñar, porque a veces creemos que vemos y no vemos, o a veces ni sabemos que estamos viendo. Es todo, padre. Gracias.
7: Bueno, yo no había oído a Gonzalo. Pues sí, tenía razón también aquella señora de llamarle la atención y decir: ¡eh, hermano, que tú también necesitas un encuentro con el Señor, que Él es la luz! Es verdad.
6: Así es, se nos olvida luego, ¿verdad, padre? Y nos vamos a...
7: A todos,
6: conste. Nos vamos hasta Chicago con Glafira. Adelante, Glafira, buenos días.
13: Sí, muy buenos días, hermana. En Cristo, buenas tardes, padre José Román.
7: Buenas tardes, Glafira, cuéntenos.
13: Le voy a comentar que ese es de lo de la ceguera que estuvo hablando. Yo cumplí 10 años el 28 de agosto de estar ciega, pero 6 años, sí, estuve perdida. Estuve en el hoyo más profundo, pero 4 años tengo que me he recuperado la bendición. ¿Por qué? Porque me aprendí, Señor, Hijo de David, quiero que sane mi enfermedad. Todos los días digo lo mismo, porque me ha sanado, me ha liberado de todo. Y hincarnos de rodillas, como yo se lo he pedido. Porque yo le he pedido muchas bendiciones y sanación, el Señor nos bendice. Y hay que estar de pie y de rodillas para bendecirlo y alabar al Señor, porque eres misericordioso, milagroso, que nos sana de todas las enfermedades, como yo que me sané. Tengo 4 años de tener mi visión. No veo al 100, pero como que si lo viera, porque mucha gente me dice, pero la que me conoce que perdí la visión, me dice, tú no estás así, tú no estás ciega, porque caminas muy bien, no te caes ni te vas de lado. El Señor me guía, el Señor sabe cómo voy, el Señor me presta sus pies para caminar y sus ojos para ver. Y para eso yo ando también ayudando a personas, porque yo pude recuperarme, pude ver. Otras personas también se pueden ayudar, pero no escuchamos la palabra de Dios, porque el evangelio que dice, tenemos ojos para ver y oído para escuchar, pero no escuchamos, padre.
7: Sí, sabíamos todos que usted había estado cieguecita y que había recuperado la vista, pero esta vez nos ha dicho hasta los años, el tiempo, que ahora puede caminar, puede ayudar a otros, y nos ayuda también a nosotros con su testimonio de fe.
13: Sí, es la fe que nos mueve, es la fe y la esperanza. Eso no tiene precio. Y nosotros andamos buscando el precio, pero no. Hay que ayudar a más personas para que sanen y se liberen de toda la ceguera que están... Y pues no dejar de orar y de bendecir al mundo, porque estamos perdidos por todos lados.
7: Qué bien. ¿Ha visto, Norma, qué cosas nos dice nuestros hermanos y hermanas?
6: Sí, porque cree que yo no hablo, padre. Pues es que todo lo que escuchamos es tan hermoso.
7: Admirados.
6: Nos admira.
13: Muchas gracias, Normita. Dios las bendiga, padre. Muchas gracias y muchas bendiciones, porque cada día que usted ora, todos los 7 días de la semana lo estoy al pendiente. Tengo que hacer lo que tengo que hacer. Dejo lo que tengo que hacer para poder escuchar, sentarme al pie de... Mi radio, aunque está todo viejito, pero me sirve.
7: Bueno, y ayer nos dijo que usted había pedido oración por sus hijas y que van mejor. Bueno, y ha invitado a dos personas a ir a Lozano ya. Qué bueno.

0: Dijo una cosa muy bonita, el día 4 nos dijo, todos estamos amarrados con cadenas, necesitamos que el
1: Oh,
0: Señor venga
1: sí.
0: a liberarnos, que venga a soltarnos también.
1: Sí, que Diosito nos suelte de esas cadenas que estamos amarrados. Como yo estaba amarrada, pues me soltó. Y si no hacemos
0: Bueno, y
1: caso, seguiré siendo.
0: otro día, que fue el día 3, usted nos cantó algo, pero hace tiempo ya que no canta.
1: No, le canté, no. Cuando recién recuperé la vista, le canté el vaso nuevo, porque me convertí en un vaso nuevo.
0: El vaso nuevo, claro. Muy
1: Y
0: bien,
1: luego
0: bueno,
1: la.
0: encantado de oírla de nuevo.
1: El vaso nuevo.
2: Ah, el vaso nuevo.
0: El vaso nuevo.
2: Ya.

0: Ya, un poquito porque ya hay más gente, padre.
1: Ya se nos terminó el tiempo, ¿verdad?
2: Eres el Señor, un vaso nuevo. Muy bien.
1: Gracias, Glafira, gracias. Nos...
0: pues nos vemos esta noche y Dios los bendiga a toda la familia del Sembrado.
1: Gracias, igualmente.
2: Amén.
1: Muchísimas gracias. Nos disculpamos con quien ya no alcanzó a pasar.
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2: Familia bellísima de El Sembrador, les saludo con todo el cariño. Esto es Enamórate. El día de hoy, para enamorarnos cada vez más del Señor, vamos a tratar de hacer una invitación para que lo conozcas más. El tema del día, ¿qué nos ha alejado de Dios? ¿Qué es lo que hace que vivamos como si Dios no existiera? Creemos en Dios, pero no le creemos a Dios. Y poquito a poco, hay tres enemigos invisibles de los que quiero hablarte que nos van alejando de Dios. ¿Qué nada nos aleja de Dios? ¿Qué te ha alejado a ti de Dios? Cuéntame. ¿Cómo vives? ¿Qué lugar ocupa Dios realmente en tu vida? Y mira, la pregunta no es si eres creyente o si estás bautizado o si vas a misa. No. Estoy haciendo una pregunta profunda, sincera. A ver, trata de responder desde el fondo de tu corazón. ¿Dios influye realmente en tus decisiones? Cuando tienes que decidir, por ejemplo, cómo educar a tus hijos, cómo manejar tu dinero, cómo vivir tu matrimonio, o cómo tratar al que te está haciendo daño, al que te ha herido. Cuando tienes que decidir sobre cómo utilizar tu sexualidad, cómo vivir tu sexualidad, o cómo enfrentar una enfermedad. Cuando debes decidir sobre cómo organizar tu tiempo, ¿te preguntas alguna vez, he consultado con Dios? O le preguntas a él, Señor, ¿qué quieres tú? Mira esta situación que se me presenta. ¿Qué quieres tú? Porque podemos creer en Dios, pero vivir prácticamente sin Dios. Y en el mundo estamos viviendo un ateísmo práctico. Hace ya varios años escribí mi libro Despierta, mujer dormida. Y tiene un gran valor porque es un libro que está hablando a la esencia de la persona. Eso no cambia. Hay cosas que quiero cambiar y actualizar, ¿eh? Lo voy a hacer con tu ayuda porque cada año doy este curso, Despierta Mujer Dormida, y ya corresponde hacer una buena actualización y quiero que este curso, el próximo, me sirva muchísimo. Tus ejemplos, tus preguntas, todo va a estar incluido ahí. Vamos a trabajar juntas. Y hay una frase en mi libro, Despierta Mujer Dormida, que es totalmente vigente. Creemos en Dios, pero no le creemos a Dios, que nos habló, que se acerca al hombre, que le habla a Abraham en Ur de Caldea y sigue toda la historia de la salvación. Y a esto, una forma de llamarlo es ateísmo práctico, es decir, aunque creo en Dios, y soy bautizada y voy a misa, pero vivo como si él no existiera, como si él no hubiera dado opinión respecto a mi vida, como si él no distinguiera el bien del mal. Entonces vivo un ateísmo práctica. No decimos Dios no existe, pero vivimos diciendo Dios no interviene aquí. Dios no interviene en la vida. En la misa sí, ahí está Dios, pero en mis decisiones soy yo. Cuando oro, cuando rezo, sí, ahí está Dios. Pero para decidir qué está bien y qué está mal, eso lo decido yo. Y entonces, de verdad, entran estos tres enemigos silenciosos de los que hoy te quiero hablar. ¿Qué nos aleja de Dios? ¿Qué va enfriando nuestra relación con Dios? Tres enemigos. No hacen ruido, ¿eh? Soberbia. Soberbia. Ignorancia. Y egoísmo. Vamos a hablar de estas tres. Estas tres, soberbia, ignorancia y egoísmo, no llegan con un letrero que diga, vengo a alejarte de Dios. No, claro que no. Estos enemigos se infiltran poco a poco sin darnos cuenta. Hablemos de la soberbia. Quizá la soberbia sea el pecado más difícil de descubrir, precisamente porque el soberbio nunca sabe que lo es. Pensamos que soberbia es solamente la persona presumida, que habla de sí misma todo el tiempo, pero espiritualmente la soberbia empieza cuando decimos yo sé mejor. Yo sé mejor que mis padres, sé mejor que la iglesia, sé mejor que 2000 años de sabiduría cristiana. Yo sé mejor que la naturaleza. Finalmente, lo que estamos diciendo tras todo esto es, yo sé mejor que Dios. El catecismo de la Iglesia Católica describe el pecado precisamente como esa pretensión de determinar que nosotros mismos sabemos lo que está bien y lo que está mal. Y nos amamos tanto a nosotros mismos que despreciamos a Dios. Un amor malentendido, soberbio, ególatra. En la vida diaria una persona puede decir, yo creo muchísimo en Dios, pero es una persona que no acude a la confesión, a este sacramento, y le preguntan por qué. Ah, porque yo no necesito contarle mis pecados a ningún sacerdote, yo me arreglo directamente con Dios. Por un lado digo que creo en Cristo, pero cuando Cristo me propone un camino que no coincide con el mío, le digo, bueno, sí, pero eso no. Y escuchamos personas que dicen, yo soy católico, pero en eso no estoy de acuerdo con Dios. En que nos haya dejado unos sacramentos, unas ayudas. En que la iglesia que él fundó nos pida que demos gracias al menos una vez por semana en comunidad, el día del Señor, los domingos. Y de pronto decimos, no, pero eso no. ¿Quién tiene que convertirse a quién? ¿Dios a mí o yo a Dios? ¿Dios que haga lo que yo digo o yo que elijo hacer lo que Dios dice? El problema de querer un Dios a mi medida es muy tentador. Un Dios que aprueba lo que yo ya decidí. Un Dios que no me contradice, que no me pide cambiar. Pero ¿ese es el Dios verdadero? ¿O es una proyección de mí mismo, de mí misma? San Agustín escribe al comienzo de sus confesiones una de las frases más hermosas de la historia y más ciertas. Nuestro corazón está inquieto hasta que descanse en ti, Señor. Podemos intentar esa inquietud con muchas cosas. El éxito, el dinero, los viajes, el reconocimiento, las compras, las pantallas, el trabajo, todo eso puede tratar de llenar el hambre que tenemos de felicidad. Pero hay una dimensión humana que ninguna de esas cosas llena. Quieres dinero, lo tienes y quieres más. Quieres poder, lo tienes y quieres más. Tienes belleza, la tienes y quieres más. Hoy existe una frase muy repetida, te dicen, vive tu verdad. Está bien, no hay que vivir de apariencias, hay que ser auténticos. Pero debemos hacer una precisión filosófica. Yo puedo tener mi experiencia, pero no puedo fabricar la verdad. Yo puedo decir para mí, esta pared no existe. Y puedo repetirlo mil veces, esta pared no existe, esta pared no existe. Pero si corro contra ella, voy a descubrir que la realidad no negocia conmigo. Si está ahí, está ahí. La verdadera libertad no consiste en inventar la realidad, sino en conocerla y elegir bien, y elegir el bien dentro de ella. Jesús nos dijo, yo soy una opinión. Y él dijo, yo soy el camino, la verdad y la vida. Por eso la humildad cristiana no es pensar que yo no valgo nada. Eso no es cristiano. Humildad es decir, valgo muchísimo, pero no soy Dios. Soy criatura de sus manos, hecha por sus manos. Pero soy una persona que necesita aprender, que muchas veces necesita ayuda, una persona, un ser humano que se puede equivocar, que necesitaré perdón, que necesito de los demás y que además necesito a Dios. Vencemos la soberbia con humildad, reconociendo nuestro lugar en la creación. Somos la chulada de la creación, pero somos criaturas. Hay un creador. Segundo enemigo. La ignorancia. Cuando te hablo de ignorancia, no estoy hablando de falta de inteligencia. Hay personas brillantísimas profesionalmente que saben muy poco sobre aquello en lo que creen o en lo que dicen creer. Muy poco de Dios, de la historia de la iglesia, de las enseñanzas cristianas. Hay médicos que han estudiado 20 años medicina, picudísimos, abogados que conocen miles de páginas de legislación, empresarios capaces de estudiar durante semanas una inversión. Pero si alguien les pregunta, ¿por qué eres cristiano? A lo mejor te dicen, bueno, por tradición, porque así me enseñaron. Somos cristianos de nombre, pero mundanos de vida. Muchas veces decimos, se dice esto, se dice lo otro, pero no nos detenemos a estudiar. A veces conocemos mejor el algoritmo que el evangelio. Sabemos qué serie acaba de estrenarse, sabemos quién se divorció, qué influencer está de moda, qué restaurante habló, qué celular salió, pero no sabemos quién fue San Pablo, por ejemplo. Nunca hemos leído un evangelio completo. No sabemos qué enseña realmente la iglesia acerca de ciertos temas morales, que hay mucha controversia. Ay, eso sí, opinamos y opinamos y opinamos. Sócrates es una de las grandes instituciones de la filosofía occidental. Y decía, la sabiduría comienza reconociendo que no sabemos. Ahí empieza. El ignorante peligroso no es el que dice no sé, porque ese puede aprender. El ignorante peligroso es quien no sabe que no sabe. Y esto también ocurre con la fe. A veces opinamos, la iglesia dice, los curas dicen, la Biblia dice, Dios nunca prohibiría esto, pero lo hemos estudiado, lo conocemos. Es tristísimo. Hay quien dice, es que hay que decir, como dice la Biblia, ayúdate que Dios te ayudará. Lo repetimos una y otra vez y eso no dice la Biblia. O también repetimos una y otra vez que Pablo cayó del caballo y en la Biblia no hay ningún caballo. Qué bonito saber más. Hoy nuestro nuevo maestro es el algoritmo. Antes nos preguntábamos qué dice Dios, pero ahora decimos, después decíamos qué dice la gente. Pero hoy casi siempre estamos pendientes de qué aparece primero en mi pantalla. La tecnología que puede ser extraordinaria, que puede ayudarnos muchísimo, también nos puede hacer daño. Las redes pueden evangelizar, educar, acercar familias, difundir conocimiento, pero ¿le delegamos nuestra conciencia? El algoritmo no puede sustituir tu conciencia moral. Un influencer no puede sustituir tu capacidad de razonar. A una inteligencia artificial no le decimos, no le preguntamos qué debo creer. Estas son herramientas buenas, útiles, que nos permiten investigar. Pero después, tú y yo tendremos que pensar, contrastar, rezar, discernir. San Pablo nos aconseja en su carta a los romanos, no se amolden a este mundo, transfórmense mediante la renovación de su mente. Una frase muy actual. San Pablo no dice, dejen de pensar. No, dice, renueven la mente, piensen. Entonces, la ignorancia, mis hermanos, enemigo de la fe, nos distancia de Dios, se puede vencer con conocimiento. No te quedes con preguntas, qué bueno que las tienes. Busca respuestas. Y busca en el lugar adecuado. Si hacen un chisme de tu mamá y tú vas a hablar con los que hicieron el chisme, probablemente refuercen sus teorías. Pero si tú vas con tu mamá y le preguntas, es muy seguro que conocerás de primera mano la versión correcta. Si te opinan de la iglesia, lo mejor que puedes hacer es entrar y dentro de la iglesia investigar. El tercer enemigo silencioso que te va alejando de Dios, se llama egoísmo. El egoísmo es lo contrario del amor, así de sencillo. Cristianismo no significa olvidarte de ti mismo para destruirte. Por supuesto que no. No significa cristianismo permitir abusos o tolerar la violencia o carecer de límites. No, señor. Jesús lo dijo claramente. Amarás a tu prójimo como a ti mismo. Hay amor al prójimo y hay también sano amor a ti mismo, a ti misma. El problema es cuando pasamos de también debo cuidarme a yo soy el centro del universo. Nuestra cultura utiliza constantemente algunas expresiones que pueden ser correctas, pero que llevadas al extremo suelen ser peligrosas. Cuando dices yo primero, no le debes nada a nadie, si no sumas, sácalo de tu vida, haz solamente lo que te haga feliz, te lo mereces. Hay circunstancias en las que poner límites, hermanos míos, es indispensable. Es amor a Dios, al prójimo y amor propio. Poner límites se hace indispensable. Pero una vida construida únicamente alrededor de esta pregunta, ¿qué me conviene a mí? Pues es una pregunta egoísta que termina encogiéndote a ti como persona. Viktor Frankl hizo una gran aportación a la psicología. Él nos dijo, el ser humano no encuentra plenamente sentido encerrándose en sí mismo. Tiene que trascenderse. Tiene que salir hacia una persona a la cual amar. Una tarea que realizar. Un sentido de vida. Un sentido que lo supere. El ser humano está hecho para el otro, para los demás. Viktor Frankl relacionó profundamente a la persona con la dimensión de la trascendencia. Ir más allá de mi piel, más allá de mi yo, más allá de mis límites. Y esto coincide maravillosamente con el Evangelio. Dice Jesús, el que quiera salvar su vida, la perderá. Pero el que pierda su vida por mí, es decir, dándose a los demás, ayudando a los demás, la salvará. El que pierda su vida por mí, la salvará. Todo lo que has hecho con uno de estos pequeños, lo has hecho por mí, dice el Señor. Jesús, que hoy te está diciendo, ¿quieres salvar tu vida? Haz algo por alguien. Es una paradoja, ¿eh? Fíjate, dicen que el mundo está lleno de... Dios está lleno de paradojas. Tenía otra palabrita que ahorita se me fue, pero el Señor está lleno de paradojas. Son verdades que parecen mentira. ¿Quieres salvar tu vida? Ayuda a otro. Es impresionante, ¿no? Y el mundo está lleno de sofismas. Ya me llegó la palabrita. El mundo está lleno de sofismas, que son mentiras que parecen verdad. Entre más obsesivamente me busco a mí mismo, menos me encuentro. Pero cuando amo, sirvo, acompaño, entrego, consuelo, escucho, empiezo entonces a descubrir quién soy yo. Te doy algunos ejemplos de egoísmo. El egoísmo no siempre consiste en abandonar a la familia e irse a vivir al Caribe, ¿no? Aparecen las cosas pequeñitas de todos los días. Estoy hablando con mi esposo, pero veo el teléfono cada 30 segundos, en lugar de dejar ese teléfono y mirarlo a él. Mi hijo quiere contarme algo, pero yo estoy contestando mensajitos. Llegamos a casa cansados y pensamos, ¡ay, por favor, que alguien me atienda! Pero nadie piensa, ¿a quién puedo atender yo hoy? En el matrimonio pedimos, necesito que me comprendas. Muy bien, pero ¿y tú lo comprendes? O es que yo necesito que me escuche. ¿Y tú le escuchas? A veces reclamas, es que quiero que tenga detalles conmigo. ¿Tú los tienes con él? ¿Con ella? Es que el egoísmo tiene una especie de obsesión gramatical. Yo, mí, me, conmigo, mío. El amor tiene otra palabra que pronuncia con frecuencia. Tú. Y otra palabra hermosa, nosotros. En el matrimonio, en la familia, qué importante es nosotros. El catecismo recuerda que el respeto a la persona exige mirar al prójimo como otro yo y reconoce expresamente que el orgullo y el egoísmo impiden construir una sociedad verdaderamente fraterna. Orgullo y ego. Yo no me hago hermano tuyo, hermana tuya, porque quiero tener la razón, porque quiero imponerme, porque tengo necesidades que quiero que tú satisfagas. Pero no salgo de mí. Egoísmo, egolatría, el yo es más importante que Dios. Son enemigos que nos van apartando de Dios. Y el mal entra disfrazado. Entra sin que nos demos cuenta. Cuando te das cuenta ya fuiste infiel, ya cruzaste muchísimas líneas. Cuando te das cuenta ya robaste, fuiste cruzando muchas líneas. Y en mi libro, Despierta Mujer Dormida, cuento esta historia bellísima del pez vela. Los pescadores expertos saben que el pez vela nunca mordería un enorme anzuelo. Y para tratar un pez vela necesitan un anzuelo gigante. ¿Sabes qué hacen? Esconden el anzuelo dentro de unos peces que se llaman pez dorado. El pez dorado le encanta, por supuesto, al pez vela. Y si tiene pez dorado a la vista, pues lo va a comer. Primero pescan peces dorados, los atrapan con una red, los abren, meten el anzuelo gigante, los cosen y los regresan al mar. Cuando el pez vela ve un pequeño cardumen de peces dorados, hombre, pues va y ¡pum!, los atrapa. Y piensa que está comiendo, piensa que está resolviendo su vida, pero queda atrapado en ese anzuelo gigante. Así suele presentarse el mal. El mal nunca llega diciendo, voy a destruir tu matrimonio. Solo dice, oye, mereces sentirte querida. No te dice, voy a alejarte de tus hijos. Más bien te dice, oye, tú tienes derecho a vivir. El mal no te dice, quiero esclavizarte. Te dice, ay, una vez, no pasa nada, solo una vez. El mal no te dice, quiero que te alejes de Dios. No, pero te dice, hoy estás cansada, después rezas. Y mañana te va a volver a decir, después, mañana. Y pasan semanas y meses y un día descubrimos que dejamos de rezar, dejamos de hablar con Dios. Simone Weil tiene una frase muy bonita que dice, el mal imaginado es divertido, pero el mal vivido es el infierno. El bien imaginado es aburrido, pero el bien vivido es el cielo. Estamos invitados a hacer el bien. Y cuando crees en Dios, le preguntas, ¿esto está bien? Y procuras hacer su voluntad. Tal vez tú y yo hemos vivido un poco de todo, un poco de soberbia, mucho de ignorancia, un poco de egoísmo. Cristo no vino a condenarnos, a decirnos que estamos mal. Vino a decirnos, vengan a casa. Porque el corazón del cristianismo no es sentir culpa. El corazón del cristianismo es la conversión. Y conversión significa cambiar de dirección. Y va de espaldas a Dios, ahora quiero ir de cara a Dios. Si tres caminos nos alejaron, tres caminos pueden ayudarnos a regresar. Contra soberbia, humildad. Cada mañana podemos decir, Señor, no lo sé todo, enséñame. Esta es una oración poderosa. Y el catecismo nos dice, la humildad es la base de la oración. Porque solamente pide ayuda a quien reconoce que la necesita. Jesús todavía dice más claramente, sin mí, nada pueden hacer. Nada. No dijo, sin mí no puedes hacer absolutamente ninguna actividad humana. Podemos trabajar, producir, viajar, tener éxito, pero sin Él no podemos alcanzar por nosotros mismos aquello para lo que finalmente fuimos creados, nuestra salvación. Vamos a ver los otros antídotos, pero debo hacer una pausa al regreso. Hablamos de estos dos antídotos que nos hacen falta, pero además recibo tus llamadas. Llámame 773 777-7773. Y si vives en México, hay un número en nuestro país, 3347-376326. Voy a la pausa, vuelvo contigo. ¡Enamórate!
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3: ¡Enamórate! Familia bellísima del Sembrador, seguimos adelante en nuestro programa del día. ¿Qué es lo que nos aleja de Dios? Y hoy he visto tres enemigos silenciosos a los cuales debemos vencer. El primero de ellos, la soberbia. El sentir que sabemos más que Dios. Dios, tú te equivocaste, no vives en este mundo, yo te voy a decir cómo. Yo les he contado cómo en mi vida personal tuve un periodo muy fuerte de soberbia en donde decía, no, yo le tengo que corregir a Dios porque seguro esto no lo pensó bien. Imagínate cómo andamos de perdidos que somos capaces de decirles al Señor. Yo muy, muy arrepentida de aquel periodo de vida en donde me sentí superpoderosa. Dios se encargó de hacerme sentir que ignoraba demasiado y que era soberbia. Bendito sea, que me reencontró, me abrazó y me dijo, vente hija, vuelve a casa. Fue maravilloso. Soberbia es como este primer gran enemigo, lo veo clarísimo en el pecado original y pues es algo que nos sigue alejando de Dios a todos nosotros. Otro de los enemigos que mencionamos hoy es el de la ignorancia, pero la ignorancia, digamos, se cura con conocimiento. Cuando hay formación, cuando nos preocupamos de conocer las cosas de Dios, de verdad todo cambia. Y las cosas de la iglesia, en las cosas de Dios, ignoramos mucho. Seamos sinceros. Vamos a leer más, aprender a través de podcast, de película, de libros, de artículos. Hay que leer, preguntar, estudiar. Hay que conocer las Sagradas Escrituras, leer buenos libros, buscar maestros serios, leer lo que realmente enseña la iglesia antes de criticarla o de defenderla. Leer, profundizar, utilizar la razón. Me encanta cómo San Juan Pablo II comenzó Fides Ratio con esta imagen bellísima diciendo la fe y la razón son como dos alas con las que el espíritu humano se eleva hacia la verdad. No tenemos que elegir entre lo que creo y lo que pienso. No, el cristianismo sanamente te propone piensa y cree, investiga y ora, estudia y contempla. Ciencia y fe van de la mano. Entonces, la ignorancia la vamos a resolver con conocimiento. Y hay muchas formas de conocer. No solamente la lectura, este tipo de programas, tener una estación católica que está todo el día haciéndome vivir mi fe. Esto es fantástico. Pertenecer a Yo Soy el 73 es un plus en nuestros días. Este apostolado de dimensión internacional es un apostolado que llega a ti tanto en inglés como en español y te ayuda a madurar en tu fe. Te comprometes a una hora semanal vía Zoom para conocer tu fe. Es precioso. Y aparte formas comunidad, aparte te enamoras y das sentido a tu vida. De verdad vale la pena. Entra y conoce este bellísimo ministerio. Yo soy el 73. Yo soy la 73 para que todos se salven, para que nadie se pierda. Y si nos encontramos, nos reconocemos diciéndonos esta frase. Lupita, yo soy el 73. Para que nadie se pierda y todos se salven. Y este tercer enemigo que hoy mencionamos, el egoísmo, le vamos a responder con amor. Haz una cosa concreta por alguien. Llama a quien está solo. Escucha a tu esposo, a tu esposa. Visita a tus papás, haz esa llamada que has dejado pendiente en tanto tiempo. Juega con tus hijos, con tus nietos. Pregúntale a alguien, ¿cómo estás? Interésate verdaderamente. Quédate para escuchar la respuesta. Comparte algo que tienes y que te cueste compartir. El amor verdadero siempre tiene una forma de entrega. Jesús condensó toda la ley en amarás a Dios con todo tu corazón, con toda tu alma, con todo tu ser y a tu prójimo como a ti mismo. Esa es la gran enseñanza cristiana. El catecismo nos recuerda que en esos dos mandamientos se resume la vida moral cristiana. Y hay una vía importantísima que no podemos descuidar. En el libro Despierta Mujer Dormida escribí esta frase tan fuerte: hemos dejado de orar. Y aquí está el termómetro más sencillo. ¿Cómo es tu oración? ¿Cómo está tu oración? No te preguntes solamente, ¿creo en Dios? Acuérdate de hacerte esta pregunta sinceramente, ¿eh? ¿Hablo con Dios? Porque una relación en la que dejamos de hablar con el otro, pues se enfría. Teresa la Grande definía la oración como un trato de amistad con quien sabemos que nos ama. Orar es tratar de amistad con quien sabemos que nos ama. ¿Sabes? Para hablar con Dios no necesitas palabras extraordinarias. Puedes empezar tan sencillo como decir, Señor, aquí estoy. Puedes decirle con tu corazón sincero, estoy cansado, estoy cansada. Incluso puedes decir, estoy enojada, enojado. Puedes abrirte con toda la sinceridad y reconocer, me equivoqué. Me equivoqué, me siento llena de culpa. Puedes decir lo que hay en ti. Señor, no entiendo nada. O tengo mucho miedo. O puedes dar un paso más profundo y decir, gracias, Dios mío, gracias. Ayúdame. Esta primera palabra es oración. El catecismo reconoce además algo tremendamente actual. Muchas personas consideran que no tienen tiempo para orar. Otras terminan juzgando la oración inútil porque nuestra cultura valora la productividad. Y dicen, esas monjitas que rezan pierden el tiempo. Pero la oración cristiana no es huida de la realidad. Nos devuelve a ella de una manera diferente, provechosa. Dentro de mi libro escribo la historia del marinerito, que ustedes ya me han escuchado aquí, pero en este momento viene muy bien. Cuenta que hay un pequeño velero, está en el mar y le toca atravesar una tormenta inesperada. Es un velero con sus mástiles altos y sus velas enormes, y el capitán experto sabe que viene un terrible vendaval y hay que bajar las velas, porque si no la embarcación se voltea y perece. Así es que pide al grumete en una orden inmediata, sube en este momento, sube al mástil más alto, tienes que bajar las velas. El marinerito corre, va al mástil más alto, sube hasta arriba, pero al ver el tamaño pequeñito de su embarcación respecto al mar, ¿verdad? Siente que es como una cascarita de nuez que está a punto de ahogarse y le dice, capitán, no puedo, no puedo. El capitán se da cuenta que cometió un error, haber visto hacia abajo. Y el capitán de inmediato le dice, voltea hacia arriba. ¡Solo voltea hacia arriba! El marinero enseguida sigue el consejo del capitán volteando hacia arriba y al voltear cobra otra perspectiva. El cielo es inmenso y él se siente en capacidad de hacer su tarea. Y volteando hacia arriba, desamarra la vela, la baja hasta el piso y salva la embarcación. Dios quiere que volteemos hacia arriba, no para no ver la realidad, sino para poner toda nuestra confianza en Él y hacer nuestra tarea. Estamos llamados aquí a amar, y sí podemos amar, pero si no vemos a Dios, fuente de amor, no podremos. Podemos vivir las exigencias cristianas, podemos vivir la moral cristiana si volteamos arriba, si volteamos al cielo, si miramos a Dios y le decimos: yo quiero mi vida a tu lado, eternamente a tu lado, quiero ser plenamente feliz a tu lado, y sé que en este mundo estoy de paso, y sé que aquí estoy para amar. Poco penar y muchísimo gozar. En esta vida dolor, pero si pasamos la prueba del amor, nos vamos derechito al cielo, a una eternidad feliz. Te entrego, Señor, lo que me quieras dar de dolorcito aquí. Las luchas, el deseo de hacer las cosas bien a tu manera, y tal vez eso implique un combate constante en mi vida. Pero voy a dar el buen combate, porque quiero vivir en el cielo eternamente a tu lado. Así es que voltea hacia arriba, hermano, hermana mía, voltea hacia arriba. Es así como vas a tomar la perspectiva suficiente para saber que sí puedes enfrentar este reto que se te presenta. Cada año doy este curso Despierta Mujer Dormida y te invito a conocerlo, a vivirlo, entérate en mis redes sociales cuándo, cómo es. Y vamos a leer juntos y actualizar juntos este libro, Despierta Mujer Dormida, que fue publicado en 2008. Ya tiene más de 20 años de vida. Pero su esencia es una esencia humana, muy basado en la palabra de Dios. Y entonces su esencia no cambia. Vamos a actualizar los ejemplos, lo que estamos viviendo y yo, pero vamos a irnos a esta esencia en donde Dios nos llama, particularmente a las mujeres, a todos los seres humanos, a hacer de este mundo un mundo mejor. Entonces, este curso Despierta Mujer Dormida ciertamente es dirigido a la mujer, pero claro, el contenido nos viene bien a todos. Hermanos, hemos mirado demasiado hacia abajo. Miramos nuestros problemas, nuestra cuenta bancaria muy pobre, nuestro cuerpo, a lo mejor nuestros seguidores y likes en las redes, lo que compró el vecino, el éxito de otros, vemos nuestros errores, nuestros miedos, las malas noticias. Esto es mirar hacia abajo. Miramos la pantalla y empezamos a sentir vértigo. Pero necesitamos volver a escuchar: mira hacia arriba, mire hacia arriba. Me encantó cuando el Papa León puso este lema para su visita a España: levantaos la mirada, levantemos la mirada. Démonos cuenta que hay un hambre de volver a Dios. Volvamos a hablar de Él, miremos hacia arriba. No es para desentendernos del mundo, todo lo contrario. Es para poder vivir mejor en Él, es para poder amar más en Él. Mirar hacia arriba para recordar quién eres. Mirar hacia arriba para recuperar la perspectiva, para comprender que no tienes que controlarlo todo, para descubrir que hay un Dios que te conoce y te ama. Volvamos a mirar hacia arriba. Despierta, mujer, despierta, caballero. ¿Qué nos ha alejado de Dios? Sí, tal vez esto que te he propuesto hoy: soberbia, ignorancia, egoísmo. Tal vez simplemente dejamos de hablar con Él. Pero Dios no se ha alejado de ti. Dios cree en ti. Tal vez tú dejaste de mirar hacia arriba. Y basta desear volver a empezar. Así es que vuelve a empezar. Hoy. No cuando seas mejor, no cuando hayas arreglado tu vida, no cuando tengas más tiempo, es hoy. Hoy. Dile a Dios: Señor, quiero volver a ponerte en el centro de mi vida. Líbrame de la soberbia que cree saberlo todo. Líbrame de la ignorancia que no quiere aprender. Líbrame de mi egoísmo que me encierra en mí misma, en mí mismo. Y enséñame a pensar, Señor. Enséñame a amar, enséñame a servir, enséñame a confiar. Y cuando la vida me produzca vértigo, recuérdame voltear hacia arriba, levantar la mirada mirarte otra vez. Porque quizá esta es una de las invitaciones más importantes para nuestra generación. ¡Despierta! ¡Sal de ti en busca de los demás! ¡Busca la verdad! ¡Vuelve a amar! ¡Vuelve a Dios! Este llamado te hago a través de este libro hermoso, Despierta Mujer Dormida, del cual habrá un curso muy pronto. Tienes que entrar a mis redes sociales y enterarte para que volvamos a Dios, hermanos. Levantad la mirada, alzad la mirada. Tenemos la mirada puesta en una pantalla, en un celular, en nuestros pies, en los dolores. Levanta tu mirada y vuelve a Dios. Tengo algunos comentarios y preguntitas que agradezco enormemente. Siempre decimos que esta parte del programa la hacemos juntos, hombre, y la quiero hacer contigo. Gracias, gracias por estar participando y recibo esta llamadita. Son varias. Raúl Cortés, Tere Ramos, Caro Hernández, ya todos ustedes han entrado. Me quedo con esta de Raúl y a ver lo que alcanzamos. Dice, durante muchos años me consideré una persona muy capaz. En mi trabajo, en mi familia, siempre pensaba que mis ideas eran las mejores y que los demás debían hacer las cosas como yo decía. Cuando alguien me corregía o me daba un consejo, me molestaba porque sentía que no necesitaba ayuda de nadie. Con el tiempo, mis compañeros dejaron de acercarse a mí. Mis hijos ya no me contaban sus problemas. Y mi matrimonio comenzó a deteriorarse. Hoy me doy cuenta de que sin notarlo, mi soberbia me fue aislando de las personas que más quería. Raúl, me encanta que tengas este discernimiento. Todos nos equivocamos, Raúl. No nos podemos estar culpando de que todo lo he hecho mal en la vida, ¿no? Me equivoqué y ya está. Pero hoy puedo volver a empezar. A mí me encanta decirles a quienes como tú dicen, es que yo ya la regué, es que estoy cosechando de lo que sembré y me estoy dando cuenta y soy consciente. Me encanta que haya esa conciencia, esa capacidad de reconocer, sí, me equivoqué. Eso es humildad. Y si fuiste soberbio por mucho tiempo, esta humildad te va a salvar. Entonces les pido, por favor, ya no veas más lo que estás cosechando y empieza a ver lo que estás sembrando. Por favor. Raúl, no me queda la menor duda que hay humildad en tu corazón y que tú, a partir de hoy, puedes hacerlo diferente. Sembrar bendición. Ayudar en lo que esté en tu mano. Mira a futuro. Sal de ti. Y sin importar que los demás te señalen, recordar que Dios cree en ti. Así es que adelante, mi querido Raúl. Tere Ramos, quisiera acercarme más a Dios, pero vivo en unión libre. Lo que sé es que la iglesia no nos acepta a mi pareja y a mí por la situación en la que estamos. ¿Cómo podemos acercarnos? No te sientas señalada, no estás señalada. Tú y tu pareja, tu esposo de hecho, pueden venir a misa, pueden ayudar en las lecturas, pueden hablar con el sacerdote, pueden ser muy bien recibidos en la comunidad. No te preocupes, si hay posibilidad de regularizar su situación, la iglesia es la primera interesada. Si no hay posibilidad, sin juicio, sin juzgarte, te amamos, hermana Teresa. No es verdad que la iglesia te hace a un lado. Me encanta ver en los Estados Unidos que muchos comulgan sacramentalmente, pero hay quienes van en fila, deseando recibir a Dios en su corazón, pero no pueden comulgar por una situación irregular. ¿Sabes qué hacen? Ponen sus manitas así, cruzaditas, y cuando llegan al sacerdote, el sacerdote les da su bendición. Es una belleza. La iglesia no te rechaza, no te aleja. Si algunos cristianos por desconocimiento te critican, reza por ellos. Pero no te alejes de Dios y de su iglesia. Por ese motivo. Un abrazo grande y fuerte. No nos alejemos más de Dios. Volvamos a Él. Préstame, Madre, tus ojos para con ellos mirar, porque si con ellos miro, nunca volveré a pecar. Préstame, Madre, tus labios para con ellos rezar, porque si con ellos rezo, Jesús me podrá escuchar. Préstame, Madre, tus brazos para poder trabajar, que así rendirá el trabajo una y mil veces más. Préstame, Madre, tu manto para evitar la maldad, pues cubierta con tu manto al cielo he de llegar. Préstame, Madre, a tu hijo para poderlo yo amar. Que si me das a Jesús, ¿qué más puedo yo desear? Esa será mi dicha por toda la eternidad. Amén. Hasta muy pronto, familia. 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

0: así es, todo, todo, todo estará bien. Recuerde, tomándonos de la mano de Dios. Todos ustedes que nos sintonizan en el área de Chicago a través de la 1110 AM, recuerden, una gran bendición este fin de semana.
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4: Existe una forma de vida donde lo sencillo nos llena de alegría y la humildad de felicidad. Donde aprendemos que menos es más y que dando es como recibimos. Es nuestro refugio del caos y la luz en los momentos de oscuridad. 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

0: Muy buenos días, tengan cada uno de ustedes. Les damos la cordial bienvenida a este su programa. Buenos días en el camino. Y en este día me encuentro muy bendecida, muy bien acompañada de nuestra hermana Maritza, que se conecta desde Chicago. ¿Cómo estás, Maritza? Dios te bendiga. Feliz día.
1: Feliz día, querida familia. ¿Cómo se encuentran desde aquí de la ciudad de los vientos, Chicago, Illinois? Sí, el viento del Espíritu Santo. Claro, muy bendecida, Anita, y más bendecida por estar en Buenos Días en el Camino. Buenos días en el camino desde la ciudad. Sé que varios vienen en camino también, pero aquí muy contenta y unida a ti, ¿verdad? Cercas en espíritu. Sabemos que a distancia pues estamos lejecitos un poquito, solamente nos toma unas horas en avión, ¿verdad? Pero estamos aquí más cerca en espíritu, Anita, desde la cabina de Belén, aquí en la ciudad de Addison, Illinois, cerquitas de la parroquia de San José, donde tenemos la cabina de radio 1110 AM, y pues unida contigo en Chatsworth, California.
0: Así es, Maritza, pues damos la cordial bienvenida a todos los que nos sintonizan a través de las diferentes frecuencias radiales, a través del www.elsembrador.org, como también aquellos que nos sintonizan a través de su aplicación en su teléfono inteligente. Que Dios les bendiga abundantemente a cada uno de ustedes, donde quiera que nos sintonicen. Pues ya lo ha dicho Maritza, estamos en Chicago, estamos en el área de Denver, Colorado, Las Vegas, en Utah, Houston, Texas, Chicago, Las Vegas, Yakima y Washington, Valle Imperial, Mexicali, Riverside, Moreno Valley, Los Ángeles, San Diego y Tijuana, González, California, toda el área norte de California, Carmel Valley, Salinas y todos sus alrededores, Bakersfield, Santa María, California. Bueno, todos los que se unen en esta hermosa conexión con Dios, sean bienvenidos. Gracias a cada uno de ustedes por su fiel sintonía. Pues tenemos un programa muy especial, muy bello. El día de hoy nuestro querido corresponsal Moisés, no se crean, se va en camino, porque también pues va a ir a ya colaborar con su servicio junto con Marcel Gómez en el evento de Chicago, Congreso Metanoia Chicago, que ya es este fin de semana. Maritza, ¿cómo se encuentra ya pues nuestras hermanas, hermanos ya preparados, los servidores, los voluntarios, a quienes agradecemos de todo corazón, sobre todo a los embajadores, porque han hecho un trabajo arduo para que muchos corazones tengan un encuentro personal con nuestro Señor Jesucristo? Mujer, no temas, alégrate, las mujeres el 19, y el Señor es mi pastor, nada me falta, el 20 de septiembre, todas las familias en el Midwest Conference Center. ¿Cómo te sientes tú, Maritza? Ya estamos en cuenta regresiva.
1: Así es, cuenta regresiva con solo pues un día, porque ya va a ser este sábado 19 y este domingo 20. Muy contenta y muy pues alegre, pero sobre todo entusiasmada de saber que todos los metanoias son diferentes, y nosotros que hemos vivido, hemos servido y mucho en diferentes metanoias, pero también sabemos que todos tienen algo especial. Y el Señor, lo más importante, que el Señor va a estar con todos nosotros, y ya se siente la presencia del Espíritu Santo, se siente la presencia del Señor a través de nuestros conferencistas también. Sé que vienen en el camino, ellos sí, buenos días en el camino, ¿verdad? Pero nuestros hermanos sí vienen en camino el jueves ya, y estamos contentos, pero a la vez también seguimos invitando a más personas para que se sigan uniendo, Anita, porque todavía hay espacio tanto para hombres y mujeres. Y lo más hermoso es que hay varias personas que van a ir por primera vez y quizás no saben qué es un metanoia, no un congreso, pues bueno, un retiro, es una conferencia, una convención donde ese metanoia es un cambio de mente, esa transformación, ¿no? Esa conversión, y esperamos que el Señor va a hacer milagros, Anita, porque ya se siente, y varios que lo han comentado, que ya queremos que llegue ese día, ya queremos que, ¿verdad?, el Señor, ¿verdad?, ya nos está esperando y los podemos sentir, y yo sé que sí, lo podemos sentir porque estamos en ese mismo espíritu, unidos en oración, Anita.
0: Así es, Maritza, pues en este jueves sacerdotal, jueves eucarístico, vamos a estar pidiendo, ya en un momento más será el segmento de la oración, para que envíen sus intenciones de oración a nuestra cabina aquí en vivo a través de la cuenta de WhatsApp al 818-912-3108, donde pueden enviar tanto sus intenciones de oración como también si usted quiere felicitar el día de hoy a alguien que está cumpliendo años, algún aniversario, ya sea sacerdotal, matrimonial o alguna celebración, pues pueden hacerlo. Y también allí nos pueden enviar sus comentarios, testimonios, porque también queremos escuchar de lo que el Señor ha hecho en sus vidas, como también sus peticiones de oración. Así que, familia querida, pueden también enviar sus respuestas, porque estamos en esta nueva temporada en la cual tenemos este segmento hermoso acerca de aprender acerca de nuestra fe. Y precisamente la pregunta del día de hoy, para que los que tengan la respuesta, déjame decirte, Maritza, que va a la delantera Zenona desde Chicago. Ella nos ha respondido muchas de las preguntas. Y el día de hoy la pregunta es: ¿cómo se divide la Biblia? Así que si usted tiene la respuesta, envíela en este momento al 818-912-3108 vía WhatsApp, aquí en cabina en vivo, porque queremos que pues también participen, ¿verdad? Nuestros hermanos y hermanas nos compartan sus testimonios. Ya tendremos más información en un momento más, porque tendremos un invitado muy especial de la Arquidiócesis de Los Ángeles que nos estará compartiendo acerca de una actividad que va a haber en la Arquidiócesis de Los Ángeles. Así que, familia querida, pues es importante que envíen sus comentarios, sus sugerencias y sus respuestas, porque aquí nuestra producción ya nos ha dicho que la persona que más participe se hará una selección y se llevará un regalito, así, un regalito muy especial.
1: ¡Oh, de parte, wow! De Buenos Días, yo quiero ese regalo.
0: Yo también quiero, pero no puedo participar.
1: Ah, pues no podemos.
0: Así es, pero los que sí pueden, pues que lo hagan enviando sus respuestas el día de hoy. ¿Cómo se divide la Biblia? Al 818-912-3108, porque pues es importante la participación de nuestra audiencia, Maritza.
1: Así es, y pues por supuesto conocer un poquito más de la fe, ¿no? Y me encanta este segmento y este mes dedicado, ¿verdad?, a la Santa Escritura, y es por eso hay que aprender un poquito más nosotros también para estar, ¿verdad?, informados, y sobre todo que no conoce a Jesús, ¿verdad? Pues imagínense, no conocemos la palabra, la Escritura, ¿cómo vamos a conocer a Jesús? Así que esto es un bonito y hermoso segmento que tenemos en Buenos Días en el Camino, y pues me gustaría seguir participando, pero la verdad no puedo ganar aunque quisiera. Pero felicitamos, ya dijiste, a los cumpleaños y quinceañeras, ¿no? Y por supuesto, yo sé que me han pedido que no anunciara porque pues no quiere, pero sabes, yo sí siento en mi corazón hacerlo. Pero ¿qué dices, Anita? ¿Será que me van a rasguñar por ahí?
0: Mejor así la dejamos. Mira, ¿qué te parece vamos a la nota del día? Porque el tiempo vuela y tenemos un invitado especial que nos está esperando también para compartir esta importante información. Pero antes de ello, quiero compartirles la nota importante del día acerca de nuestra fe. La Iglesia Católica, damos gracias especialmente por la vida del Papa León XIV, que ha cumplido 71 años. Le felicitamos de parte de este apostolado, y también pues ha concedido un año jubilar guadalupano. Precisamente con profunda alegría y gratitud, el cardenal Carlos Aguiarrete, arzobispo primado de México, anunció que el Papa León XIV, a través de la Penitenciaría Apostólica, ha concedido un año jubilar guadalupano que iniciará ya este próximo 12 de octubre y concluirá el 12 de octubre del 2027. Y con profunda alegría y gratitud, pues queremos agradecerle al Papa porque ha concedido este año guadalupano jubilar con ocasión del aniversario número 50 de la dedicación de la nueva Basílica de Santa María de Guadalupe y el traslado de la Sagrada Imagen de Nuestra Madre, sucedido el 12 de octubre del año 1976. Así que queremos agradecer por la vida de nuestro querido Papa. Todos aquellos que vayan a visitar un santuario mariano, pues recibirán una indulgencia plenaria. Así que es de gran alegría para todos, cada uno de nosotros parte de la Iglesia Católica. ¿Cómo ves, Maritza? ¿Qué te parece? Allá tienen ustedes cerquita la Morenita en la Villita.
1: Sí, en la Villita, especialmente aquí en Des Plaines, también el Santuario de la Virgen de Guadalupe, para todos aquellos de aquí de Illinois. Está también en Indiana, allá está la Virgen de Guadalupe, en Wisconsin también. De hecho, hace unos días, unas semanitas estuve por allá, así que para los de Wisconsin también tienen allá, ya que esas ciudades, estados alrededor de Illinois, pues vamos porque queremos recibir esas indulgencias, que es de muy, verdad, importancia, y por qué no aprovecharlo, ¿no? La Morenita que se une con nosotros cada día, y pedimos su intercesión también por todos los que nos están sintonizando. Anita, pues vamos a seguir, ¿verdad? Agradeciendo también a nuestros sembradores y sembradoras que siempre esta programación se hace de acuerdo, ¿verdad?, a todo aquello que dice sí, porque yo quiero sembrar esta semilla, y lo sigue haciendo. Así que gracias, sembradores de Jesús con María, antes de pasarnos por usted. Sin usted no estaría yo en este programa. Y así que gracias, Anita, porque también ¿verdad? Seguimos invitando y seguimos dando los números de teléfonos. Y asimismo nos pueden seguir marcando, que queremos escuchar también de testimonios y comentarios, ¿no? De alguna petición, que ya lo dijo Anita.
0: Así es, Maritza. Gracias a la generosidad de todos nuestros sembradores es posible esta programación. Así que no dejemos de colaborar, no dejemos de poner nuestro granito de arena. Tú también puedes unirte si aún no eres parte de esa gran familia, marcando al 773-777-7773. Mientras tanto, vamos a ir a una breve pausa porque tenemos un invitado muy especial el día de hoy. No se desconecte, siga en la fiel sintonía de Buenos Días en el
1: camino. En el camino.
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6: Si el católico no logra tener experiencia de esta magnitud, seguiremos siendo los católicos de vez en cuando me nace, voy a ir a la iglesia, cuando no tengo ganas, no voy a ir porque yo quiero ser sincero y que si no tengo ganas de ir a la iglesia, pues no creo que Dios se va a disgustar. O yo tengo un Dios a mi manera. Tenemos un Dios, nos lo hemos hecho a nuestra forma. Cuando yo creo que tengo necesidad de Dios, voy a ir con Él. Pero durante los días cotidianos de mi trabajo, de lo que hago, Dios no forma parte de mi existencia. El verdadero discípulo de Jesucristo es aquella persona que tuvo un encuentro y un impacto de tal manera que su vida nunca fue la misma desde el momento que tuvo ese encuentro con el Divino Señor.
7: Creía que yo todo lo podía, pero en realidad no es cierto. Dios me tomó de la mano y aquí ando, echándole ganas y pidiéndole a Él que me siga llevando por el buen camino. Mi vida ha cambiado favorablemente porque ya no tengo tantos problemas y si los tengo, mi Dios me ha enseñado a hacerlos menos fuertes. Es lo que les puedo decir y también con mi familia tengo ya más paciencia y motivado con Dios porque Él siempre está para ayudarnos en cualquier momento. Mi vida era un poco alejada de Dios, pero yo me sentía como una semilla de las que cayeron entre las piedras, que crecía, pero de repente se apagaba. Pero hoy que caí en tierra buena, quiero seguir creciendo hasta donde más se puede. Solamente quiero decir pues, que todas las personas que estén escuchando se acerquen a Dios porque gracias a Él uno sale adelante y saca uno adelante a su familia y convive uno mejor con los compañeros de trabajo y con toda persona que esté alrededor de uno.
8: Dios nos bendice al contar con sembradores como tú. 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
0: Muchísimas gracias por continuar la fiel sintonía de este, su estación de radio, su canal iba a decir, pero también es, claro que sí, su canal de bendición, su radio de conexión con Dios, porque eso es ESNE Radio. Pues familia querida, les hemos compartido desde el inicio del programa que tenemos un invitado muy especial y precisamente es Isaac Cuevas, director de Inmigración y Asuntos Públicos desde la Arquidiócesis de Los Ángeles. Así que le damos la cordial bienvenida a Isaac Cuevas. Gracias por acompañarnos y gracias por traernos buenas noticias para cada uno de los que están en la fiel sintonía. ¿Cómo está? Bendecido día.
10: Anita, Maritza, muy buenos días y buenos días a todo el público que nos escucha el día de hoy. Muchas gracias por la invitación. Bendecido de estar aquí con ustedes el día de hoy.
0: Pues nos da mucha alegría, Isaac, que nos acompañe y sobre todo que nos traiga esta invitación para todos nuestros hermanos que están en la fiel sintonía para que se den cita este próximo domingo allí en la Catedral de Nuestra Señora de Los Ángeles. Cuéntenos qué es lo que va a acontecer, por favor, si es tan amable.
10: Así es, pues nada, estamos viviendo unos momentos muy difíciles con esta situación de inmigración. Nuestra comunidad ha sido atacada, hay mucho temor en la comunidad y pues como personas de fe, creyentes en Cristo, sabemos que la respuesta está en oración, está en comunión, estando presentes todos juntos, y es precisamente porque estamos convocando esta misa en reconocimiento a todos los inmigrantes. La importancia, la lindura, lo increíble que es ser inmigrante en este país, un país que fue fundado con el corazón del inmigrante, reconociendo ese amor, reconociendo esa necesidad que tenemos para una reforma migratoria y estando todos presentes para escuchar la palabra de Dios y ver de qué manera nosotros podemos también apoyar un cambio en nuestra legislación.
0: Muy importante el apoyo de nuestra Santa Iglesia Católica, que como madre abraza y nos abraza a todos los inmigrantes que estamos aquí en este país. Qué hermoso escucharle, Isaac, sobre todo que podamos unirnos en esta celebración eucarística que estará realizando la Catedral de Nuestra Señora de Los Ángeles, esta Santa Misa que será presidida por Arzobispo, excelentísimo Arzobispo de Los Ángeles, José Horacio Gómez. Y cuéntenos, iniciará con la procesión. ¿A qué hora se realizará? ¿A qué hora tienen que estar los grupos que tenemos que estar ahí para estar presentes, para iniciar en procesión, poder unirnos en oración y vivir la Santa Misa?
10: Así es, vamos a contar con una procesión de diferentes ministerios, parroquias, grupos de oración que van a entrar en procesión antes de la misa. Eso todo empieza a las 3 de la tarde. Si tienen ustedes algún grupo que quiere participar, por favor, lleguen a la catedral no más tardar de las 2:30 este domingo para formar parte de esta procesión. Están todos invitados. Traigan su estandar de su ministerio, de su parroquia. Lo único que le pedimos, como es la Santa Misa, no queremos letreros de póliza, no queremos letreros hablando acerca de lo que es la política. Queremos estar juntos en oración, así que una representación de su organización o su parroquia es completamente bienvenida. Están todos invitados. Después de eso, vamos a contar con unos testimonios de personas que han estado haciendo cambios en nuestras comunidades, ayudando a nuestros hermanos inmigrantes. Una de ellas, la abogada Lisa Ramírez, que ha visto lo que son los cambios en nuestras cortes federales, todo este impacto que ha tenido no nomás para los migrantes que están enfrentándose a estos casos, pero también los jueces, las personas que están encargadas allí en las cortes. Ella está viendo lo que es la presión que está pasando en estos momentos y va a dar un testimonio de lo que es estar trabajando en este ámbito en estos momentos. Y pues obvio también vamos a contar con la presencia de diferentes obispos que vienen de todas partes del sur de California. Entonces están todos invitados este domingo a partir de las 3 de la tarde en la Catedral de Nuestra Señora de Los Ángeles, en la calle Temple. Los invitamos a que nos acompañen.
0: Quisiéramos que nos compartiera, Isaac, si hay alguna página web donde podemos sintonizar la misa. Por ejemplo, estamos a pues algunos hermanos que están sintonizando en este momento en San Diego, Tijuana, Denver, Colorado, Las Vegas, otra área que no es Los Ángeles, y a lo mejor por la distancia, ¿verdad? Tal vez no podrán asistir a la Santa Misa, pero ¿hay alguna forma de conectarse tal vez vía internet, por la web o algún sitio web donde ellos puedan también pues sintonizar la Santa Misa?
10: Claro que sí, y precisamente dos cosas. Para los que no pueden estar presentes, les pedimos que envíen a familia, amigos, a que estén presentes por ellos. Tenemos una pared que hemos creado para detallar los nombres de todas estas personas en unos listones. Estamos amarrando esos listones y vamos a procesar todos esos nombres también dentro de la misa. Entonces pueden enviar a alguien a que esté presente y representarlos a ustedes y orar por ustedes en este momento. Y para las personas que no pueden estar ahí ese día, nos pueden buscar por las páginas de Facebook o YouTube buscando la Catedral de Nuestra Señora de Los Ángeles. A partir de las 3:30 de la tarde vamos a estar transmitiendo la misa en vivo y en directo. Entonces están invitados a compartir con nosotros, aunque sea por forma digital.
0: Qué hermoso que podamos conectarnos también de esa forma. Pues le agradecemos bastante, Isaac, por esta importante información y por todo el trabajo que están realizando en la Oficina de Vida, Justicia y Paz, allí en la Arquidiócesis de Los Ángeles. Que Dios les recompense, y de verdad muchísimas gracias por todo lo que hacen por el pueblo inmigrante.
10: Anita, Maritza, Norma, gracias a ustedes por todo el apoyo, por sus oraciones continuas. Se les agradece de todo corazón. Un fuerte abrazo a todos los radioescuchas. Gracias por estar con nosotros.
0: Bendiciones, Isaac. Muchas gracias por toda esta importante información. Y familia querida que nos sintonizan, recuerden, es este próximo domingo 20 de septiembre. Unámonos al arzobispo José Horacio Gómez para la misa en reconocimiento de todos los inmigrantes. Esta misa anual es un poderoso recordatorio de la unidad, la fe que nos une, y nos reunimos no solo como individuos, sino como una comunidad vibrante que abraza el espíritu migrante que ha enriquecido esta nación. Recuerden, en punto de las 3 de la tarde inicia la procesión, en punto de las 3:30 la Santa Misa, así que todos están invitados.
1: Hay que ir y hacer el tiempo. Así es. Hacer el tiempo, porque estos son muy importantes hacer escuchar, ¿no? La necesidad, porque muchas personas siguen, ¿verdad? Quizás encerrados con ese miedo, pero gracias al arzobispo José Gómez, que está también, ¿verdad? Haciendo estos eventos, y sobre todo Isaac, por su trabajo. Y pues vamos a seguir unidos en oración con toda la audiencia a distancia, pero cercas en espíritu con ustedes también. Gracias.
0: Así es, Maritza, pues será en la Catedral de Nuestra Señora de Los Ángeles, que queda ubicada en el 555 de la Ale West de la Temple Street, la calle Temple, en Los Ángeles, California. Pueden comunicarse para más información al 213-680-5200. 213-680-5200. Y si requieren más información, también aquí a nuestros estudios. Pues familia querida, vamos a continuar orando por todos nuestros hermanos inmigrantes, por la situación que se está viviendo en la actualidad. No dejemos de orar pidiendo por esa reforma migratoria justa tan anhelada, y sobre todo por todas las familias que han sido afectadas a causa pues de las recientes deportaciones y todo lo que está aconteciendo. Tampoco nos olvidemos de orar por nuestros líderes, representantes, presidentes, para que ellos también pues trabajen por el bien del pueblo de Dios, el bien de todo, pues el bien común, ¿verdad? De toda la iglesia, de todo el pueblo de Dios. Vamos también a unirnos en este día en el cual continuamos con el rezo de la Cuaresma de San Miguel. Maritza, porque es importante pues seguir orando a los santos arcángeles para pedir su protección, especialmente ya que vamos ya en este día, precisamente el día 29, en el cual pues juntos vamos a clamar a pedirle a los santos arcángeles, especialmente para que practiquemos la virtud de la caridad, ya que el amor que es el amor que vence al mal. Meditamos en la carta de San Pablo a los Romanos 12:21. No te dejes vencer por el mal. Al contrario, vence el mal con el bien. Palabra de Dios. Te alabamos, Señor. Y vamos juntos a reflexionar en lo que nos dice el día de hoy, este día 29 de la Cuaresma de San Miguel. Porque después de contemplar el perdón que brota de la cruz, la Iglesia nos invita a mirar la fuerza transformadora de la caridad. El amor cristiano no es solamente un sentimiento, sino la participación en el mismo amor de Cristo, que se entregó por nosotros hasta el extremo. En la cruz, Jesús mostró que el mal no tiene la última palabra. La violencia, el odio y el pecado fueron vencidos por un amor más grande, un amor que se entrega, que perdona y que busca el bien del otro, incluso en medio del sufrimiento. En el numeral 1822 del Catecismo de la Iglesia Católica, nos enseña que la caridad es la virtud teologal por la cual amamos a Dios sobre todas las cosas, y a nuestro prójimo como a nosotros mismos, por amor a Dios. Esta caridad viene del mismo Señor y transforma el corazón humano para hacerlo capaz de amar como Cristo ama. El combate espiritual también se libra en la manera en que tratamos a los demás. El enemigo busca sembrar división, rivalidad y dureza de corazón. Cristo nos llama a responder con misericordia, servicio y amor sacrificado. San Miguel Arcángel nos recuerda que la verdadera victoria pertenece a Dios. El cristiano no vence cuando se impone su voluntad, sino cuando deja que el amor de Cristo reine en su corazón. La caridad es la señal de que Cristo ha vencido en nosotros, porque Dios es amor, y quien permanece en el amor permanece en Dios. Qué hermosa la reflexión del día de hoy, ¿no, Maritza? Que nos habla acerca de esa hermosa virtud teologal, especialmente el poder cada uno de nosotros con el amor vencer el mal.
1: Así es, seguir con esa apertura, ¿no? De corazón, donde aclamamos a nuestro Señor y Él es el poderoso, Él es el victorioso, el que nos ayuda a vencer esas dificultades, esos problemas, esas negatividades que pasan por la mente, ¿no? Pero que con nuestro Señor, quien Él es que el quien ha vencido, y sobre todo San Miguel Arcángel, ¿no? Nuestro protector de la Madre Iglesia, y que sigue también peleando esas batallas espirituales que enfrentamos día tras día, Anita. Así que qué hermosa reflexión, y sobre todo esta Cuaresma, que ya son 27 días, como dices de los 40, ¿no? Entonces, pues vamos a seguir pidiendo la intercesión y sobre todo de Mamita María Santísima también, Anita.
0: Así es, Maritza, pues es hermoso poder cada uno de nosotros meditar en esta Cuaresma de San Miguel Arcángel, que es una antigua devoción de oración y ayuno y penitencia de 40 días, que se inició ya el pasado 15 de agosto y vamos a concluir el 29 de septiembre en la fiesta de los Santos Arcángeles. Es inspirada en la profunda piedad de San Francisco de Asís, aunque no pertenece al calendario litúrgico oficial de la Iglesia. Los fieles practican a ejemplo de este gran santo para buscar la protección, bien lo has dicho, del príncipe de la milicia celestial, encendiendo una vela bendecida y rezando diariamente la oración del Papa León XIII a San Miguel Arcángel, excluyendo los días domingos. Por eso es que vamos día a día meditando, excepto los días domingos, meditamos el Evangelio. Recuerden que esto nos fortalece, es un tiempo de gracia que purifica nuestra alma, la templanza frente a las tentaciones, y se ofrece por intenciones particulares de conversión o liberación espiritual. Y el sembrador, el apostolado de Esne el Sembrador, te acerca este valioso recurso espiritual para esta época del año, pues descargando tu aplicación en tu teléfono inteligente, porque ahí puedes tú ir siguiendo cada una de las oraciones, las reflexiones, realizar en audio el rezo de la corona angélica. Y a través de cada Ave María, son tres Aves Marías y un Padre Nuestro en cada cuenta, poder a través de las salutaciones pedir la ayuda celestial de los santos arcángeles. Así que familia querida, si usted quiere hacer esta cuaresma, puede descargar su aplicación en su teléfono inteligente y allí la va a encontrar. Ahí va a encontrar todas las oraciones y ponerse al día, porque aún puede todavía ponerse al día. Pues vamos a también.
1: Sí, son 27. Ahorita día 27, no importa, porque pues bueno, está grabado. Y si va a tomar, ahorita solo dice la reflexión y ya cada uno puede continuar con la coronilla y seguir el día. Así que está fácil, ¿verdad? El querer está, ¿no? Y así, gracias por estas armas poderosas que nos están compartiendo aquí en Buenos Días en el Camino también. Pues bueno, continuamos, Anita. Tenemos a alguien ya que quiere compartir con nosotros un hermoso y bello testimonio.
0: Así es, Marisa. Sí, vamos a darle la cordial bienvenida y el agradecimiento a Agustín Díaz, que nos va a compartir su testimonio. ¿Cómo está, hermano? Bendecido día. Feliz jueves sacerdotal y eucarístico.
11: Sí, buenos días. Sí, estoy muy bien, gracias a Dios. Y igualmente a ustedes, bendecido día para ustedes. Yo, digamos que soy sobreviviente de un cáncer, porque hace como 2 meses que el doctor me detectó un cáncer, ¿verdad? Y gracias a Dios y al sembrador y a las oraciones de toda la audiencia, ¿verdad? Porque oraron por mí y porque Dios tiene preparado todo para uno, ¿verdad? Porque yo hace como, digamos, unos 8 meses que conocí a Maritza. Yo antes de la iglesia no conocía casi nada. Iba a misa, ¿verdad? Pero pues no la entendía mucho. Y como dice Noel, ¿verdad? Que vas a misa y más estás viendo el reloj a ver a qué hora se acaba. Y realmente yo no entendía mucho todavía. Pero como Dios es grande y mira que no sé cómo explicar, ¿verdad? Que Dios me puso a Maritza en mi camino. Porque yo a ella ya la conocía porque hace como 20 años éramos compañeros de trabajo. Y yo realmente nunca imaginé volverla a encontrar. Y mira que Dios es tan grande que un día que voy a misa y ella asistió allí a un retiro. Y como Dios es grandísimo, mira que se sienta al lado mío. Y ya la saludé y me saludó y por eso ella fue quien me recomendó a escuchar el sembrador y desde ahí yo he escuchado el sembrador y estoy muy emocionado. Ay, disculpe. Entonces como digo, Dios me preparó para yo aceptar la enfermedad que venía en mi camino, yo sin saber, ¿verdad? Porque a mí realmente la enfermedad me la detectaron hace como 4 meses. Y yo, después de que conocí a Marita, me recomendó el sembrador y yo lo fui escuchando. Ahora, desde ahí para acá que la conocí a ella, yo jamás le cambié a mi radio. Yo donde quiera que voy llevo el sembrador y gracias a eso yo pude aceptar esta enfermedad que me detectaron con más fuerza, con más confianza y ahora sí, como dice Dios te ayuda, pídenle a Dios y él te ayuda a no enfrentar las situaciones difíciles tú solo. Él te ayuda, te da ánimo y gracias al sembrador y a Marita y a todos los que trabajan ahí. Oh, man, yo realmente estoy... No me sentía triste ni nada por el estilo, por la enfermedad, ¿verdad? Porque yo sabía que tenía a Dios conmigo y que Él me ayudaba. Y como... Fue una casualidad, ¿verdad? Que antes de mi cirugía, que voy, bueno, que le mando un mensaje a Marita, que si podía ir a la radio donde ella trabaja. Y me dio la oportunidad de rezar el rosario junto con ella. Y yo expuse mi cirugía que venía en camino hace como 3 días antes. Y pedí a la audiencia que oraran por mí. Y la cirugía se llevó a cabo. Porque había probabilidades también que no se pudiera llevar por otras cirugías que tuve. Y gracias a Dios y a toda la audiencia que oró por mí y al sembrador, desde mi cirugía se llevó a cabo. Llegó la cirugía, se realizó. A 2 semanas regreso al doctor por seguimientos. Y ahora, imagínense qué emoción para mí que me dice el doctor que estoy libre de cáncer. Pero yo le doy gracias a todas las oraciones que toda la gente hizo por mí. Y gracias a Dios que me ayudó muchísimo y al sembrador porque la encontré. Y gracias, puedo rezar, sé rezar, sé orar. Y mi familia muy muy contenta, muy emocionada de ver cómo voy evolucionando y me voy recuperando. Incluso hace 2-3 días fui otra vez a la radio a rezar el rosario con Marita y agradecer a la audiencia por sus oraciones que hicieron por mí, y gracias a Dios me siento muy bien. Y por eso quiero pedir a toda la audiencia que en este metanoia aprovechen la oportunidad, pídanle a Dios, Él nos escucha, Él sí realmente te ayuda, te fortalece. Yo puedo decir que me ayuda y me fortalece, porque cuando después de mi cirugía, los primeros días yo me sentía un poco mal, tal vez deprimido, desesperado, pero yo en mi corazón deseaba escuchar algo de Dios, las alabanzas, al radio, el sembrador. Cuando me sentía así, me encerraba en mi cuarto.
0: Agradecemos mucho, hermano Agustín, por compartirnos ese hermoso testimonio. Y qué maravilloso que se ha encontrado con nuestro Señor.
11: Sí, muchas gracias. Sí, de verdad que cuando yo rezaba y oraba, después de una hora, yo ya me sentía más con mucha energía, con mucha paz. Yo podía sentir al Espíritu Santo que me ayudaba.
0: Bendito sea Dios.
11: Sí, y por eso yo le pido a toda la audiencia que no desaprovechen esta oportunidad de que vivan en metanoia. Yo estoy muy emocionado por asistir. Voy a asistir los 2 días. Espero ver a toda la audiencia, a todos los hermanos de Chicago que nos estén escuchando. Asistan. Ahí los esperamos. Yo me siento muy bendecido de haber encontrado el sembrador y a mi amiga Marita, a mi hermana Marita, le digo yo.
0: Qué alegría, hermano Agustín, escucharle su testimonio, de verdad, que nos impacta. Cómo la oración tiene tanto poder y cómo nuestro Señor, a través de la oración, escucha el clamor de su pueblo. Nos da mucha alegría que el Señor le haya sanado ese cáncer. Y gracias por compartir su testimonio. Así como usted ha invitado a todos a ir, pues esperamos que sí. Se den cita este fin de semana, ya es este fin de semana, sábado 19 de septiembre, para que vayan hombres con sus esposas, o mujeres solteras, o mujeres también casadas, pueden ir y regresar con sus familias el día 20, el sábado, el domingo 20, para que estén con el buen pastor que tanto nos ama y que nos da todo lo que necesitamos. De verdad, le agradecemos mucho por compartir su testimonio y a invitar a nuestra audiencia para que se den cita en estos metanoias. Cuente con nuestras oraciones, somos una gran familia. Vamos a continuar orando por usted, por sus necesidades personales y también familiares. Y pues agradecemos agradecemos también a Maritza por ser ese instrumento del Señor para que usted viva esta experiencia de tener el encuentro personal con nuestro Señor Jesucristo. Ya después queremos escuchar su testimonio de cómo vivió el metanoia, hermano Agustín.
11: Sí, claro que sí. Muchísimas gracias por la oportunidad. Muy, muy alegre, muy contento y realmente me siento bien saludable.
0: Bendito
11: gracias
0: sea Dios.
11: Señor, bendito Dios, gloria a Dios.
1: Sí. Gloria a Dios, a amén, amén. Y que Dios le siga bendiciendo y pues seguimos unidos en oración. Anita, pues vamos a continuar también con nuestros queridos hermanos que están sintonizando y seguimos invitando para este gran metanoia que ya está a la puerta, así que nos pueden ir marcando. Hay diferentes lugares donde aún tienen los boletos, ya hoy se van a estar recogiendo de diferentes lugares, pero aquí en la parroquia de San José de Addison, Illinois, que está donde está la cabinita, aquí la oficina está abierto desde 9 hasta las 4 de la tarde, por si no lo tiene, para que venga a la oficina de la parroquia de San José de Addison, Illinois. Y otros embajadores también pueden marcar a nuestro hermano Gabriel Hernández, quien puede dar más información. El número de él es el 773-216-9058, 773-216-9058, Anita.
0: Así es, Maritza, pues agradecemos al hermano Agustín por su testimonio. Hermanos, deseen ese maravilloso regalo de encontrarse con nuestro Señor Jesucristo. No dejen de pasar la oportunidad. Hoy estamos, mañana no sabemos. No sabemos lo que el Señor tiene preparado para nosotros este fin de semana, que serán muchas bendiciones, muchas gracias celestiales, sanaciones, liberaciones. No deje de asistir con toda su familia. Mientras tanto, si requiere más información, pues comuníquese con nosotros a nuestros estudios para facilitarle la información de los embajadores. Aún hay boletos disponibles. Y vamos a felicitar a quien nos han enviado la respuesta correcta de la pregunta. Y precisamente queremos felicitar a Dulce María Gutiérrez, que nos ha dado la respuesta, Maritza.
1: Sandra, ¿cuál es la respuesta?
0: Sandra Castillo, Delia Martínez y Zenona. Mira, ya van 1, 2, 3, 4, 5 que han participado el día de hoy, así que esperamos que se unan más a participar. Y la respuesta es: la Biblia se divide en dos partes, Antiguo Testamento y Nuevo Testamento, que a su vez los libros del Antiguo y Nuevo Testamento se dividen en libros históricos, didácticos y proféticos. Y cada libro se divide en capítulos y versículos. Así que ahí está la respuesta. Gracias a los que han participado enviando sus respuestas al 818-912-3108 aquí en cabina en vivo, pues les agradecemos de todo corazón. Recuerden, al fin de mes se va a realizar esa selección y va a salir un ganador, el que haya participado más veces y nos haya dado la respuesta correcta. Pues mientras tanto, Mari, ¿qué te parece si nos vamos uniendo en oración por todas las intenciones que ya nos han enviado aquí a cabina en vivo? Gracias a todos los que pues están participando activamente. Vamos a presentar las necesidades que el pueblo de Dios tiene. Sabemos que el Señor escucha el clamor de su pueblo y Él dice: clama a mí y yo te responderé. Vamos juntos a pues meditar, y lo vamos a hacer en el nombre del Padre, del Hijo y del Espíritu Santo. Amén.
1: Amén.
0: Meditamos en la palabra del Señor, la primera carta de San Pablo a los Corintios 15:1-11. Y nos dice: hermanos, les recuerdo el evangelio que yo les prediqué y que ustedes aceptaron y en el cual están firmes. Este evangelio los salvará si lo cumplen tal como yo lo prediqué. De otro modo habrán creído en vano. Les transmití ante todo lo que yo mismo recibí, que Cristo murió por nuestros pecados, como dicen las Escrituras, que fue sepultado y resucitó al tercer día, según estaba escrito, que se le apareció a Pedro y luego a los 12. Después se apareció a más de 500 hermanos reunidos, la mayoría de los cuales vive aún y otros ya murieron. Más tarde se les apareció a Santiago y luego a todos los apóstoles. Finalmente se me apareció también a mí, que soy como un aborto, porque yo perseguí a la iglesia de Dios. Y por eso soy el último de los apóstoles e indigno de llamarme apóstol. Sin embargo, por la gracia de Dios, soy lo que soy, y su gracia no ha sido estéril en mí. Al contrario, he trabajado más que todos ellos, aunque no he sido yo, sino la gracia de Dios que está conmigo. De cualquier manera, sea yo, sean ellos, esto es lo que nosotros predicamos y esto mismo lo que ustedes han creído. Palabra de Dios.
1: Te alabamos, Señor.
0: Te damos gracias, Señor, porque eres bueno, porque tu misericordia es eterna. Que diga la casa de Israel, su misericordia es eterna. Escuchemos, hermanos, el canto de victoria que sale de la casa de los justos. La diestra del Señor es poderosa. La diestra del Señor es nuestro orgullo. No moriremos, continuaremos viviendo para contar lo que el Señor ha hecho. Tú eres nuestro Dios y te damos gracias. Tú eres nuestro Dios y te alabamos. Gracias, Señor, porque nos esperas en el Santísimo Sacramento del altar, en el Sagrario, en la Santa Misa para alimentarnos. Ya lo dice tu palabra en el Evangelio de San Mateo 11:28. Vengan a mí todos los que están fatigados y agobiados por la carga, y yo les daré alivio, dice el Señor. Ayúdanos, Padre, a que cada uno de nosotros vayamos a ti, confiemos en ti, nos abandonemos totalmente en ti, como lo ha hecho también nuestro hermano Agustín, que confiando plenamente en ti, Señor, es dichoso el hombre que ha puesto la confianza en ti, jamás quedará defraudado. Queremos encomendarte, presentarte cada una de las necesidades e intenciones que cada uno de nuestros hermanos y hermanas te encomienda en este día. Queremos pedirlo también por intercesión de nuestra dulce y santa intercesora. Ayúdanos, Señor, a que nuestros pecados queden perdonados por nuestra fe, porque nuestra fe sea mucho más grande que el granito de mostaza, para poder mover montañas, para poder ser esos árboles que den mucho fruto, porque para eso estamos aquí, Señor, para dar un fruto, pero un fruto abundante. Te alabamos, te bendecimos, te glorificamos, te damos gracias, pero también te encomendamos este Metanoia de Chicago, a cada uno de los conferencistas, a cada uno de los servidores, embajadores, voluntarios que han estado trabajando arduamente para que muchas almas vayan a tu encuentro, que las mujeres no teman, que se alegren, que puedan encontrar en ti, Señor, al buen pastor, el que cuida de cada una de ellas y de cada una de sus familias. Sana los corazones, Señor, levanta a los enfermos, fortalece a los afligidos, a los caídos, levántalos, Señor, porque para ti nada es imposible. Te pedimos por todo este evento, te pedimos por todos los que se están trasladando desde aquí, desde Los Ángeles, para llegar a Chicago a poner sus dones y talentos a tu servicio, Señor. Protégelos, acompáñalos, bendícelos, cúbrelos con tu manto maternal, Madre Santa María, para que puedan ir y regresar con bien. Asimismo, todas las familias que de diferentes distancias, al sur de Chicago, al norte, a los alrededores, a los estados también que van a estar asistiendo de los estados cercanos a Chicago, para que puedan asistir y puedan regresar con bien a sus hogares. Te pedimos por todo esto, te alabamos, te bendecimos y te glorificamos, Señor.
1: Sí, Señor. En este día tan especial, nos unimos con el corazón abierto para que tú seas quien haga esa sanación, quien haga, Señor, esa transformación de cada corazón, para que este Metanoia, Señor, se lleve a cabo de acuerdo a tu voluntad y sobre todo por todos aquellos hombres y mujeres que están ansiosos de experimentar, Señor, ese encuentro contigo, porque eso es lo que tú haces. Te agradecemos por estos momentos tan especiales que tú nos has hablado a través de tu palabra, a través de mis hermanos, por compartir ese testimonio, pero sobre todo, Señor, porque tú eres el quien es el médico de médicos, el abogado por excelencia. Y tú eres el que tocas esos corazones de esos hombres que no podemos solos, esas mujeres que no podemos solos. Te necesitamos, Señor. Necesitamos a ti en todo momento, en todo instante, y te invitamos aquí para que tú seas, Señor, desde ya, toca a esa mujer que está sufriendo quizás, Señor, por problemas matrimoniales, por aquellas personas que no pueden solos, Señor, con ese vicio, quizás del licor, de drogas, por esos hijos quizás que se han ido a casa, de casa, Señor, pero tú los conoces. Te pedimos bajo la intercesión de la Virgen, la Celestial Princesa, para que tú seas madre, quien también lleves estas peticiones de cada corazón, de cada radioescucha, de cada audiencia que está en este momento conectado, para que se los lleves al pie de la cruz de tu Hijo amado. Porque sabemos, Madre Santísima, hay muchos corazones que necesitamos de ti. Necesitamos sentir tu presencia, ese hombre, esa mujer que tal vez no ha ido a vivir este gran evento, para que tú seas que le ayudes ese convencimiento en su corazón, esa apertura, ese sí, y le ayudes a llegar a este evento con ese amor tuyo, Madre, para que tú camines, los guíes a los pies de tu Hijo, como todos nosotros en esta tarde, en esta mañana y en esos lugares donde tal vez acaba de amanecer y no sabemos, Señor, qué ha pasado durante la noche. Tantas lágrimas, tantos deseos de sanación como lo ha tenido Agustín, aquellos que están en ese proceso de cáncer, aquellas personas que te piden con esta ayuda, solamente recurriendo a ti con estas oraciones. Pedimos la intercesión de San Miguel Arcángel bajo esa cuaresma también que estamos haciendo. Pedimos la intercesión de Padre Pío de Piedrelcina, que igual estamos haciendo la novena en este jueves eucarístico, jueves sacerdotal también. Nos unimos con las oraciones de todos los sacerdotes, los diáconos, toda la Madre Iglesia en este día, jueves eucarístico sacerdotal. Madre, te presentamos esas necesidades que también se han quedado en el fondo del corazón. Los que pudieron marcar, los que pudieron tomarse el tiempo llamar, los que pudieron externar esas peticiones. Gracias por tomarse ese tiempo. Madre, escucha esas necesidades. Pido por mis hermanos, por Anita, por su salud, por nuestra salud, por Norma, por todos nosotros, para que el Señor siga concediendo muchísimos años más de vida a cada uno de los que también el día de hoy están cumpliendo años. Por aquellos que están, quizás tienen aniversario de matrimonio, aniversario, Señor, quizás de sacerdotal. Solamente tú lo conoces, Señor. Te pedimos por ellos y por ellas. Todo esto en el nombre que va sobre todo nombre, de nuestro Señor Jesucristo, y nos cubrimos con la sangre preciosa tuya, mi Señor amado, en el nombre del Padre, y del Hijo, y del Espíritu Santo. Y vamos a regalar una rosa a la Celestial Princesa. Dios te salve, María, llena eres de gracia. El Señor está contigo, bendita tú eres entre todas las mujeres, y bendito es el fruto de tu vientre, Jesús.
0: Santa María, Madre de Dios, ruega por nosotros.

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0: Muy buenos días, tengan familia querida. Qué alegría saludarles y darles la cordial bienvenida a su hermana y servidora Ana González, agradeciéndole su fiel sintonía y sobre todo dando gracias a Dios por cada uno de ustedes, sembradores y sembradoras de Jesús con María, que a través de su valiosa aportación pues están haciendo posible que podamos seguir llevando esperanza a los corazones y sobre todo llevando a cabo esta transmisión especial del culmen de nuestra fe, la Santa Eucaristía. Pues en este día vamos a unirnos en oración, pidiendo especialmente por la salud de Irene Gómez. Pedimos para que, por intercesión de nuestra Madre Santa María, todos los que están enfermos, todos los que están en el hospital en este momento, enfermitos en sus hogares, pues se recuperen. Oramos también por el joven Nayib González, que le ha dado un derrame cerebral. Pedimos especialmente a nuestra intercesora, nuestro auxilio en el cielo, nuestra Madre Santa María, por estas intenciones y necesidades que nos han escrito, que nos han compartido a través de sus llamadas telefónicas, a través del www.elsembrador.org, asimismo aquellas que nos han compartido cada uno de ustedes a través de sus mensajes vía WhatsApp aquí en cabina en vivo. Vamos a presentar cada una de esas necesidades, pidiéndole a nuestra dulce y santa madre por cada una de ellas, para que ella también pues presente cada uno de sus familias, cada una de sus familiares enfermos, los que están en la cárcel, privados de su libertad, pues también presente a cada uno de ellos, a nuestro buen Dios. Y mientras tanto, nos unimos en oración pidiendo por la vida de nuestros queridos sacerdotes. Hoy que es jueves sacerdotal, jueves eucarístico, no dejemos de orar por más vocaciones a la vida sacerdotal, religiosa, consagrada, laical, comprometida, asimismo como por nuestros seminaristas que se están preparando para ser los futuros sacerdotes. Les invito a que elevemos una oración especialmente por el Padre Santi Chivilia, quien estará presidiendo esta Santa Eucaristía, por sus necesidades tanto personales, familiares como espirituales. Y también les sigo invitando para que no dejemos de orar por este Metanoia que se realizará ya este próximo fin de semana en el área de Chicago, en el Midwest Conference Center, allá en Norley, Illinois, para que pues las familias, las mujeres preciosas que van a asistir, salgan con un corazón transformado, un corazón nuevo, un corazón manso y humilde como es el corazón de nuestro amado Señor Jesús. También quiero compartirles, familia querida, que nos sintonizan en punto de las 12 del mediodía, con la ayuda de Dios, pues estará con nosotros el Padre Filiberto Cortés realizando la hora santa, la hora con Jesús está vivo, para que envíen, llamen aquí a nuestros estudios, puedan pedirle a él personalmente a través de la línea telefónica marcando al 773-777-7773, puedan pedirle por sus necesidades, intenciones, o puedan enviar sus mensajes vía WhatsApp en cabina en vivo al 818-912-3108 para que él ore por cada una de esas intenciones que ustedes nos estarán encomendando. Así que vamos a, sin más, a trasladarnos hasta la capilla de San Juan Pablo II para vivir la Santa Misa y a través de nuestra oración de comunión espiritual alimentarnos del pan bajado del cielo. Gracias a todos por hacer posible esta bendición. Gracias a ti, sembrador y sembradora de Jesús con María, que con tu valiosa aportación lo haces posible. Invitamos a ti que aún no eres parte de esta gran familia para que también te unas y por intercesión de los santos que celebramos el día de hoy, que se celebra nuestra Santa Iglesia Católica, San Roberto Bellarmino, obispo y doctor de la Iglesia, como también Santa Hildegarda de Bingen, virgen y doctora de la Iglesia, pues pedimos por intercesión de cada uno de estos santos para que rueguen e intercedan por cada una de sus necesidades, asimismo las de sus familias. Oramos por el Santo Padre, ya que también estará realizando su viaje apostólico a Francia, y también por cada uno de ustedes, sembradores, que hacen posible esas transmisiones especiales del próximo 25 de septiembre al 28 de septiembre, donde tendremos todo lo que serán las transmisiones de este viaje apostólico de su santidad, el Papa León XIV. Así que, familia querida, vámonos a vivir la Santa Misa. Les invitamos a disponer su corazón para unirnos en el banquete eucarístico de la Santa Misa, que tenemos el privilegio de compartir desde la capilla San Juan Pablo II de Esne el Sembrador.
1: Vivamos esta riqueza inagotable con amor e intensidad.

0: En el nombre del Padre, del Hijo y del Espíritu Santo.
1: Amén.
0: El Señor esté con ustedes.
1: Y con el Espíritu.
0: Bienvenidos a todos a esta celebración de la Eucaristía, el Señor Jesús que se ofrece otra vez para nuestros pecados. Hoy, alrededor de este altar, estamos todos en el Monte Calvario, asistiendo, mirando a Jesús mismo crucificado para nosotros. Lo hacemos también con la ayuda de la intercesión de los santos. Hemos escuchado hoy memoria de San Roberto Bellarmino, también memoria de Santa Hildegarda de Bingen, que les recomiendo. Son santos que tuvieron vidas muy interesantes, sobre todo Hildegarda, Santa Hildegarda de Bingen, una santa que no se conoce tanto, pero una santa que tiene mucho que enseñar, sobre todo hoy. Entonces yo les invito a buscar la vida de esta santa para conocerla más en el día en que hoy se celebra su fiesta. Nos apresuramos a este altar pidiéndole al Señor que purifique nuestro corazón, que nos dé poder de perdonar a todos para que podamos ser puros para poderlo alabar y adorar. Yo confieso ante Dios Todopoderoso y ante ustedes, hermanos, que he pecado mucho de pensamiento, palabra, obra y omisión, por mi culpa, por mi gran culpa. Por eso ruego a Santa María, siempre Virgen, a los ángeles y a los santos, y a ustedes, hermanos, que intercedan por mí ante Dios nuestro Señor. Dios Todopoderoso, tenga misericordia de nosotros, perdone nuestros pecados y nos lleve a la vida eterna.
1: Amén.

0: Dios. Señor Dios, creador y soberano de todas las cosas, vuelve a nosotros tus ojos y concede que te sirvamos de todo corazón para que experimentemos los efectos de tu misericordia. Por nuestro Señor Jesucristo, tu Hijo, que vive y reina contigo en la unidad del Espíritu Santo y es Dios por los siglos de los siglos.
1: Amén. De la primera carta del apóstol San Pablo a los Corintios. Hermanos, les recuerdo el evangelio que yo les prediqué y que ustedes aceptaron, en el cual están firmes. Este evangelio los salvará si lo cumplen tal y como yo lo prediqué. De otro modo, habrán creído en vano. Les transmití, ante todo, lo que yo mismo recibí, que Cristo murió por nuestros pecados, como dicen las Escrituras, que fue sepultado y que resucitó al tercer día, según estaba escrito, que se le apareció a Pedro y luego a los doce. Después se apareció a más de 500 hermanos reunidos, la mayoría de los cuales viven aún y otros ya murieron. Más tarde se le apareció a Santiago y luego a todos los apóstoles. Finalmente, se me apareció también a mí, que soy como un aborto, porque yo perseguí a la iglesia de Dios, y por eso soy el último de los apóstoles e indigno de llamarme apóstol. Sin embargo, por la gracia de Dios, soy lo que soy, y su gracia no ha sido estéril en mí. Al contrario, he trabajado más que todos ellos, aunque no he sido yo, sino la gracia de Dios que está conmigo. De cualquier manera, sea yo, sean ellos, esto es lo que nosotros predicamos, y esto mismo lo que ustedes han creído. Palabra de Dios.

0: El Señor esté con ustedes. Lectura del Santo Evangelio según San Lucas. En aquel tiempo, un fariseo invitó a Jesús a comer con él. Jesús fue a la casa del fariseo y se sentó a la mesa. Una mujer de mala vida en aquella ciudad, cuando supo que Jesús iba a comer ese día en casa del fariseo, tomó consigo un frasco de alabastro con perfume. Fue y se puso detrás de Jesús y comenzó a llorar, y con sus lágrimas le bañaba los pies, los enjugó con su cabellera, los besó y los ungió con el perfume. Viendo esto, el fariseo que lo había invitado comenzó a pensar: si este hombre fuera profeta, sabría qué clase de mujer es la que lo está tocando, sabría que es una pecadora. Entonces Jesús le dijo: Simón, tengo algo que decirte. El fariseo contestó: dímelo, maestro. Él le dijo: dos hombres le debían dinero a un prestamista. Uno le debía 500 denarios y el otro 50. Como no tenían con qué pagarle, les perdonó la deuda a los dos. ¿Cuál de ellos lo amará más? Simón le respondió: supongo que aquel a quien le perdonó más. Entonces Jesús le dijo: has juzgado bien. Luego, señalando a la mujer, dijo a Simón: ves a esta mujer. Entré en tu casa y tú no me ofreciste agua para los pies, mientras ella me los ha bañado con sus lágrimas y me los ha enjugado con sus cabellos. Tú no me diste el beso de saludo. Ella, en cambio, desde que entró, no ha dejado de besar mis pies. Tú no ungiste con aceite mi cabeza. Ella, en cambio, me ha ungido los pies con perfume. Por lo cual, yo te digo, sus pecados, que son muchos, le han quedado perdonados, porque ha amado mucho. En cambio, al que poco se le perdona, poco ama. Luego le dijo a la mujer: tus pecados te han quedado perdonados. Los invitados empezaron a preguntarse a sí mismos: ¿quién es este que hasta los pecados perdona? Jesús le dijo a la mujer: tu fe te ha salvado. Vete en paz. Palabra del Señor. Señor Jesús. Un evangelio muy importante, esto de Lucas, capítulo 7, que nos enseña muchísimas cosas y nos da una visión y una perspectiva que es la misma perspectiva de Jesús, la visión de Jesús, del hombre, de su corazón, porque eso es el único que mira a Dios, mira tu corazón, no mira tus pecados. Mira tu corazón. O sea, en cualquier situación te encuentras, aunque la peor, aunque la más desesperada, algunos piensan: ah, ya mi vida se acabó porque me pasó esto, me pasó el otro. Entonces ya mi vida está arruinada. También en esta situación el Señor está mirando solo una cosa: ¿cuánto estás amando? Si amas, entonces todo está bien. Aunque mi vida está arruinada, pero si estoy amando, todo está bien. Estás cumpliendo la más grande vocación que tú podrías cumplir. Porque hay al final solamente una vocación. Como decía Santa Teresita, la vocación única es el amor, ¿no? Entonces aquí hay esta mujer que decidió de ir a la casa de un fariseo. Esto es el último lugar donde podría ir una mujer que públicamente se sabe que es una pecadora. ¿Por qué? Porque sabe que va a encontrar el juicio. Va a encontrar el peor juicio, el juicio de condena. Pero ella va, acepta esta humillación. Esto es el primer acto que la acerca a Dios. Cuando uno busca arrepentimiento, cuando uno busca la gracia de Dios, debe que hacer un acto de humildad. Ella hizo este acto de humildad. Entra casi agachada en la casa del fariseo. Sabe que nadie la aprecia, pero confía en Jesús. Y hace este acto extremo. Me parece un poquito raro, aquí no se entiende bien. Dice, ¿por qué se puso detrás de Jesús y le estaba bañando los pies? ¿Y cómo es posible? Porque los judíos utilizaban en el tiempo de Jesús la misma manera que utilizaban los romanos, que no comían sentados a la mesa, sino reclinados a la mesa. Entonces Jesús estaba así, a la mesa estaba delante y estaban reclinados, había como algo, digo camas, no eran camas claramente, pero eran algo para que uno estaba muy cómodo. ¿Por qué esto? Porque los romanos eran hombres libres. Entonces el hombre libre, hasta cuando come de una forma que se ve, que ya no es un esclavo, es un hombre libre. Entonces comían reclinados así. También Jesús sigue esta costumbre, que también toma una significancia teológica para nosotros. Cuando estamos celebrando la misa, estamos a la mesa del Señor, ya no somos esclavos, somos hijos de Dios. Somos libres de la esclavitud del pecado y somos hijos por adopción. ¿Por qué por adopción? Porque el Señor, aunque no nacemos hijos de Dios, pero el Señor nos llamó a ser sus hijos y nos hizo sus hijos. Bueno, entonces, por esta razón, los pies de Jesús están detrás de Jesús. Entonces ella se acerca detrás y ahí le baña los pies. Entonces aquí Jesús, cuando está delante de la reacción, la mala reacción de Simón, que no dice nada, solo lo piensa. Y Jesús, que lee los pensamientos y lee el corazón, entonces cuenta esta parábola. Una parábola que realmente deberíamos que leer bien y profundizar. Jesús habla de dos hombres que le debían dinero, ¿verdad? A un prestamista. Y este prestamista, que aquí claramente simboliza a Dios Padre, ¿no?, que nos presta la vida. ¿Cómo se la podemos pagar la vida a Dios? El otro día, el domingo, hasta Jesús dio un precio por esta vida que hemos recibido de Dios. 10.000 talentos. ¿Cuántos son 10.000 talentos? Es una cifra que no se puede imaginar cuánto es, porque un talento son como 35 libras. No, 75 libras de oro, 75 libras de oro, solo un talento. Fíjese, 10.000 talentos. Se debería que llenar una, dos, tres iglesias, ¿verdad?, de oro. ¿Cuánto es? No se puede calcular. Esto es lo que le debemos a Dios. Aquí también tenemos dos que le deben dinero a Dios, al prestamista de la parábola, claramente. Y el prestamista perdona. Dice, bueno, me debes todo este dinero, pero bueno, te lo perdono. Ahora Jesús le dice, ¿quién ama más? ¿Quién le debe más o quién le debe menos? Y aquí una cosa interesante, los judíos no hacen como nosotros, ¿no? Que yo cuando te quiero explicar una cosa, te quiero convencer, entonces yo hago todo el razonamiento para que tú me entiendas. No razona así el judío. El judío te lo hace hacer a ti. Todo el razonar, para que la verdad salga de tu boca. ¿Por qué hace así? Porque es la verdad que uno se convence solo de las cosas que uno dice. Si está en mi experiencia, si lo veo, si está en mi corazón, entonces sí, de esto me convenzo. Pero si lo dices tú, bueno, esta es tu experiencia, este es tu punto de vista. Entonces el judío intenta que de tu boca salga la verdad. ¿Quién lo amará más? Supongo lo que le debía más. Has juzgado bien. Entonces, mire qué cosa rara. ¿Cuál es la enseñanza de esto? Que el pecado es una cosa fea, una cosa terrible, una cosa que daña el alma. Pero aquí Jesús está diciendo que Dios Todopoderoso puede utilizar hasta tus pecados para llevarte a amar más. ¿Cómo es posible que el Señor utilice mis pecados? Me sucede todos los días. Cuando uno se va a confesar, uno confiesa sus pecados. Esto es el momento en que Dios utiliza tus pecados, que ya no los utilizas más para el remordimiento, porque esto es el utilizo que hace el mal de tus pecados, para que tú te sientas mal. Porque el mal te quiere decir, ah, bueno, ya hiciste esto, ya tu vida está arruinada, no puedes hacer nada más. Dios no hace así. Dios utiliza, ocupa tus pecados para que tú te sientas primero más agradecido con Dios. Y después que desarrolle más amor, misericordia, compasión hacia tus hermanos, porque yo hice mis pecados. Y el Señor me perdonó, entonces yo también debo que perdonar a mis hermanos. Esta es la lógica de Dios que vino a traernos Jesús. Entonces hoy miramos por un segundo, ¿verdad? A toda nuestra vida pasada, todos los pecados que hemos hecho, cosas de que no estamos orgullosos, ¿no? Pero que todo esto ahora, que no signifique más remordimiento y amargura para mí, sino solamente agradecimiento al amor infinito de Dios y conciencia que yo también, en cuanto hijo de Dios, yo también debo que amar de la misma forma y perdonar de corazón a mi hermano. Amén. Y ahora con todo el corazón le presentamos al Señor nuestras peticiones.
1: Oremos por nuestro Santo Padre, el Papa León XIV, por nuestro Arzobispo José Horacio Gómez, y por todos los obispos, sacerdotes, diáconos y misioneros, para que, sostenidos por la gracia de Dios, permanezcan fieles en su misión y entrega al servicio del pueblo de Dios. Oremos al Señor.
0: Te rogamos, Señor.
1: Oremos por el Padre Shanti Shivilia, quien preside esta Santa Eucaristía, para que el Espíritu Santo lo fortalezca, renueve su entrega sacerdotal y lo haga siempre un fiel instrumento del amor de Dios. Oremos al Señor.
0: Te rogamos, Señor.
1: Oremos por todos los sembradores de Jesús con María, para que el Señor fortalezca su fe, bendiga su generosidad y los guíe siempre en su misión de amor y servicio a través de este apostolado. Oremos al Señor.
0: Te rogamos, Señor.
1: Oremos por todos los fieles difuntos, especialmente los que han fallecido en el accidente de Chatsworth, para que Dios les conceda el descanso eterno y brille para ellos la luz perpetua. Oremos al Señor.
0: Te rogamos, Señor. Acepta, Señor, nuestras peticiones que te presentamos con todo el corazón, por intercesión de los santos Roberto e Hildegarda, y en el nombre de Jesucristo, nuestro Señor.
1: Amén. Amén.

0: Oren, hermanos y hermanas, para que este sacrificio mío de ustedes sea agradable a Dios Padre Todopoderoso. Sé propicio, Señor, a nuestras plegarias y acepta benignamente estas ofrendas de tus siervos, para que aquello que cada uno ofrece en honor de tu nombre, aproveche a todos para su salvación, por Jesucristo nuestro Señor.
1: Amén.
0: El Señor esté con ustedes.
1: Y con su espíritu.
0: Levantemos el corazón.
1: Lo tenemos levantado hacia el
0: Señor. Demos gracias al Señor nuestro Dios.
1: Es justo y necesario.
0: En verdad es justo y necesario. Es nuestro deber y salvación darte gracias, Padre Santo, siempre y en todo lugar, por Jesucristo, tu Hijo amado, por Él, que es tu palabra, hiciste todas las cosas. Tú nos lo enviaste para que, hecho hombre por obra del Espíritu Santo y nacido de María la Virgen, fuera nuestro Salvador y Redentor. Él, en cumplimiento de tu voluntad, para destruir la muerte y manifestar la resurrección, extendió sus brazos en la cruz, y así adquirió para ti un pueblo santo. Por eso, con los ángeles y los santos, proclamamos tu gloria cantando.

Santo eres en verdad, Señor, fuente de toda santidad. Por eso te pedimos que santifiques estos dones con la efusión de tu Espíritu, de manera que se conviertan para nosotros en el cuerpo y la sangre de Jesucristo nuestro Señor, el cual, cuando iba a ser entregado a su pasión voluntariamente aceptada, tomó pan dándote gracias, lo partió y lo dio a sus discípulos diciendo: tomen y coman todos de él, porque esto es mi cuerpo que será entregado por ustedes. Del mismo modo, acabada la cena, tomó el cáliz y dándote gracias de nuevo, lo pasó a sus discípulos diciendo: tomen y beban todos de él, porque este es el cáliz de mi sangre, sangre de la nueva y eterna alianza, que será derramado por ustedes y por muchos para el perdón de los pecados. Hagan esto en conmemoración mía.

Ah, sí, pues, Padre, al celebrar ahora el memorial de la muerte, resurrección de tu Hijo, te ofrecemos el pan de vida y el cáliz de salvación y te damos gracias, porque nos haces dignos de servirte en tu presencia. Te pedimos humildemente que el Espíritu Santo congregue la unidad a cuantos participamos del cuerpo y la sangre de Cristo. Acuérdate, Señor, de tu iglesia extendida por toda la tierra, y con el Papa León, con nuestro obispo José, y todos los pastores que cuidan de tu pueblo, llévala a su perfección por la caridad. Acuérdate también de nuestros hermanos y hermanas que se durmieron en la esperanza de la resurrección, y de todos los que han muerto en tu misericordia, admítelos a contemplar la luz de tu rostro. Ten misericordia de todos nosotros y así con María, la Virgen Madre de Dios, su esposo San José, los apóstoles y cuantos vivieron en tu amistad a través de los tiempos, merezcamos por tu Hijo Jesucristo compartir la vida eterna y cantar tus alabanzas. Por Cristo, con Él y en Él. A ti, Dios Padre Omnipotente. En la unidad del Espíritu Santo, todo honor y toda gloria por los siglos de los siglos. Fieles a la recomendación del Salvador y siguiendo su divina enseñanza, nos atrevemos a decir: Padre nuestro, que estás en el cielo, santificado sea tu nombre. Venga a nosotros tu reino, hágase tu voluntad en la tierra como en el cielo. Danos hoy nuestro pan de cada día, perdona nuestras ofensas, como también nosotros perdonamos a los que nos ofenden. No nos dejes caer en la tentación y líbranos del mal. Líbranos de todos los males, Señor, y concédenos la paz en nuestros días, para que, ayudados por tu misericordia, vivamos siempre libres de pecado y protegidos de toda perturbación, mientras esperamos la gloriosa venida de nuestro Salvador Jesucristo. Señor Jesucristo, ¿qué dijiste a tus apóstoles? La paz les dejo. Mi paz les doy. No tengas en cuenta nuestros pecados, sino la fe de tu iglesia conforme a tu palabra, concédele la paz y la unidad. Tú que vives y reinas por los siglos de los siglos, la paz del Señor esté siempre con ustedes. Dense el don de la paz.

0: Este es el Cordero de Dios que quita el pecado del mundo. Dichosos los invitados a la cena del Señor.
1: Señor, no soy digno de que entres en mi casa, pero una palabra tuya bastará para sanarme.
0: El cuerpo y la sangre de Cristo nos guarden para la vida eterna.
1: Amén.
2: Comunión espiritual. Creo, Jesús mío, que estáis realmente presente en el Santísimo Sacramento del altar. Os amo sobre todas las cosas y deseo recibiros en mi alma. Pero como ahora no puedo recibiros sacramentado, venid a lo menos espiritualmente a mi corazón. Y como si ya os hubiese recibido, os abrazo y me uno del todo a ti. Señor, no permitas que jamás me aparte de ti. Amén.

0: Oremos. Que el efecto de este don celestial, Señor, transforme nuestro cuerpo y nuestro espíritu, para que sea su fuerza y no nuestro sentir lo que siempre inspire nuestras acciones, por Jesucristo nuestro Señor.
1: Amén.
0: Recibimos entonces la bendición del Señor antes de exponer el Santísimo, que la paz, la alegría que sintió aquella mujer a quien el Señor le dijo, tus pecados son perdonados, que pueda estar con nosotros y acompañarnos a lo largo de este día. El Señor esté con ustedes. La bendición de Dios Todopoderoso, Padre, Hijo y Espíritu Santo. En el nombre del Señor pueden ir en paz.
1: Gracias a Dios.

0: agradecemos profundamente su participación en nuestra celebración litúrgica de la Eucaristía y de manera especial a nuestros sembradores, que con su generosa ofrenda hacen posible la transmisión diaria del momento más sublime y culmen de nuestra fe.
1: Oración a San Miguel Arcángel. San Miguel Arcángel, defiéndenos en la batalla. Sé nuestro amparo contra la perversidad y las acechanzas del demonio. Reprímale, Dios, pedimos suplicantes. Y tú, príncipe de la milicia celestial, arroja al infierno a Satanás y a los demás espíritus malignos que andan dispersos por el mundo para la perdición de las almas. Amén.
2: Bajo tu amparo nos acogemos, Santa Madre de Dios. No desprecies las súplicas que te dirigimos en nuestras necesidades. Antes bien, líbranos de todo peligro, oh Virgen gloriosa y bendita. Ruega por nosotros, Santa Madre de Dios, para que seamos dignos de las gracias y promesas de nuestro Señor Jesucristo. Amén.
3: Señor Jesús, presente en el Santísimo Sacramento, que quisiste perpetuarte entre nosotros por medio de tus sacerdotes, haz que sus palabras sean solo las tuyas, que sus gestos sean los tuyos, que su vida sea fiel reflejo de la tuya, que ellos sean los hombres que hablen a Dios de los hombres y hablen a los hombres de Dios, que no tengan miedo al servicio, sirviendo a la Iglesia como ella quiere ser servida, que sean hombres testigos del Eterno en nuestro tiempo, caminando por las sendas de la historia con tu mismo paso y haciendo el bien a todos. Que sean fieles a sus compromisos, celosos de su vocación y de su entrega, claros espejos de la propia identidad, y que vivan con la alegría del don recibido. Te lo pido por tu Madre Santa María, ella que estuvo presente en tu vida, estará siempre presente en la vida de tus sacerdotes. Amén.

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2: Argentina se prepara para recibir al Santo Padre en noviembre. La Conferencia de Obispos Católicos de Estados Unidos anuncia la creación de un grupo para garantizar que se proteja la dignidad humana de la inteligencia artificial. Acuna Group Music recibe con sorpresa la nominación a un premio Grammy. Vámonos rápidamente hasta el Vaticano, donde se lleva a cabo, bueno, pues una reunión muy importante. Próximos 19 y 20 de octubre, el primer foro iberoamericano de ciudades con santuarios marianos. Hay muchos encuentros de santuarios y muchos encuentros de gestores, intendentes o alcaldes. Pero en un foro que reúna la responsabilidad política y autoridades religiosas no es algo habitual. La idea es que obispos, arzobispos y alcaldes compartan un día y también los medios de comunicación en un diálogo para reflexionar sobre las distintas realidades que vive la ciudad y los santuarios. Así lo señaló Leonardo Botto, intendente de Luján, en declaraciones a los medios de comunicación un día después de saludar al Santo Padre, el Papa León XIV, al término de la audiencia general de esta semana, es decir, ayer. Y reunirá por primera vez a autoridades políticas y eclesiásticas de 13 santuarios marianos nacionales de América Latina, España y Portugal. Las iglesias no son museos, son espacios vivos. Los santuarios son lugares donde nuestro pueblo va a encontrarse con su madre, a rezar, a pedir y agradecer. Vamos a estar pendientes para poderles informar.

medida que la inteligencia artificial se desarrolla rápidamente, mientras que más de una docena de obispos acudieron al Capitolio para instar a los legisladores a adoptar salvaguardas de seguridad significativas para esta tecnología. Los obispos señalaron en un anuncio el día de ayer que el Comité Administrativo de la Conferencia también se reunió con representantes de diversas empresas tecnológicas y especialistas que trabajan con la inteligencia artificial. Chico Noguchi, portavoz de los obispos, señaló que la reunión se centró en formas de mantener cualquier sistema de inteligencia artificial al servicio de la humanidad, así como en la urgente necesidad de abordar los peligros reales y actuales que presenta esta tecnología. La reunión tuvo lugar en medio de las advertencias de numerosos líderes del sector de la inteligencia artificial sobre los riesgos que plantean estos sistemas que están experimentando rápidos avances y que, según sus críticos, algún día podrían amenazar a la humanidad con la extinción si llegan a ser lo suficientemente

0: vinculada al movimiento Hakuna, o Hakuna, como le llaman muchos, fue nominada este 16 de septiembre a los premios Grammy Latino en la categoría Mejor Álbum Cristiano en Español por su producción Tú. La banda recibió con sorpresa la noticia y expresó su emoción a través de sus redes sociales. Un álbum cristiano integra mensajes inspirados en la Biblia, expresiones de la fe cristiana y música espiritual que transmite amor. Contienen mensajes que apoyan, orientan y fortalecen a quienes las escuchan. La agrupación Hakuna fue nominada junto a otros grupos y artistas también musicales. Hakuna Group Music, hermanos, se ha caracterizado por una propuesta musical que combina sonidos contemporáneos con letras inspiradas en la fe católica, la adoración, el encuentro personal con Dios también. Y desde su creación, el grupo afirma tener como misión recordar al mundo la verdad del hombre y la belleza de la vida mediante la música, bajo el lema: cantamos lo que vivimos y vivimos lo que cantamos. Socorro Cruz, Dios los bendiga y recuerden que usted los ama y yo también. Feliz jueves.
1: San Mateo capítulo 28 versículo 20. Yo estoy con ustedes todos los días hasta el fin del mundo.
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1: Feliz el hombre que no sigue el consejo de los malvados, ni va por el camino de los pecadores, ni hace causa común con los que se burlan de Dios, sino que pone su amor en la ley del Señor, y en ella medita noche y día. Ese hombre es como un árbol plantado a la orilla de un río, que da su fruto a su tiempo, y jamás se marchitan sus hojas. Todo lo que hace le sale bien.

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Amén.

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0: Así es, mis queridos hermanos, rumbo a Metanoia, vamos, ven, porque el Señor te llama, así es que tenemos un día más para poder decir, aquí voy también de la mano del Señor Jesús y María Santísima a nuestro Metanoia de Chicago. Una vez más damos gracias al Señor porque nos permite tener esta conexión con cada uno de ustedes. Soy Alicia Sáez, saludándoles desde nuestra cabina principal en Chatham, California, dándole gloria al Señor porque ya nos quedan unas cuantas horas para poder vivir este gran Metanoia en Chicago. Recuerden que tendremos participantes, pero muy ungidos de la gracia del Espíritu Santo, como es Lisa Jiménez, con el tema el día sábado, Mujer, ¿quién eres? El día domingo nos estará llevando a un encuentro con la palabra nuevamente con el tema Jesús no se escandaliza de tu historia. Oiga, interesante. Así es que pues tenemos esta invitación para todo y cada uno de los que están allá por Chicago. Y si usted va a viajar, pues oiga, enhorabuena. Hoy queremos darle gracias al Señor porque también nuestro equipo, parte del equipo también ya está viajando para instalarse ya a este gran evento que estará transformando vidas. Jesucristo se hace presente para cambiar el rumbo de nuestras vidas. ¿Por qué? Porque con Él todo es posible. Así es que una vez más damos gracias al Señor por la vida de todos nuestros hermanos que están ya viajando, algunos de aquí de Los Ángeles, Marcel Gómez, también está Moisés, que están viajando también, ya han agarrado el avión para ir y instalar todo lo necesario en este gran evento. Y nuestro equipo también de colaboradores, nuestros servidores, todos aquellos hombres y mujeres que se han dispuesto en esa entrega total al servicio del Señor y que dicen, yo voy también para ayudar en lo que se haga posible. Así que a todos nuestros servidores, colaboradores, a todos ustedes, muchísimas gracias, que Dios los lleve con bien hasta el destino y que este Metanoia pues también sea de bendición para todos los que estarán participando. Recuerden que este Metanoia no se estará llevando a cabo a través de la radio, se estará viviendo presencialmente. Así es que si usted está cerca de los alrededores de Chicago, pues váyase, porque va a ser un evento muy hermoso. Como ya les dije, va a estar Lisa Jiménez, también tendremos a Lucía Luzondo con el tema el día sábado, la mujer fuerte también se cansa. Así es que vamos a ir a disfrutar de esta hermosa charla. Y también el día domingo, Lucía Luzondo nos estará dando El Señor es mi pastor, nada me falta. Es el lema de este evento, en donde sabemos de que Dios estará llevando nuestras cargas, dándonos nuestras nuevas fuerzas para poder seguir adelante. Porque no caminamos todos, solos. Caminamos cerca y junto al Señor, que es nuestro pastor, y con Él nada nos falta. Noel Díaz también estará ya viajando para poder llevar este encuentro y que cada uno de ustedes que estarán participando también puedan tener ese encuentro con Cristo Jesús, que es el dador de vida, el que hace los milagros. El tema que Noel estará dando el día sábado es no tengas miedo, mujer. Así es que no hay que tener miedo, porque el miedo no viene de Dios. Viene del enemigo, que quiere poner esas dudas en nuestros corazones, esas inseguridades que nos causan mucho temor. Así que no tengas miedo, mujer. El día domingo Noel nos estará dando el tema La gran alegría de Jesucristo y de los 72 discípulos. Así que eso va a ser lo que estará realizándose en este gran evento con más invitados especiales. Así es que no se lo pierde. Padre Luis Gutiérrez también está listo para poder tener ese momento también de encuentro con cada una de las personas, que el día sábado para mujeres, el día domingo para toda la familia. Pero hay por ahí el día sábado, si algún caballero quiere acompañar a su esposa, a su hermana, a su mamá, a su amiga, pues hágalo, porque por ahí también va a haber alguna sorpresa que Noel nos estará dando. Así es que si usted quiere más información de boletos para entrar a este gran evento, pues márquenos al 773-777-7773. Y con mucho gusto le estaremos dando toda la información de cómo usted puede agarrar esos boletos. Tenemos un listado, quizás alguna de esas personas que están con boletos disponibles pueden también ustedes llegar a donde ellos, o ellos pueden ir a donde ustedes. Todavía tenemos un día más, así es que usted puede también localizar a Berta Alicia Lara en South East Side, Chicago, Illinois, al 708-539-6812. Es el número telefónico. Andrea Gutiérrez, ahí en Addison, Illinois, al 630-827-9246. Blanca Mesa, ahí también en el área de Chicago, en Gage Park, Illinois, al 773-816-1481. 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Recuerden, dos días de bendición, ya este fin de semana, sábado y domingo, en donde tendremos este Metanoia, que está siempre listo para llevarnos a un encuentro con Cristo Jesús, que es el que nos da la fortaleza, es el que nos da la alegría en el corazón. Y bueno, pues hablando de Metanoias, tenemos ya también listo un mensaje hermosísimo que se diera también en Chicago el año pasado con el padre Eugenio Hoyos. Así que el tema del día de hoy para compartir es titulado Mujer, eres amada, tienes propósito y vida. Así que si usted quiere ya empezar a probar las maravillas que Dios hace a través de los mensajes de la palabra, y en esta ocasión con el padre Eugenio Hoyos, oiga, vamos disfrutando de ya este gran Metanoia que ya se nos aproxima sábado y domingo, este próximo sábado y domingo, allá en el área de Chicago, Illinois. Muchas gracias una vez más por estar con nosotros. Agradecemos de todo corazón a todos nuestros sembradores, sembradoras de Jesús con María, porque gracias a su generosidad, aportación mensual, es posible también tener estos grandes Metanoias y tener nuestra programación que nos lleva a un encuentro con Dios. Así es que sin más decir, vámonos todos juntos a este mensaje de la palabra del Señor a través de nuestro querido y muy recordado, y pedimos al Señor por su vida también, padre Eugenio Hoyos, como pedimos por todos nuestros sacerdotes. Muchas gracias. Quédese con nosotros.
1: Pongámonos de pies, queridos hermanos y hermanas, en el nombre del Padre, y del Hijo, del Espíritu Santo. Amén. Fluye, bendito Espíritu de Dios, para que en este lugar se sienta tu presencia, Señor, esa presencia sanadora, esa presencia liberadora, para que Cristo Jesús esté en cada uno de nosotros. Que nos llevemos un pedacito de su corazón a nuestros hogares, a nuestros hijos, a los nietos, a aquellas personas que están con nosotros siempre caminando, para que tú nos envíes esa luz divina, para que haya sanación en nuestro cuerpo. Si tú, querido hermano, hermana, viniste un poco cansado, de pronto deprimido, triste, o tienes de pronto un diagnóstico de salud complicado, este es el hospitalito de Jesús. Has venido acá porque tú, mujer, tú que estás acompañando a esa persona, también reciba la sanación del cielo. Todo por tu gloria bendita. Amén, amén y amén. Un aplauso para Cristo Jesús. Más fuerte, más fuerte. Bueno, déjenme felicitarlos a ustedes, queridos hermanos. Vamos a darles una felicitación sincera, porque la mejor inversión que usted puede tomar es participar de estos eventos y recibir la gran sanación. Pero ¿por qué se me sentaron de pie, hermanitos? Para la gloria de Dios. Bueno, vamos a bendecir ese lugar donde usted se va a sentar. Es el lugar donde le va a llegar la bendición, y donde usted, mujer, se va a sentir amada y va a descubrir ese propósito, y también a disfrutar de esa esperanza que Dios hoy ha preparado para usted. Coloque su manito en alto, mis queridos hermanos, y para aquellos que están allá afuera también, porque el Señor va a estar grande con nosotros. Grande es su nombre, grande es su poder, porque el amor de Dios no tiene límite en la sanación tampoco, para que toda persona que abra su corazón hacia Dios, ese corazón se encienda con el fuego del Espíritu Santo. Allá paz, salgan los miedos, los temores. Con esa manito usted va a tomar, va a agarrar la bendición que tiene Dios. Agárrela, por favor, la va apretando, la pone en su corazón. Diga gloria a Dios, y con esa mano va a bendecir la silla donde usted se va a sentar. Mire la sillita que tiene, dígale: sillita, yo te bendigo en el nombre del Padre y del Hijo y del Espíritu Santo. Amén. Porque allí ese espacio Dios le va a dar a usted la gran bendición. Ahora respire profundamente. No se siente el respiro. Vamos a sacar toda esa contaminación, esos problemas. Usted tiene que ser una mujer nueva, una persona nueva. Siéntase amado por el Señor. Saque todas esas cuestiones, por ejemplo, que no sirven, esos problemas, esas angustias, esos recuerdos duros, para que venga su vida. Algo poderoso que solo lo trae el Señor. Vuelva a respirar. Ya respiramos primero en el nombre del Padre. Ahora en el nombre del Hijo, y vuelva a respirar en el nombre del Espíritu Santo. Libres para el Señor, mujeres libres, amadas, pueden sentarse. Un aplauso grande. Ay, Dios mío, ¿qué haríamos sin las mujeres en este mundo? Sería el mundo más aburridor. Necesitamos esas mujeres cuando hablan, cuando regañan, cuando se enojan, son necesarios, porque entonces eso nos demuestra que hay vida y vida en abundancia. Amén. Bueno, acá hemos venido, queridos hermanos, a pasarla bien, porque aquí mujeres aburridas no queremos. Aquí queremos ser mujeres amadas por nuestro Señor Jesucristo. Dios creó a la mujer con un propósito. Dios diseñó a la mujer de una forma especial. Dios es un Dios de diseños y planes, en los que crea las cosas por accidente, sino que les crea con intención y propósito. Cuando Dios creó y diseñó a la mujer, definitivamente se lució, pues creó un ser espectacular y maravilloso. Como decimos en esta vida, cuando Dios creó a la mujer, la sacó del estadio. Fue el golazo más grande. Porque usted tiene que decir, cuando llegue a la casa, anteriormente cuando caminaba usted un poco desilusionado, cuando tenía problemas y entraba a la depre, cuando había momentos duros, a pesar de que usted iba a la iglesia, a su grupo de oración, a su asamblea, o veía estos grandes programas por ende, pero se deprimía un poco, usted tiene que decir: yo soy el ser más maravilloso que ha creado Dios. Soy lo más lindo y hermoso. Se mira en el espejo, aunque ya tenga aquí el código de barras, la pata de gallina o de pato, le han salido los pequeños flotadores. Eres el ser más precioso que Dios ha puesto acá. Y así, gordita, flaca, alta, bajita, eres hermosa para el nombre del Señor. Más fuerte ese amén. Amén. La mujer ha sido la idea más brillante y maravillosa que tuvo Dios. ¿Se imagina que hubiera creado Adán y Alberto? ¡Qué paraíso más aburrido! Por eso Proverbios 31, 29, 30 nos dice: mujeres buenas hay muchas, pero tú eres la mujer y la mejor de todas. Los encantos son una mentira. La belleza no es más que ilusión, pero la mujer que honra al Señor es digna de alabanza. Alábenla ante todos el pueblo. Denle crédito por todo lo que ha hecho. La mujer tiene una gran importancia dentro de la sociedad. No solo la mujer ha sido creada para ser mamá, para tener hijos, para arreglar la casa, para ser la ejecutiva del hogar. No, la mujer está hecha para muchas cosas más. Esa es la mujer. En el tiempo de Jesús, le dio un espacio y un respeto a la mujer que no era valorada, ni su voz era respetada. Jesús le demostró que eran verdaderamente amadas por Dios. Jesús le dio el primer lugar a las mujeres. Por eso tú tienes el derecho de exigir de que no te pongan en un segundo lugar, porque tú, mujer, ocupas el primer lugar para Dios. En la lista estás en el primer lugar. Yo les digo una cosa. En el cielo, qué pena con aquí hay, yo creo que hay muchos hombres y los quiero felicitar a aquellos señores que han venido acá a acompañar a sus esposas o que han venido solitos también. Un aplauso para ellos. Claro, porque hay muchos papás que les toca ser mamás y muchas mamás que les toca ser. Aquí es 50 y 50, hermanos. Yo por eso he dicho que el hombre también en la mujer tiene que ponerle delantal. El hombre también tiene que trabajar. Hay hombres que cocinan hasta mejor que las mujeres, ¿no? Pero yo le voy a decir una cosa. Pero cuando un hombre cocina es medio sospechoso. En cambio, cuando la mujer cocina, como que uno se sienta con tranquilidad porque huele más bueno. Cuando pone esos taquitos y esas gorditas y le echa ese picantico, como que es sabroso, porque la mujer es el picante de la familia. Si la mujer no estuviera ahí, todo sería soso. Vamos, queridos hermanos, y qué bueno que ustedes, los esposos, le regalaran una Biblia. La Biblia espanta a los espíritus. La Biblia espanta a la migra. La Biblia espanta todas las cuestiones a veces que nos quieren hacer, como brujerías, cuestiones satánicas, envidias, pero no tenga la Biblia solamente abierta de adorno, sino que la tenga en su casa para que abra su corazón. Amén. Lucas 13, 10, 17 nos dice. Lucas 13, 10, 17. Un sábado, Jesús se había puesto a enseñar en una sinagoga y había allí una mujer que estaba enferma. Desde hacía 18 años. ¿Desde hace cuántos años esta mujer estaba enferma? Un espíritu maligno la había dejado jorobada y no podía enderezarse para nada. Cuando Jesús la vio, la llamó y le dijo: mujer, ya estás libre de tu enfermedad. Entonces puso las manos sobre ella y al momento la mujer se enderezó y comenzó a alabar a Dios. La había sanado en sábado y dijo a la gente: hay 6 días para trabajar, vengan en esos días para ser sanados y no en sábado, le dice este hombre que estaba enojado. El Señor le contestó: hipócritas, ¿no desata cualquiera de ustedes su buey o su burro en sábado para llevarlo a tomar agua? Pues esta mujer, que es descendiente de Abraham, y que Satanás tenía atada hace 18 años, ¿acaso no se debía desatar aunque fuera sábado? Cuando Jesús dijo esto, sus enemigos quedaron avergonzados, pero toda la gente se alegraba al ver las grandes cosas que hacía. Este milagro de Jesús nos demuestra una vez más que el amor que tiene Jesús por la mujer, la importancia que le da. Llama la atención, a la vez sorprende la valentía de Jesús, que aún sabiendo que se pondrán en contra los jefes. Y miren que esto sí es una realidad, esto es cierto. Venga para acá usted, mi niña. ¿Sí? Jesús está predicando en una sinagoga. Las mujeres no podían estar adelante. Las mujeres estaban en la parte de atrás. Y miren lo hermoso que Jesús, porque ve, encórvese mi niña, más agalladita, agáchese más, muy bien, ¿usted va al gimnasio? Muy bien. No. Ajá. Vemos aquí algo hermoso que nos presenta Jesús. Ella, que estaba atrás, la tapaba mucha gente, pero Jesús todo lo ve. Jesús se dio cuenta de una mujer que estaba despreciada, una mujer que de pronto no tenía valor para aquella sociedad. Es una mujer excluida de aquel tiempo. Y Jesús la llama y le da los derechos. Esta mujer tiene un valor también, además de que ella estaba encorvada, jorobada, porque tenía un espíritu que hacía ¿cuántos años? No escucho. Gracias, Señor, has hecho el milagro. Después de sordo volví. Venga, usted todavía no ha hecho el favor. ¿Cuántos años? Gracias, el milagro ahora de sordera ya puedo escuchar. Niña, tranquila, todavía el Señor no ha tocado. Oiga, esta niña está como pilas, no, un momentico. Y Jesús la llama. Ella también tiene un valor muy grande, porque ella sabía que podía ser apedreada, excluida o quemada viva. Pero se arriesga porque ella sabe que no es cualquier persona que la está llamando. ¿Quién la está llamando a ella es quién? ¿Y qué te pasa a ti, querida amiga? ¿Qué te pasa a ti, querida madre? ¿Qué te pasa a ti cuando Jesús te llama? Porque ella no le importó lo que la sociedad le iba a decir. A ella lo que le importó es que escuchó la voz del Señor y sabía que Jesús tenía autoridad sobre cualquier enfermedad, que lo que él estaba predicando en la sinagoga era algo muy valioso. Y ella dijo, esta es mi oportunidad y no hay otra. Por eso va ante Jesús, y lo primero que hace Jesús es que con sus manos poderosas, las manos que no fallan, las mismas manos que te van a demostrar a ti que eres una mujer querida y amada por Dios, Dios tiene un propósito, y ese propósito lo inyecta con sus manos sanadoras y liberadoras y la coloca sobre esta hermana, sobre su joroba, y ella se va enderezando poco a poco. Y aquí nosotros vemos, estire sus manitos, mi querida hermana, porque usted es una guerrera de Dios, y dice, el Señor me ha sanado, he visto la gloria de Dios, amén, aleluya. Aquí hay poder. Hay poder en Jesús. Imagínese la alegría. Ya ella no iba a ver más tierra, no iba a ver más suciedad. Ya ahora ella no iba a ver oscuridad. Ahora ella iba a ver la luz de Cristo, que le iba a mostrar el verdadero camino de salvación y le traía nueva esperanza dentro de su vida. Ese es Jesús. Ese es el que nos ama. Ese es el que te dice a ti, levántate que aquí estoy y haré cosas maravillosas en tu vida. Amén. En la mujer jorobada y reencorvada podemos ver a una persona que va cargando con todas las penalidades de su vida a lo largo de sus años. Enfermedades, traiciones, preocupaciones, infidelidades, disgustos, frustraciones, desilusiones, carencia, muerte de seres queridos. Todas esas cargas, esos pesos duros de la vida, van haciendo que no pueda mirar al frente. Hermanos, nosotros tenemos problemas, sí. La mujer sufre de muchas cosas, sí. Todavía discriminada y excluida, sí. Pero también la mujer ha ganado muchos derechos. Cuando fue la pandemia del COVID, las mujeres levantaron sus familias, las protegieron. Tenían más miedo los hombres que las propias mujeres. Y yo le voy a decir algo, todos nosotros somos la nueva generación de sobrevivientes del COVID. Le ganamos la batalla al COVID. Por eso estamos vivos. Y a cualquier enfermedad que se venga, también. Porque por su preciosísima sangre fuimos. Oiga, a mí me daban unas cosas raras. Porque a mí me dio el COVID. Eso eran hojas mascadas de rúa. Le ponían unas cuestiones amargas. Remolacha remolida. Ajos. ¿Qué más le ponían ahí? Propóleo. Miel. Eucalipto, hierbabuena, hierba mala, todo. Pero aquí estamos. Bueno, sí, también de eso, hermana. Pero le cuento que le ganamos al COVID. Amén. Un aplauso para ustedes. Jesús en ese momento no entiende de normas ni preceptos. El reino que anuncia al demostrar ese amor sanador y liberador a esta mujer no tiene horarios, ni pretende amoldarse a los criterios que rigen en nuestra sociedad. Él solo pretende que nuestra carga sea llevadera, si confiamos en Él, y no tanto en esos espíritus que tanto atan y esclavizan a la mujer. Jesús ve a esta mujer como su propia hermana. Él está aquí por ti, mujer. Jesús está aquí porque has hecho un esfuerzo para venir a este lugar. Tenías que hacer muchas cosas, lo pensaste varias veces. Pero estás aquí porque Él está aquí por ti. Sí, hermanos, Él está por las mujeres que son las que más sufren de discriminación en un país donde muchas mujeres son explotadas, mujeres maltratadas, en algunos países son obligadas a prostituirse, mujeres sin derecho, abandonadas por sus esposos, convirtiéndose en papá y mamá, mujeres silenciadas por un sistema injusto, sin dignidad, víctima de abuso sexual, que muchas veces callan porque nadie les cree y por temor a la condena social. Y más ahora, hay que admirar a esas mujeres valientes que no van a una corte porque para el mundo, mujer, no hay ninguna mujer que sea ilegal, porque se dejaría de ser mujer, porque en este mundo, aquí en esta sociedad dicen, son aliens, y aliens son personas que han venido, y aliens son personas que han venido como de por ahí de otros planetas, ¿sí o no? Y nosotros somos de aquí y pertenecemos al reino de Dios, y recuerden que el reino de Dios no tiene fronteras, y para que una mujer entre al cielo no necesita el green card ni un pasaporte. Lo que necesita es ser mujer. Y las mujeres, ni siquiera San Pedro les abre la puerta porque ya la tienen abierta. Amén. ¡Abierta! Cada mujer fue creada con un propósito específico, a menudo asociado con el servicio y el avance del reino de Dios. Las mujeres no solo fortalecen su propia fe, sino que también se convierten en ejemplos de esperanza y empoderamiento para otras mujeres. La mujer que alegra el corazón de Dios es una mujer inteligente y sabia, que reconoce su necesidad y dependencia de Dios. Al comienzo yo les decía, la mejor inversión que han hecho ustedes, queridos hermanas, es venir hoy, porque el Señor tiene algo bueno para ustedes. Y esperen, esperen lo que les va a pasar, lo que les va a suceder. Miren, ustedes van a un mall, aunque sea de la familia Miraflores, Miramar. Ustedes saben que son esas familias, ¿no? Solo a mirar, a vitrinear, pero no importa. Yo le llamo la familia Miraflores. Mi hermana, por ejemplo, es una que llega el sábado, el domingo y dice, uy, nos vamos de Miraflores. Y yo digo, ¿y dónde queda Miraflores? No, a mirar vitrinas. No compra nada, pero se desestresa. Y la pasa bueno. Pero hermanos, si usted invierte, hay personas que van al mall y dicen, ah, esos zapatos me gustan. Y uno dice, ¿será que esta señora no tiene zapatos? ¿Va uno ahí al closet? Tiene todos los zapatos que usted quiera, hasta los ha comprado en el Salvation Army. Y le preguntan, ¿y esos zapatos tan finos? Ah, no, esos son Giorgio Armani. Son de second class. Pero la señora es first class. Y eso es lo bueno de la mujer, siempre elegante, siempre de caché, ¿o no? La mujer es esa. La mujer que es creativa. Vea, en unos segundos llega uno a una casa y no hay nada que comer. Oiga, y en segundos prepara una buena cena. Y uno dice, pero ¿cómo hace esta mujer? Rápido, le da a uno lo que sea, pero no lo deja aguantando hambre. En cambio, perdón señor, pero si es el esposo y se quedó solo en la casa, dice, venga, le caliento un enlatado. Le voy a dar acá una pizza frisada. Y uno dice, ¿y desde cuántos años tiene esa pizza ya? O le da una pupusa o un taco más duro que la cabeza del señor. Pero la mujer siempre inventa algo nuevo. Es la mejor chef de todos los chefs. La mujer virtuosa de la que habla la Biblia es una mujer bendecida, que vive de acuerdo con los principios de Dios y dentro de su voluntad. Cuando una mujer vive para el Señor, la mujer se convierte en una poderosa bendición. Mujeres, ustedes nacieron benditas para ser bendecidas y para bendecir. Dígale a la mujer que tiene al lado, a la persona que tiene al lado, dígale, hemos nacido benditas para bendecir. Ahora dele una bendición a la persona que tiene al lado. Y a esa señora que está atrás, dale, Señor, el descanso eterno. Gracias. Sí, usted. Para bendecir. Estamos para bendecir. Así que sí, hermanos. Recuerde, la mujer tiene una misión. Para una mujer actual es prioritario pasar tiempo delante de la presencia del Señor cada día. Las mujeres se fortalecen frente al Santísimo. Hoy lo vamos a experimentar, donde usted exprese sus sentimientos. Relájese y desocupe y deje esa carga, si es posible, enterrada. Que muchos, eso, por eso es que la mujer se enferma hoy en día. Mire, yo que trabajo en la parte de sanación y predico en muchos lugares, he notado que muchas de las personas es porque están depresivas, están con ansiedad, están que ya pierden todo a la locura, y eso les sucede es porque vienen muy estresadas. En estos días teníamos un evento y dijimos, vengan acá todas las personas que tienen cáncer, salían adelante. Las personas con problemas económicos salían adelante. Las personas con reumatismo salían adelante. Cuando dijimos las personas con depresión, todo el mundo se vino. Está muriendo más gente ahora de depresión que de cáncer. Increíble. Y además de eso, la depresión, los problemas, lo que usted carga, daña sus células. Por eso la mujer tiene que controlarse. Es un pequeño consejito, mis queridos hermanos. Hay que ser una persona de paz. Recuerden que la mujer, cuando una mujer vive para el Señor, esa mujer influye amorosa y positivamente en la vida de su familia y la de los demás. Una mujer con propósito posee un objetivo definido y claro en la vida. Atención, repito, una mujer con propósito
2: posee un objetivo definido y claro en la vida, actuando según sus valores y creencias. Se caracteriza por ser valiente, es una guerrera de Dios. Es compasiva, sabia y honesta, mostrando una actitud práctica para afrontar desafíos. Por eso, la mujer es tan valiente, tan fuerte, que Dios a ella le dio la posibilidad de que pudiera ser madre. En cambio, los hombres hoy en día dicen, no, yo que voy a tener un hijo, yo prefiero tener una mascota, un perrito, un gatico. ¿Para qué? Claro, porque no saben que la maternidad es un compromiso y además es importante. Bueno, para la mujer que pueda, porque qué bueno que aquí pudiéramos tener nosotros personas que dijeran sí a la vida. Entonces, por eso les digo yo, el hombre es mucho más débil que la mujer. La mujer es la persona más fuerte del hogar. ¿Ustedes no han visto, queridos hermanos, que en las iglesias hay más mujeres que hombres? Porque son mujeres de fe, guerreras del Señor. Al esposo le va bien porque la mujer es orante. Yo me acuerdo cuando yo fui a México la primera vez, yo le decía, llegué a Estados Unidos, le dije, vengo impresionado de México. ¿Pero por qué, padre? Me dijo la comunidad mexicana que estaba en Arlington. Digo, porque es la gente de más fe y a toda hora están orando. Me dijeron, ¿y usted por qué saca esa conclusión? Porque yo veía que se encontraba un mexicano con otro y le decía, ¡órale! ¡Órale, mi raza! Yo decía, a toda hora le está diciendo que ore. Y me dijo, no, padre Hoyos. No, es que es un dicho que tenemos, ¡órale, hermano! ¡Mi raza, guate! Y yo pensaba que realmente era que oraban mucho, pero no importa. De todas formas dicen órale, y eso está bien. La mujer se caracteriza por ser compasiva y generosa. Extiende su mano a quienes lo rodean, especialmente a los más necesitados, sin buscar su propio beneficio. Es la mujer más generosa. En cambio, los hombres son muy tacaños. O codos, ¿no? Codos. Y la mujer, no, la mujer lo da todo. La mujer es capaz, por eso Dios la ama tanto, que si ve que si su hijo está pasando por hambre y no hay nada en la casa, ella le hace una tortilla con, le pone aceitico y sal y se lo da, y ella prefiere aguantar hambre. Un aplauso para la mujer que es así. Amén. Las mujeres de la Biblia a menudo enfrentaron desafíos, pero aún así demostraron una esperanza inquebrantable en Dios. La gratitud, al igual que la esperanza, es algo que a veces necesitamos practicar e incorporar en nuestra vida diaria. Pónganse de pie, hermanitos. Coloque la mano aquí al frente, cierre sus ojos. Vamos a pedirle al Todopoderoso. Vamos a pedirle al Rey de Reyes y Señor de Señores. Por cada uno de ustedes. Hoy y en estos tiempos estamos viendo más testimonios del poder de Jesús. Hoy, como ayer, veíamos en las Sagradas Escrituras, los cojos andan, los mudos hablan, los sordos oyen y los paralíticos andan. Y hasta los muertos resucitan, porque la fuerza del Espíritu Santo que va a llegar a tu vida, a tu hogar donde tú estés. Llámese como se llame la enfermedad y la situación que estás pasando. De pronto un cáncer, problemas en los riñones, en los pulmones, presión alta, diabetes, problemas en las rodillas, con una artritis y un reumatismo que te duele en las piernas, un hijo que no quiere obedecer y está en las drogas,
1: tu esposo en alcoholismo, que se fue del hogar. Aquí está Jesús, que te quiere levantar, que te quiere enderezar como enderezó a la encorvada. De pronto tú estás encorvado por tantas cosas, y el Señor te dice: vengan a mí todos los que están cansados y agobiados, que yo los haré descansar. Te pido, Padre Santo, por cada familia, por cada historia, para que tú con tu mano poderosa pases esa mano, Señor, sanando, liberando. ¿A quién iremos, Señor? ¿A quién iremos? Si solamente tú tienes palabra de vida eterna. Y en este momento estás sanando una mujer que tenía problemas de migraña, y hoy se ha terminado ese ciclo porque tú la has sanado, Señor. Aquí una mujer que iba a entrar a diálisis, la sorpresa que van a tener los médicos de ver tu poder infinito, Señor, porque todo es posible, porque tú eres esa mujer amada con ese propósito y esa esperanza. Sánala, Señor, ayúdala, Señor, bendito Dios, sigue sanando, Señor, cúbrelas con tu sangre preciosa, tus llagas y tus clavos, que queden libres de cualquier enfermedad. Todo para tu gloria, así sea. Amén, amén y amén. Ave María Purísima, que viva Cristo Rey, que viva la Santísima Virgen de Guadalupe. Amén.

hecho eso por ti. Poco valoramos ese amor, ¿verdad? Fuerte el aplauso para Cristo. Gracias, Jesús. Gracias, Jesús.

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1: Hola, les saluda el diácono José Luis Granados de la Iglesia San Pablo en Ampa, Idaho. Oremos juntos. Oremos por nuestro obispo, por todos los obispos, presbíteros, diáconos, por todos los que ejercen algún ministerio en la Iglesia y por todo el pueblo de Dios. Dios Todopoderoso y Eterno, que con tu Espíritu santificas y gobiernas toda tu Iglesia, escucha nuestras súplicas y concédenos tu gracia para que todos, según nuestra vocación, podamos servirte con fidelidad por Jesucristo nuestro Señor. Amén.
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0: ángel del Señor anunció a María, y concibió por obra del Espíritu Santo. Dios te salve, María, llena eres de gracia, el Señor es contigo. Bendita eres entre todas las mujeres, y bendito es el fruto de tu vientre, Jesús.
1: Santa María, Madre de Dios, ruega por nosotros pecadores, ahora y en la hora de nuestra muerte. Amén.
0: Aquí está la esclava del Señor.
1: Hágase en mí según tu palabra.
0: Dios te salve, María, llena eres de gracia, el Señor es contigo. Bendita eres entre todas las mujeres, y bendito es el fruto de tu vientre, Jesús.
1: Santa María, Madre de Dios, ruega por nosotros pecadores, ahora y en la hora de nuestra muerte. Amén.
0: Y el Hijo de Dios se hizo hombre
1: y habitó entre nosotros para la redención del mundo.
0: Dios te salve, María, llena eres de gracia, el Señor es contigo. Bendita eres entre todas las mujeres, y bendito es el fruto de tu vientre, Jesús.
1: Santa María, Madre de Dios, ruega

0: pecadores, ahora y en la hora de nuestra muerte. Amén.
1: Ruega por nosotros, Santa Madre de Dios,
0: para que seamos dignos de las promesas de Cristo.
1: Derrama, Señor, tu gracia sobre nosotros, que por el anuncio del ángel hemos conocido la encarnación de tu Hijo, para que lleguemos por su pasión y su cruz, y con la intercesión de la Virgen María, a la gloria de la resurrección. Por Jesucristo nuestro Señor. Amén.

Jesús está vivo. Hoy, en este día 29 de la Cuaresma de San Miguel Arcángel, el tema de este día, la caridad, el amor que vence el mal. Romanos 12:21. No te dejes vencer por el mal. Al contrario, vence el mal con el bien. Palabra de Dios. Te alabamos, Señor. Después de contemplar el perdón que brota de la cruz, la Iglesia nos invita a mirar la fuerza transformadora de la caridad. El amor cristiano no es solamente un sentimiento, sino la participación en el mismo amor de Cristo, que se entregó por nosotros hasta el extremo. En la cruz, Jesús mostró que el mal no tiene la última palabra. La violencia, el odio y el pecado fueron vencidos por un amor más grande, un amor que se entrega, que perdona y que busca el bien del otro, incluso en medio del sufrimiento. El Catecismo de la Iglesia Católica enseña que la caridad es la virtud teologal por la cual amamos a Dios sobre todas las cosas y a nuestro prójimo como a nosotros mismos por amor a Dios. Esta caridad viene del mismo Señor y transforma el corazón humano para hacerlo capaz de amar como Cristo ama. El combate espiritual también se libra en la manera en que tratamos a los demás. El enemigo busca sembrar división, rivalidad y dureza de corazón. Cristo nos llama a responder con misericordia, servicio y amor sacrificado. San Miguel Arcángel nos recuerda que la verdadera victoria pertenece a Dios. El cristiano no vence cuando impone su voluntad, sino cuando deja que el amor de Cristo reine en su corazón. La caridad es la señal de que Cristo ha vencido en nosotros, porque Dios es amor. Y quien permanece en el amor, permanece en Dios. La Santa Cruz sea mi luz, no sea el demonio mi guía. Apártate, Satanás, no me sugieras cosas vanas. Maldad es lo que me brindas. Bebe tú mismo tu veneno. Oración a San Miguel Arcángel. San Miguel Arcángel, defiéndenos en la batalla. Sé nuestro amparo contra la perversidad y las acechanzas del demonio. Reprímale, Dios, pedimos suplicantes. Y tú, príncipe de la milicia celestial, arroja al infierno con el divino poder a Satanás y a todos los espíritus malignos que andan dispersos por el mundo para la perdición de las almas. Bendito y alabado sea, Señor. En los cielos y en la tierra, sea por siempre bendito y alabado el corazón amoroso de Jesús sacramentado. En los cielos y en la tierra, sea por siempre bendito y alabado el sagrado corazón de mi Jesús sacramentado.
en los cielos y en la tierra, sea por siempre bendito y alabado el Sagrado Corazón de mi Jesús sacramentado. Bendito y alabado sea, Señor. Alabamos y bendecimos hoy, en este maravilloso día, hoy día jueves, jueves sacerdotal. Gracias, amadísimo Señor, por permitirnos en este día poder estar ante tu presencia santa, viva y poderosa. Y por, Señor, poder llegar a tantos miles y miles de corazones ansiosos de encontrarse contigo. Gracias, amado Señor. Nos vamos a ir a un canto y vamos a regresar con ustedes a continuar con esta hora maravillosa a la que el Señor nos invita a estar ante su presencia a cada uno de nosotros.

Bendito, alabado y glorificado sea nuestro Señor Jesucristo. Le damos gracias, Señor. Nuevamente estamos ante tu presencia hoy en este día jueves, jueves sacerdotal, en el cual, amadísimo Dios, te queremos dar gracias por todos nuestros sacerdotes, por todos nuestros diáconos, misioneros, por su santidad, el Papa. Te rogamos para que León 14, te rogamos para que le fortalezcas y le guíes, Señor, en su camino, le des la sabiduría que él necesita, Señor, para poder guiar, Señor, a este rebaño, a tu pueblo, Señor. Te rogamos por él, por todos nuestros sacerdotes, obispos, cardenales, todos los seminaristas, Señor. Clamamos tu misericordia para cada uno de ellos. Te rogamos por X situación, necesidad que ellos estuvieran pasando en un lugar del mundo, Señor. Aclamamos por cada uno de ellos, mi Señor. Bendíceles, protégeles, fortaléceles, amadísimo Dios. También, Señor, sabemos que tú eres un Dios que está aquí, vivo y resucitado. Sabemos que nos escuchas. Aunque seamos pecadores, Señor, tú escuchas toda petición, toda oración que brota de lo más profundo de nuestro corazón. Tú no miras nuestro pecado. Obviamente, Señor, lo que tú deseas es que todos te busquemos. Busquemos tu gracia, busquemos, Señor, tu amor, tu misericordia y estar libre, Señor, de toda maldad, de todo pecado. Pero aún nosotros siendo infieles a tu amor, a tu gran amor, tú nos sigues amando y están tus oídos presentes, abiertos para escuchar nuestras necesidades. A esta hora nos queremos unir a las necesidades que pide Marta por sus hijos, por sus nietos, por la restauración y por trámite migratorio de su yerno, que le aprueben la ciudadanía. También nos unimos a José Martínez, que pide por su salud y pide también por todos los enfermos del mundo entero. Erlinda pide por Luz María, por su salud, por paz, bienestar, fortaleza, que desde hace un año tiene un nieto perdido. Rogamos por este nieto para que el Señor le dé ese regalo de poder encontrarlo. Por Enrique y Linda, por su salud. Guadalupe Sánchez pide por toda la familia, por la salud, especialmente por sus dos hijos, por liberación de drogas y por conversión y la unidad familiar. Rogamos por estos dos jóvenes y unimos a todos los jóvenes en el mundo entero que andan, Señor, extraviados, siendo víctimas de la droga, del alcohol, del cigarro, de la pornografía. Y hoy especialmente te rogamos por este CDJ, para que tú, Señor, llames a estos miles de jóvenes que tanto necesitan de tener un encuentro personal contigo, Señor. Estimadas madres y padres, les invitamos a que no desmayen su oración por sus hijos. No resistan a la oración. Oren por ellos. Sacrifiquen un momento de oración, una santa Eucaristía diaria por sus hijos, para que puedan ir a este CDJ y que tengamos más jóvenes que alaben y bendigan el nombre del Señor. Rosalba Contreras pide por su salud y sus necesidades, por sanación de su hija, por sus problemas emocionales, por restauración de su matrimonio, por las necesidades de sus hijas y por la situación migratoria y económica. Laura Mora pide por su salud. Petra Morán pide por Federico Moreno.
Evarista Morales pide por su yerno Julio, por la salud de su vista, ya que está sufriendo del diabetes. Manuel Arellano pide por su hijo Pepe, que tiene hernia en un disco de su columna, por su sanación, y por Manuel Arellano, por su conversión y por la paz y unidad familiar. Estamos entregando, Señor, estas necesidades. También nos unimos a la necesidad de nuestra hermana María Valencia, que se encuentra aquí en San Vale con necesidad, con su esposo, que solo ella lo está cuidando, y él está muy necesitado del cuidado de ella como esposa. Rogamos por él y rogamos por ella, por mi hermanita María, para que Dios le dé la fortaleza que tanto necesita para cuidar a su esposo. Y rogamos para que toques el corazón de sus hijos y puedan también tenderle la mano en apoyo a su esposo. Por Genoveva Pérez, rogamos por misericordia. También nos unimos en este día a rogar al Señor por el eterno descanso de las 5 personas que fallecieron en estos 2 accidentes que hubieron el día pasado martes aquí en la ciudad de Chatsworth. Rogamos por el eterno descanso de cada uno de ellos. Y te clamamos, Señor, fortaleza y misericordia por estas 5 familias que están llorando a sus seres queridos, que están sufriendo, Señor, preguntándose por qué. Señor, tú tienes la respuesta y la fortaleza para cada uno de ellos, padres, madres, quizás hijos, quizás hermanos, están sufriendo, Señor. Te aclamamos misericordia por estas familias. Y también, Señor, te rogamos por todas las personas involucradas en estos 2 accidentes, por esta persona que no sabemos en qué situación ella se encontraba, cometió este accidente en este autobús, imprudencia, velocidad al manejar, no sabemos. Solo tú sabes cómo esta persona también se encuentra en este momento. Rogamos por ella y por sus familias. También te rogamos por todas aquellas personas, Señor, que tienen ese mal hábito de manejar a exceso de velocidad. Por todas las personas que andan emocionalmente mal, Señor, necesitados de ti. Por las personas que manejan con enojo o quizás con algún diagnóstico médico y los pone mal. Señor, ten misericordia, Señor. Ayúdanos a todos aquellos que tenemos el privilegio de andar detrás de un volante. Danos la prudencia, Señor. La sabiduría para manejar, Señor. Te rogamos en este momento por todos los que van manejando, por cielo, mar y tierra, para que sean protegidos por tu divina providencia. Amadísimo Dios, hoy queremos entregarte, Señor, a todas aquellas personas que están pasando por la enfermedad de un cáncer, que están recibiendo quimioterapias. Señor, te rogamos por todos ellos. Aclamamos en este momento también por nuestro hermano Humberto Marín, ahí donde se encuentra, para que fortalezcas a su esposa Dina. Amado Dios, también te aclamamos por nuestro hermano Rafael Franco, por Gloria Franco, por Isabel Melchor, por María García. Te rogamos, amadísimo Dios, para que les des la fortaleza que tanto necesitan, Señor, cuando vayan y reciban esas quimioterapias. Te rogamos por Marta Jaramillo, ahí donde se encuentra, en ese hospital, en ese lugar, Señor. Fortaléceles, amadísimo Dios. Te rogamos, Señor, por Román Rojas, para que ese diagnóstico, que ya se encuentra libre de cáncer, que siga siendo, Señor,
ese diagnóstico. Te rogamos, todos ellos, servidores de este apostolado, nos unimos a todas las necesidades de nuestros hermanos servidores de los diferentes apostolados que están pasando por situaciones difíciles de enfermedad, económicas, morales, espirituales, familiares. Señor, te rogamos por todos esos hombres y mujeres que han dado su vida al servicio en los diferentes apostolados, en este apostolado del Sembrador. Tantos servidores, Señor, necesitados de tu amor. Te rogamos hoy por nuestra hermanita María Urías, por sanación para ese malestar que ella está pasando, por Beatriz Tavera. Rogamos por María Arjona. Te aclamamos, Señor, misericordia por cada uno, Señor, de nuestros hermanos, por Daisy Martínez, que les fortalezca, Señor, en sus necesidades. Estamos clamando por Daniel Castillo, que de 46 años es uno de los pasajeros en el autobús que sufrieron este accidente. Misericordia, Señor, de su alma y de su familia. Por Jay Gueida, de 31 años, pasajero también del autobús que sufrió este accidente. Por Eliana Moreno, reconocida reportera en área y fotoperiodista de Telemundo 52, te rogamos por ella, mi Señor, por su familia, por George Marcini, piloto veterano que iba en el helicóptero, también iba en este helicóptero de las noticias de la empresa Angel City Air, por Eddie Gutiérrez Mejía, de 29 años. Aquí están, Señor. Por Valerín Ríos, persona que provocó este accidente. Tú los conoces y sabes la necesidad de cada uno de ellos. Nos unimos, Señor, al dolor, al sufrimiento, a su familia, Señor. Ten misericordia de cada uno de ellos. Nos unimos todos como familia, como hijo de Dios. Hoy nos habla en este día de San Miguel Arcángel, en la cuaresma de San Miguel Arcángel del 29 día. Nos habla de la caridad. Hoy, Señor, queremos poner en práctica un poquitito de ser caritativos en la oración. Poder unirnos, Señor, hoy con el amor que tú nos has dado. Poder regalar, poder entregar, poder ofrecer, Señor, un momento de oración por todas las personas que están necesitando. Unirnos en oración por todas estas personas que sufrieron este accidente. Amado Dios, ¿cuántos hombres, mujeres, jóvenes y niños están necesitando de una oración? Quizás vecinos nuestros y no nos damos cuenta. Quizás hay mujeres sufriendo abuso, maltrato, y lo pasamos por alto. Señor, misericordia de nosotros por ignorar la necesidad del prójimo. Tú nos hablas hoy, Señor, del amor al prójimo, de ese amor a veces es sacrificado, pero si lo entregamos con el amor de Jesús, va a haber una satisfacción interior en cada uno de nosotros. Tú nos invitas, Señor, a vencer el mal con el bien. Señor, ¿cuántas de nuestras familias están sufriendo? Y a veces por una falta de perdón
nos olvidamos de la verdadera caridad, de la que nos habla hoy en Romanos 12:21. Vencer el mal, al contrario, dice, no te dejes vencer por el mal, al contrario, vence el mal con el bien. ¿Cuántos matrimonios están sufriendo por una de las dos partes? Y nos olvidamos de la caridad. Y no le damos importancia a lo que mi esposa está sufriendo. A veces su esposa, hermano, hermana, o su esposo puede estar por una etapa de ansiedad, de depresión, quizás momentos de pánico. Y quizás usted dirá, ya se le pasará. No es nada. Es que quiere llamar la atención. A veces salen palabras de nuestra boca que hacen daño a nuestro prójimo. A veces tenemos tanto enojo que nos olvidamos a lo que hemos sido llamados, a ser partícipes del mismo amor de Cristo. Porque es lo único que nos vamos a llevar, hermanos. Es lo único, el bien que hemos hecho aquí. Atesoremos riquezas aquí. Esas riquezas que la polilla no les va a hacer daño. Esas riquezas que vamos a llevar al cielo. Es lo único que nos vamos a llevar. Por eso es que es importante hoy en este día. El Señor nos invita a eso. A que nos unamos al amor de Cristo, al amor transformador de Cristo. Dejémonos nosotros transformar nuestro corazón por su amor, para así poder amar al prójimo, al que nos ha hecho daño, al que no nos quiere, al que nos critica, al que anda nada más mirando, poniéndonos etiquetas. Quizás usted le toca eso, quizás en su familia o en su trabajo. Yo no sé, pero el Señor sí lo sabe. Y usted quizás se siente rechazada, rechazado por esas personas que murmuran de usted. Hoy entreguémoselas a nuestro Señor. Entreguemos toda esa división que hay en familia, esa dureza de corazón que hay en nosotros por falta de perdón. Esas rivalidades que hay, es muy triste, rivalidades entre hermanos. Amadísimo Señor, te clamamos, hoy en las peticiones nos piden por unidad familiar. Señor, ponemos ante tu presencia todas las familias en las que la rivalidad es el centro en sus vidas. Señor, que seas tú el centro en sus vidas. Que seas tú, Señor, el que dirija, el que guíe ese matrimonio, ese hogar, esa familia, esos niños que sufren por la desunión entre sus padres. Dice, el combate espiritual también se libra en la manera en que tratamos a los demás. Ese combate, a veces creemos que estamos luchando contra nuestros propios hermanos, hermanas, madres, padres. No, a veces son luchas espirituales a las que nos estamos enfrentando. Pero si nosotros lo libramos con el amor de Dios, vamos a poder vencer y destruir todo espíritu inmundo de división en las familias. Familias unidas es lo que Dios nos pide. Y destruir toda rivalidad. Entre hermanos hay a veces rivalidad. A veces madres ponen a sus hijos en contra entre ellos mismos. ¡Qué tristeza! Te rogamos por esas madres o esos padres, Señor. Para que de ellos nazca un corazón lleno de amor para sus hijos. Nos vamos a ir a un canto

Dios amor, Dios me ama. Dios me ama hoy y me amará mañana. Porque soy su hija privilegiada, soy su hija preferida. Usted también siéntase hija amada por Dios. Siéntase bendecida, elegida, llamada por Dios. Dice, la verdadera victoria pertenece a Dios. El cristiano no vence cuando impone su voluntad, sino cuando deja que el amor de Cristo reine en su corazón. Esa es la llave. No vamos a vencer con nuestras propias fuerzas, con nuestra propia voluntad, sino cuando dejemos que el amor de Cristo reine realmente en mi corazón. En la palabra de Dios de San Lucas, nos habla en el Evangelio de hoy, dice la palabra de Dios: un fariseo invitó a Jesús a comer. Entró en la casa del fariseo y se reclinó en el sofá para comer. En aquel pueblo había una mujer conocida como una pecadora. Al enterarse de que Jesús estaba comiendo en casa del fariseo, tomó un frasco de perfume, se colocó detrás de él a sus pies y se puso a llorar. Sus lágrimas empezaron a regar los pies de Jesús y ella trató de secarlos con su cabello. Luego le besaba los pies y derramaba sobre ellos el perfume. El fariseo que lo había invitado se dijo interiormente: si este hombre fuera profeta, sabría que la clase de mujer que lo está tocando es una pecadora. Conocería a la mujer y lo que vale. Pero Jesús, tomando la palabra, le dijo: Simón, tengo algo que decirte. Simón contestó: habla, maestro. Jesús le dijo: un prestamista tenía dos deudores. Le debía 500 monedas y el otro 50, pero no tenían con qué pagarle. Les perdonó la deuda a ambos. ¿Cuál de los dos querrá más? Simón le contestó: pienso que aquel a quien le perdonó más. Y Jesús le dijo: has juzgado bien. Palabra de Dios. Gloria a ti, Señor Jesús. En este relato de la Santa Palabra de Dios en San Lucas 7, el Señor nos muestra un pasaje maravilloso. Cómo esta mujer, que la tenían por pecadora, y que el mismo fariseo dice que si Jesús fuera el verdadero Dios, conocería lo que ella vale. A veces estamos nosotros así con nuestra mente bien cerrada, como estaba este fariseo. No sabía que realmente quién era Jesús, que Jesús no miraba el pecado, ni mira el pecado, sino que mira a sus hijas y a sus hijos necesitados de su amor. Ella fue a derramar ese perfume, lo dio todo. En aquel tiempo, según cuenta la historia, que esos perfumes eran carísimos. Esta mujer era tanto el amor y la gratitud a Jesús que fue y lo dio todo. Y al final de esta lectura, Jesús se dirigió a la mujer y le dice: tu fe te ha salvado, vete en paz. También en la palabra de Dios nos habla de que ¿quién ama más? ¿Al que se le perdonó menos o al que se le perdonó más? Obviamente el fariseo le responde correctamente: al que se le perdonó más. ¿Cuántos de nosotros estamos tan necesitados que el Señor nos perdone? Hermano, hermana, no sé qué tanto has
hasta dónde usted está necesitada, necesitado del perdón de Dios. Pero hoy la palabra nos dice que a quien se nos perdona más, vamos a amar más. Hoy en este día, el Señor abre nuestros ojos espirituales para que hoy quizás usted se encuentra que tiene muchos pecados, que puede decir usted es que Dios no me puede perdonar lo que he hecho. Es que es inconcebible lo que he hecho, el pecado que he cometido, quizás como esposo, quizás como padre, quizás como esposa, como madre. Hay madres que a veces han visto que están haciendo daño a sus propios hijos y no hacen nada. Es un pecado grande. No sé qué pecado usted pueda estar trayendo, pero hoy la palabra de Dios nos invita a que Dios no está apuntándole con el dedo. Él no está así. Él no está eticándole. No le está poniendo etiqueta a su pecado. No le está poniendo etiqueta a usted como hijo y hija de Dios. Él, lo que nos llama hoy a esta hora, hoy en este día jueves sacerdotal, a que lo busquemos, a que reconozcamos nuestro pecado ante su presencia y que le pidamos perdón, que le brindemos ese amor, que le digamos cuánto nos duele el haber ofendido a Dios, porque el pecado mortal es como una ofensa a Dios. Pero no nos podemos quedar allí. Podemos levantarnos y podemos ir a su encuentro como esta mujer que fue al encuentro de Jesús. A ella no le preocupó lo que dijeran los que estaban allí acompañando a Jesús. Ella se postró ante su Señor porque sabía que en Él lo encontró todo. Sabía que en Él lo tendría todo por siempre. No por unos meses, no por unos años, por siempre hasta la eternidad. A eso nos llama Jesús, por siempre y a la eternidad. No solo aquí en esta tierra, no solo aquí en unos años, no, por siempre. Hoy, ese es el llamado que el Señor nos hace, a llenarnos de su amor, para que con el amor de Cristo, poder nosotros ser hombres y mujeres caritativos, ayudar al prójimo, amar al prójimo. Vamos a irnos a un hermoso canto y vamos a regresar con cada uno de ustedes. Sigamos reflexionando. ¿Cuál es mi pecado que está ofendiendo a Dios en este momento? ¿Quién de ustedes quiere hoy postrarse ante Jesús como esta mujer? ¿Qué quiere usted derramar ante Jesús? ¿Qué dolor quiere derramar ante la presencia de Jesús? ¿Qué perfume quiere entregarle usted a Jesús? Reflexione qué es lo que le quiere entregar y seguramente que el Señor se lo va a recibir. Vámonos a un canto y regresamos nuevamente con ustedes.

0: Gracias, Señor, porque a cada uno de nosotros nos tienes en tus manos, que somos tus pequeños, somos tus pequeñas. Siéntase, hermano, hermana, siéntase ese niño, esa niña, ese pequeño, esa pequeña, siéntase en las manos de Dios, en las manos de Jesús. Siéntase amado, amada por ese verdadero amor, ese amor incondicional que el Señor nos tiene. El Señor nos ama con un amor eterno, nos ama porque somos sus hijos, sus hijas, no somos cualquier persona. Somos las mujeres, somos hijas dignas, creadas a semejanza de nuestro Dios verdadero. Los hombres, varones, son hijos creados a imagen de Dios, dignos hijos de Dios, cada uno de nosotros. No andemos allí desperdiciando nuestro tiempo, buscando dónde saciar quizás el vacío que hay en nuestro corazón o ese deseo de que alguien me ame. Busque el amor de Dios. Allí está el verdadero amor. Si usted busca al Señor, usted va a estar lleno, pleno. Obviamente dificultades van a venir, pero si lo tenemos a Cristo, lo tenemos todo. Porque dice que la caridad es la señal de que Cristo ha vencido en nosotros, porque Dios es amor y quien permanece en el amor permanece en Dios. Busquémosle hoy de todo corazón. Rindámosle a Él todo lo que andemos cargando. Suéltelo, vacíese ante su presencia y no ande con esas cargas, con esos enojos, esos corajes, esos rechazos. Suélteselos y entrégueselos al Señor. Toda amargura, toda falta de perdón, dígale al Señor: Señor, perdona tú por mí. Yo quiero ser libre de esta falta de perdón. Y perdónese a usted misma. Perdónese y vuélvase a Cristo. Volvámonos al Señor. Les recuerdo otra vez esta frase: la verdadera victoria pertenece a Dios. El cristiano no vence cuando impone su voluntad, sino cuando deja que el amor de Cristo reine en su corazón. Vamos a permitir hoy que sea el amor de Cristo el que reine en mi corazón, en mi mente, en mis células, en mi sistema emocional, en mi sistema nervioso, que sea Cristo el que esté en mí, para yo poder vencer toda adversidad que se me presenta en el diario vivir. Con el amor de Cristo, hermanos, hermanas, somos más que victoriosos. Dios, nuestro amado Padre, envió a su único Hijo a que diera la vida por usted y por mí. Que la paz de nuestro amado Señor.
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0: Oh Padre San Pío de Pietrelcina, que tanto amaste y nos enseñaste a amar al Santo Ángel de la Guarda, el que te sirvió de compañía, de guía, de defensor y de mensajero. A ti las figuras angélicas llevaron los ruegos de tus hijos espirituales. Intercede cerca de Dios para que también nosotros aprendamos a hablar con nuestro Ángel de la Guarda, para que en todo momento sepamos obedecerle, pues es la luz viva de Dios que nos evita la desgracia de caer en pecado. Nuestro ángel siempre está listo a señalarnos el camino del bien y a disuadirnos de hacer el mal. Amén.
1: Bienvenidas y bienvenidos a estas palabras que edifican con el evangelizador de las Américas. Hoy Noel nos va a invitar a hacer una práctica muy sencilla. Nos va a invitar a entrar en nuestra propia vida, en nuestra propia realidad, para descubrir si nosotros en algún momento hemos visto algo de lo que podemos dar crédito, o al contrario, nosotros hemos vivido una situación concreta que necesitamos ir corriendo a contarla porque es algo muy especial. Nos va a llevar hasta la palabra de Dios para que cuando miremos a ese milagro que ocurre, a ese prodigio maravilloso, descubramos cómo el que recibe el beneficio también se convierte en uno que quiere ir a contar lo que le acaba de ocurrir. Vamos entonces a disfrutar esas palabras que edifican con Noel Díaz, el evangelizador de las Américas, y los testigos que hacen la vida de la iglesia y de la fe.
2: En este momento yo te invito, querido amigo, amiga, a que dispongas unos minutos de saber qué es dar testimonio. ¿Qué significa cuando alguien es un testigo de algo que sucedió? Y sin duda alguna, todos podemos decir que somos testigos de algo. ¿Cuántas cosas han pasado en el caminar de nuestra vida que nos tocó ver un accidente, que nos tocó ver algo maravilloso? Y eso es una experiencia que queda grabada no solamente en la mente, pero en todo el corazón. ¿Quiénes recuerdan esos momentos cuando se encontró con ese ser querido? Momentos que nunca se olvidan. Y eso, obviamente, a veces nos lleva a compartir con otros, que eso es también dar testimonio de lo que vivimos, de lo que experimentamos. A veces también compartimos y damos testimonio cuando pasamos un sufrimiento. Ahora bien, yo quisiera hoy enfocar en que podamos entender la importancia que tiene para el Dios que nos formó en el vientre de nuestra madre, qué importante es que nosotros podamos dar testimonio de ese Dios que nos ama y de ese Jesucristo Salvador nuestro que dio la vida por nosotros. Qué maravilloso es cuando una persona habla de otra persona y habla las cosas buenas de esa persona. Esa es una forma de mostrar nuestro agradecimiento. Lo contrario de eso es cuando criticamos a alguien, cuando hablamos mal de una persona, quizás no ha estado actuando bien, pero a veces la crítica es como una espada que destruye. Sin duda alguna que todos fallamos en esta vida, nadie es perfecto, pero hay una cosa muy importante. Cuando nosotros descubrimos la experiencia de Dios, descubrimos la misericordia de Dios. Y por eso hoy vamos a hablar de la importancia que tiene, otra vez, de dar testimonio. Las personas que tuvieron una experiencia verdadera con Jesús no se pueden quedar calladas. Cuando una persona ha tenido una experiencia que le ha cambiado la vida, no se queda esa historia solamente aquí, la comparte con los demás. El verdadero creyente, el verdadero cristiano, el verdadero católico, que tuvimos una experiencia de transformación por medio del Espíritu Santo, por Jesucristo, por nuestro Padre, sin duda alguna que no podemos quedarnos callados. Jesucristo en un momento dijo, cuando entró a Jerusalén, si ellos no hablan, las piedras hablarán por vosotros. Entonces tenemos que decirle al mundo qué es lo que pasó en mi vida. Y vamos a leer unas escrituras donde hubo personas que tuvieron esa experiencia de transformación y Dios que hizo esa obra, ellos después no se quedaron callados. Hablaron, tuvieron la misión de compartir, que esa es la misión de todo creyente, de todo discípulo del Señor. Hay una lectura muy fuerte que le encontramos en el Evangelio de San Marcos, que esta lectura habla de un hombre que estaba poseído. Todos lo conocían, sabían qué temor había sobre los que estaban cerca de él. Estaba poseído del enemigo, y cuando pasa por ahí Jesús, qué maravilloso es saber que Dios, cuando mira que alguien está sufriendo, padeciendo, poseído, cuando llega Jesús, los libera, rompe esas cadenas, y esto le pasó a este hombre. Escuchemos lo que nos dice la Sagrada Escritura en el capítulo 5 del versículo 1 y siguientes.
3: Pasaron a la orilla del lago, al territorio de los gerasenos. Al desembarcar, le salió al encuentro desde un cementerio un hombre, poseído por un espíritu inmundo. Habitaba en los sepulcros. Nadie podía sujetarlo, ni con cadenas. En muchas ocasiones lo habían sujetado con cadenas y grillos, y él los había roto, y nadie podía con él. Se pasaba las noches y los días en los sepulcros, o por los montes, dando gritos e hiriéndose con piedras. Al ver de lejos a Jesús, se puso a correr. Se postró ante él y, dando un fuerte grito, dijo: ¿Qué tienes contra mí, Jesús, Hijo del Dios Altísimo? Por Dios, te conjuro que no me atormentes. Porque le decía: Espíritu inmundo, sal de este hombre. Jesús le preguntó: ¿Cómo te llamas? Me llamo Legión, porque somos muchos. Y le suplicaba con insistencia que no les echase de la región. Había allí un gran piara de cerdos pastando en la ladera del monte. Le suplicaron: Envíanos a los cerdos para que entremos en ellos. Y él los permitió. Entonces los espíritus inmundos salieron y se metieron en los cerdos. La piara se precipitó al lago por el acantilado, y unos 2,000 cerdos se ahogaron en el agua. Los pastores huyeron y lo contaron en la ciudad y en los campos, y la gente vino a ver lo que había sucedido. Se acercaron a Jesús y, al ver a los endemoniados sentados, vestidos y en su sano juicio, al mismo que había tenido dentro de la legión, se asustaron. Los testigos le explicaban lo que había pasado con el endemoniado y los cerdos, y empezaron a suplicarle que se marchara de su territorio. Cuando se embarcaba, el que había estado endemoniado le pidió que le permitiese acompañarlo, pero no le permitió, sino que le dijo: Ve a tu casa y a los tuyos y cuéntales todo lo que el Señor hizo, por su misericordia ha hecho contigo. Se fue y se puso a proclamar por los de Decápolis lo que Jesús había hecho en él, y todos se maravillaban. Palabra del Señor.
2: Gloria a ti, Señor Jesús. Queridos hermanos y hermanas, qué momento tan poderoso sucedió. Este hombre, como decía, lo conocía, un hombre poseído del enemigo. Llega Jesús y los demonios reconocen a Jesús. El mal espíritu detecta inmediatamente quién tiene a Jesús en su corazón. Por eso siempre digo, se escucha muchas veces de la brujería, de que alguien te quiere hacer un daño porque van a esos lugares donde nunca debería ir un cristiano, jamás a esos lugares. Pero bueno, hay personas que dicen: yo le puedo hacer algo a esta persona. Quien tiene a Cristo, aunque el enemigo lo quiera mover, no puede, porque los malos espíritus pueden reconocer muchas veces más que los humanos dónde está Cristo. Y aquí podemos entender cuando Jesús va pasando por ahí, los espíritus que tenía este hombre lo reconocen. ¿Qué haces aquí? O sea, ellos saben que los puede derrotar. Jesucristo vence el mal. Y aquí no nomás sucedió eso. Cuando son expulsados esa legión de malos espíritus y entran a los cerdos y todo eso que explica. Pero al final dice aquí que este hombre que estaba poseído, que estaba endemoniado, le dice a Jesús, quiero seguirte. Es que cuando alguien tiene verdaderamente un encuentro con la divinidad del Señor, con la presencia de Cristo, con algo fuera de lo humano, una persona no puede quedarse igual. Este hombre aquí manifiesta cuando hay un verdadero encuentro, cuando hay una verdadera conversión. La gente es diferente. ¿Qué hace? Quiero seguirte. Pero aquí hay algo maravilloso. Jesús a muchos les dijo, vengan. Y luego después les dijo, vayan. A este le dice, quédate aquí. Qué interesante. Son casos muy particulares. Porque en otros casos sí, quiero seguirte y lo siguen. A él le dice, no, quédate aquí. Háblales a los de tu casa. Y se quedó obedeciendo. Y les empezó a hablar los de su casa. Cuando tenemos una experiencia de Dios, los primeros que los que tenemos que compartir son con nuestros seres queridos. Yo lo digo para aquellos que son padres de familia, madres, que tienen hijos. Cuando tenemos un verdadero encuentro con Jesucristo, con Dios, lo importante es pensar en nuestros seres queridos. Que ellos sepan lo que me ha pasado. No los puedo obligar a ellos a que busquen a Dios. No les puedo obligar porque Dios no nos obliga. Pero sí dar testimonio, decir esto me pasó a mí. Y yo digo, todos los que reconocemos que ha habido un encuentro, nuestra obligación es dar testimonio. Es hablar de lo que nos pasó. Este hombre, sin duda alguna, su testimonio tuvo que tocar el corazón de las personas para poder reconocer quién era Jesucristo. Y entonces él se quedó, habló con su familia y habló con el pueblo. ¿Eso qué significa? Que ese es el llamado de todos nosotros. Quien ha seguido a Cristo tiene que comunicar. Dar testimonio es hablar de Cristo, es hablar de la experiencia que tuvimos con Él. Lo seguiré diciendo, yo estoy aquí compartiendo con ustedes, porque tuve una experiencia con Cristo. Esa experiencia me quitó las dudas, porque antes tenía dudas de la iglesia. Y muchos de nuestros hermanos, que sé que también ven el programa, que no son católicos, me habían creado dudas. Los católicos es, cuando tuve el encuentro con Cristo, dije, aquí no se trata de religión únicamente. Se trata de tener un encuentro con Cristo. Cuando tuve ese encuentro, esa experiencia de amor y de misericordia, dije yo, nunca voy a dudar que si hacemos lo que Cristo nos pide y si imitamos a Jesucristo, olvídate el nombre de que estés pensando que tu religión no. No, la verdadera religión es imitar a Cristo, es hacer lo que Cristo nos pide. Y por eso le digo a todos mis hermanos católicos, no duden. Como católicos creemos que es la iglesia que fundó Jesucristo, pero no porque esta es la iglesia que fundó Jesucristo ya tenemos la entrada al cielo. Quien imita a Jesucristo, quien lo obedece y quien da testimonio de él, pues somos los que estamos en la religión verdadera. Yo nunca más tuve dudas. Entonces no tenga duda usted si es católico. A veces le van a decir, no, pues los católicos son idólatras, son esto, no tienen... Tranquilo, lo más importante para Dios es que tú vivas la experiencia que Él te invita a vivir y es reconocer su amor, su misericordia y compartir con los demás. Si te perdonó a ti, dile a los otros, también te va a perdonar a ti si te arrepientes. Y por eso estamos hoy aquí. Por eso existe este canal, por eso existe estas estaciones de radio. Por eso realizamos los eventos, porque estamos dando testimonio de que Cristo está vivo. Por lo tanto, hay otros pasajes donde nos hablan de otras experiencias que tuvieron un encuentro, hicieron lo mismo que este hombre. Se quedó para dar testimonio, para hablarles a otros. Hay una mujer que también tuvo una experiencia, la mujer samaritana. Vamos a leer una parte de este capítulo 4 y después vamos a adelantarnos en la parte final de cuando Jesús tiene esta conversación con esta mujer, que sin duda alguna esta mujer vivía en una gran depresión por su vida pasada, donde había tenido muchas experiencias con hombres, que sin duda alguna había sido muy afectada. Pero llega a tener un encuentro con Jesucristo y ese encuentro le cambia la vida. Pero no solamente le cambia la vida, ella decide hablarle al pueblo de Samaria acerca de su encuentro. Escuchemos cuando fue ese encuentro en el capítulo 4 del versículo 1 y siguientes.
3: Los fariseos se enteraron de que Jesús tenía más discípulos y bautizaba más que Juan. Si bien eran sus discípulos los que bautizaban, no él personalmente. Cuando Jesús lo supo, abandonó Judea y se dirigió de nuevo a Galilea. Tenía que atravesar Samaria. Llegó a un pueblo de Samaria llamado Sicar, cerca del territorio de Jacob. Dio a su hijo José. Ahí se encontraba el pozo de Jacob. Jesús, cansado del camino, se sentó tranquilamente junto al pozo. Era mediodía. Una mujer de Samaria llegó a sacar agua. Jesús le dijo, «Dame de beber». Los discípulos habían ido al pueblo a comprar comida. Le responde la samaritana, «¿Cómo? ¿Tú, que eres judío, me pides de beber a mí, que soy samaritana?» Los judíos no se tratan con los samaritanos. Jesús le contestó, «Si conocieras el don de Dios y quién es el que te pide de beber, tú le pedirías a él y él te daría agua viva». Le dice la mujer, «Señor, no tienes con qué sacar el agua y el pozo es profundo. ¿Dónde vas a conseguir agua viva? ¿Eres acaso más poderoso que nuestro padre Jacob, que nos dio este pozo, del que bebían él, sus hijos y sus rebaños?» Le contestó Jesús, «El que bebe de esta agua vuelve a tener sed. Quien beba del agua que yo le daré, no tendrá sed jamás. Porque el agua que le daré se convertirá dentro de él en manantial que brota dando vida eterna». Más adelante en el versículo 28, la mujer dejó el cántaro, se fue al pueblo y dijo a los vecinos, palabra del Señor.
2: Gloria a ti, Señor Jesús. Esta historia de esta mujer maravillosa que la pudiéramos contar todos los días, porque fue una experiencia que le cambió la vida. Había tenido experiencias de conocer y de estar con ciertos hombres. Este hombre fue un hombre que realmente le cambió la vida, en el buen sentido de toda la palabra. Pero cuando están conversando, ya sabemos que los judíos y los samaritanos, había mucha discriminación de los judíos para con los samaritanos. Y entonces ella se cuestiona por qué este judío se le acerca a ella, a esta mujer. Quizás por un momento ella debe haber pensado, este es otro de hombre que me quiere conquistar. Quizás era una mujer muy que atraía a los hombres, por lo que se ve aquí. Pero era una mujer que yo creo que vivía en una depresión, una soledad, por todo lo que había experimentado. Y esta conversación nos habla de cuando Jesús manifiesta a esta mujer que Él vino para darnos vida y vida abundante. cuando habla del agua, él le dice, de esta agua, el que beba de esta agua volverá a tener sed, pero el que beba del agua que yo le daré no tendrá sed jamás. Está hablando de su vida, aquellos que la reciben, de su entrega que él dio para salvarnos de nuestros pecados. Jesús está hablando de la verdadera vida, que aquel hombre o mujer que experimenta la presencia y la misericordia de Dios va a vivir una vida diferente. Esta mujer estaba con un hambre, con una gran necesidad de vivir otra vida. Así nos pasa muchas veces. Cuando hemos venido sufriendo por un pasado doloroso, triste, venimos queriendo desear tener una felicidad que deseábamos desde niños, de niña, de niño. Esta mujer, sin duda alguna, había una niña dentro de ella que quería ser feliz siempre. Ahora está en un diálogo con alguien que le dice, si supieras quién te está pidiendo a ti agua. Él se está revelando a esta mujer. Bueno, después de la conversación, dice aquí que ella dejó el cántaro con el que iba a sacar agua de ese pozo. Dejó el cántaro. ¿Qué significa dejar el cántaro? Aquí hay un mensaje muy poderoso. Siempre lo he dicho y lo enfocaré siempre cuando leo este pasaje. Dejó el cántaro, ¿qué significa? Que su rutina que tenía, su trabajo que hacía cada día, era importante sin duda alguna, pero en ese momento dijo, lo más importante ahora es salir y decirle a mis hermanos del pueblo que he tenido una experiencia con un hombre, que lo he escuchado, y ella pudo percibir en su corazón que era el Hijo de Dios. Y ella va y les comparte, y después nos dice la Escritura, que ya eso lo puede usted leer, al final dice que llegaron muchos de los cuales ella les había hablado, ella había dado testimonio, y vinieron a conocer quién era Jesús, porque Jesús se quedó varios días ahí, en Samaria. Y ahí ellos dijeron, ya no nomás por lo que ella nos dijo, sino porque hemos nosotros visto, hemos experimentado lo que Él es. Entonces, el testimonio, Dios lo usa para salvar las almas. Y por eso le digo a todos mis hermanos y para este apostolado, los testimonios tienen un poder muy grande, porque estas personas daban testimonio, hablaban de Cristo, de lo que Cristo hizo en sus vidas. Yo le digo, todo creyente, yo les pedimos siempre aquí a ustedes, den testimonio, hablen de su experiencia de Dios, porque muchas veces un testimonio puede atraer más almas, muchas veces más que una predicación, porque el testimonio, el Espíritu Santo está obrando en los corazones. Esta mujer se fue a decirle al pueblo, y ese pueblo que tenía algo en contra de los judíos y los judíos contra ellos, pudieron ver la gloria de Dios. Finalmente, no vamos a leer la lectura, pero le voy a dejar de tarea eso a usted. Lea el capítulo 22 de Hechos de los Apóstoles. Ahí describe el apóstol San Pablo su testimonio. Él obviamente está a punto de morir, pero ahí, en ese pasaje de Hechos de los Apóstoles, capítulo 22, en adelante del versículo 3, ahí describe él lo que vivió antes de haber tenido su encuentro con Jesús camino a Damasco. Él habla de su testimonio. Si usted quiere oír el testimonio de Pablo, qué es lo que hacía antes, que perseguía a los seguidores de Cristo, que los azotaba en la sinagoga, que él fue el que estuvo ahí cuando murió el primer mártir de la iglesia, San Esteban. Él estaba ahí. Él estaba probando todo. O sea, era un hombre religioso, pero no era bueno. Y ahí él describe su testimonio. Y cuando el Señor le llama y le dice, no te quedes aquí con los judíos, sal fuera. Y por eso el apóstol Pablo sale a hablarle a los no judíos. Entonces, este hombre lo dio todo, sufrió todo, sufrimiento y todo, por dar testimonio. de que él había tenido un encuentro con Jesucristo. Cuando se encuentra con él, le dice: ¿por qué me persigues? Porque venía persiguiendo a todos los seguidores de Jesús. Cuando alguien te persigue, te critica, te ataca porque eres creyente, porque amas a Dios, lo están haciendo a Jesús. Pero Jesús estará contigo, te sacará adelante, el Señor te dará la fuerza. Y por eso, en cada oportunidad que nosotros tengamos, abramos el corazón para tener una transformación, un cambio de vida, que eso es lo maravilloso que puede suceder para aquellos hermanos y hermanas nuestros que están en la prisión. Cada día nos dicen que hay más personas privados de su libertad que ven esta programación, que escuchan. Pedimos por ustedes. Yo pido por ti, amigo, amiga, ¿dónde estás? Dios nos ama. Él nos perdona si nos arrepentimos, para que la celda del pecado nos haga ser libres, porque para eso murió Jesús en la cruz. ¿Qué hay una cruz? ¿Qué representa esta cruz? Representa el amor de Dios, este amor de Dios para ti. Y Dios en este momento nos ve y desea a Él que cada uno de nosotros no solamente tengamos un encuentro, una transformación, que después demos testimonio. Así como lo hizo ese hombre que estaba poseído, Satanás fue libre. Hay que dar testimonio. Qué maravilloso cuando vamos y estamos en algún evento, un metanoia, escuchar los testimonios de las personas. Eso toca el corazón, es maravilloso. Y por eso yo te invito a ti, querido amigo, amiga, si realmente tú amas a Dios, si realmente tú estás agradecido con Jesucristo, si tú realmente amas a nuestra madre, la madre de Jesucristo, debes de ser una persona que da testimonio, que le habla a otras personas de su experiencia con Dios. Esa experiencia y ese testimonio puede ser que Dios lo utilice a través de ti para salvar la vida de esa persona. ¿Queremos que nuestros hijos se salven? Pues tenemos que introducirlos y darles testimonio como padres de mi experiencia con Cristo. Ahí estamos nosotros realmente amando a nuestros seres queridos. Vamos a concluir pidiendo por cada uno de ustedes, pidiendo por cada una de las personas que hoy escuchan, pero que abran su corazón para ser testigos del poder de Dios. Jesús, en Hechos de los Apóstoles, en el capítulo 1, versículo 8, dice estas palabras: pero recibirán la fuerza del Espíritu Santo que vendrá sobre ustedes. Serán testigos míos en Jerusalén, en Judea, Samaria y hasta el confín del mundo. ¡Qué maravilloso! Serán mis testigos en estos pueblos que menciona, pero al confín del mundo, en todas partes del mundo. Y yo alabo y bendigo a Dios porque a través de estos medios estamos llegando a una gran parte del mundo. Estamos compartiendo nuestro testimonio. Jesucristo está vivo y desea que tú seas transformada, que tengas un metanoia y que seas testigo, testiga del amor misericordioso de nuestro Dios Todopoderoso. En este momento, Señor, te doy gracias por las personas que se han tomado unos minutos de su día para poder reflexionar en este mensaje. Que abran sus oídos, su corazón, para que tú puedas dirigirte a ellos. Ahí está Jesús tocando la puerta de tu corazón, diciéndote que te ama. Él conoce tu pasado, así como conoció el pasado de la mujer samaritana. Ella se sorprendió de saber que Él sabía su vida pasada, lo que había vivido antes. Él lo sabe todo. Pero así como le ofreció a ella el agua viva, así te ofrece hoy a ti la bendición de sentirte amado, amada, y vivir una nueva vida, tomado, tomada de la mano de Jesucristo, unidos a los santos y santas por su intercesión y de nuestra Madre del Cielo, la siempre Virgen María. En este momento te pido, Señor Jesús, así como tocaste el corazón de aquellos que se acercaban a ti, toca el corazón de mis hermanos y hermanas. Y que nos des la fuerza del Espíritu Santo para salir y dar testimonio que tú estás vivo, que tú nos amas, que tú tienes misericordia de nosotros y que un día, por la fe y la esperanza, tendremos la vida eterna, por la cual tú diste tu cuerpo, tu sangre, para no quedarnos en el infierno. Para no llegar al infierno, sino para poder entrar al reino de los cielos. Gracias a tu amor y tu bondad, y en este momento todo esto te lo pido, Padre amado, en el nombre de tu Hijo Jesucristo nuestro Señor, que vive y reina por los siglos de los siglos. Amén.
1: Amén, amén y amén. Pues miren cómo el ser testigos tomó una fuerza extraordinaria, al punto tal de que Noel nos invita a buscar los Hechos de los Apóstoles y poder leer el capítulo donde el mismo apóstol Pablo da su propio testimonio cuando ya está a punto de morir. Porque, dice Noel, Pablo tuvo que recordar que él vio morir al primer mártir de la Iglesia Católica y murió en sus manos. Él fue el que lo ejecutó. Entonces, desde ese momento, del primer mártir hasta el mismo instante en que Pablo recorre toda la región anunciando el Evangelio de Cristo, convirtiéndose en el escritor de todas estas cartas maravillosas, pues Pablo está dando testimonio. Ahora, la pregunta es, ¿tú quieres dar testimonio de lo que Cristo hace en tu vida? Porque ahí, dice Noel, qué bueno es cuando estamos en Metanoia y escuchamos esos testimonios, ¿no? Cómo nos conmueven y cómo nos transforman esos testimonios. Pues bueno, este programa es de los testigos, es de los testimonios. Estas son las palabras que edifican con el evangelizador de las Américas, Noel Díaz.
4: Mi nombre es Juan Carlos, estuve preso ahí en San Diego y gracias a que podía escuchar por medio de un radio que me dieron allá en la cárcel, pude lograr sintonizar la emisora del Sembrador. Me encontré en un lugar muy, muy deprimente, muy oscuro, y gracias a ustedes, al Sembrador, a todas las personas que escuché a través de la radio, pues me ayudaron bastante a tener un encuentro con Dios. Empecé a escuchar misa todas las mañanas, a las 9 de la mañana, para el rosario también con ustedes, que me había prácticamente separado de Dios, de la vida espiritual. Y gracias a ustedes, gracias a todo lo que alcancé a escuchar, a todas las oraciones, pues logré tener ese encuentro espiritual que necesitaba, porque realmente me sentía muy alejado de Dios. En este lugar se pierden mucho las esperanzas. En este lugar piensa uno que uno está solo. Allí en este lugar pues logré conseguir una Biblia y empecé a orar bastante y a rezar la Biblia. Pero lo que más me ayudó fue escuchar la emisora de ustedes, El Sembrador. Gracias a ustedes volví a rezar el rosario. Hice un grupo de oración dentro de la cárcel. Para mí era muy difícil salir de allá, era casi que imposible que me dejaran salir. Y me pasó una anécdota muy bonita, porque el día en que estaban haciendo una oración, yo empecé a orar también con la hermana que estaba orando en ese momento en la emisora. Sentí algo en mi corazón. Y en ese momento, justamente que estaba orando, me llamaron para que quedara libre, ¿no? Y yo en ese momento estaba orando con mucha devoción, Y prácticamente eso fue un milagro que pasó, y gracias a eso volví a estar con mi familia, gracias a eso volví a la vida, gracias a eso volví al encuentro con Dios, gracias a eso volví a confesarme después de tantos años. Creo que volver a recuperar mi libertad, volver a recuperar mi familia por medio de la oración, para mí ha sido la experiencia más grande de mi vida.
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1: Argentina se prepara para recibir al Santo Padre en noviembre. La Conferencia de Obispos Católicos de Estados Unidos anuncia la creación de un grupo para garantizar que se proteja la dignidad humana de la inteligencia artificial. Acuna Group Music recibe con sorpresa la nominación a un premio Grammy. Vámonos rápidamente hasta el Vaticano, donde se lleva a cabo, bueno, pues una reunión muy importante. Próximos 19 y 20 de octubre, el primer foro iberoamericano de ciudades con santuarios marianos. Hay muchos encuentros de santuarios y muchos encuentros de gestores, intendentes o alcaldes. Pero en un foro que reúna la responsabilidad política y autoridades religiosas no es algo habitual. La idea es que obispos, arzobispos y alcaldes compartan un día y también los medios de comunicación en un diálogo para reflexionar sobre las distintas realidades que vive la ciudad y los santuarios. Así lo señaló Leonardo Botto, intendente de Luján, en declaraciones a los medios de comunicación un día después de saludar al Santo Padre, el Papa León XIV, al término de la audiencia general de esta semana, es decir, ayer. Y reunirá por primera vez a autoridades políticas y eclesiásticas de 13 santuarios marianos nacionales de América Latina, España y Portugal. Las iglesias no son museos, son espacios vivos. Los santuarios son lugares donde nuestro pueblo va a encontrarse con su madre, a rezar, a pedir y agradecer. Vamos a estar pendientes para poderles informar. La Conferencia de Obispos Católicos de Estados Unidos anunció la creación de un grupo de trabajo para garantizar que se proteja la dignidad humana a medida que la inteligencia artificial se desarrolla rápidamente, mientras que más de una docena de obispos acudieron al Capitolio para instar a los legisladores a adoptar salvaguardas de seguridad significativas para esta tecnología. Los obispos señalaron en un anuncio el día de ayer que el comité administrativo de la conferencia también se reunió con representantes de diversas empresas tecnológicas y especialistas que trabajan con la inteligencia artificial. Chico Noguchi, portavoz de los obispos, señaló que la reunión se centró en formas de mantener cualquier sistema de inteligencia artificial al servicio de la humanidad, así como en la urgente necesidad de abordar los peligros reales y actuales que presenta esta tecnología. La reunión tuvo lugar en medio de las advertencias de numerosos líderes del sector de la inteligencia artificial sobre los riesgos que plantean estos sistemas, que están experimentando rápidos avances y que, según sus críticos, algún día podrían amenazar a la humanidad con la extinción si llegan a ser lo suficientemente avanzados y autónomos. Music, agrupación católica española vinculada al movimiento Acuna o Hakuna, como le llaman muchos, fue nominada este 16 de septiembre a los premios Grammy Latino en la categoría Mejor Álbum Cristiano en Español por su producción Tú. La banda recibió con sorpresa la noticia y expresó su emoción a través de sus redes sociales. Un álbum cristiano integra mensajes inspirados en la Biblia, expresiones de la fe cristiana y música espiritual que transmite amor. Contienen mensajes que apoyan, orientan y fortalecen a quienes las escuchan. La agrupación Acuna fue nominada junto a otros grupos y artistas también musicales. Acuna Group Music, hermanos, se ha caracterizado por una propuesta musical que combina sonidos contemporáneos con letras inspiradas en la fe católica, la adoración, el encuentro personal con Dios también. Y desde su creación, el grupo afirma tener como misión recordar al mundo la verdad del hombre y la belleza de la vida mediante la música. Bajo el lema, cantamos lo que vivimos y vivimos lo que cantamos. Socorro Cruz, Dios los bendiga y recuerden que Cristo los ama y yo también. Feliz jueves.
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3: Oh Jesús, que has instituido el sacerdocio para continuar en la tierra la obra divina de salvar a las almas, protege a tus sacerdotes en el refugio de tu sagrado corazón. Guarda sin mancha sus manos consagradas, que a diario tocan tu sagrado cuerpo, y conserva puros sus labios teñidos con tu preciosa sangre. Haz que se preserven puros sus corazones, marcados con el sello sublime del sacerdocio, y no permitas que el espíritu del mundo los contamine. Aumenta el número de tus apóstoles, y que tu santo amor los proteja de todo peligro. Bendice sus trabajos.

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1: Te recuerdo, hija mía, que cuantas veces oigas el reloj dando las tres, sumérgete totalmente en mi misericordia, adorándola y glorificándola, ya que en ese momento se abrió de par en par para cada alma. En esa hora puedes obtener todo lo que pides para ti y para los demás. En esa hora se estableció la gracia para el mundo entero. La misericordia triunfó sobre la justicia.
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0: María, nuestra dulce madre, madre de la Iglesia, madre del Salvador, siempre atenta a nuestras súplicas, refugio de los pecadores y consuelo de los afligidos, dijo:
1: Mi Hijo me ha concedido que todo aquel que se encomiende a mí, al rezar el rosario, tendrá como intercesores a toda la corte celestial, en vida y a la hora de la muerte. No estoy aquí yo, que soy tu madre, que

0: Hola, ¿qué tal, amigos, amigas? Muy buenas tardes, queridos hermanos en Cristo. Nos sintonizan ustedes a través de ESNE Radio. Les saludamos con mucha alegría, su hermana en Cristo, Francis Jiménez. Y saludamos también a Anita, quien está aquí con nosotros ya también para iniciar este Santo Rosario. Muy buenas tardes, Anita.
1: Muy buenas tardes, Francis. Muy buenas tardes a toda nuestra querida audiencia. Vamos a, en este jueves sacerdotal, jueves eucarístico, a pedir a nuestro buen Dios por intercesión de nuestra Madre Santa María, especialmente por todos nuestros sacerdotes, religiosas, consagrados y seminaristas que se preparan para ser esos futuros santos sacerdotes, para que el Señor nos dé buenas y santas vocaciones. Así que vamos a orar el rezo del Santo Rosario, especialmente por los sacerdotes misioneros, muchos de ellos que son perseguidos a causa de la fe.
0: Y bueno, amigos, amigas, para iniciar esta tarde del Santo Rosario, queremos compartir también con ustedes una hermosa palabra de la Sagrada Escritura que no se puede escuchar, no suele escucharse muy seguido, pero que encierra una verdad maravillosa para nuestros corazones. Nos dice el profeta Isaías en el capítulo 30, versículo 15, porque así dice el Señor Dios, el Santo de Israel, en la conversión y en la calma está tu salvación, en la tranquilidad y en la confianza estará tu fuerza.

0: Amigos, amigas, que este Santo Rosario sea hoy ese momento de calma, tranquilidad y confianza total en las manos de Dios, Anita.
1: Así es, Francis, pues nos han enviado una petición muy especial que quedamos de orar por esta intención desde muy tempranito y queremos pedirle a nuestro amado Señor Jesús por intercesión de nuestra Madre salud de los enfermos, especialmente por la salud de nuestro hermano que pues se encuentra en este momento en necesidad. Despedimos a toda nuestra querida audiencia, a la gran familia de oración, para que pidamos por la salud del señor Donato Lobato Arroyo, que está sufriendo por cáncer de esófago en etapa cuarta, para que el Señor, que es misericordia, le regale la sanación, si es su voluntad, la sanación de su cuerpo, especialmente de su alma, de su espíritu, y para que le dé mucha fortaleza a él y tanto a su familia, para que puedan aceptar la voluntad de nuestro Señor. Le agradecemos a nuestra hermana Catalina Limón, que nos ha compartido esta intención. Pedimos en oración, ya que hace unas horas atrás lo estaban internando y le estaban colocando una sonda porque ya no está comiendo pues alimentos, ¿verdad? Así que pedimos para que lo mantengamos en oración y podamos pedir por intercesión de nuestra Madre salud de los enfermos, especialmente por la salud del señor Donato Lobato Arroyo, que está sufriendo de cáncer en etapa cuarta, el cáncer de esófago, para que si es la voluntad de nuestro Padre Celestial, el médico divino, por intercesión de la salud de los enfermos, que nuestra Madre Santa María, pues el Señor le devuelva esa salud tan anhelada. Y asimismo oramos por todos los enfermos de cáncer, Francis.
0: Amén. Unidos en oración, pedimos la intercesión de los santos, doctores de la Iglesia. Hoy 17 de septiembre, la Iglesia Universal celebra el gozo de la memoria de dos grandes lumbreras y doctores de la Iglesia, San Roberto Belarmino, obispo cardenal jesuita y extraordinario defensor de la fe católica. Fue un maestro de la doctrina que dedicó su vida a enseñar las verdades del Evangelio con amor y sabiduría admirable. Santa Hildegarda de Bingen, virgen mística, escritora y compositora alemana, una mujer verdaderamente polifacética, adelantada a su tiempo, que nos enseñó a ver la armonía de la creación divina. Así que pedimos a San Roberto Belarmino y Santa Hildegarda de Bingen que rueguen por nosotros y por todos los enfermos. Amén. Unidos en oración, también nos unimos con la Iglesia Universal. Anita, amigos, amigas, queremos recordar las palabras de suma importancia de nuestro Santo Papa, el Papa León XIV, plasmadas en su reciente encíclica Magnífica Humanitas. El Papa nos advierte con urgencia que este mundo lleno de tecnologías cambiantes y conexiones virtuales, ningún avance o inteligencia artificial puede reemplazar el valor sagrado de las relaciones humanas y de la fraternidad, Anita.
1: Así es, pues vamos a unirnos en oración por su santidad el Papa León XIV, para que así como ha sido iluminado por el Espíritu Santo, nos siga instruyendo. Ya ofreceremos en su momento las oraciones para pedir por su salud, por sus intenciones, necesidades, tanto espirituales como también familiares, por todas sus necesidades. Vamos a seguir dándole gracias a Dios porque le ha permitido cumplir un año más de vida, 71 años recientemente ha cumplido, y pues pedimos para que nuestro Padre Celestial le siga llenando de sus gracias a través de su Santo Espíritu y siga guiando él como sucesor de Pedro, nuestra Santa Iglesia Católica. Oramos por todos los obispos, cardenales. Especialmente queremos en este día pues encomendar en este jueves sacerdotal y eucarístico, pues pidiendo por toda nuestra Santa Iglesia Católica, todos los sacerdotes que están retirados, que están en una casa de cuidado, aquellos que se pueden encontrar enfermitos, aquellos que, como lo hemos mencionado anteriormente, pues están viajando por el mundo evangelizando y muchas veces a causa de la defensa de la fe, pues son agredidos, son perseguidos, muchos de ellos dan su vida por la defensa del Evangelio. Pidamos a Dios que les dé esa fortaleza, que los ayude en sus situaciones. Muchos de ellos también pues pasan por sufrimientos, hambre, porque tienen que viajar a comunidades de mucha pobreza extrema. Así que pidamos por ellos, por todos los sacerdotes misioneros en el mundo entero.
0: Amén. Y por nuevas vocaciones sacerdotales también, unidos también a espiritualmente al cuarto día de la novena San Pío de Pietrelcina, conocido y amado por el mundo entero como el patrono de los enfermos y hospitalizados. Así que en este cuarto día de la novena recordamos cómo el Padre Pío vivió profundamente el misterio del dolor humano. Por su intercesión, hoy abrazamos con fe las intenciones de salud que traemos en el corazón. Padre Pío, ruega por todos nosotros. También abrimos las líneas telefónicas en este momento, ya las hemos abierto desde que iniciamos de cabina, para recibir todas sus intenciones de sus corazones. Hoy elevamos un clamor muy especial por lo sucedido aquí mismo en Chatsworth. El pasado martes nos unimos al duelo por las víctimas del terrible accidente del autobús metro y también la caída del helicóptero de noticias. Pedimos el descanso eterno por los fallecidos y consuelo para sus familias. También ponemos en las manos de nuestra Madre Santísima los próximos eventos de nuestra casa en ESNE, el Congreso Metanoia de este fin de semana en Chicago, también el Gran Congreso de Jóvenes CDJ en octubre y el Congreso Metanoia en Denver. Asimismo, oramos por la paz del mundo entero y los acontecimientos recientes. Así que los invitamos a unirse al Santo Rosario marcando al 773-777-7773, dejando sus peticiones, sus intenciones. WhatsApp cabina en vivo 818-912-3108. Desde México al 33-47-37-63-23. Así que nos preparamos para iniciar este Santo Rosario, Anita.
1: Lo hacemos en la presencia de Dios Padre Todopoderoso, por la señal de la Santa Cruz. De nuestros enemigos, líbranos, Señor Dios nuestro, en el nombre del Padre, del Hijo y del Espíritu Santo.
0: Amén. Unidos en oración con quien nos dice: buenas tardes, hermanas. Hoy ofrezco este Santo Rosario por la recuperación de Simón Ramírez, para que mamita María interceda por su sanación de sus pulmones. Y si Dios quiere y es su voluntad, le dé otra oportunidad de vida. Por todos los enfermos y sus familiares, por todos los que tienen cáncer. Nos unimos también en oración con Irene Figueroa, que ya nos ha escrito: buenas tardes, me uno en este Santo Rosario pidiendo por el Papa, por todos los sacerdotes, ancianos y enfermos. Edith dice: me uno al Santo Rosario pidiendo por todas las intenciones y pido por una oración por mi hijo Eri, que está ahora en esta corte, para que le den una firmeza que Dios es en de que Dios vive en su corazón, y dice: Jesús, en ti confío. Unidos en oración también con quien dice: muy buenas tardes, hermanas, yo me uno al Santo Rosario pidiendo por mi nieto Natán, que le picó una araña. Le pido oración por mi hijo Miguel Ángel Castro, que tiene un dolor de cabeza muy fuerte. También nos unimos con quien dice: yo pido oración por mí, porque después de vivir violencia doméstica me siento muy sola y sin dirección. Así que unidos en oración también por el joven Nayit González, por ese derrame cerebral. Sabemos que para Dios no hay nada imposible. Pedimos la intercesión de nuestra Madre María Santísima por su salud, también por Irene Gómez por salud. Así que pedimos perdón a Dios nuestro Señor por lo mal que hemos hecho y lo bueno que hemos dejado de hacer también. Señor mío Jesucristo, Dios y hombre verdadero, Creador y Redentor mío, por ser tú quien eres y porque te amo sobre todas las cosas, me pesa de todo corazón de haberte ofendido. Propongo enmendarme y confesarme a su tiempo. Ofrezco cuanto hiciere en satisfacción de mis pecados y confío en tu bondad y misericordia infinita. Que me perdones por tu preciosa sangre y me dé las gracias para nunca más pecar. Amén.
1: Creo en Dios, Padre Todopoderoso, Creador del cielo y de la tierra. Creo en Jesucristo, su único Hijo, nuestro Señor, que fue concebido por obra y gracia del Espíritu Santo. Nació de Santa María Virgen, padeció bajo el poder de Poncio Pilato, fue crucificado, muerto y sepultado. Descendió a los infiernos. Al tercer día resucitó de entre los muertos. Subió a los cielos y está sentado a la derecha de Dios Padre Todopoderoso. Desde allí ha de venir a juzgar a vivos y muertos. Creo en el Espíritu Santo, la Santa Iglesia Católica, la comunión de los santos, el perdón de los pecados, la resurrección de la carne y la vida eterna. Amén.
0: Unidos en oración con quien a través del WhatsApp dice: buenas tardes, me uno al Santo Rosario para pedir por mi familia, para que Dios mande su Santo Espíritu sobre mis hermanos, para que haya comunicación también por mi esposo, dice, por mi hijo, que están distanciados, ni uno ni otro se quiere hablar. Unidos en oración con tus intenciones, así como también con las de Reina, que dice: buenas tardes, me uno en Santo Rosario orando por mi hermano Feliciano y Rufino Ramírez, por su salud, por mi salud y por mis hijos. Me uno en el Santo Rosario. Amén. También oramos con quien nos ha escrito y dice: yo me uno al Santo Rosario, pido por mi hija Jenny, encuentre trabajo, por Brian y Mónica, porque bendiga su hogar, por las almas benditas, dice, mi esposo Isaías, aumente su fe, mis papeles que están en trámite migratorio. Nos unimos en oración con tus intenciones, seguimos pidiendo por una reforma migratoria justa. Oramos también con quien se une al Santo Rosario, pidiendo por los enfermos de cáncer, por los enfermos Nidia, y un abrazo, dice, hermanita. Hermanitas, también con quien nos ha escrito: buenas tardes, me uno al Santo Rosario por los abuelitos abandonados en los asilos, por los enfermos en sus casas, en los hospitales. Pedimos por todos los estudiantes, por la conversión de tanto joven que se ha alejado de su iglesia. Pedimos también por todos los migrantes, por todos los jueces, para que firmen leyes justas para todo. Y pido por salud de mi hermano Efrén y pronto encuentre alivio a su enfermedad, se ha liberado. También pedimos por comercial de mi esposo, dice Gabriel, que Dios tenga misericordia de él. Unidos en oración, nos unimos también con los operadores y las operadoras, que Esperanza Guzmán de San Diego pide para que le aprueben a ella traerá un autobús para CDJ. Entonces pide el Espíritu Santo para que todo salga bien. Adelante, Anita.
1: Padre nuestro que estás en el cielo, santificado sea tu nombre, venga a nosotros tu reino, hágase tu voluntad en la tierra como en el cielo.
0: Danos hoy nuestro pan de cada día, perdona nuestras ofensas como también nosotros perdonamos a los que nos ofenden. No nos dejes caer en tentación y líbranos del mal. Amén.
1: Dios te salve María, llena eres de gracia, el Señor es contigo. Bendita eres entre todas las mujeres y bendito es el fruto de tu vientre, Jesús.
0: Santa María, Madre de Dios, ruega por nosotros pecadores, ahora y en la hora de nuestra muerte. Amén.
1: Dios te salve María, llena eres de gracia, el Señor es contigo. Bendita eres entre todas las mujeres, y bendito es el fruto de tu vientre, Jesús.
0: Santa María, Madre de Dios, ruega por nosotros pecadores, ahora y en la hora de nuestra muerte. Amén.
1: Dios te salve María, llena eres de gracia, el Señor es contigo. Bendita eres entre todas las mujeres y bendito es el fruto de tu vientre, Jesús.
0: Santa María, Madre de Dios, ruega por nosotros pecadores, ahora y en la hora de nuestra muerte. Amén.
1: Gloria al Padre, al Hijo y al Espíritu Santo.
0: Como era en el principio, ahora y siempre, por los siglos de los siglos. Amén.
1: Por tu pura concepción, oh soberana princesa,
0: una muy grande pureza te pedimos de corazón. Unidos en oración con quienes se han comunicado aquí a las oficinas, Dalila pide por Carlos Omar Asensio, que tendrá corte por su libertad. Cecilia pide por María Luisa Serna, que tendrá una cirugía. Rufina por Leilani Pascual, por su salud. Teresa Gutiérrez pide por su hija Erika Berenice Gutiérrez, para que Dios le proteja y todo salga bien en sus estudios. Unidos en oración, ofrecemos este primer misterio por el eterno descanso de los fallecidos en los trágicos accidentes del martes aquí en Chatsworth, por la pronta recuperación de los hospitalizados. Madre Santísima, sé tú su fortaleza. Amén. Primer misterio, el bautismo en el Jordán. Tenía Jesús, al comenzar su vida pública, unos 30 años. Por aquellos días, como todo el pueblo se bautizaba, vino Jesús desde Nazaret de Galilea al Jordán para ser bautizado por Juan. Y he aquí que estando él en oración, se abrió el cielo bajo el Espíritu Santo en forma de paloma, se posó sobre de él y oyó una voz del cielo que decía: Este es mi Hijo amado, en quien me complazco. Lectura del Santo Evangelio según San Lucas, capítulo 21 al 23. Palabra del Señor.
1: Gloria a ti, Señor Jesús.
0: Padre nuestro que estás en el cielo, santificado sea tu nombre. Venga a nosotros tu reino, hágase tu voluntad en la tierra como en el cielo.
1: Danos hoy nuestro pan de cada día. Perdona nuestras ofensas, como también nosotros perdonamos a los que nos ofenden. No nos dejes caer en tentación y líbranos del mal. Amén.
0: Dios te salve María, llena eres de gracia. El Señor es contigo. Bendita eres entre todas las mujeres, y bendito es el fruto de tu vientre, Jesús.
1: Santa María, Madre de Dios, ruega por nosotros pecadores, ahora y en la hora de nuestra muerte. Amén.
0: Dios te salve María, llena eres de gracia, el Señor es contigo, bendita eres entre todas las mujeres, y bendito es el fruto de tu vientre, Jesús.
1: Santa María, Madre de Dios, ruega por nosotros pecadores, ahora y en la hora de nuestra muerte. Amén.
0: Dios te salve María, llena eres de gracia, el Señor es contigo, bendita eres entre todas las mujeres, y bendito es el fruto de tu vientre, Jesús.
1: Santa María, Madre de Dios, ruega por nosotros pecadores, ahora y en la hora de nuestra muerte. Amén.
0: Dios te salve María, llena eres de gracia, el Señor es contigo, bendita eres entre todas las mujeres, y bendito es el fruto de tu vientre, Jesús.
1: Santa María, Madre de Dios, ruega por nosotros pecadores, ahora y en la hora de nuestra muerte. Amén.
0: Dios te salve María, llena eres de gracia, el Señor es contigo, bendita eres entre todas las mujeres, y bendito es el fruto de tu vientre, Jesús.
1: Santa María, Madre de Dios, ruega por nosotros pecadores, ahora y en la hora de nuestra muerte. Amén.
0: Dios te salve María, llena eres de gracia, el Señor es contigo, bendita eres entre todas las mujeres, y bendito es el fruto de tu vientre, Jesús.
1: Santa María, Madre de Dios, ruega por nosotros pecadores, ahora y en la hora de nuestra muerte. Amén.
0: Dios te salve María, llena eres de gracia, el Señor es contigo, bendita eres entre todas las mujeres, y bendito es el fruto de tu vientre, Jesús.
1: Santa María, Madre de Dios, ruega por nosotros pecadores, ahora y en la hora de nuestra muerte. Amén.
0: Dios te salve María, llena eres de gracia, el Señor es contigo, bendita eres entre todas las mujeres, y bendito es el fruto de tu vientre, Jesús.
1: Santa María, Madre de Dios, ruega por nosotros pecadores, ahora y en la hora de nuestra muerte. Amén.
0: Dios te salve María, llena eres de gracia, el Señor es contigo, bendita eres entre todas las mujeres, y bendito es el fruto de tu vientre, Jesús.
1: Santa María, Madre de Dios, ruega por nosotros pecadores, ahora y en la hora de nuestra muerte. Amén.
0: Dios te salve María, llena eres de gracia, el Señor es contigo, bendita eres entre todas las mujeres, y bendito es el fruto de tu vientre, Jesús.
1: Santa María, Madre de Dios, ruega por nosotros pecadores, ahora y en la hora de nuestra muerte. Amén.
0: Gloria al Padre, al Hijo y al Espíritu Santo.
1: Como era en el principio, ahora y siempre, por los siglos de los siglos. Amén.
0: María, Madre de gracia, Madre de misericordia.
1: En la vida y en la muerte, ampáranos, oh Gran Señora.
0: Oh Jesús mío, perdona nuestros pecados, líbranos del fuego del infierno, lleva al cielo a todas las almas, especialmente a los más necesitados de tu misericordia.
1: Amén.
0: Te presentamos, Madre María Santísima, al Congreso Metanoia de este fin de semana en Chicago. Derrama abundantes bendiciones sobre cada servidor y cada alma que asistirá. Amén.
1: Segundo misterio luminoso, la autorrevelación en las bodas de Caná. Se celebraba una boda en Caná de Galilea y estaba allí la Madre de Jesús. Fueron invitados también a la boda Jesús y sus discípulos. Y como faltaba vino, María le dijo a Jesús, «No tienen vino». Respondió Jesús, «¿Qué nos va a ti y a mí? Además, no ha llegado mi hora». Pero la madre dijo a los que servían, «Haced lo que él os diga». Había colocadas 6 tinajas de piedra y Jesús les dijo, «Llenen de agua las tinajas». Y les dice, «Llévenlo al encargado de la fiesta». Cuando éste gustó el vino, dijo, «Todo hombre pone primero el vino bueno». Y cuando ya han tomado el peor, pero tú has guardado el mejor vino hasta ahora. San Juan 2:11. Palabra del Señor.
0: Gloria a ti, Señor Jesús.
1: Padre nuestro que estás en el cielo, santificado sea tu nombre. Venga a nosotros tu reino. Hágase tu voluntad en la tierra como en el cielo.
0: Danos hoy nuestro pan de cada día, perdona nuestras ofensas, como también nosotros perdonamos a los que nos ofenden. No nos dejes caer en tentación y líbranos del mal. Amén.
1: Dios te salve María, llena eres de gracia, el Señor es contigo. Bendita eres entre todas las mujeres y bendito es el fruto de tu vientre Jesús.
0: Santa María, Madre de Dios, ruega por nosotros pecadores, ahora y en la hora de nuestra muerte. Amén.
1: Dios te salve María, llena eres de gracia, el Señor es contigo. Bendita eres entre todas las mujeres y bendito es el fruto de tu vientre Jesús.
0: Santa María, Madre de Dios, ruega por nosotros pecadores, ahora y en la hora de nuestra muerte. Amén.
1: Dios te salve María, llena eres de gracia, el Señor es contigo. Bendita eres entre todas las mujeres, y bendito es el fruto de tu vientre Jesús.
0: Santa María, Madre de Dios, ruega por nosotros pecadores, ahora y en la hora de nuestra muerte. Amén.
1: Dios te salve María, llena eres de gracia, el Señor es contigo. Bendita eres entre todas las mujeres y bendito es el fruto de tu vientre Jesús.
0: Santa María, Madre de Dios, ruega por nosotros pecadores, ahora y en la hora de nuestra muerte. Amén.
1: Dios te salve María, llena eres de gracia, el Señor es contigo. Bendita eres entre todas las mujeres y bendito es el fruto de tu vientre Jesús.
0: Santa María, Madre de Dios, ruega por nosotros pecadores, ahora y en la hora de nuestra muerte. Amén.
1: Dios te salve María, llena eres de gracia, el Señor es contigo. Bendita eres entre todas las mujeres y bendito es el fruto de tu vientre Jesús.
0: Santa María, Madre de Dios, ruega por nosotros pecadores, ahora y en la hora de nuestra muerte. Amén.
1: Dios te salve María, llena eres de gracia, el Señor es contigo. Bendita eres entre todas las mujeres, y bendito es el fruto de tu vientre Jesús.
0: Santa María, Madre de Dios, ruega Señora por nosotros pecadores, ahora y en la hora de nuestra muerte. Amén.
1: Dios te salve María, llena eres de gracia, el Señor es contigo. Bendita eres entre todas las mujeres, y bendito es el fruto de tu vientre Jesús.
0: Santa María, Madre de Dios, ruega por nosotros pecadores, ahora y en la hora de nuestra muerte. Amén.
1: Dios te salve María, llena eres de gracia, el Señor es contigo. Bendita eres entre todas las mujeres, y bendito es el fruto de tu vientre, Jesús.
0: Santa María, Madre de Dios, ruega por nosotros pecadores, ahora y en la hora de nuestra muerte. Amén.
1: Dios te salve María, llena eres de gracia, el Señor es contigo. Bendita eres entre todas las mujeres, y bendito es el fruto
2: de tu vientre, Jesús.
0: Santa María, Madre de Dios, ruega por nosotros pecadores, ahora y en la hora de nuestra muerte. Amén.
2: Gloria al Padre, al Hijo y al Espíritu Santo.
0: Como era en el principio, ahora y siempre, por los siglos de los siglos. Amén.
2: María, Madre de Gracia, Madre de Misericordia.
0: En la vida y en la muerte, ampáranos, Gran Señora.
2: Oh Jesús mío, perdona nuestros pecados, líbranos del fuego del infierno, lleva al cielo a todas las almas, socorre especialmente a las más necesitadas de tu infinita misericordia.
0: Amén. Ofrecemos este misterio por el próximo Congreso de Jóvenes, CDJ. Pedimos por la juventud, para que en este encuentro sea un verdadero despertar a la fe. Amén. Y vamos ahora al siguiente misterio, que es el tercer misterio, el anuncio del reino de Dios, invitando a la conversión. Jesús comenzó a predicar la palabra de Dios y decía: se cumplió el tiempo y ha llegado el reino de Dios. Arrepiéntanse y crean en el Evangelio. Y su fama se extendió por toda la región. Lectura del Santo Evangelio según San Mateo, capítulo 4, versículo del 13 al 17. Palabra del Señor.
2: Gloria a ti, Señor Jesús.
0: Padre nuestro, que estás en el cielo, santificado sea tu nombre. Venga a nosotros tu reino. Hágase tu voluntad en la tierra como en el cielo.
2: Danos hoy nuestro pan de cada día. Perdona nuestras ofensas, como también nosotros perdonamos a los que nos ofenden. No nos dejes caer en tentación y líbranos del mal. Amén.
0: Dios te salve María, llena eres de gracia, el Señor es contigo. Bendita eres entre todas las mujeres y bendito es el fruto de tu vientre, Jesús.
2: Santa María, Madre de Dios, ruega por nosotros pecadores, ahora y en la hora de nuestra muerte. Amén.
0: Dios te salve María, llena eres de gracia, el Señor es contigo. Bendita eres entre todas las mujeres y bendito es el fruto de tu vientre, Jesús.
2: Santa María, Madre de Dios, ruega por nosotros pecadores, ahora y en la hora de nuestra muerte. Amén.
0: Dios te salve María, llena eres de gracia, el Señor es contigo. Bendita eres entre todas las mujeres y bendito es el fruto de tu vientre, Jesús.
2: Santa María, Madre de Dios, ruega por nosotros pecadores, ahora y en la hora de nuestra muerte. Amén.
0: Dios te salve María, llena eres de gracia, el Señor es contigo. Bendita eres entre todas las mujeres y bendito es el fruto de tu vientre, Jesús.
2: Santa María, Madre de Dios, ruega por nosotros pecadores, ahora y en la hora de nuestra muerte. Amén.
0: Dios te salve María, llena eres de gracia, el Señor es contigo. Bendita eres entre todas las mujeres y bendito es el fruto de tu vientre, Jesús.
2: Santa María, Madre de Dios, ruega por nosotros pecadores, ahora y en la hora de nuestra muerte. Amén.
0: Dios te salve María, llena eres de gracia, el Señor es contigo. Bendita eres entre todas las mujeres y bendito es el fruto de tu vientre, Jesús.
2: Santa María, Madre de Dios, ruega por nosotros pecadores, ahora y en la hora de nuestra muerte. Amén.
0: Dios te salve María, llena eres de gracia, el Señor es contigo. Bendita eres entre todas las mujeres y bendita es el fruto de tu vientre, Jesús.
2: Santa María, Madre de Dios, ruega por nosotros pecadores, ahora y en la hora de nuestra muerte. Amén.
0: Dios te salve María, llena eres de gracia, el Señor es contigo. Bendita eres entre todas las mujeres y bendito es el fruto de tu vientre, Jesús.
2: Santa María, Madre de Dios, ruega por nosotros pecadores, ahora y en la hora de nuestra muerte. Amén.
0: Dios te salve María, llena eres de gracia, el Señor es contigo. Bendita eres entre todas las mujeres y bendito es el fruto de tu vientre, Jesús.
2: Santa María, Madre de Dios, ruega por nosotros pecadores, ahora y en la hora de nuestra muerte. Amén.
0: Dios te salve María, llena eres de gracia, el Señor es contigo. Bendita eres entre todas las mujeres y bendito es el fruto de tu vientre, Jesús.
2: Santa María, Madre de Dios, ruega por nosotros pecadores, ahora y en la hora de nuestra muerte. Amén.
0: Gloria al Padre, al Hijo y al Espíritu Santo.
2: Como era en el principio, ahora y siempre, por los siglos de los siglos. Amén.
0: María, Madre de Gracia, Madre de Misericordia,
2: en la vida y en la muerte, ampáranos, oh Gran Señora.
0: Oh Jesús mío, perdona nuestros pecados, líbranos del fuego del infierno, lleva al cielo a todas las almas, especialmente a las más necesitadas de tu misericordia.
2: Amén.
0: Presentamos en este misterio el Congreso Metanoia en Denver, Colorado, y de manera muy especial, hermanos, unimos nuestras voces en el clamor profundo y urgente de la fe por la salud y la vida. Clamamos por el joven Nayi González, pidiendo un milagro de sanación por su derrame cerebral, por la salud física y espiritual de nuestra hermana Irene Gómez. Y con el corazón en las manos, unimos a toda la audiencia de ESNE en oración por el jovencito de 16 años, José Juan Ramos Martínez, quien está viviendo en este momento crucial de salud y que está programado para ser desconectado hoy a las 4 de la tarde. Pedimos un milagro de vida, si es la voluntad de Dios. Y de manera infinita imploramos la fortaleza del Espíritu Santo para su mamá, la señora Rosalía Martínez Moreno, que en esta hora de tanta prueba, Señor, tú tienes la última palabra. Ten misericordia, Madre Santísima, intercede. Amén.
2: Cuarto misterio luminoso, la transfiguración. Tomando Jesús a Pedro, a Santiago y Juan, subió a un monte a orar. Mientras oraba, su rostro se transformó. Su vestido se volvió blanco y resplandeciente. Y Moisés y Elías hablaban con él. Pedro le dijo a Jesús, «Maestro, qué bien se está aquí. Hagamos tres tiendas, una para ti, otra para Moisés y otra para Elías». Mientras decía esto, apareció una nube que los cubrió y salió una luz que decía, «Este es mi Hijo elegido. Escuchadle». De Santo Evangelio según San Lucas, capítulo 9, versículos 28 al 36. Palabra del Señor.
0: Gloria a ti, Señor Jesús.
2: Padre nuestro que estás en el cielo, santificado sea tu nombre. Venga a nosotros tu reino. Hágase tu voluntad en la tierra como en el cielo.
0: Danos hoy nuestro pan de cada día. Perdona nuestras ofensas, como también nosotros perdonamos a los que nos ofenden. No nos dejes caer en tentación y líbranos del mal. Amén.
2: Dios te salve María, llena eres de gracia, el Señor es contigo. Bendita eres entre todas las mujeres y bendito es el fruto de tu vientre, Jesús.
0: Santa María, Madre de Dios, ruega por nosotros pecadores, ahora y en la hora de nuestra muerte. Amén.
2: Dios te salve María, llena eres de gracia, el Señor es contigo. Bendita eres entre todas las mujeres, y bendito es el fruto de tu vientre, Jesús.
0: Santa María, Madre de Dios, ruega por nosotros pecadores, ahora y en la hora de nuestra muerte. Amén.
2: Dios te salve María, llena eres de gracia, el Señor es contigo. Bendita eres entre todas las mujeres, y bendito es el fruto de tu vientre, Jesús.
0: Santa María, Madre de Dios, ruega por nosotros pecadores, ahora y en la hora de nuestra muerte. Amén.
2: Dios te salve María, llena eres de gracia, el Señor es contigo. Bendita eres entre todas las mujeres, y bendito es el fruto de tu vientre, Jesús.
0: Santa María, Madre de Dios, ruega por nosotros pecadores, ahora y en la hora de nuestra muerte. Amén.
2: Dios te salve María, llena eres de gracia, el Señor es contigo. Bendita eres entre todas las mujeres, y bendito es el fruto de tu vientre, Jesús.
0: Santa María, Madre de Dios, ruega por nosotros pecadores, ahora y en la hora de nuestra muerte. Amén.
2: Dios te salve María, llena eres de gracia, el Señor es contigo. Bendita eres entre todas las mujeres, y bendito es el fruto de tu vientre, Jesús.
0: Santa María, Madre de Dios, ruega por nosotros pecadores, ahora y en la hora de nuestra muerte. Amén.
2: Dios te salve María, llena eres de gracia, el Señor es contigo. Bendita eres entre todas las mujeres, y bendito es el fruto de tu vientre Jesús.
0: Santa María, Madre de Dios, ruega por nosotros pecadores, ahora y en la hora de nuestra muerte. Amén.
2: Dios te salve María, llena eres de gracia, el Señor es contigo. Bendita eres entre todas las mujeres, y bendito es el fruto de tu vientre Jesús.
0: Santa María, Madre de Dios, ruega por nosotros pecadores, ahora y en la hora de nuestra muerte. Amén.
2: Dios te salve María, llena eres de gracia, el Señor es contigo. Bendita eres entre todas las mujeres, y bendito es el fruto de tu vientre Jesús.
0: Santa María, Madre de Dios, ruega por nosotros pecadores, ahora y en la hora de nuestra muerte. Amén.
2: Dios te salve María, llena eres de gracia, el Señor es contigo. Bendita eres entre todas las mujeres, y bendito es el fruto de tu vientre Jesús.
0: Santa María, Madre de Dios, ruega por nosotros pecadores, ahora y en la hora de nuestra muerte. Amén.
2: Gloria al Padre, al Hijo y al Espíritu Santo.
0: Como era en el principio, ahora y siempre, por los siglos de los siglos. Amén.
2: María, Madre de Gracia, Madre de Misericordia.
0: En la vida y en la muerte, ampáranos, Gran Señora.
2: Oh buen Jesús, perdona nuestros pecados, líbranos del fuego del infierno, lleva al cielo a todas las almas, socorre especialmente a las más necesitadas de tu infinita misericordia.
0: Amén. Unidos en oración con la familia Bello, que ella ha escrito, Señor, te sigo implorando de todo corazón, dice, me ayudes por la salud de mi hija Vanessa Bello, 17 años, por esos dolores de cabeza los cuales han provocado depresión, ayúdala a levantarla, no permitas que deje la escuela por completo, nos duele mucho verla sin ánimo, dice, ayúdanos como familia a darle las palabras correctas para ayudarle. Nos unimos en oración pidiendo la intercesión de nuestra Madre Santísima, también con Raúl Navarro, que pide por la familia Navarro Rodríguez, nuclear y extendida, defensa, protección, oración, vida sacramental, perseverancia, fidelidad, y también pide por todo el apostolado. Ofrecemos este quinto misterio por todo lo que está pasando también recientemente en el mundo, pidiendo por la paz y el cese de la violencia. Y de manera muy especial, hermanos, hermanas, al ser hoy jueves sacerdotal y eucarístico, nos postramos espiritualmente ante Jesús sacramentado en el Sagrario. Y decimos juntos, Señor Jesús, Pastor Supremo de nuestras almas, te damos gracias hoy por el don de la Santísima Eucaristía, donde te quedaste vivo para ser nuestro alimento y nuestro consuelo. En este jueves sacerdotal, te pedimos por todos los sacerdotes del mundo entero. Fortalece sus corazones, fortalece su ministerio y santifica sus vidas. Te pedimos especialmente por los sacerdotes de todo el mundo. Madre Santísima, Madre de los sacerdotes, alcánzales con tu intercesión la gracia de la fidelidad y a nosotros tus hijos. Concédenos un corazón con hambre de la Eucaristía. Bendito y alabado sea Jesús en el Santísimo Sacramento del altar, sea por siempre bendito y adorado. También nos unimos con quien se acaba de comunicar a través del WhatsApp y dice bendiciones a todos los del Ministerio El Sembrador. En este día pido oraciones por la salud de Azucena Cepeda, Eloísa Piña, Liboria Pérez, por la familia Cepeda Pérez y la familia Jerónimo Cepeda, y por mis hijos Alex y Más Jerónimo, por todos los jóvenes del mundo, para que Dios me siga fortaleciendo para perseverar en la fe. Amén. Quinto misterio, que es la institución de la Eucaristía. Durante la cena, Jesús tomó pan, bendijo a Dios y lo partió y se lo dio a sus discípulos diciendo, tomen y coman, esto es mi cuerpo. Tomó luego en sus manos una copa, dio gracias a Dios y la pasó a sus discípulos diciendo, beban todos de ella, porque esto es mi sangre con la que Dios confirma la alianza y que va a ser derramada en favor de todos para el perdón de los pecados. Les digo que no volveré a beber de este fruto de la vid hasta el día en el que beba con ustedes un vino nuevo en el reino de mi Padre. Mateo capítulo 26, versículo del 26 al 28. Palabra del Señor.
2: Gloria a ti, Señor Jesús.
0: Padre nuestro que estás en el cielo, santificado sea tu nombre. Venga a nosotros tu reino, hágase tu voluntad en la tierra como en el cielo.
2: Danos hoy nuestro pan de cada día. Perdona nuestras ofensas, como también nosotros perdonamos a los que nos ofenden. No nos dejes caer en tentación y líbranos del mal. Amén.
0: Dios te salve María, llena eres de gracia, el Señor es contigo. Bendita eres entre todas las mujeres y bendito es el fruto de tu vientre, Jesús.
2: Santa María, Madre de Dios, ruega por nosotros pecadores, ahora y en la hora de nuestra muerte. Amén.
0: Dios te salve María, llena eres de gracia, el Señor es contigo, bendita eres entre todas las mujeres, y bendito es el fruto de tu vientre, Jesús.
2: Santa María, Madre de Dios, ruega por nosotros pecadores, ahora y en la hora de nuestra muerte. Amén.
0: Dios te salve María, llena eres de gracia, el Señor es contigo, bendita eres entre todas las mujeres y bendito es el fruto de tu vientre, Jesús.
2: Santa María, Madre de Dios, ruega por nosotros pecadores, ahora y en la hora de nuestra muerte. Amén.
0: Dios te salve María, llena eres de gracia, el Señor es contigo, bendita eres entre todas las mujeres y bendito es el fruto de tu vientre, Jesús.
2: Santa María, Madre de Dios, ruega por nosotros pecadores, ahora y en la hora de nuestra muerte. Amén.
0: Dios te salve María, llena eres de gracia, el Señor es contigo, bendita eres entre todas las mujeres y bendito es el fruto de tu vientre, Jesús.
2: Santa María, Madre de Dios, ruega por nosotros pecadores, ahora y en la hora de nuestra muerte. Amén.
0: Dios te salve María, llena eres de gracia, el Señor es contigo, bendita eres entre todas las mujeres y bendito es el fruto de tu vientre, Jesús.
2: Santa María, Madre de Dios, ruega por nosotros pecadores, ahora y en la hora de nuestra muerte. Amén.
0: Dios te salve María, llena eres de gracia, el Señor es contigo, bendita eres entre todas las mujeres y bendito es el fruto de tu vientre, Jesús.
2: Santa María, Madre de Dios, ruega por nosotros pecadores, ahora y en la hora de nuestra muerte. Amén.
0: Dios te salve María, llena eres de gracia, el Señor es contigo, bendita eres entre todas las mujeres y bendito es el fruto de tu vientre, Jesús.
2: Santa María, Madre de Dios, ruega por nosotros pecadores, ahora y en la hora de nuestra muerte. Amén.
0: Dios te salve María, llena eres de gracia, el Señor es contigo, bendita eres entre todas las mujeres y bendito es el fruto de tu vientre, Jesús.
2: Santa María, Madre de Dios, ruega por nosotros pecadores, ahora y en la hora de nuestra muerte. Amén.
0: Dios te salve María, llena eres de gracia, el Señor es contigo, bendita eres entre todas las mujeres y bendito es el fruto de tu vientre, Jesús.
2: Santa María, Madre de Dios, ruega por nosotros pecadores, ahora y en la hora de nuestra muerte. Amén.
0: Gloria al Padre, al Hijo y al Espíritu Santo.
2: Como era en el principio, ahora y siempre, por los siglos de los siglos. Amén.
0: María, Madre de Gracia, Madre de Misericordia,
2: en la vida y en la muerte, ampáranos, oh gran Señora.
0: Oh Jesús mío, perdona nuestros pecados, líbranos del fuego del infierno, lleva al cielo a todas las almas, especialmente a las más necesitadas de tu misericordia.
2: Amén.
0: Oramos por las intenciones del Santo Padre, el Papa León XIV, rezamos un Padre Nuestro, un Ave María y un Gloria, y por toda la Santa Iglesia. Padre nuestro que estás en el cielo, santificado sea tu nombre. Venga a nosotros tu reino, hágase tu voluntad en la tierra como en el cielo.
2: Danos hoy nuestro pan de cada día. Perdona nuestras ofensas, como también nosotros perdonamos a los que nos ofenden. No nos dejes caer en tentación y líbranos del mal. Amén.
0: Dios te salve María, llena eres de gracia, el Señor es contigo. Bendita eres entre todas las mujeres y bendito es el fruto de tu vientre, Jesús.
2: Santa María, Madre de Dios, ruega por nosotros pecadores, ahora y en la hora de nuestra muerte. Amén.
0: Gloria al Padre, y al Hijo, y al Espíritu Santo,
2: como era en el principio, ahora y siempre, por los siglos de los siglos. Amén.
0: Oh soberano santuario sagrario del Verbo Eterno,
2: Libra, Virgen del Infierno, a los que rezan tu Santo Rosario.
0: Emperatriz poderosa de los mortales, consuelo.
2: Ábrenos, Señor, el cielo con una muerte dichosa y danos pureza de alma, ya que eres tan poderosa.
0: Amén.
2: Dios te salve, María Santísima, Hija de Dios Padre, Virgen purísima y castísima antes del parto. En tus manos encomendamos nuestra fe para que la ilumines. Llena eres de gracia, el Señor es contigo. Bendita eres entre todas las mujeres y bendito es el fruto de tu vientre, Jesús.
0: Santa María, Madre de Dios, ruega por nosotros pecadores, ahora y en la hora de nuestra muerte. Amén.
2: Dios te salve, María Santísima, Madre de Dios, Hijo, Virgen purísima y castísima en el parto. En tus manos encomendamos nuestra esperanza para que la alientes. Llena eres de gracia, el Señor es contigo. Bendita eres entre todas las mujeres y bendito es el fruto de tu vientre, Jesús.
0: Santa María, Madre de Dios, ruega por nosotros pecadores, ahora y en la hora de nuestra muerte. Amén.
2: Dios te salve, María Santísima, Esposa de Dios, Espíritu Santo, Virgen purísima y castísima después del parto. En tus manos encomendamos nuestra caridad para que la inflames. Llena eres de gracia. El Señor es contigo. Bendita eres entre todas las mujeres y bendito es el fruto de tu vientre, Jesús.
0: Santa María, Madre de Dios, ruega por nosotros pecadores, ahora y en la hora de nuestra muerte. Amén.
2: Dios te salve, María Santísima, templo, trono y sagrario de la Santísima Trinidad, Virgen concebida sin la culpa original.
0: Dios te salve, Reina, Madre de misericordia, vida, dulzura y esperanza nuestra. Dios te salve, a ti llamamos los desterrados hijos de Eva, a ti suspiramos, gimiendo y llorando en este valle de lágrimas. Ea pues, Señora, abogada nuestra, vuelve a nosotros esos tus ojos misericordiosos, y después de este destierro, muéstranos a Jesús, fruto bendito de tu vientre, oh clemente, oh piadosa, oh dulce Virgen María, ruega por nosotros, Santa Madre de Dios.
2: Para que seamos dignos de alcanzar las promesas y gracias de nuestro Señor Jesucristo. Amén.
0: Unidos en oración, oramos por Rosita Mendoza, también por su salud y restauración en estas letanías.
2: Señor, ten piedad de nosotros.
0: Señor, ten piedad de nosotros.
2: Cristo, ten piedad de nosotros.
0: Cristo, ten piedad de nosotros.
2: Señor, ten piedad de nosotros.
0: Señor, ten piedad de nosotros.
2: Cristo, óyenos.
0: Cristo, óyenos.
2: Cristo, escúchanos.
0: Cristo, escúchanos.
2: Dios Padre Celestial,
0: ten piedad de nosotros.
2: Dios Hijo Redentor del mundo,
0: ten piedad de nosotros.
2: Dios Espíritu Santo,
0: ten piedad de nosotros.
2: Santísima Trinidad, un solo Dios,
0: ten piedad de nosotros.
2: Santa María,
0: ruega por nosotros.
2: Santa Madre de Dios,
0: ruega por nosotros.
2: Santa Virgen de las Vírgenes,
0: ruega por nosotros.
2: Madre de Jesucristo,
0: ruega por nosotros.
2: Madre de la Iglesia,
0: ruega por nosotros.
2: Madre de la Misericordia,
0: ruega por nosotros.
2: Madre de la Divina Gracia,
0: ruega por nosotros.
2: Madre Purísima,
0: ruega por nosotros.
2: Madre de la Esperanza,
0: ruega por nosotros.
2: Madre Castísima,
0: ruega por nosotros.
2: Madre Siempre Virgen,
0: ruega por nosotros.
2: Madre Inmaculada,
0: ruega por nosotros.
2: Madre Amable,
0: ruega por nosotros.
2: Madre Admirable,
0: ruega por nosotros.
2: Madre del Buen Consejo,
0: ruega por nosotros.
2: Madre del Creador,
0: ruega por nosotros.
2: Madre del Salvador,
0: ruega por nosotros.
2: Virgen Prudentísima,
0: ruega por nosotros.
2: Virgen digna de veneración,
0: ruega por nosotros.
2: Virgen digna de alabanza,
0: ruega por nosotros.
2: Virgen poderosa,
0: ruega por nosotros.
2: Virgen clemente,
0: ruega por nosotros.
2: Virgen fiel,
0: ruega por nosotros.
2: Espejo de justicia,
0: ruega por nosotros.
2: Trono de la eterna sabiduría,
0: ruega por nosotros.
2: Causa de nuestra alegría,
0: ruega por nosotros.
2: Paso espiritual,
0: ruega por nosotros.
2: Vaso digno de honor,
0: ruega por nosotros.
2: Vaso de insigne devoción,
0: ruega por nosotros.
2: Rosa mística,
0: ruega por nosotros.
2: Torre de David,
0: ruega por nosotros.
2: Torre de marfil,
0: ruega por nosotros.
2: Casa de oro,
0: ruega por nosotros.
2: Arca de la alianza,
0: ruega por nosotros.
2: Puerta del cielo,
0: ruega por nosotros.
2: Estrella de la mañana,
0: ruega por nosotros.
2: Salud de los enfermos,
0: ruega por nosotros.
2: Refugio de los pecadores,
0: ruega por nosotros.
2: Consuelo de los afligidos,
0: ruega por nosotros.
2: Reina de los ángeles,
0: ruega por nosotros.
2: Reina de los patriarcas,
0: ruega por nosotros.
2: Reina de los profetas,
0: ruega por nosotros.
2: Reina de los apóstoles,
0: ruega por nosotros.
2: Reina de los mártires,
0: ruega por nosotros.
2: Reina de los confesores,
0: ruega por nosotros.
2: Reina de las vírgenes,
0: ruega por nosotros.
2: Reina de todos los santos,
0: ruega por nosotros.
2: Reina concebida sin pecado original,
0: ruega por nosotros.
2: Reina asunta a los cielos,
0: ruega por nosotros.
2: Reina del Santísimo Rosario,
0: ruega por nosotros.
2: Reina de la familia,
0: ruega por nosotros.
2: Reina de la paz,
0: ruega por nosotros.
2: Auxilio de los cristianos,
0: ruega por nosotros.
2: Cordero de Dios que quitas el pecado del mundo,
0: perdónanos, Señor.
2: Cordero de Dios que quitas el pecado del mundo,
0: escúchanos, Señor.
2: Cordero de Dios que quitas el pecado del mundo,
0: ten misericordia de nosotros.
2: Bajo tu amparo nos acogemos, Santa Madre de Dios. No desprecie las súplicas que te dirigimos en nuestras necesidades. Antes bien, líbranos de todos los peligros. Oh Virgen gloriosa y bendita, ruega por nosotros, Santa Madre de Dios,
0: para que seamos dignos de alcanzar las promesas de nuestro Señor Jesucristo.
2: Amén.
0: Unidos en oración también con Francisco Sierra, que pide por Mateo Sierra. María Cornejo pide por Rosa García, por Alejandro Alanis Cornejo, por su salud. Ave María Purísima,
2: sin pecado concebida.
0: En el nombre del Padre, del Hijo y del Espíritu Santo.
2: Amén.
0: Les recordamos, una persona para rezar la coronilla de la misericordia, si se comunica al 773-777-7773. Ya van a ser las 3 de la tarde, así que ocupamos que una persona llame para rezar puntualmente a las 3 de la tarde el rezo de la coronilla. 773-777-7773. Bendiciones.
3: Te agradecemos que te hayas unido al rezo del Santo Rosario. Seguiremos en oración por tus peticiones a María, nuestra dulce madre.
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9: Ven, Espíritu Divino, manda tu luz desde el cielo. Padre amoroso del pobre, don en tus dones espléndido. Luz que penetra las almas, fuente del mayor consuelo. Ven, dulce huésped del alma, descanso de nuestro esfuerzo. Tregua en el duro trabajo, brisa en las horas de fuego. Gozo que enjuga las lágrimas y reconforta en los duelos. Entra hasta el fondo del alma, divina luz, y enriquécenos. Mira el vacío del hombre, si tú le faltas por dentro. Mira el poder del pecado, si no envías tu aliento. Riega la tierra en sequía, sana el corazón enfermo. Lava las manchas, infunde calor de vida en el hielo. Doma el espíritu indómito, guía al que tuerce el sendero. Reparte tus siete dones, según la fe de tus siervos. Por tu bondad y tu gracia, dale al esfuerzo su mérito. Salva al que busca salvarse, y danos tu gozo eterno. Amén.
10: Te recuerdo, hija mía, que cuantas veces oigas el reloj, dando las tres, sumérgete totalmente en mi misericordia, adorándola y glorificándola, ya que en ese momento se abrió de par en par para cada alma. En esa hora puedes obtener todo lo que pides para ti y para los demás. En esa hora se estableció la gracia

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respiraste Jesús, pero la fuente de vida brotó para las almas y se abrió para el mundo entero el mar de la misericordia. Oh fuente de vida, insondable misericordia divina, abarca el mundo entero y derrámate sobre nosotros. Jesús, en ti confío.

Muy buenas tardes, querida familia. Gracias por continuar con nosotros a través de nuestra programación de ESNE Radio. Un saludito a todos los que están sintonizándonos a través de las diferentes frecuencias radiales. Que Dios siga bendiciendo sus vidas. A usted también que está a través de la aplicación en su teléfono inteligente. Muchas gracias. Qué bendición poder estar nuevamente con ustedes. Soy Alicia Sáez. Aquí un poquito afónica, pero muy contenta de poder unirnos en oración a través del rezo de la coronilla a la Divina Misericordia, agradeciendo a Francis y a Anita que estuvieron también en la hora anterior con el Santo Rosario. Muchísimas gracias a ustedes que se han conectado a través de esta hermosa bendición de rezar juntos, lo que nuestra Madre María siempre nos pide, recen. Recen sin cesar, hay que rezar el Santo Rosario. Gracias a ustedes que se han unido también en esta hora pasada en el Santo Rosario. Seguimos en oración pidiendo por sus necesidades, por el Irene, por Edith. Pedimos también para que el Señor les siga bendiciendo, por Reina López, por usted que también a través de esta señal desde España, por Niria Ortega. Gracias. Gracias por unirse a esta bendición a través del WhatsApp, el teléfono que está siempre activo para que se unan y pongan sus peticiones también. Como en esta hora de la misericordia también estamos invitándoles a que si usted quiere unirse también y poner su petición, puede escribirnos al 818 al 912-3108, 818-912-3108 es el número de WhatsApp en cabina en vivo. Con gusto, su servidora Alicia Sáez le estará atendiendo con esa petición, poniéndolas para que todos juntos, como una gran familia, podamos pedir también por esas necesidades, que sabemos de que todos tenemos necesidades y sabemos también que la misericordia de Dios es para todos. Una vez más, gracias a todos nuestros sembradores, sembradoras de Jesús con María, porque gracias a su donación mensual, hacen posible también tener en esta hora la bendición y la alegría de tener con nosotros a Martita de Brawley, que se une con nosotros con esa alegría y con ese entusiasmo, se une con nosotros también para rezar la coronilla a la Divina Misericordia. Martita, muy buenas tardes.

0: ¿Cómo se encuentra?
1: Buenas tardes, hermanita Alicia. Pues aquí, mire, bendecida, agradecida y comprometida y enamorada de mi amado Jesús. Y aquí acompañándola a usted en la bendita misericordia de mi amado Jesús.
0: Muchísimas gracias, Martita. ¿Cómo está el angelito?
1: Pues mira, sí, aquí estoy un poco, me caí otra vez, amiga. Siempre yo me caigo, fíjese, muchas veces me he caído. El jueves pasado me caí y iba caminando. Antes corría mucho, me encanta correr, pero ahora camino, tengo miedo. Me caí caminando y me caí arriba de mi mano derecha y como que se me quebró un poquito arriba donde está el dedito chiquito. Y tengo, del hospital me pusieron un pedacito de yeso y unas vendas. Pero mañana voy con el doctor de los huesos a Mexicali, porque aquí no me han hablado. Y ya me duele mi mano y ya me canso. Pues y mi niño, imagínese, mi niño ya no puede moverse solo ni nada. Es dificilísimo. Y él hizo una tomografía a mi ángel Gabriel hermoso, porque tiene, ay, no quiero llorar, tiene una bola aquí en el cuello. Tanto que le pasa a mi niño, tantas cosas que le pasan, una bola aquí en el cuello que le está creciendo. Y hice una tomografía a ver qué sale para el 24 de este mes. La doctora nos va a decir. Y a mí me hizo una tomografía el martes para mi riñón izquierdo, porque me había salido un tumor y me estaba creciendo mucho. En San Diego me lo embolizaron chiquito y quiere ver a la doctora si todavía si ha crecido o no, ¿verdad? Porque se hizo chiquito. Vamos a ver, esto va a ser el 1 de octubre. Así es que imagínense, he tenido días mejores, como luego dicen, ¿verdad? Pero este misericordia venta la ofrezco por mi ángel Gabriel, por mi salud, porque necesito estar bien para poder cuidar a mi niño. Porque fíjense, Alicia, si no estoy bien yo, ¿quién va a cuidar a mi muchachito? Es dificilísimo. Tengo ayuda, sí, pero... pero yo tengo a mi hijo 24/7 y es difícil para moverlo y todo, pero todo esto te lo ofrezco a mi Señor, porque vamos caminando con Cristo y tenemos que pasar con, cargar mi cruz con alegría y con amor para agradar a mi Señor, porque él fue, a él lo ayudó a cargar su cruz el Cirineo. Ahora mi amado Jesús es nuestro Cirineo, él es mi Cirineo, él me ayuda a cargar mi cruz, él me ayuda con su amor. ¿Qué más quiero, verdad, amiga Alicia?
0: Así es, mi querida amiga Martita. El Señor es la fortaleza de todo cristiano, así es que sigamos confiando en Él. No nos deja solo, Él nos ha dicho y nos vuelve a recordar, como lo escuchamos el día de ayer, antes del Evangelio decía: vengan a mí los cansados y agobiados, porque yo les daré el descanso. Así que Él nos da el descanso, Él nos da la fortaleza, Martita, y nosotros nos unimos también por usted, por su angelito Gabriel y por todas las necesidades que hay en su corazón. De igual manera, vamos a unirnos también con quien ya están escribiendo sus peticiones en el WhatsApp en cabina en vivo, en el 818-912-3108, y vamos a unirnos, Martita, junto con Josefina, porque también ella pone sus peticiones y nos dice: buenas tardes, hermanita Alicia, me uno implorando a la misericordia por conversión espiritual, liberación y necesidades de la familia Tapia Hernández. Gracias y bendiciones. También uno por las necesidades de todos nuestros oyentes y por Martita. Ahí está, mire, también Josefina se une también a esta petición, a esta necesidad que usted ha externado el día de hoy. Y de igual manera, pues seguimos en esa comunión fraterna a través de este medio de comunicación y nos unimos también por quien se hace presente en esta hora, y es Mayra, que se une también por esas necesidades. Dice: gracias, bendiciones, buenas. Por favor, oro por sanación, que estoy en el hospital, para que todos mis exámenes salgan bien y pueda ir a casa. Gracias, amén. Bueno, por esas intenciones también de Mayra, de igual manera nos unimos por la necesidad de Martita, que pronto también va a tener esos exámenes, para que el Señor también la acoja y la proteja y la cuide también, y que los resultados sean para el bienestar de Martita y así como el de Mayra. Unidos en oración, vamos entonces a pedir la misericordia del Señor en esta hora de la tarde, una tarde en donde seguimos en oración por los enfermos, por los que están privados de la libertad, por las familias que están siendo desplazadas, por estatus migratorios, por aquellas familias que han tenido que dejar este país para regresar a sus casas, a muchos de ellos sin ya nada para poder comenzar, pero sabemos de que el Señor abre portones, así es que donde quiera que el Señor nos lleve, que nos ayude, que nos socorra y que nos alivie de todos los malestares, de todas esas necesidades que hay, porque en Él todo lo podemos. Y también nos unimos con las personas que han fallecido al día de ayer, aquí cerquita de los estudios, el accidente que hubo automovilístico con un autobús, dos personas murieron. Les pedimos al Señor que les dé el eterno descanso y que brille para ellos la luz perpetua, que por la misericordia del Señor descansen en paz, así sea, y por la fortaleza de sus familias. Por las personas que murieron también en el accidente del helicóptero que cayó aquí también cerquita de nuestros estudios, pedimos para que el Señor también ayude a esas almitas, por esa joven reportera que pues también tenía sus sueños, quería ya su matrimonio, por el que andaba conduciendo el helicóptero, con muchos años de experiencia, pero que pues el Señor pues los ayude pues en sus almas, que dé el eterno descanso. El joven también que también perdió su vida cuando el helicóptero cayó, un joven que de guatemalteco que acaba de llegar temporalmente aquí a este país por cosas de negocio. Y bueno, pues pedimos al Señor que también a ellos tres les dé el Señor eterno descanso y que brille para ellos la luz perpetua, que por la misericordia del Señor descansen en paz, así sea. Pedimos también por Mayra, que nuevamente nos escribe, nos dice, pido por todas las personas en los hospitales, por Martita, por su niño, por mi hermano Raúl y por la familia Rodríguez, por mis niñas Nelly y Perla, por mi hermana Nélida, que Dios la tiene en su gloria. Amén. Dale, Señor, el eterno descanso a Nélida y que brille para ella la luz perpetua, que por la misericordia del Señor descanse en paz, así sea. Pedimos también y nos unimos en esta hermosa tarde también con quien se hace presente, y es Bea Valdés, que dice: buenas tardes, mi nombre es Beatriz, pido oración por la señora Reina, que está muy enferma, para que Dios la ayude. Y dice: buenas tardes, Alicia, sigo pidiendo por mi hija para su pronta liberación, por Martita y su hijo, por mí y porque porque me siento muy triste por mi hija que está en la cárcel, pero al escuchar a Martita me doy cuenta que lo mío no es nada. Que Dios la bendiga a usted y a Martita. Le ofrezco a mi Señor mi dolor por la salud de Martita y por su hijo. Muchísimas gracias, Beatriz, por esa hermosa petición que ha externado, sabiendo de que el Señor también la toma en cuenta. Y gracias por su generosidad, pidiendo por Martita, por su hijo, de igual manera Mayra, que ha pedido también por esa necesidad de Martita y su hijo, y también pide Mayra por la salud de su esposo. Con mucho gusto nos unimos también a esa petición. Señor, tú que eres el divino médico, acude a estas necesidades de tus hijos, especialmente de tu hija que pide por su esposo, por su salud, para que tú, Señor, la ayudes. También nos unimos a quien en este momento ha escrito su petición de oración y nos dice: buenas tardes, pido por la conversión de mi hijo y por las personas que sufren alcoholismo y adicciones. Con mucho gusto, mi querida Anónima, nos ponemos en oración por esa necesidad, especialmente por su hijo y por todas esas personas que sufren de esas enfermedades, ¿verdad? Que muchas veces es difícil controlarlas, pero sabemos que el Señor puede controlar cada una de ellas. Te lo pedimos, Señor. Nos unimos con Cata, que en este momento también dice: buenas tardes. Hermanos, pido oración por el señor Donato Lobato Arroyo. Él tiene cáncer de estómago y está en la etapa 4, para que el Señor tenga misericordia de él y de toda su familia. Muchas gracias, hermanos. Con mucho gusto, hermanita Cata, nos unimos también a esa petición, a esa necesidad que ha externado de lo profundo de su corazón, sabiendo de que el Señor no se queda en silencio, Él siempre nos va a responder a través de la oración. Damos gracias por esas peticiones y seguimos en unión fraterna a través de las peticiones que siguen llegando. En este momento Sandra también se une y nos dice: buenas tardes, hermano, soy Sandra Padrón, me uno a ustedes para pedir a Dios que me ayude en esta batalla legal que estoy empezando por la custodia de mi hijo. Que Dios me ayude, me ilumine, que no permita que separen a una madre de su hijo. Ayúdame, Madre María, a no perder la custodia de mi hijo Michael. Señor Jesús, todo lo pongo en tus benditas manos para que tú acomodes todos. Señor Jesús, yo confío en ti. Amén. Sandrita, ese corazón que confía en el Señor no quedará defraudado. El Señor, que es el justo juez, te acompañará y te protegerá también y ayudará también para que ese hijo permanezca con esa madre que tanto lo ama. Por esa petición te lo rogamos, Señor. Nos unimos también a Hilda Ramírez Díaz, que nos dice: buenas tardes, los de Dios. Buenas tardes, hermana. Doy gracias a Dios por todo el apostolado del Sembrador. Me uno con Martita y su hijo Gabriel. Doy gracias por la vida del padre Jorge Dueñas en su cumpleaños. Bendiciones para todos. Gracias. Muchísimas gracias, Hilda, por esta hermosa petición y por esa unión fraterna como hermanos pidiendo los unos por los otros, y de una manera especial por el padre Jorge Dueñas, especialmente por su cumpleaños. Y en este día tan importante y especial, jueves eucarístico sacerdotal, nos unimos también a esa petición, pidiendo por él y por todos nuestros sacerdotes, especialmente aquellos que están enfermos, aquellos que están en una casa de convalecencia. Nos unimos por la necesidad del padre Roberto Mena también, junto con todos los sacerdotes que están en ese lugar ya retirados, para que el Señor también les dé la fortaleza, así como le dé esa fortaleza y esa bendición de muchos más años de vida al padre Jorge Dueñas, como lo ha pedido Hilda. Por esas intenciones te lo rogamos, Señor. Con esas peticiones que hemos externado y las que han quedado en lo profundo de nuestros corazones, iniciamos nuestro rezo de la coronilla a la Divina Misericordia, pero también sin antes agradecerle a nuestro buen Dios, porque ya falta un día para nuestro Metanoia en Chicago. Ya un equipo ha salido en este día para ir a preparar todo este el lugar donde estarán viviendo esa gran dicha bendición del encuentro con Cristo Jesús, que transforma, que libera a través de su palabra. Estará participantes, Noel Díaz también estará presencialmente viviendo también y acompañando a este pueblo de Dios en Chicago con el mensaje que Dios ha inspirado en su corazón. Le pedimos al Señor que lo bendiga a Noel y con los temas que estará impartiendo también. El sábado, no tengas miedo, mujer. El día domingo, la gran alegría de Jesucristo y de los 72 discípulos. Pedimos también para que el Señor bendiga a Lucía Luzondo, que la lleve con bien para Chicago, y que también ese mensaje que estará impartiendo llegue al corazón del pueblo. Por Lisa Jiménez, que también desde Denver estará viajando a Chicago para poder también llevar el mensaje, que sabemos que va a ser mensaje transformador, liberador. Seguimos en unión fraterna con nuestros hermanos que siguen poniendo sus peticiones, como lo ha hecho Dolores Cárdenas, que en este día dice: por favor, Alicia, pido por mi familia, tengo un desgarre en mi brazo derecho y tengo mucho dolor. Padre bueno del cielo, hoy unidos con Dolores, pedimos que tu mano sanadora, que tu mano protectora la acompañe, que le pongas en ese dolor que tiene, para que a través también del dolor que tú sufriste en la cruz, sea liberada y sea sanada en el nombre poderoso de Jesucristo nuestro Señor. Y que ese dolor también unido al tuyo, Jesús, sea de bendición para muchas personas que en este momento quizás están atravesando por una enfermedad terminal, por aquellos que tienen cáncer, aquellos que están, que el médico ha dicho que ya no hay solución para esa enfermedad. Señor, unidos en oración a través de esos dolores, Señor, y especialmente de la petición que ha pedido Dolores Cárdenas. Te lo rogamos, Señor. Iniciamos haciendo la señal de la cruz. En el nombre del Padre, del Hijo y del Espíritu Santo. Amén. Expiraste, Jesús, pero la fuente de vida brotó para las almas y el mar de misericordia se abrió para el mundo entero. Oh, fuente de vida insondable, misericordia divina, abarca el mundo entero y derrámate sobre nosotros. Oh, sangre y agua, que brotaste del corazón de Jesús como una fuente de misericordia para nosotros, en ti confío. Oh, sangre y agua, que brotaste del corazón de Jesús como una fuente de misericordia para nosotros, en ti confío. Oh, sangre y agua, que brotaste del corazón de Jesús como una fuente de misericordia para nosotros, en ti confío. Padre nuestro que estás en el cielo, santificado sea tu nombre. Venga a nosotros tu reino, hágase tu voluntad en la tierra como en el cielo.
1: Danos hoy nuestro pan de cada día y perdona nuestras ofensas como nosotros perdonamos a los que nos ofenden. No nos dejéis caer en tentación y líbranos de todo mal. Amén.
0: Dios te salve María, llena eres de gracia, el Señor está contigo. Bendita tú eres entre todas las mujeres y bendito es el fruto de tu vientre, Jesús.
1: Santa María, Madre de Dios, ruega por nosotros pecadores, ahora y en la hora de nuestra muerte. Amén.
0: Creo en Dios Padre Todopoderoso, Creador del cielo y de la tierra. Creo en Jesucristo, su único Hijo, nuestro Señor, que fue concebido por obra y gracia del Espíritu Santo. Nació de Santa María Virgen, padeció bajo el poder de Poncio Pilato, fue crucificado, muerto y sepultado, descendió a los infiernos, al tercer día resucitó de entre los muertos, subió a los cielos y está sentado a la derecha de Dios Padre Todopoderoso. Desde ahí ha de venir a juzgar a vivos y muertos. Creo en el Espíritu Santo, la Santa Iglesia Católica, la comunión de los santos, el perdón de los pecados, la resurrección de la carne y la vida eterna. Amén. Nos unimos en oración con quien también se une y es Angélica, que nos pide, dice Angélica, pido oración por una biopsia que me van a hacer muy pronto para que todo salga bien. Te lo pido, Padre Celestial. Amén. Con mucho gusto nos unimos a esta petición, Angélica, pidiendo al Señor de la Misericordia que acuda a esta necesidad que tú has externado y que esta biopsia pueda salir con éxito para tu bienestar, que todo esté marchando bien. Él que conoce nuestro ser, porque nos ha creado desde el vientre de nuestra madre, pueda controlar también esos órganos a los cuales vas a estar siendo expuesta y que salga todo bien. Te lo rogamos, Señor. Pedimos también por la necesidad de María, que en esta tarde también dice buenas tardes. Para ustedes nos unimos en oración por la paz del mundo y por que terminen las guerras, por los ancianitos que necesitan ayuda, por la conversión de mis hijos y por su salud. Que nuestro Señor Jesucristo tenga piedad y misericordia de mis hijos y les mande la bendición de su salud de mis hijos. Amén. Marita, nos unimos también a esa petición que ha salido de su corazón, confiando en el Señor que Él las toma en este instante. Igual manera nos unimos con Margarita, que dice saludos y bendiciones. Martita, pido oración y liberación de drogas. Pido por mi hijo, por oración, por mis nietos también. Con mucho gusto, Margarita, nos unimos también a esa petición. De igual manera nos unimos con Raúl, que en este instante también pone su petición. Dice, pido oración por su salud de mi esposa, Esperanza, por favor, gracias. Con mucho gusto, Raúl, seguimos en esta petición, en esta oración por su esposa, para que el Señor le dé sanación de sus enfermedades y también para que el Señor fortalezca este matrimonio, para que tengan esa bendición del Señor de ser transformados por la gracia de Él, porque en Él todo lo podemos. Continuamos en esta hermosa necesidad y petición y de oración. Padre eterno, te ofrezco el cuerpo y la sangre, el alma y la divinidad de tu amadísimo Hijo, nuestro Señor Jesucristo,
1: como propiciación de sus pecados y los pecados del mundo entero.
0: Por, hermana Alicia, dígame.
1: También voy a meter a mi hermosa hija, se me pasó. Mañana tiene un estudio en el hospital que tiene algo en el riñón izquierdo, que también tiene algo inflamadito, mi criatura, mi hija hermosa Carolina. También pido por ella.
0: Nos unimos.
1: Bendita misericordia. Y por todos los hermanos que están poniendo sus peticiones, las hermanitas queridas, todos oremos unos con otros, ¿verdad, amiguita?
0: Amén, amén.
1: Amén.
0: Nos unimos por su hijita Carolina, sí, para que todo salga bien el día de mañana.
1: Sí,
0: primero. Por su dolorosa pasión.
1: Tenga misericordia de nosotros y del mundo entero.
0: Por su dolorosa pasión.
1: Tenga misericordia de nosotros y del mundo entero.
0: Por su dolorosa pasión.
1: Tenga misericordia de nosotros y del mundo entero.
0: Por su dolorosa pasión.
1: Tenga misericordia de nosotros y del mundo entero.
0: Por su dolorosa pasión.
1: Tenga misericordia de nosotros y del mundo entero.
0: Por su dolorosa pasión.
1: Tenga misericordia de nosotros y del mundo entero.
0: Por su dolorosa pasión.
1: Tenga misericordia de nosotros y del mundo entero.
0: Por su dolorosa pasión.
1: Tenga misericordia de nosotros y del mundo entero.
0: Por su dolorosa pasión.
1: Tenga misericordia de nosotros y del mundo entero.
0: Padre eterno, te ofrezco el cuerpo y la sangre, el alma y la divinidad de tu amadísimo Hijo, nuestro Señor Jesucristo.
1: Como propiciación de nuestros pecados y los pecados del mundo entero.
0: Por su dolorosa pasión.
1: Tenga misericordia de nosotros y del mundo entero.
0: Por su dolorosa pasión.
1: Tenga misericordia de nosotros y del mundo entero.
0: Por su dolorosa pasión.
1: Tenga misericordia de nosotros y del mundo entero.
0: Por su dolorosa pasión.
1: Tenga misericordia de nosotros y del mundo entero.
0: Por su dolorosa pasión.
1: Tenga misericordia de nosotros y del mundo entero.
0: Por su dolorosa pasión.
1: Tenga misericordia de nosotros y del mundo entero.
0: Por su dolorosa pasión.
1: Tenga misericordia de nosotros y del mundo entero.
0: Por su dolorosa pasión.
1: Tenga misericordia de nosotros y del mundo entero.
0: Por su dolorosa pasión.
1: Tenga misericordia de nosotros y del mundo entero.
0: Por su dolorosa pasión.
1: Tenga misericordia de nosotros y del mundo entero.
0: Nos unimos con Elisa, que nos ha escrito en este instante. Nos dice: buenas tardes, que la paz de Cristo esté con ustedes. Amén. Pido oración para que mis nietas sean bautizadas, Ari y Sara, y la conversión de mi hija Melissa, y por las intenciones del Papa. Muchísimas gracias, Elisa, por esas peticiones, y nos unimos a ella diciéndole al Señor de la misericordia: te lo rogamos, Señor.
1: Te lo rogamos, Señor.
0: Por su dolorosa pasión.
1: Padre eterno,
0: te ofrezco el cuerpo y la sangre, el alma y la divinidad de tu amadísimo Hijo, nuestro Señor Jesucristo.
1: Como propiciación de nuestros pecados y los pecados del mundo entero.
0: Por su dolorosa pasión.
1: Ten misericordia de nosotros y del mundo entero.
0: Por su dolorosa pasión.
1: Ten misericordia de nosotros y del mundo entero.
0: Por su dolorosa pasión.
1: Ten misericordia de nosotros y del mundo entero.
0: Por su dolorosa pasión.
1: Ten misericordia de nosotros y del mundo entero.
0: Por su dolorosa pasión.
1: Ten misericordia de nosotros y del mundo entero.
0: Por su dolorosa pasión.
1: Ten misericordia de nosotros y del mundo entero.
0: Por su dolorosa pasión.
1: Ten misericordia de nosotros y del mundo entero.
0: Por su dolorosa pasión.
1: Ten misericordia de nosotros y del mundo entero.
0: Por su dolorosa pasión.
1: Ten misericordia de nosotros y del mundo entero.
0: Padre eterno, te ofrezco el cuerpo y la sangre, el alma y la divinidad de tu amadísimo Hijo, nuestro Señor Jesucristo.
1: Como propiciación de nuestros pecados y los pecados del mundo entero.
0: Por su dolorosa pasión.
1: Ten misericordia de nosotros y del mundo entero.
0: Por su dolorosa pasión.
1: Ten misericordia de nosotros y del mundo entero.
0: Por su dolorosa pasión.
1: Ten misericordia de nosotros y del mundo entero.
0: Por su dolorosa pasión.
1: Ten misericordia de nosotros y del mundo entero.
0: Por su dolorosa pasión.
1: Ten misericordia de nosotros y del mundo entero.
0: Por su dolorosa pasión.
1: Ten misericordia de nosotros y del mundo entero.
0: Por su dolorosa pasión.
1: Ten misericordia de nosotros y del mundo entero.
0: Por su dolorosa pasión.
1: Ten misericordia de nosotros y del mundo entero.
0: Por su dolorosa pasión.
1: ten misericordia de nosotros y del mundo entero.
0: Por su dolorosa pasión,
1: ten misericordia de nosotros y del mundo entero.
0: Nos unimos una vez más con Araceli Márquez, que también ha puesto su petición. Dice, pido por las almas del purgatorio y por los bebés no nacidos. Con mucho gusto, Araceli, muchas gracias por esa petición. Pedimos al Señor que dé eterno descanso a esas almas y por esos bebés también, para que también las madres embarazadas digan sí a la vida y rechacen el aborto. Te lo rogamos, Señor.
1: Señor.
0: Padre eterno, te ofrezco el cuerpo y la sangre, el alma y la divinidad de tu amadísimo Hijo, nuestro Señor Jesucristo.
1: Como propiciación de nuestros pecados y los pecados del mundo entero.
0: Por su dolorosa pasión.
1: Ten misericordia de nosotros y del mundo entero.
0: Por su dolorosa pasión.
1: Ten misericordia de nosotros y del mundo entero.
0: Por su dolorosa pasión.
1: Ten misericordia de nosotros y del mundo entero.
0: Por su dolorosa pasión.
1: Ten misericordia de nosotros y del mundo entero.
0: Por su dolorosa pasión.
1: Ten misericordia de nosotros y del mundo entero.
0: Por su dolorosa pasión.
1: Ten misericordia de nosotros y del mundo entero.
0: Por su dolorosa pasión.
1: Ten misericordia de nosotros y del mundo entero.
0: Por su dolorosa pasión.
1: Ten misericordia de nosotros y del mundo entero.
0: Por su dolorosa pasión.
1: Ten misericordia de nosotros y del mundo entero.
0: Por su dolorosa pasión.
1: Ten misericordia de nosotros y del mundo entero.
0: Santo Dios, Santo fuerte, Santo inmortal.
1: Ten piedad y misericordia de nosotros y del mundo entero.
0: Santo Dios, Santo fuerte, Santo inmortal.
1: Ten piedad y misericordia de nosotros y del mundo entero.
0: Santo Dios, Santo fuerte, Santo inmortal.
1: Ten piedad y misericordia de nosotros y del mundo entero.
0: Oh Dios eterno, en quien la misericordia es infinita y el tesoro de compasión inagotable, vuelve a nosotros tu mirada bondadosa y aumenta tu misericordia en nosotros, para que en momentos difíciles no nos desesperemos ni nos desalentemos, sino que con gran confianza nos sometamos a tu santa voluntad, que es el amor y la misericordia mismos. Amén.
1: Amén.
0: Santa Sor Faustina, Ruega por nosotros. Nos unimos también con Raúl, que nos ha enviado una petición, pide por las almas del purgatorio. Te lo rogamos, Señor.
1: Te lo rogamos, Señor.
0: Muchísimas gracias, Martita. Que Dios me la bendiga.
1: Hermanita Alicia, Dios me la bendiga por permitirme rezar con usted.
0: No, gracias a usted también por estar con nosotros.
1: Todos los hermanos que han participado, han puesto sus peticiones, ¿verdad, hermanita Alicia?
0: Amén, amén, Martita. Amén. Muchas gracias, bendiciones. Gracias. Hasta luego. Bueno, hemos concluido. Vamos ahora a escuchar las promesas a la misericordia y también perlas de misericordia. Quédense con nosotros porque la bendición continúa aquí en su estación de El Sembrador. Bendiciones.
2: A las almas que difunden el culto de mi misericordia, las protejo a lo largo de su vida. Como una madre cariñosa protege a su niño todavía lactante, a la hora de su muerte, no seré para ellas su juez, sino su salvador misericordioso. En aquella última hora, no hay para el alma más que una sola protección, mi misericordia. De misericordia con el padre Cirilo Bailón, doctor en psicoterapia.
3: De los problemas que has tenido, de los problemas que hemos tenido, podemos hacer una sola cosa: convertir esas historias en el abono imprescindible orgánico para tener una vida nueva, para resucitar en la esperanza. De esa manera, el sabio crece. De esa manera el humilde se hace sabio. De esa manera el hombre humilde se hace sabio y crece ante los ojos de Dios y de los hombres. Cuando un hombre aprende de sus errores, se hace más hermano. Padre Cirilo Bailón, y que la misericordia brille en tu rostro. Hasta el próximo segmento.

0: Padre Pío, Padre amoroso, llevabas las heridas visibles de nuestro Señor Jesucristo en tu cuerpo. Te suplicamos que intercedas por nosotros con nuestro Padre Todopoderoso.
1: Cuarto día. Castísimo Padre San Pío de Pietrelcina, que tanto amaste y nos enseñaste a amar al Santo Ángel de la Guarda, el que te sirvió de compañía, de guía, de defensor y de mensajero. A ti las figuras angélicas llevaron los ruegos de tus hijos espirituales. Intercede cerca de Dios para que también nosotros aprendamos a hablar con nuestro ángel de la guarda, para que en todo momento sepamos obedecerle, pues es la luz viva de Dios que nos evita la desgracia de caer en pecado. Nuestro ángel siempre está listo a señalarnos el camino del bien y a disuadirnos de hacer el mal. Amén.

buenas tardes, querida familia. Una vez más les saluda Alicia Salles en vivo y en directo a través de nuestra programación que nos lleva a un encuentro con Dios. Qué alegría y qué bendición estar en este día jueves eucarístico, sacerdotal, orando los unos por los otros. Muchas gracias por confiar esas peticiones que ustedes externan y las que han quedado en el silencio de sus corazones. El Señor las recibe y nosotros con mucho gusto también las llevamos hasta la presencia de Jesús sacramentado, quien la tenemos aquí en nuestra capilla de San Juan Pablo II. Cuente siempre con nuestras oraciones. Una vez más, gracias sembradores, sembradoras de Jesús con María, porque a través de su generosidad es posible también tener estas transmisiones, tener estos momentos tan importantes, esenciales para nuestro diario vivir y nuestro crecimiento espiritual. ¿Les parece si en este instante también nos vamos rápidamente con Socorro Cruz, que nos tiene también buenas noticias, a las cuales también le pedimos al Señor que bendiga y proteja a Socorro Cruz donde quiera que se encuentre? Una gran amiga que se dispone en su corazón y que ama tanto al Señor que también quiere compartir con nosotros esas necesidades que hay en la iglesia, con el Papa y en el mundo entero. Así es que sin más decir, vámonos con Socorro Cruz en las noticias del día. Gracias.

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1: Argentina se prepara para recibir al Santo Padre en noviembre. La Conferencia de Obispos Católicos de Estados Unidos anuncia la creación de un grupo para garantizar que se proteja la dignidad humana de la inteligencia artificial. Acuna Group Music recibe con sorpresa la nominación a un premio Grammy. Vámonos rápidamente hasta el Vaticano, donde se lleva a cabo, bueno, pues una reunión muy importante. Próximos 19 y 20 de octubre, el primer foro iberoamericano de ciudades con santuarios marianos. Hay muchos encuentros de santuarios y muchos encuentros de gestores, intendentes o alcaldes. Pero en un foro que reúna la responsabilidad política y autoridades religiosas no es algo habitual. La idea es que obispos, arzobispos y alcaldes compartan un día y también los medios de comunicación en un diálogo para reflexionar sobre las distintas realidades que vive la ciudad y los santuarios. Así lo señaló Leonardo Botto, intendente de Luján, en declaraciones a los medios de comunicación un día después de saludar al Santo Padre, el Papa León XIV, al término de la audiencia general de esta semana, es decir, ayer. Y reunirá por primera vez a autoridades políticas y eclesiásticas de 13 santuarios marianos nacionales de América Latina, España y Portugal. Las iglesias no son museos, son espacios vivos. Los santuarios son lugares donde nuestro pueblo va a encontrarse con su madre, a rezar, a pedir y agradecer. Vamos a estar pendientes para poderles informar. La Conferencia de Obispos Católicos de Estados Unidos anunció la creación de un grupo de trabajo para garantizar que se proteja la dignidad humana a medida que la inteligencia artificial se desarrolla rápidamente, mientras que más de una docena de obispos acudieron al Capitolio para instar a los legisladores a adoptar salvaguardas de seguridad significativas para esta tecnología. Los obispos señalaron en un anuncio el día de ayer que el comité administrativo de la conferencia también se reunió con representantes de diversas empresas tecnológicas y especialistas que trabajan con la inteligencia artificial. Chico Noguchi, portavoz de los obispos, señaló que la reunión se centró en formas de mantener cualquier sistema de inteligencia artificial al servicio de la humanidad, así como en la urgente necesidad de abordar los peligros reales y actuales que presenta esta tecnología. La reunión tuvo lugar en medio de las advertencias de numerosos líderes del sector de la inteligencia artificial sobre los riesgos que plantean estos sistemas, que están experimentando rápidos avances y que, según sus críticos, algún día podrían amenazar a la humanidad con la extinción si llegan a ser lo suficientemente avanzados y autónomos. Music, agrupación católica española vinculada al movimiento Acuna o Hakuna, como le llaman muchos, fue nominada este 16 de septiembre a los premios Grammy Latino en la categoría Mejor Álbum Cristiano en Español por su producción Tú. La banda recibió con sorpresa la noticia y expresó su emoción a través de sus redes sociales. Un álbum cristiano integra mensajes inspirados en la Biblia, expresiones de la fe cristiana y música espiritual que transmite amor, contienen mensajes que apoyan, orientan y fortalecen a quienes las escuchan. La agrupación Acuna fue nominada junto a otros grupos y artistas también musicales. Acuna Group Music, hermano, se ha caracterizado por una propuesta musical que combina sonidos contemporáneos con letras inspiradas en la fe católica, la adoración, el encuentro personal con Dios también. Y desde su creación, el grupo afirma tener como misión recordar al mundo la verdad del hombre y la belleza de la vida mediante la música. Bajo el lema, cantamos lo que vivimos y vivimos lo que cantamos. Socorro Cruz, Dios los bendiga y recuerden que usted los ama y yo también. Feliz jueves.
2: Socorro Cruz, feliz jueves para ti también y gracias por esas hermosas noticias que nos han traído esperanza y seguimos en oración por su santidad el Papa León XIV, por toda estos viajes que está realizando y por realizar, para que el Señor le lleve siempre con bien y le dé esa fortaleza, sabiduría para llevar el mensaje al pueblo de Dios. Una vez más, gracias, sembradores, porque ustedes hacen posible que tengamos también transmisiones extraordinarias como las que muy pronto también vamos a tener la próxima semana con su santidad en ese viaje apostólico que estará realizando allá en el área de Francia. Así es que si usted, por favor, en su corazón tiene el deseo de aportar esa semillita, hágalo, porque a través de ella tenemos estas oportunidades de continuar nuestra programación y caminar junto con el Papa también, con todas las misiones que él está realizando. Y otra de las misiones que aquí la Apostolada del Sembrador realiza es alimentarnos de la palabra del Señor. Así que hoy agradecemos al Padre Mario Torres, que nos estará reflexionando el Evangelio del día de hoy, en el Evangelio de San Lucas, capítulo 7, versículo 36 al 50. Así que, por favor, pidamos en este momento la gracia del Espíritu Santo para que nos hable a través de su palabra y que nos instruya y que nos llene también de ese amor, de ese deseo de buscar siempre su presencia. Vamos todos juntos escuchando el Evangelio de hoy. Muchas gracias una vez más por estar con nosotros en esta programación que nos lleva a un encuentro con Dios.
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4: El Señor esté con todos ustedes.
5: Y con tu espíritu.
4: Lectura del Santo Evangelio según San Lucas.
5: Gloria a ti, Señor.
4: En aquel tiempo, un fariseo invitó a Jesús a comer con él. Jesús fue a la casa del fariseo y se sentó a la mesa. Una mujer de mala vida en aquella ciudad, cuando supo Jesús iba a comer ese día en casa del fariseo, tomó consigo un frasco de alabastro con perfume. Fue y se puso detrás de Jesús. Comenzó a llorar y con sus lágrimas le bañaba los pies, los enjugó con su cabellera, los besó y los ungió con el perfume. Viendo esto, el fariseo que lo había invitado comenzó a pensar: si este hombre fuera profeta, sabría qué clase de mujer es la que lo está tocando. Sabría que es una pecadora. Entonces le dijo: Simón, tengo algo que decirte. El fariseo contestó: dímelo, maestro. Él le dijo: dos hombres le debían dinero a un prestamista. Uno le debía 500 denarios y el otro 50. Como no tenían con qué pagarle, les perdonó la deuda a los dos. ¿Cuál de ellos lo amará más? Simón respondió: supongo que aquel que le perdonó más. Entonces Jesús le dijo: has juzgado bien. Luego, señalándolo a la mujer, dijo a Simón: ves a esta mujer, entré en tu casa y tú no me ofreciste agua para los pies, mientras que ella me los ha bañado con sus lágrimas y me los ha enjugado con sus cabellos. Tú no me diste el beso de saludo. Ella, en cambio, desde que entró, no ha dejado de besar mis pies. Tú no ungiste con aceite a mi cabeza. Ella, en cambio, me ha ungido los pies con perfume. Por lo cual yo te digo, sus pecados, que son muchos, le han quedado perdonados, porque ha amado mucho. En cambio, al que poco se le perdona, poco ama. Luego le dijo a la mujer: tus pecados te han quedado perdonados. Los invitados empezaron a preguntarse a sí mismo, ¿quién es este que hasta los pecados perdona? Eso le dijo la mujer, tu fe te ha salvado, vete en paz. Palabra de Dios.
5: Gloria a ti, Señor Jesús.
4: Hermanos, hermanas, hoy la palabra de Dios nos sigue recordando la importancia de amar, servir. En la historia del Evangelio es una mujer que decían que era una gran pecadora, pero ella atendió a Jesús, lo sirvió y lo amó. Y por eso al final Jesús dice, yo te digo, sus pecados que son muchos le han quedado perdonados porque ha amado mucho. Ha amado mucho. Porque ama mucho, sus pecados fueron perdonados. Qué bonita lección para todos nosotros hoy de amar, no criticar, no juzgar a los demás. Tenemos que apoyar a las personas que sí aman. Y uno mismo también sigue el ejemplo de amar y servir con alegría a los demás. No importa si son pecadores o no. A través del amor, personas cambian. Del amor, personas siguen ese ejemplo. Es decir, ustedes van a amar a otras personas. Porque es lo que Cristo nos vino a enseñar. Que todos merecemos el amor de Dios. Nos enseñó, ámense unos a otros como hermanos y hermanas en Cristo. Pues va a reflexionar nuestras vidas, a preguntarnos si amo yo como Cristo me está pidiendo. Primer mandamiento, si amo a Dios con todo mi corazón, alma, mente, fuerzas. Segundo mandamiento, amo a los demás como me amo yo mismo. ¿Sí? El amor. Amar. Y a través del amor nos vamos a salvar. Estamos cumpliendo lo que Cristo nos está pidiendo. Por eso al final del Evangelio, Jesús le dijo a la mujer, tu fe te ha salvado. Vete en paz. Tu fe te ha salvado. Ella puso su fe en Jesús. Lo sirvió. Lo amó. Se salvó. Tu fe te ha salvado. Vete en paz. Palabra de Jesús. Qué bonita palabra también nos puede decir a nosotros. Si amamos, si nos entregamos a Dios, que un día nos diga esas palabras. Tu fe te ha salvado. Vete en paz.

0: Agradecemos de todo corazón esta hermosa reflexión que nos ha regalado el Padre Mario Torres de la Parroquia de Santo Tomás el Apóstol, nuestra casita, en donde, recuerden, cada primer viernes del mes tenemos una cita en donde tenemos la noche de encuentro. Así es que es una bendición poder contar con el Padre Mario Torres, y que en este momento pues nos ha regalado pues esa palabra que es viva y eficaz, espada de doble filo que inyecta lo profundo del corazón. El Señor todo lo perdona, solamente necesita un corazón arrepentido. Y dice el salmista, un corazón contrito y humillado, Él nunca lo desprecia. Así es que, hermanos, hay esperanza para todos nosotros. Sigamos adelante luchando por la paz interior, por la paz en el mundo, por la paz en nuestras familias, por todo lo que necesitamos. 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
4: Hola, les saluda el diácono José Luis Granados de la Iglesia San Pablo en Ampa, Idaho. Oremos juntos. Oremos por nuestro obispo, por todos los obispos, presbíteros, diáconos, por todos los que ejercen algún ministerio en la iglesia y por todo el pueblo de Dios. Dios todopoderoso y eterno, que con tu espíritu santificas y gobiernas toda tu iglesia, escucha nuestras súplicas y concédenos tu gracia para que todos, según nuestra vocación, podamos servirte con fidelidad. Por Jesucristo nuestro Señor. Amén.
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3: Querida familia, es un gusto poderles saludar. Gracias por acompañarnos y por tener siempre el canal del Sembrador en su hogar, en su sala, en su casa, en su trabajo, en el hospital, donde quiera que le acompañemos y también en nuestras estaciones de radio. Es un placer y un gusto acompañarle en esta hora del tráfico. Bienvenidos a Actualidad y Fe, este programa que nos informa, nos forma y nos transforma el corazón según el corazón de Jesús. Mi nombre es Josué Xicol y estoy encantado de compartir con ustedes. Hoy, momentos en la vida en los que tenemos muchos desafíos y estamos viviendo un exceso de estrés, ansiedad, y que a veces es bastante difícil tener una mente clara. La mente se nubla. Y todo esto pasa porque no encontramos una solución. Nos empezamos a sentir absolutamente solos y creemos que es imposible. ¿Por qué nos pasa esto? ¿Y cómo podemos recuperar el control? En este programa, unidos a la psicología y a la fe, vamos a encontrar claridad en medio de la tormenta. Si tú en estos momentos estás pasando por desafíos, cualquiera que sea, hay generalidades, hay lineamientos que nos van a permitir encontrarlo desde la fe, desde la psicología, con un profesional. Para este tema nos acompaña, gratamente lo recibo como una segunda ocasión, al doctor Luis Orozco, fundador y director ejecutivo de William Counseling Center aquí en California, con quien exploraremos herramientas prácticas y fundamentales para desmantelar la sensación del abrumamiento que a veces vivimos y dar el primer paso hacia la solución. Claves que vamos a descubrir. Anótelo. ¿Qué sucede con nuestro cerebro cuando nos sentimos sobrepasados y por qué algunas personas parecen gestionar mejor la crisis? Eso es algo que vamos a aprender. También, fíjese usted, esto que es muy importante, comprende y conozca el funcionamiento natural de una persona. ¿Cómo pasar del paralizante "no puedo con esto"? ¿Alguna vez usted lo ha dicho? Ya no puedo más, no puedo con esto. A la pregunta transformadora, ¿cómo pasar de eso a decir qué puedo hacer al respecto? Son palabras, es un juego de palabras, pero muy interesante. Así que todo esto lo vamos a realizar de la mano del doctor Luis, a quien le doy la bienvenida. Doctor, ¿cómo está?
4: Muy
3: un gusto
4: bien, muy
3: que
4: bien.
3: Nos acompañe. Bienvenido.
4: Gracias, gracias.
3: Es un placer tenerlo por acá.
4: Pues muchas gracias, José, por tenerme una vez más aquí. Pues a mí me parece un placer estar aquí con ustedes y con gusto hablar sobre cómo manejar y resolver los problemas.
3: Creo que todos estamos pasando situaciones así, ¿no? En estos momentos, doctor, hay un exceso de trabajo y eso te lleva a un exceso de ansiedad, exceso de estrés, y pues es difícil tener una mente clara.
4: Sí, sí, es muy cierto. Hay muchas veces nosotros tenemos multitareas, bastantes responsabilidades. Vivimos en un mundo muy rápido donde están los niños, el trabajo, las responsabilidades, y pues es agobiante. Y precisamente por eso creo que este tema es muy importante.
3: ¿Qué ha descubierto la psicología? Vamos al lado clínico. ¿Qué ha descubierto la psicología sobre por qué algunas personas parecen resolver mejor sus problemas que otras, doctor?
4: Sí, en los años 60 había dos psicólogos que estaban tratando de descubrir o entender por qué habían personas

0: personas que podían resolver problemas fácilmente y otras personas que les costaba mucho trabajo. Entonces, lo que estos dos psicólogos hicieron, estudiaron muchas personas, vieron qué hacían después de que ellos tenían algún tipo de problema y se dieron cuenta por medio de este estudio que hay dos elementos muy importantes. El primer elemento es algo que ellos le llamaron la orientación del problema. El segundo elemento era la habilidad. Para hablar un poquito sobre la orientación del problema, la orientación del problema tiene que ver cómo percibimos el problema. Si percibimos el problema como algo que no lo podemos resolver, si percibimos el problema como algo catastrófico, entonces las probabilidades de que esta persona pueda resolver el problema son muchísimo más bajas. Mientras que si la persona percibe el problema de una manera más positiva, con más optimismo o de una manera más realista y menos catastrófica, esta persona tiene muchísimo más probabilidades de resolver el problema. Pero el segundo elemento que encontraron ellos, que también es muy interesante, es que las personas que eran buenas para resolver problemas tenían muchísimas habilidades o tenían ciertas destrezas que le ayudaban a resolver los problemas, mientras que las personas que les costaban mucho trabajo resolver los problemas usualmente carecían de habilidades. Entonces, yo como terapeuta, para mí esta información es muy valiosa. ¿Por qué es valiosa? Porque cuando trabajo con un cliente, sé que su perspectiva va a tener una influencia muy grande, va a influir muchísimo en cómo resuelve el problema. Entonces, como terapeuta, yo voy a tratar de trabajar esa perspectiva para que tengan un cuadro más saludable. Y también voy a ver el aspecto de las habilidades como terapeuta y ver cómo podemos incrementar esas habilidades.
1: Y ahí, bueno, hay muchos solamente en esto, pero ¿por qué hay problemas que, aunque tengan solución, nuestra mente nos dice no? Sí. O sea, a veces le digo porque hay personas que ven nuestro problema y dices, oye, tú lo puedes arreglar, pero el que está en el problema, aunque tenga solución, entra en un estado de negación y decir no se puede arreglar.
0: Buena pregunta. Yo creo que para poder contestar esta pregunta es importante entender cómo el cerebro funciona y cómo el cerebro procesa el mundo. Entonces, para entender esto, vamos a hablar sobre los cinco sentidos.
1: Okay.
0: ¿Cuáles son los cinco sentidos? Pues tenemos la vista, el oído, el tacto, el olfato, el gusto. Y por medio de estos cinco sentidos nosotros podemos experimentar el mundo. Estos cinco sentidos son la ventana hacia el mundo. Una vez que nosotros experimentamos por medio de estos cinco sentidos el mundo, nuestro cerebro tiene que procesar qué es lo que está viendo, qué tipo de situación es. Y para simplificarlo, el cerebro lo categoriza en tres maneras. Es una súper simplificación aquí, pero es para poder conceptualizar mejor este concepto.
1: Ajá.
0: El cerebro categoriza si lo que está sucediendo es bueno, si lo que está sucediendo es malo o si lo que está sucediendo es neutral.
1: Mi cerebro está haciendo eso.
0: Sí, entonces cuando estás tú experimentando algún tipo de situación, lo estás viendo por medio de tus ojos, o a lo mejor hay un incendio y tú estás oliendo algún tipo de humo. Tus cinco sentidos son la ventana hacia el mundo. Tu cerebro procesa información, define esto es bueno, esto es malo o esto es neutral. Si tu cerebro lo identifica como algo malo, entonces ¿qué es lo que pasa? Tu cerebro lo ve como un problema. Y ahora tu cerebro se hace otra pregunta. Todo esto pasa internamente y a veces nosotros sin darnos cuenta. La primera pregunta que tu cerebro se hace es, ¿puedo con este problema o no puedo con él?
1: Okay.
0: La segunda pregunta es, ¿tengo las habilidades o los recursos para resolver este problema? ¿Me explico? Entonces, si el cerebro se da cuenta de que no puede resolver el problema, de que no están los recursos, ¿qué es lo que pasa? Se aumenta tu nivel de estrés, se te nubla la mente, es difícil pensar claramente y en ese momento es difícil encontrar las soluciones. Mas sin embargo, si tú ves el problema y tú dices, no, yo sí puedo con esto o sé que hay alguna solución, ¿qué es lo que pasa? Tu mente empieza a analizar, empieza a planear, empieza a organizar las cosas.
1: Wow, es increíble, ¿no? Y todo esto está pasando de manera, pues prácticamente automática, ¿no? Entre nuestros cinco sentidos y el cerebro. ¿Por qué, doctor, un problema puede sentirse imposible?
0: Sí, muy, muy buena pregunta. El problema se vuelve imposible cuando nuestra percepción lo toma tal y como lo describes. En el momento que tu cerebro dice esto no tiene solución, en ese momento tu cerebro dice, bueno, no hay punto para organizarme o para planear o para encontrar una solución. Uh-huh. So, vuelvo a regresar al mismo punto. La percepción tiene mucho, mucho que ver en cómo podemos resolver estos problemas.
1: Y aquí entra la pregunta clave. ¿Cómo cambiar eso? O sea, ¿cómo cambiar mi percepción ante la situación? ¿Cómo algo imposible para mí en un momento puede llegar a ser posible cambiando mi percepción? ¿Qué puedo hacer yo para cambiar la percepción?
0: Excelente pregunta. Me gustaría contestarte esa pregunta por medio de una historia.
1: Ok.
0: Y esta historia viene de las Escrituras y es específicamente Éxodo 18.
1: Muy bien.
0: En esta parte de las Escrituras, Moisés sale de Egipto con los israelitas y entonces cruzan el desierto. Al cruzar el desierto hay muchísimos problemas que Moisés y su gente están pasando. Falta de agua potable, falta de comida. En cierta ocasión viene una tribu y los ataca. Ellos están pasando por muchísimos problemas. De una de otra manera salen adelante por la gracia de Dios. Llegan a un lugar de descanso y en eso, ¿quién crees que llega? Su suegro. Su suegro llega y le dice, oyes, Moisés, he escuchado todo lo que has pasado y he visto que tan bueno Dios ha sido contigo. Y entonces Moisés con humildad acepta a su suegro, lo saluda, su suegro viene con su esposa Séfora, viene con sus dos hijos. En ese momento, el suegro tiene la oportunidad de ver cómo Moisés trabaja con el pueblo. Uh-huh. Se da cuenta que Moisés ora desde temprano en la mañana y termina hasta muy tarde. Mientras que Moisés oraba, la gente esperaba afuera. Y esperaba afuera porque mucha de la gente venía con Moisés a traer problemas, a decir, Moisés, tengo este problema, ¿cómo lo vamos a solucionar? Su suegro, al ver esto, le pregunta a Moisés y le dice, oye, he visto que pasas mucho tiempo en oración, que la gente viene hacia ti con sus problemas. ¿Has pensado en tratar de manejar esto de una situación, de una manera diferente? Y entonces en eso su suegro le da un consejo.
1: ¿Un consejo?
0: Y en el consejo le dice, yo lo que te recomiendo que en vez de que la gente te esté esperando mientras que tú estás orando por muchísimas horas, que encuentres a personas competentes con integridad para que te ayuden a manejar esta situación. Entonces busca a personas que te puedan ayudar con el liderazgo. Los encargas en grupos de 10, de 50, de 100 y de 1,000. Y así cuando hay un problema, no todos los problemas vienen hacia ti, sino van hacia estos líderes que tú vas a seleccionar. Uh-huh. Y así el problema es menos para ti. Y cuando llegue un problema donde requiera más discernimiento, entonces estos líderes pueden venir hacia ti y buscar esa respuesta. ¿Qué crees que hizo Moisés? Siguió el consejo. Y uno puede decir que ahí es donde empiezan los jueces. que se hablan en el Viejo Testamento.
1: En el Pentateuco. Ajá.
0: Sí, sí, sí. Entonces, ¿qué es lo que aprendí? ¿Qué es lo que podemos aprender de esta historia? Una es que Moisés tuvo que tener la humildad de saber que necesitaba ayuda. Dos, es que Moisés tenía la apertura, escuchaba atentamente. Y tres, que era un hombre de acción. En el momento que él veía, bueno, esto es una posible solución, lo ponía en marcha.
1: Y creo que aquí la lección de, aunque es un hombre de oración, pues Dios también nos pide, como lo dice, lo decían muchos santos, incluyendo San Benito, ora et labora, San Francisco de Asís. Hay que orar, pero hay que trabajar, y las dos cosas van de la mano. Interesante esto. ¿Y cómo resolver los problemas que nos sobrepasan cuando no encontramos una solución y los sentimos imposibles? Bueno, lo continuamos dialogando con el doctor después de estos mensajes. No le cambie.
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1: Gracias por continuar con nosotros en Actualidad y Fe, abordando el tema de cuando los problemas se sienten demasiado grandes, cómo empezar a resolverlos, con el doctor Luis Orozco, fundador y director ejecutivo de Whittier Counseling Center, aquí en el sur de California. ¿Qué sucede en nuestro cerebro cuando nos sentimos sobrepasados por qué en algunas personas parecen gestionar mejor la crisis? Bueno, ¿cómo vamos a pasar de un momento paralizante del no puedo con esto? Es muy clave decir no puedo con esto al decir qué puedo hacer al respecto. El doctor nos menciona que hay que cambiar la percepción para que nuestro cerebro empiece a manejar la situación de otra manera. ¿Y cuáles son los diferentes estilos? Esto es muy interesante, póngale atención. Los diferentes estilos con que los enfrentamos y cómo y cuándo se involucra a los demás. Esto es muy clave. ¿Y qué hacer ante lo que no podemos cambiar? Ante lo que tú y yo no podemos hacer nada, ¿y por qué pedir ayuda no es debilidad, sino un acto de sabiduría y de fortaleza? Pues bien, doctor, en esta parte, cuando un problema involucra a otra persona, pues obviamente todos enfrentamos miedos, conflictos de una manera, pero hay otras personas que lo pueden manejar de otra manera. ¿Qué pasa cuando hay otra persona de por medio? Digamos en el matrimonio. Si yo como esposo cometo un error que mi esposa no tuvo nada que ver, automáticamente está involucrada porque somos matrimonio. ¿Qué pasa en estos casos?
2: Sí, cuando estamos teniendo un conflicto con otro ser humano o con otra persona, ya sea la esposa, ya sea un hermano o quien sea, ahí es donde aparecen mucho nuestro propio estilo de cómo nosotros tendemos a resolver los conflictos.
1: Okay.
2: Y entonces hay varios estilos, y si me lo permites, podemos hablar sobre estos diferentes estilos de cómo la gente resuelve los conflictos.
1: Perfecto.
2: Son 5 estilos. 2 de ellos pueden ser saludables, 3 de ellos no. Entonces vamos a empezar con aquellos estilos que típicamente no son saludables.
1: Muy bien.
2: El primero es el estilo evasivo. ¿Cómo funciona este estilo? Uh-huh. Si una persona está teniendo algún tipo de problema con alguien más o está sintiendo estrés en la relación, en vez de trabajar en el problema, de tratar de encontrar la solución, por ese mismo estrés o por esa misma ansiedad que siente a causa del problema, la persona evade el conflicto, evade el problema. ¿Y qué pasa cuando la persona evade el conflicto o evade el problema? Lo que pasa es de que el problema continúa o empeora. Y hay muchísima gente que funciona de esa manera. En el momento que tiene un problema, procrastina. En el momento que tiene un problema, se hace de la vista gorda, ve a otro lado, trata de evadir el problema. No es una solución sana.
1: No es mi percepción en este momento, pero veo que a los hombres nos pasa mucho eso. Por ejemplo, hay que hablar con los hijos. La mujer lo hace, la mamá no. La mamá lo hace. El hombre nos cuesta mucho eso, ¿no? Somos muy propensos a evadir a veces ciertos conflictos.
2: Muy buenísimo ejemplo. Y entonces yo invito a la audiencia que al escuchar estos estilos se hagan esa pregunta: ¿cuál es el estilo que yo tiendo a usar? Y como tú lo explicas en este momento, muchas veces como hombres, cuando hay responsabilidades de la casa con los niños, a veces uno tiende a evadir esos conflictos, esos problemas, esas responsabilidades. Y entonces, ¿qué es lo que pasa? Se pueden crear más problemas. Entonces, una vez más, yo invito a la audiencia, hay que preguntarnos ¿qué es mi estilo? El segundo estilo, Josué, es un estilo que yo le llamo el estilo competitivo. El estilo competitivo. Uh-huh. ¿Y qué quiere decir un estilo competitivo? Esto es cuando dos personas tienen un problema o dos conflictos y en vez de buscar una solución, la meta se vuelve en cómo yo gano este conflicto.
1: Ok.
2: Entonces, muchas veces el ganar el conflicto no necesariamente quiere decir que yo encontré la solución adecuada para el problema.
1: O que tenía la razón.
2: Y entonces hay muchas personas que cuando tienen un conflicto, compiten, pelean, en casos severos, se pueden volver hasta agresivos con la meta de tener la razón. Entonces, ese es otro estilo que muchas veces no es saludable. Y digo muchas veces porque hay excepciones para todo. Digamos, la competencia es buena en el ámbito de los deportes. La competencia puede ser buena en el ámbito de los negocios. Pero cuando estamos hablando entre relaciones de seres humanos, muchas veces puede crear problemas. Porque cuando hay un ganador y hay un perdedor, el perdedor muchas veces tiene mucho resentimiento y eso causa también problemas en la relación.
1: Wow, okay.
2: Entonces, para repetir un poquito, son 5 los estilos. Hemos hablado de 2. Uno es el estilo evasivo. El otro es el estilo competitivo, que nos puede llevar a ser agresivos en circunstancias severas. Y el otro estilo es el estilo complaciente o pasivo. ¿Complaciente o pasivo? ¿Qué quiere decir esto? Habemos muchas personas que nos gusta complacer a medio mundo, que queremos siempre tratar de complacer a todos. Yo te pregunto, José, ¿crees que eso es algo sano?
1: Pues, viéndolo como papá, si yo le permito a mis hijos todo y los complazco, les puedo causar un problema, porque después ellos no van a saber cuándo es meritocracia y cuándo es algo que no lo es, que no lo merecen.
2: Perfecto. Entonces, aquellos que tratan de complacer al mundo, aquellos que tratan no de encontrar una solución, sino mantener a todos contentos, muchas veces no es la manera más adecuada de resolver un problema. Porque entonces ahí, en vez de encontrar la solución, estoy tratando de encontrar cómo puedo complacer a esta persona, y muchas veces esas dos no van de la mano. El otro problema de tratar de complacer es que es la manera más rápida de fracasar. ¿Y por qué es la manera más rápida de fracasar tratar de complacer a todo el mundo? Porque es imposible. No hay alguna solución o alguna respuesta que va a tener a todos siempre completamente contentos. Entonces, el estilo complacivo es cuando estas personas tratan, las personas que tienen este estilo, tratan de complacer a todo el mundo. Y muchas veces se vuelven pasivos. Otro de los problemas con este tipo de estilo es que cuando eres pasivo, es más fácil también que la gente se aproveche de ti.
1: Ahora, estos 3, usted nos menciona que no son sanos, no son saludables, pero sí hay 2 que sí son saludables.
2: Sí. Entonces, hay 2 estilos que tienden, bueno, uno de ellos sí es muy saludable, el otro es mucho más saludable que los otros 3, y este es el estilo de compromiso.
1: Okay.
2: El estilo de compromiso. ¿Qué quiere decir esto? ¿Qué pasa cuando tenemos 2 personas que tienen un conflicto? Digamos, a ti te gusta ir al cine en tu día libre, a tu esposa le gusta ir a bailar, a ti no te gusta ir a bailar, a ella no le gusta el cine. Tenemos un problema. ¿Qué hacemos? Bueno, vamos a entrar en un compromiso, en un algo que digo yo, ni tú ni yo, donde encontramos un punto medio. ¿Qué tal si salimos, digamos, de costumbre los fines de semana? Un fin de semana vamos al cine, algo que a mí me gusta. Otro fin de semana vamos a bailar. Y entonces se vuelve un estilo de compromiso donde hay un sacrificio de ambas partes. ¿Y por qué esto es algo más saludable que los otros? Bueno, por una razón muy básica, que es la justicia. Uno es menos propenso a sentir resentimiento porque uno dice, bueno, sí me estoy sacrificando aquí, pero ella también está poniendo de su parte. Entonces lo trabajamos mucho en las terapias, donde a veces vienen matrimonios y tienen diferencias. a veces está en situaciones de intimidad, donde tenemos una persona con un libido muy alto, una persona con un libido muy bajo, y tratamos de encontrar ese punto medio donde las dos personas están contentas.
1: Bueno, y nos dice que este es el más saludable de los cinco.
2: Uno de los más saludables.
1: Uno de los, ¿cuál sería el más saludable?
2: El más saludable es el estilo que yo le llamo colaborativo.
1: Muy bien.
2: ¿Qué es la diferencia entre el estilo colaborativo y el estilo de compromiso? En el estilo de compromiso estamos buscando, vamos los dos a encontrar un punto medio, uh-huh, y los dos vamos a sacrificarnos un poco para llegar a una solución.
1: Ok.
2: En el estilo colaborativo, la idea es las dos personas colaboran para no hacer un sacrificio y un sacrificio, sino lo que los americanos muchas veces dicen un win-win, uh-huh, un gana-gana, donde tratamos de encontrar una solución donde tú ganas, pero también gano yo. ¿Me explico?
1: Correcto. Sí, porque, o sea, veo desde una parte muy de nuestra fe en este conflicto donde hacemos un compromiso, hay una condicionante. Yo colaboro, pero tú colaboras, ¿no? Y si uno escucha las palabras de Jesús, dice, bueno, no devuelvas mal con mal. Uh-huh. Ahora, en este estilo colaborativo es importante nosotros, los cristianos, especialmente en la pareja, ahora que estamos tratando de resolver un problema, cuando se ve imposible, es importante la colaboración. ¿Y sabe quién más colabora en esta relación? Dios. Dios está presente, pero nosotros tenemos que poner de nuestra parte. ¿Qué hacemos nosotros? Ahora, ya llegamos hasta este punto. ¿Qué técnicas prácticas pueden ayudarnos para pensar con claridad cómo organizarnos? Esto nos lo resuelve el Dr. Luis después de estos mensajes. Ya regresamos.
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2: Gracias por continuar con nosotros. ¿Cómo manejamos esos problemas imposibles? ¿Cómo podemos pasar de un estado de percepción negativa o imposible a percibir las cosas como manejables? Claro está, uno puede decir con mucha fe, todo es posible. Con fe, todo es absolutamente posible. Y Jesús nos dice, si tuvieran la fe como un granito de mostaza, le dirían a ese monte, tírate al mar, muévete, y lo hará. Pero hay una parte humana y una parte que tenemos que trabajar. ¿Qué técnicas prácticas podemos utilizar para ayudarnos a pensar con claridad y organizarnos cuando sentimos que todos los problemas y responsabilidades se nos vienen por encima todo al mismo tiempo? La oración es clave, pero ¿acaso no le ha pasado a usted un desierto en su vida donde ni siquiera su oración tiene sabor y quiere conectarse con Dios y no puede? Es porque hay muchas cosas que tenemos que organizar en nuestra mente y en nuestro corazón. Doctor, háblenos un poco de las técnicas para empezar a tener una mente clara. Una mente confusa o muy ocupada. Podemos estar en el Santísimo, en cuerpo, pero nuestra alma y nuestro pensamiento puede estar en otro lado por la cantidad de problemas que a veces uno se puede contener, ¿no? ¿Qué podemos hacer?
3: Sí, la primera recomendación que yo haría para una persona que está pasando por algún problema y quiere encontrar técnicas prácticas, la primera es respirar profundo, tomar una pausa, calmarse. ¿Por qué? Porque muchas veces tenemos este falso sentido de urgencia, donde queremos o pensamos que tenemos que solucionar todo inmediatamente. Y entonces cuando tenemos esa mentalidad, regresando al poder de la percepción, cuando mi percepción dice tengo que hacer algo inmediatamente, nos hace muchísimo más impulsivos. ¿Y qué pasa si somos más impulsivos? Podemos hacer más fácilmente un error. So, la primera estrategia, la primera técnica es calmarse, respirar profundo. Hay algo que cuando trabajo en terapia con clientes le llamamos box breathing, que en español quiere decir respiración en caja. La manera en que esto funciona para que la respiración nos ayude un poquito a calmarnos y tranquilizarnos es respiramos profundamente contando hasta cuatro. Hacemos una pausa, contamos hasta cuatro y exhalamos contando hasta cuatro. Y lo hacemos cuatro veces. Entonces es como una caja o de una sola dimensión que tiene esos cuatro lados. Entonces al hacer eso nos ayuda a tomar una pausa y ayuda a que el cerebro empiece a hacer lo que tiene que hacer, que es racionalizar y buscar el lado lógico del problema.
2: Esto me hace pensar que, bueno, el respirar parecieran cosas muy simples, pero la respiración es el alimento de oxígeno. ¿Qué le hace el oxígeno a nuestro cerebro? ¿Por qué? Porque, a ver, tenemos que comprender que cosas como el yoga y esto que practican la respiración, aquí estamos hablando de una técnica de respiración por una cuestión natural y física ¿qué le hace el oxígeno a mi cerebro? ¿Por qué mi cerebro necesita ese oxígeno?
3: El oxígeno nos mantiene vivos. La primera cosa, ¿verdad? Si se nos quita el oxígeno, obviamente no duramos mucho tiempo vivos. Somos como un pez fuera del agua. Pero un incremento de oxígeno hace algo muy interesante al cerebro. Lo hace más alerta.
2: Ok.
3: Por ejemplo, cuando yo abostezo y le hago... abostezo, uno dice, bueno, Luis está bostezando porque quiere dormirse. Mas sin embargo, el abostezar es un comportamiento automático del cuerpo donde recibe más oxígeno y al recibir más oxígeno mantiene al cerebro más alerta. Y el cerebro dice, wow, ok, estoy un poquito más despierto gracias a ese incremento de oxígeno. Entonces, ¿qué es lo que hace el oxígeno? Como me preguntas, nos mantiene vivos. Dos, hace nuestro cerebro más despierto y más alerta. Y tres, nos ayuda a tranquilizarnos. Entonces tiene de un aspecto científico, fisiológico, tiene muchísimos beneficios cuando queremos resolver un problema.
2: En la escuela, muchos nos podemos acordar del método científico, el proceso, ¿no?, para hacer una investigación, como el recolectar información y todo eso. Yo tengo un problema ahorita. Yo asisto en estos momentos a una consultoría con el doctor. Doctor, tengo un problema. No encuentro trabajo, tengo muchas deudas, necesito urgentemente de tener un ingreso económico. ¿Cuál es la primera sugerencia que usted le hace a esa persona que necesita resolver un problema inmediatamente?
3: Sí, si una persona viene conmigo con ese tipo de situación, en la terapia no nada más damos consejos, sino también observamos mucho cómo la persona está reaccionando a la situación. Entonces yo como terapeuta estoy no nada más dando consejos, pero estoy evaluando. Y muchas veces esta evaluación es por medio de preguntas o observaciones, simples observaciones. Lo primero que yo hago es me pregunto cómo Josué está respondiendo a estos problemas.
2: Ok.
3: Entonces ahí viene una pregunta mía. Si vinieras a sesión, yo te diría, José, parece que tienes muchas cosas en tu plato, tienes muchos problemas. ¿Cómo estás resolviendo ese problema? Si José me dice, me voy a tomar porque cuando tomo me relajo, trato de olvidarme de los problemas y me pongo a jugar videojuegos. Entonces yo ya como terapeuta estoy identificando, Josué no está haciendo lo más saludable porque está ignorando el problema o está respondiendo al problema de una manera que no es saludable. Y entonces allí pueden venir los consejos. Entonces, ¿qué es lo que yo hago cuando alguien viene con muchísimos problemas? Primero, evalúo, observo, hago preguntas y basado en eso veo si hay una mejor manera o algo que yo pueda aportar en un consejo para ayudarte en esa situación.
2: ¿Cuáles son los errores más comunes que uno comete frente a los conflictos? Usted lo acaba de decir, yo no estoy manejando, siguiendo con este ejemplo, yo estoy evadiendo, estoy tomando la primera de las cinco, de los cinco estilos, estoy evadiendo mi problema porque me estoy metiendo en los videojuegos y en esto y no estoy atacando el problema. Pero ¿cuáles son los errores más comunes que cometemos al enfrentar un problema y buscar una solución?
3: Sí, bueno, pues yo te daría, hay muchos errores que una persona puede cometer, pero voy a empezar con cuatro, voy a comentar cuatro. El primero es algo que he dicho varias veces y tiendo a repetir las cosas porque a veces cuando uno está aprendiendo algo se trata de escucharlo una y otra vez. Pero
2: claro,
3: el primero es evadir. Evadir el peso es un error muy grande. ¿Por qué? Tal y como lo dije hace unos minutos, cuando uno evade, el problema continúa o empeora. El segundo error que muchas veces las personas cometen es actuar impulsivamente, reaccionar rápido. A veces es porque tenemos esa percepción de que el problema requiere una solución inmediata. Y cuando lo trabajamos en terapia, cuando yo estoy hablando con esa persona, nos damos cuenta que no necesitamos una solución hoy, que podemos trabajar, analizar, organizarnos, buscar soluciones, tenemos tiempo para encontrar esta solución. Y entonces el error que las personas caen es actúan impulsivamente. Uh-huh. Otro error muy común es tratar de resolver todo al mismo tiempo.
2: Ok.
3: Entonces, ¿qué es lo que pasa cuando estamos tratando de resolver todo al mismo tiempo? Pues primero, muchas veces es imposible. Hay una analogía, una pregunta que nos lleva a la reflexión, y la pregunta es un poco chistosa en mi perspectiva, pero la pregunta es, ¿cómo se come un elefante?
2: Ajá.
3: El elefante ha sido un problema grande. ¿Cómo se come un elefante? Una mordida a la vez. No te lo puedes comer todo de una sola mordida. Entonces, cuando trabajamos problemas, una de las cosas que hacemos es empezamos a dividir ese problema en pedacitos y trabajar paso por paso.
2: ¿Qué pasa cuando el problema es imposible de resolver? Y cuando hablo de imposible es algo que ya no tiene reversa, que no tiene solución. Perdí mi casa. No fui un buen administrador de mis finanzas y la perdí. No puedo regresar atrás. ¿Qué tengo que hacer? ¿Qué puedo hacer? ¿Hay solución para esto? Falleció mi cónyuge, perdí a un hijo. Estas cosas que son trágicas y que no hay vuelta atrás, ¿cómo podemos resolverlas? Lo seguimos viendo nosotros con el Dr. Luis después de estos mensajes. No le cambie, seguimos aquí en Actualidad y Fe.
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2: Hay problemas que tienen solución y hay otros que no. Hay conflictos que podemos solucionar y otros que ya no tienen vuelta atrás. Pero vamos a hablar de aquellos que sí podemos. Y para eso hay pasos. Y el doctor Luis nos los explica. ¿Cuáles son los pasos o el método? Como decíamos, del método científico para una investigación, ¿hay un método para solucionar algún problema?
3: Sí, muy buena pregunta, Josué. Y lo interesante de esto es de que el método, usamos un acrónimo que hice yo, que es exactamente eso, PASOS.
2: Ok.
3: So, la manera en que este acrónimo funciona, empezamos con la letra P. ¿Y qué quiere decir la letra P? Cuando uno tiene un conflicto, lo primero que hay que hacer es hacer una pausa. Pero no nada más una pausa, y hablamos hace un poco sobre el beneficio de no ser impulsivos o reaccionar rápido, sino, aparte de hacer una pausa, hacer algo que se le llama precisar. ¿Y qué quiere decir precisar? Identificar cuál es realmente el problema.
2: Ok.
3: Porque muchas veces podemos estar trabajando en algo que nosotros pensamos que es un problema, pero realmente el problema es otro. Entonces, el primer paso es una pausa, precisar, ¿qué quiere decir? Identificar el problema. El segundo es A, ¿qué quiere decir? Analizar. ¿Y qué estamos analizando? Las alternativas. Es aquí donde viene la lluvia de ideas. Ok, tengo este problema. ¿Qué son las posibles soluciones que tengo? Uh-huh. En esta lluvia de ideas debemos juntar todo en un papel. Lo podemos poner en nuestro teléfono. Tan concretamente estas alternativas, viendo los pros y contras de cada alternativa. Entonces yo veo una alternativa y veo hay muchas contras, muchas cosas buenas, malas, y hay muy poquitas buenas. A lo mejor esa no es la solución.
2: Okay.
3: Entonces estoy tratando de identificar cuál es la alternativa con más pros y menos contras. El tercer paso es la letra S, que quiere decir seleccionar. Aquí es donde es muy importante ser decisivo. Hay muchas personas que se pierden en el problema, que no llegan a la solución porque tienen dificultad tomando decisiones. Entonces, en este paso es seleccionar de todas esas alternativas que estuviste analizando, cuál es la mejor y tomar esa decisión. La O es para obrar, que es otra manera de decir actuar. Si no hay acción, no importa cuánta mente le hayas puesto ese problema, no importa cuánto lo hayas analizado, cuántas soluciones tengas, si no entras en acción, todo lo que hiciste es estéril, no funciona. La acción es muy, muy importante. Y por último, la S es supervisar. ¿Y qué quiere decir esto? Que cuando uno toma esa acción, esa decisión, uno ve okay, qué es lo que pasó después de tomar esta decisión. Si yo veo que las cosas salieron tal y como yo quería, pues solución, problema resuelto. Si yo veo que hay algún tipo de consecuencia no deseada, entonces tengo que ajustar las cosas y empezar el proceso de nuevo.
2: Perfecto. Pasos. Un acrónimo que nos recuerda que puede haber una solución. Ahora está el caso de algo que no tiene solución. Yo pierdo mi casa. La perdí por falta de una buena administración. No puedo regresar a esa casa. Esa casa tenía un valor sentimental. Ahí nacieron mis hijos, pero la perdí. Tengo que empezar desde cero, tengo que volver a hacerlo. ¿Qué pasa cuando hay un problema o un conflicto que no tiene solución, que no puedes regresar al mismo estado que estabas antes?
3: Excelente pregunta. Y voy a decir algo que puede sonar un poquito controversial. En el momento que tú identificas algún tipo de situación, problema en tus palabras, a que no tiene solución, ese ya no es problema. Porque por definición, un problema es algo que tiene solución.
2: Okay.
3: Entonces, cuando yo tengo algo que me está pasando en mi vida y ya no hay solución, ya no es problema. Lo que es una situación la que tienes. ¿Y qué es lo que se hace en ese momento? Adaptarse.
2: La adaptación a una nueva etapa en la vida, ¿no? Pues doctor, el tiempo se ha ido rapidísimo porque pues todo esto es información que le agradecemos, porque pues esto lo ve uno en una consulta, ¿verdad? 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Si hay algo que uno no debe de pasar desapercibido, y esto lo ves en tu vida espiritual, porque necesitamos un guía espiritual, un director espiritual, pero cuando tenemos problemas también es muy necesario acudir a ayuda, porque hay alguien que sabe manejar las situaciones mejor de la que posiblemente uno tenga que estar pasando, ¿verdad?
3: Sí, sí. No, el pedir ayuda, de mi perspectiva, y yo creo que muchas de las personas que trabajan en este campo dirían lo mismo, es una de las cosas más inteligentes, porque quiere decir que estamos usando nuestros recursos inteligentemente.
2: Y hay una línea de emergencia que usted puede utilizar. Si usted está pasando por algún caso especial y necesita consultoría en Estados Unidos, puede marcar el 211 o visitar la página 211.org. Doctor, muchísimas gracias por acompañarnos. Gracias por traernos estos temas tan interesantes y tan necesarios.
3: Un placer. Gracias por la oportunidad.
2: El doctor Luis Orozco, consultor, terapeuta. Y qué bonito es saberte que todos nosotros tenemos la oportunidad de salir adelante y que hay personas profesionales que ponen su fe por encima de todo lo que han investigado, porque saben que de la mano de Dios todo es posible. Esto nos lo dice este testimonio. Gracias a los donativos, a su semilla y a su aportación, podemos escuchar un cambio de vida, la transformación de un corazón, un verdadero metanoia.
5: Buenos días, mi nombre es Jessica Ramírez, vengo desde Las Vegas, Nevada. Empecé a venir a estos congresos del Sembrador desde el 2018 para la gloria de Dios. Cuando empecé este caminar, mi hermana de hecho fue la que me empezó a invitar después de haber pasado una separación de 10 años, un matrimonio. Y este fue el inicio de una aventura con Jesús, principalmente donde el Señor, donde dicen, donde te toma, Él ya no te suelta. Ahora invité a mi novio, que actualmente pues oré por él después de mi separación. Estuve haciendo mucha oración donde el Señor viene de nuevo a reafirmar, a subirnos a ese monte donde nos separa del mundo para venirnos a hablar, para venirnos a hablarnos como ese padre a hijos y volvernos a retomar más nuestra fe para enviarnos de nuevo, para seguir compartiendo el evangelio, la buena nueva, y sobre todo pues ser testimonio del amor de Dios y junto con mi pareja retomar lo que es el Dios primero, Dios, la vocación del matrimonio para seguir construyendo familias en su roca. Y sobre todo seguir edificando más familias santas que necesitamos en la actualidad. Que seamos valientes y que no nos cansemos de buscar esa fe. Así es que los seguimos invitando a cada uno de los que están ahorita en este momento viéndonos, que seamos esforzados, lo bueno cuesta y que es la mejor decisión de tu vida y que no te vas a arrepentir. Jesús te espera. Bendiciones.
2: Gracias, querida familia, por su preferencia y por su sintonía en este programa de Actualidad y Fe. Escuchar un testimonio y ver cómo una persona puede transformar su vida y su corazón por medio de la palabra de Dios, del encuentro personal con Cristo en un metanoia, nos hace pensar, ¿cuánto vale el esfuerzo? ¿Cuánto puede valer nuestra semilla? La capacidad que tiene la generosidad de poder transformar corazones o por lo menos llevarlos a la presencia de Dios. Tu semilla es muy importante. Sigue sembrando con el sembrador, sigue sembrando en la viña del Señor. De todo corazón, muchísimas gracias. Y si usted necesita ayuda, si usted necesita oración, si está pasando por un momento difícil, este número, el 773-777-7773, es su número de emergencia. Aquí siempre habrá una persona dispuesta a orar por usted. Lo hacemos todos los días en nuestra capilla San Juan Pablo II. Muchísimas gracias a todos ustedes de todo corazón. Gracias, sembradores. Y sigan en sintonía de SNI Radio Televisión, porque es más que una estación, es un encuentro con Dios. Bendiciones.
6: Oración a la Santísima Trinidad por los sembradores. Padre, Hijo y Espíritu Santo, fuente de todo amor y toda vida, te alabamos y te damos gracias por cada sembrador que colabora en tu obra. Multiplica en ellos la fe, la esperanza y la caridad. Que su siembra sea bendecida aquí en la tierra y recompensada en el cielo. Amén.
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